0: ¿Cómo comenzar a leer la Biblia? La Biblia es una biblioteca de 73 libros. No es necesario leerla desde Génesis hasta Apocalipsis como una novela. Lo importante es comenzar con un buen método y hacerlo con fe, constancia y deseo de conocer más a Jesús. Comienza con oración. Antes de abrir la Biblia, pídele al Espíritu Santo que te ilumine. Comienza por Jesucristo. Una buena puerta de entrada son los Evangelios: Mateo, Marcos, Lucas, Juan. En los Evangelios encontramos la vida, las palabras y el amor de Jesús. No tengas prisa, es mejor leer un pequeño pasaje, comprenderlo y meditarlo, que leer muchos capítulos sin recordar nada. La Biblia no es una competencia, sino un encuentro personal con Dios. Constancia vale más que la cantidad. Lee un pasaje completo. No escojas una frase al azar. Lee el pasaje en su contexto. ¿Qué sucede? ¿Quién habla? ¿A quién se dirige? ¿Qué me enseña? ¿Qué respuesta pide de mí? Después acércate a los salmos. Los salmos son una escuela de oración. En ellos encontramos alegría, dolor, súplica, confianza, arrepentimiento, alabanza y esperanza. Continúa con los Hechos de los Apóstoles. La continuación natural de los evangelios, allí conoceremos la primera comunidad cristiana, la acción del Espíritu Santo y la misión de los apóstoles. Descubrimos cómo la misión de Cristo continúa en la iglesia. Luego regresa al Antiguo Testamento. El Antiguo Testamento es indispensable. Nos prepara para comprender mejor a Cristo. Génesis, Éxodo, libros históricos, libros sapienciales, libros proféticos, toda la historia de la salvación conduce a Jesucristo. Acompaña tu lectura con la liturgia. Lee las lecturas de la Santa Misa de cada día. Primera lectura, Salmos, Evangelio. Caminar con la Iglesia a través del año litúrgico nos ayuda a comprender mejor la palabra. Un cuaderno bíblico. Anota lo más importante de tu lectura. Texto. ¿Qué pasaje leí? Palabra. ¿Qué frase me llamó la atención? Mensaje. ¿Qué comprendí? Oración. ¿Qué quiero decirle a Dios? Compromiso. ¿Qué puedo vivir hoy? Una ruta sencilla para comenzar. Evangelio según San Marcos, conocer a Jesús. Evangelio según San Lucas, profundizar en su vida. Hechos de los Apóstoles, conocer la Iglesia. Salmos, aprender a orar. Génesis, conocer la historia de la salvación. Carta del Nuevo Testamento, profundizar la salvación cristiana. Para reflexionar, no importa si solo puede dedicar 10 minutos, lo importante es constancia. La Biblia se lee para escuchar a Dios, conocer a Jesucristo y permitir que su palabra transforme nuestra vida. Espacio cedido al Movimiento Puente, Parroquia Nuestra Señora del Perpetuo Socorro.
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A ver, ¿cuántos minutos han pasado ya de las 9 de la noche? 12 minutos, 21 con 12 minutos, 9 de la noche con 12 minutos. Estamos ya con la última hora de nuestro programa. Segunda y última hora de nuestro programa. Inmediatamente vamos al encuentro de la música y lo vamos a hacer con lo mejor del folclore. Escucha esta bonita canción que nos interpretan Los Tres del Río.

0: 21 con 15 minutos, la presencia musical que se hace sentir en nuestro programa, en esta oportunidad junto a los Tres del Río, inolvidable este trío del folclore argentino, Río Rebelde, una versión que hemos escogido para brindárselos a ustedes como un agradecimiento desde la música misma, ¿no? Que bueno, la música es sinónimo de expresión del alma, del corazón, la pasión, todas esas cosas genera la música, ¿o no? ¿Usted quiere escuchar alguna versión suya? Bienvenido sea, proponga su tema, deje su pedido musical en el 3885-478095. Leo uno o dos mensajitos más y enseguida vamos a presentar una entrevista que hemos realizado a la profesora Camila Valdivieso, directora de la Escuela 359 de Cangrejo, que habla de la batalla de Cangrejo que se recordó el pasado viernes y habla de las realidades de su establecimiento. Una nota imperdible, realmente. A ver, ¿qué dice este mensaje? Buenas noches, don Ricardo. ¿Qué tal? ¿Cómo está usted? Aquí estoy escuchando la radio en camita. Está un poquito fresco, pero dentro de todo muy lindo el tiempo. Soy Juan Rueda, estoy escuchando la radio acá en Tres Cruces. Saludo, gracias. Bueno, Juancito Rueda, que circunstancialmente, accidentalmente lo conocí en otro lugar. Estábamos ahí en un lugar público y se acerca, me dice, ¿Usted es el señor fulano de tal? Le dije, sí, mire, yo me presento, yo soy Juan Rueda. Yo escucho todas las noches el programa, un laburante de aquello. La verdad, eso, esa sorpresita te da la vida. Cuando sin querer vas a un lugar y encontrás gente que escucha el programa. Bueno, un gusto haberte conocido, Juan Rueda, de que está escuchando la radio, está escuchando el programa, está en camita, dice que estaba un poco fresca la nochecita, pero el calor radial que se siente, ¿verdad, amigo? Está en el pueblo de Tres Cruces, que el pueblo de Tres Cruces quedó en silencio luego de dos días arduos de actividades estudiantiles, ¿no? Volvió, digamos, a la característica de siempre, el tema del silencio. En este horario, Tres Cruces, un silencio envidiable, único, digamos que te lleva a la reflexión, que te lleva, digamos, a un tiempo de relajamiento, como de relax, como vos quieras, y cosa que al otro día amaneces realmente con las mejores energías. Pero vamos a esta nota que nosotros hemos realizado, porque el día 18 estuvimos en Cangrejo, por invitación de Sandra Vilte, que es vocal de la Comisión Municipal de Cieneguilla y de su esposo, estuvimos en ese lugar para recordar los 216 años de la Batalla de Cangrejos, la antesala de lo que luego significó el 9 de julio de 1816, el día de la declaración de la independencia argentina. Escuchemos esta nota donde la profesora Camila Valdivieso refleja su situación como docente y de los chicos, que seguramente estas declaraciones se pueden replicar, digamos, en lo que significa la tarea del docente en escuelas rurales.
1: Así es, desde la escuela ayudamos en todo lo que se pudo, estuvimos toda la semana trabajando con la comisión municipal, con la comunidad, para poder llevar a cabo este gran acto que tuvimos hoy.
2: Bien, tengo entendido que usted es nueva dentro de este cargo, y en este lugar y en esta escuela. ¿Qué le pareció el acto, digamos?
1: Así es, ya voy a cumplir mi primer año acá en la escuela, en el pueblito de Cangrejos, un pueblo muy lindo, un poco solitario, pero la verdad que hay paisajes hermosos. Hay personas muy lindas también que trabajan acá, así que agradecida de haber llegado acá a este lugar.
2: Digo, ¿qué le pareció el acto?
1: El acto estuvo muy lindo, acompañado por toda la comunidad, tanto de Cangrejillos como La Redonda, tuvimos compañía, la verdad que tanto el comisionado como el presidente de la comunidad aborigen nos acompañaron, hicieron todo lo posible para que hoy estemos acá, que a pesar del clima y todo, lo pudimos llevar a cabo al acto, resultó hermoso, la verdad que una alegría estar acá.
2: Qué lindo monumento, digo, en homenaje a la batalla, ¿no? Digo, ¿qué impresión tiene usted, digamos?
1: Sí, la verdad que cuando llegué acá, lo primero que me llamó la atención es el monumento ese tan lindo que tiene este pueblo. Este año acompañó que lo pintaron, se resalta mucho más, y como dijeron en el acto, representa la lucha que tuvimos acá, el combate de Cangrejos, que es tan importante para nuestra historia, tanto como argentino como jujeños.
2: ¿Este contenido se enseña en la escuela?
1: Sí, por supuesto. Esto es algo que lo venimos trabajando con con los chicos, por lo general Jujuy, todo lo que es Jujuy lo vemos en cuarto grado, y de ahí, bueno, todos los años recordamos en esta fecha los acontecimientos tan importantes que tuvimos acá en la provincia, que son batallas importantes porque nos llevaron a la libertad de nuestro país.
2: Estaba viendo el cartel, ahí dice Consejo Nacional de Educación, se nota que esta escuela tiene sus buenos años.
1: Así es, esta escuela en un principio fue una escuela nacional, pasó hace poco a manos de la provincia, tiene más de 100 años ya la escuela. Es una escuelita que todavía se mantiene, que en su momento tuvo más de 100 chicos, ¿sí? Si bien ahora es poco la comunidad educativa, pero eso quiere decir que la comunidad sigue teniendo presente este lugar, por eso la escuela sigue acá abierta, y lo importante que es tener escuelitas en cada pueblo, ¿no? Porque más allá de que uno dice son dos o tres, pero son niños que también tienen derecho a la educación como los niños de la ciudad.
2: Bueno, de 100 niños en aquel tiempo, hoy, ¿cómo la matrícula?
1: Y hoy tenemos tres niñas, todas niñas, que son de acá, de la comunidad, viven acá en este pueblito, y que recién todavía queda un largo trecho para que terminen la primaria, así que calculo yo que tenemos escuelita para un par de años más, ¿sí? Y ojalá que sigan llegando niños, porque soy, la verdad que es necesaria las escuelas, sería una lástima que se pierda un edificio tan lindo como lo es este.
2: ¿De qué grado las niñas?
1: Tenemos en quinto grado y en jardín. Tenemos pequeñitas en jardín, en sala de 3 y sala de 5.
2: Bien, ¿son de la misma familia?
1: Dos niñas sí, son familiares, y otra niña vive un poquito más lejos, pero bueno, hace el esfuerzo todos los días la familia de traerla hasta la escuela. Va y viene todos los días, 20 minutos más o menos, que lleva el recorrido en vehículo.
2: ¿Y cuál es la modalidad de la escuela actualmente?
1: Y la escuela funciona como jornada completa. Las niñas ingresan a las 9 y salen a las 17. Tienen comedor, tienen merienda, el desayuno, y bueno, también elaboramos talleres en conjunto con la maestra de inglés, que en esta oportunidad no estuvo, pero trabajamos las dos. Somos las dos únicas personas trabajando actualmente en la institución.
2: Ah, bueno, usted como directora y maestra, me imagino.
1: Tal cual, así es. Como directora y como maestra es la función que tengo hoy acá.
2: Perfecto. ¿Qué necesidades tiene hoy por hoy la escuela? Digamos, lo estoy viendo dentro de todo, la parte edilicia, digamos, que estaría o acorde a estos tiempos.
1: Sí, la verdad creo que es en lo edilicio, la escuela se mantiene, hay uno que otro arreglo que hacerlo, que bueno, gracias a Dios ya acordamos con el comisionado de verlo. Lo que sí, por ahí la señal no es muy buena con el tema del internet, lo que es necesario acá porque hay niños, y en la lejanía del pueblo por ahí necesitamos comunicarnos con alguna urgencia. Ya me ha pasado a mí personalmente enfermarme, enfermarme, y bueno, vinieron a socorrerme, pero quedé acá en la institución, seguí acá durante la semana. Entonces de ese lado quizás hace falta más comunicación, hace falta acompañamiento también de la policía, sí, es un lugar muy solitario. Nosotros convivimos acá dentro de la escuela y hace falta, la verdad, hace falta que de vez en cuando se llegue tanto salud como lo que es seguridad.
2: ¿No viene personal de salud del hospital de la Quiaca?
1: No. Acá actualmente Cangrejo no posee un puesto de salud. Si los niños se enferman, tienen que ir hasta la redonda, que es que corresponde a la salita, pero bueno, implica mucho también llegar hasta la redonda. Sé que años anteriores hubo un puesto de salud, actualmente no lo hay. Me parece que es sumamente necesario porque tenemos niños, y sería ideal que se pueda rever esa situación, rever para que los chicos puedan estar seguros y los docentes también.
2: Bueno, yo creo que habría que plantear al comisionado, ¿no? Es ese tema, digamos, seguridad, salud. Que bueno, seguridad y salud, todo depende de la Quiaca.
1: Así es, nosotros dependemos de la Quiaca. Habría que, como usted dice, empezar a elaborar notas a ver que llegue al intendente de la Quiaca, porque si bien tenemos una comisión municipal acá, pero dependemos totalmente de la Quiaca.
2: Vamos a trasladar eso, esa necesidad de nosotros como medio de comunicación. Bueno, y digamos, tres niñitos por ahí, digo, desde el ministerio nos llegó alguna situación de cerrar la escuela, porque se están cerrando escuelas.
1: Sé que antes que yo ingrese a la escuela, el año pasado se llegó un informe de cierre, pero bueno, por pedido de la comunidad y pedido del director anterior, la escuela hoy sigue abierta. Yo tengo entendido que no se pueden cerrar las escuelas cuando hay niños en la comunidad. ¿Sí? Acá en el pueblo tenemos las tres niñas, son de acá. Entonces, creo que no sería lo correcto por ahora. Como le digo, las chicas son de jardín, tienen todavía un recorrido bastante largo para terminar la primaria, y Dios quiera que puedan terminarlo acá, porque esta comunidad, ellos son muy arraigados a sus tierras. Entonces, también el traslado de la familia hay que pensarlo, ellos tienen todo acá, tienen sus animales, tienen su vida, están acostumbrados a esta vida. Entonces yo creo que es necesaria que la escuela siga acá.
2: Bueno, escasez de vigilancia, seguridad, tema sanitario y el tema de supervisión, digamos, los supervisores se acercan por acá.
1: Es difícil el acceso de los supervisores a estos lugares, pero la supervisora está en contacto conmigo siempre por teléfono. Cuando surgieron necesidades que necesitábamos de supervisión, supieron responder. Hace poco tuvimos una nevada bastante fuerte y no se pudo ingresar a la escuela porque, bueno, también ingresamos caminando los maestros. Eso también estaría bueno rever.
2: Porque... ¿Dónde le deja el vehículo?
1: El vehículo nos deja un kilómetro y medio de la escuela.
2: No ingresa.
1: No ingresa a la escuela, y bueno, ese es el recorrido que hacemos con la maestra. A veces lo hago yo sola, los lunes por la madrugada. Ya se hizo nota, ya se presentó en región, se presentó en transporte, no tuvimos respuesta hasta el momento. Así que creo que es la oportunidad para hacerlo saber, porque si bien es un lugar tranquilo, pero hay animales. La gente sabe, tiene conocimiento de los animales que circulan por acá. Y llegar a las 5:30 de la madrugada no es fácil, ni menos en la oscuridad. Así que bueno, sería un llamado de atención y ojalá podamos solucionarlo.
2: Bueno, a esta situación hay que valorar, digamos, la tarea de ustedes, que bueno, muchos dicen los maestros del campo, que esto, que este otro, pero bueno, con su historia estamos revalorizando la tarea de ustedes.
1: Así es, tal cual. Yo cuando llegué acá no sabía, no me habían avisado nada, entonces llegué a la escuela y me dijeron, tiene que caminar, señor. Y al principio, el año pasado, estaba acompañada, ya este año tuve que hacerlo sola. Y sí, la verdad que es algo que me cuesta mucho porque vengo sola. Pero bueno, no es nuestra parte de nuestro trabajo, es el ser un maestro rural, que mucha gente lo desconoce, no tiene conocimiento y se escuchan tantos comentarios sobre los docentes. Pero bueno, la verdad que hay que tener el valor de venir para estos lados, y muchos docentes se niegan. Así que bueno, yo soy de San Pedro. Soy de San Pedro, me vine para acá. Estoy encantada con el lugar, me gusta el pueblo, sí. Pero bueno, me encantaría poder resolver el tema transporte, no por mí, sino por todos los docentes que seguirán viniendo a esta institución.
2: Bueno, un gusto, diré. Muchas gracias.
1: Muchas gracias a usted. Hasta luego.
0: Bueno, ahí estaban las declaraciones, digamos, de la profesora Camila Valdivieso, directora de la Escuela 359 de Cangrejos en el departamento de Yavi, ¿no? Con sus pros y sus contras de lo que significa ser docente rural en escuelas tan alejadas, porque prácticamente están muy cerca de la vecina provincia de Salta, ¿no? Falta seguridad, atención sanitaria, salud de por medio. Bueno, si las autoridades policiales de la Unidad Regional 5 de Policía de la Provincia nos están escuchando, sería interesante que mantengan una reunión con el comisionado municipal de Cangrejillo, Víctor Vilte, hablen esta situación, vea qué se puede hacer. No, ellos no piden, digamos, un destacamento, simplemente piden de que cada 2 o 3 días se peguen una vueltita por el tema de seguridad, como se dice. Y en el tema de salud, también depende del hospital de La Quiaca, del hospital Doctor Jorge Uro. Bueno, y ellos no saben lo que significa tener la presencia de un agente sanitario, porque cuando alguien se enferma o tienen que hablar de que va a una gira médica, tienen que trasladarse hasta la escuelita La Redonda, que ya está en otro departamento. Cangrejo está en el departamento de Yavi, La Redonda está en el departamento de Cochinoca. Es decir, que el paciente, chico y grande, tienen que caminar desde ese lugar de Cangrejo hasta La Redonda, que son varios kilómetros, para ser asistido, digamos, por profesionales que van de una gira médica. Así, y el tema del transporte también. El tema del transporte, el propietario del transporte que realiza el traslado de los docentes, tiene la obligación de dejarlos ahí en la puerta de su establecimiento o de su comunidad. Y el chofer o el propietario de esta empresa de transporte que traslada a los docentes se niega. Los deja en un cruce y los docentes llegan a las 5 de la mañana, totalmente oscuro. En ese horario tienen que caminar, de 5 de la mañana, caminar desde ese cruce hasta la escuela, en plena noche, con todo lo que significa el tema, digamos, de la inseguridad y otras cosas más. Bueno, instamos a la profesora Camila Valdivieso que continúe con esa enorme responsabilidad. Pasóse de una escuela que tiene más de 100 años de vida, que tenía una matrícula de 100 niños, hoy tiene 3 niñitas, nada más. Tres alumnas que están bajo la responsabilidad de Camila Valdivieso, que es la directora de la escuela 359, lo que hoy por hoy se vive en las escuelas rurales, el tema educativo. Bueno, muchas gracias, gracias a la profesora Camila que fue tan amable de concedernos una entrevista y contarnos la realidad de su establecimiento Cangrejos en el departamento de Xavi. Vamos a musicalizar nuestro programa porque vamos a escuchar a Diango con el trío Destino San Javier, una versión muy linda, y ojalá que al regreso podamos hablar, por ejemplo, con una embajadora de los 5 departamentos que tiene la Puna de Jujuy, porque ella recibió el premio como mejor proyecto social y solidario. O sea, se han presentado, ¿cuántos? Creo que 16 proyectos a nivel provincial. De los 16 proyectos se escogió este, que pertenece a la Puna, y se llama Manitos a la Tierra. Vamos a ver si podemos hablar con, digamos, la embajadora del departamento de Cochinoca, que su proyecto fue escogido, elegido, seleccionado por ser el mejor proyecto social y solidario en el marco de la Fiesta Nacional de los Estudiantes. Buena música, buen ritmo y enseguida estamos con vos.

0: Ahí estaba esta otra versión que está dentro de la programación musical de nuestro programa. Diango y el trío Destino San Javier, Alma, Corazón y Vida, ¿no? Qué linda juntada de artistas con distintos géneros musicales. Diango, un enamorado del amor, ¿sí? Un gran intérprete romántico, y participando en la interpretación de esta canción con Destino San Javier, que también puede ser que tiene ese estilo, pero dentro de su repertorio hay otros temas que tienen que ver con la música popular argentina. Vamos a ver si podemos actualizar los datos del tiempo de este horario para saber cómo está el clima en la ciudad fronteriza de La Quiaca y cómo está usted, digamos, ahí. ¿Cómo está el clima? Ahí me escribió el amigo Rueda de Tres Cruces, la nochecita fría, decía, está en camita y escuchando la radio. Nos están escuchando también en Córdoba. Muchas gracias por ese saludo. Digamos, dice, buenas Ricardo, acá estamos en Tanti, Córdoba, como siempre, a pleno. Acá con Moro, el Fran, por comer un rico estofado. Aguante Puesto, dice. Puesto del Marqués. Así que bueno, este amigo es oriundo de Puesto del Marqués, pero por razones de trabajo y de otras situaciones vive en la provincia de Córdoba, ¿sí? Así que bueno, el lugar se llama Tanti, provincia de Córdoba, como siempre a pleno, dice, escuchando Radio Nacional y escuchando el programa La Noche de Radio Nacional. Acompaña a este amigo puesteño Moro, el Fran, y están comiendo un rico estofado. Aguante Puesto del Marqués, nos dicen. Y ya estamos en condiciones de saludar, digamos, a la embajadora del departamento de Cochinoca, que ayer, en la elección de la representante por la provincia de Jujuy, su proyecto fue elegido por ser el mejor proyecto social y solidario. Así que vamos a saludar a Antonella Abril Chañe, que, bueno, estamos comunicados con ella y queremos conocer su proyecto. Antonella, desde Radio Nacional La Quiaca, el programa La Noche de Radio Nacional, te estamos saludando. ¿Cómo estás? Buenas noches.
1: Hola, muy buenas noches a todos. Y bueno, es un gusto estar acá y poder hablar con ustedes. Muchísimas gracias por el tiempo.
0: No, por favor, a vos, nuestro agradecimiento. Contanos, vos sos alumna de qué colegio secundario de Cochinoca, digamos, contanos tu experiencia hasta llegar a ser la embajadora de Cochinoca y ayer participando en la representante a nivel provincial.
1: Y bueno, yo soy estudiante de la Escuela Agrotécnica número 8 de Abrapampa. Y bueno, primero fui elegida en mi escuela y después fui a la elección representante departamental, que se realizó en Tres Pozos. Y bueno, salí como representante del departamento de Cochinoca.
0: Bueno. Y ayer participando en la instancia provincial.
1: Sí.
0: ¿Cómo fue? ¿Cómo fue tu experiencia, digamos? Contame un poco.
1: Y bueno, la verdad que la agenda fue muy linda. Tuve mucho, adquirí mucho conocimiento de lugares que no conocía. Hice nuevas amistades con todas las chicas. Son muy lindas, muy amorosas. Y bueno, la alegría, la emoción de poder llegar ahí. Es un sueño cumplido y también una gran experiencia que voy a recordar para siempre.
0: Uh-huh. ¿Alumna de qué curso sos, Antonella, de la Escuela Agrotécnica de Abrapampa?
1: De cuarto único.
0: Cuarto año único. Sí. Son 5 o 6 años esta carrera en el nivel superior, en el nivel medio.
1: Y son 6 años.
0: 6 años, ¿no? Sí. Sí. Esa es la modalidad. ¿Y qué título se les otorga a ustedes una vez que egresan de los 6 años?
1: Y salimos con títulos de técnico agropecuario, si no más me olvido.
0: Sí, es así, técnico agropecuario. Perfecto, Antonella. Y me imagino el escenario, el lugar, la cantidad de gente. O sea, hay una diferencia entre lo que has vivido anoche y lo que fue la elección local y luego departamental. Digo, son cosas distintas que te generan distintas sensaciones.
1: Sí, la verdad que sí, porque en la elección de mi escuela estaba mi familia presente y fue distinto el escenario, fue distinta la sensación, porque bueno, estaba con Un poco de confianza y desconfianza. En la departamental también tenía lo mismo. Y la gente es muy linda, te da muchos mensajes bonitos. Y también el escenario es diferente. Son distintas amistades, distintos momentos, distintos sentimientos. Y nada, y también en la provincial ayer, cuando salí, vi un mundo de gente y yo dije, ay no. Me dio un poco de emoción porque, bueno, vi a mi familia, a mis compañeros y nada, fue tan lindo poder ir ahí.
0: Así es. Bueno, pero el tema en cuestión de esta charla es que nos hagas conocer tu proyecto, digamos que fue elegido a nivel provincial. O sea, es una distinción importante para vos.
1: Sí, la verdad que sí. Bueno, el proyecto es denominado Manitos a la Tierra. Está destinado para las escuelas rurales Quera, Adelaide, Agua de Castilla y Querroleña.
0: Sí.
1: De la elección de Reina me dieron un porcentaje de dinero y bueno, una parte fue destinada para los materiales que ya los tengo. Y bueno, la verdad que ya hace poco se comunicaron conmigo del gobierno y la municipalidad de Abrapampa para empezar a marcha lo que es este proyecto.
0: Claro.
1: Y bueno, también este lleva a cabo es poder compartir un lindo día con los chicos, compartir el conocimiento, llenarlos de conocimiento porque hay que aprender todo en esta vida, como digo. Y nada, también estoy pensando en expandir este proyecto para otras comunidades. También depende mucho del apoyo que me den de parte de la municipalidad y del gobierno.
0: Claro, sí. Y
1: Así que
0: sí, concretamente, ¿en qué consiste el proyecto? Has mencionado cuatro lugares. ¿Cuál va a ser la tarea concreta, ya la aplicación de este proyecto? ¿Y cuál es el objetivo?
1: bueno, el objetivo es fomentar el trabajo a la tierra, el compañerismo entre alumnos y también es incentivar lo que es el cultivo natural, dejando de lado los vegetales con químicos porque es un gran daño a nuestro cuerpo. También el objetivo que es poder cosechar de forma saludable, a la vez cosechar nuestra propia identidad y aprendiendo a valorar y a querer nuestra tierra. También es que cada escuela se puede implementar una huerta para que todos los chicos trabajen a diario. Y yo estaría con ellos desde el principio, bueno, desde la siembra hasta la cosecha, para que ellos puedan también notar esa diferencia de cómo una planta crece y toma tantas etapas y pueda seguir formándose.
0: Qué bien. Bueno, esto es importante, que todavía no has comenzado a poner en marcha este proyecto y ya cuentas con aportes, ayuda, colaboración. Esto es bueno, no estás sola en este proyecto.
1: Sí, yo ya tengo los materiales que el proyecto viene con un kit, que yo lo tengo. Viene con una pala de jardinería, pico y rastrillo de jardinería, semillas de hortalizas, una regadera y guantes.
0: Claro. Y además vos tenés conocimiento porque estás en el cuarto año de la escuela agrotécnica y ustedes tienen materias que tienen que ver con el campo, ¿no? Con lo que es justamente obtener este título.
1: Tenemos materia de primer año, empezamos a ver todo lo que es Agrícola 1, Agrícola 2, hortalizas y demás. También tengo conocimiento con animales, pero bueno, preferí basarme en esto de las plantas, porque para mí es algo más, como yo digo, es algo más tranquilo y para fomentar el compañerismo entre todos y todos podamos trabajar en la tierra.
0: Antonella, ¿y por qué has elegido estas cuatro escuelas, digamos, por su característica geográfica, por algún apego familiar, digamos, por qué esta selección de estas cuatro comunidades?
1: Y bueno, es que yo antes, en la primaria, estudié en la localidad de Queroleña, en Sagrado Corazón de Jesús 381. Y yo dije que yo quería, bueno, también mi familia es de ahí. Así que estoy orgullosa de poder volver y más que todo ayudar a los chicos y apoyarlos porque me llevo muchos lindos recuerdos de ese lugar. Así que me encantaría volver y fomentar ese trabajo en equipo y a la otra escuela, porque mi hermana también estudió en Abralaite, así que me encantaría ir y poder ayudar, porque las tierras que tenemos allá son tan lindas, tan bellas. Quiero trabajarlas, quiero que ellos también puedan fomentar el trabajo, una huerta en sus hogares, así ellos pueden seguir trabajando.
0: Claro, bueno. Antonella, menciona las comunidades que has elegido, porque en este horario nos están escuchando a través de nuestra AM560 Radio Nacional. Las primeras comunidades que vos has elegido para poner en marcha tu proyecto.
1: Y bueno, las comunidades son Quebra, Abralaite, Agua de Castilla y Quebra Leña. Es de nivel primario y secundario.
0: Perfecto. ¿Cuándo comenzarías a poner en marcha tu proyecto? Estamos ya en septiembre, prácticamente estamos terminando septiembre. ¿Será el próximo mes de octubre? ¿Qué fecha? Una fecha tentativa, digamos, más o menos.
1: Y bueno, yo apenas tenga una fecha, la lanzaría al público para que sepan, porque aún no me comuniqué con todos el apoyo que me están brindando. Y quiero también terminar de coordinar unas cositas para que ese día sea maravilloso para los chicos y así poder comunicarme con los directivos de la escuela para organizarnos y también ver su tiempo de ellos, así yo no llegue a perjudicar capaz una actividad que tengan ellos o algún examen. Así yo ir un día y pasar un día con Quera, otro día con Aralait, otro día con Agua de Castilla y el último día sería el broche de oro quebraleña.
0: Qué bueno, interesante. Así es. Hablando con Antonella Abril Chañe, ¿cómo te llaman tus compañeros, tu familia? Anto, Abril.
1: Y bueno, en mi escuela me llaman un poco, bueno, tengo apodos como todo adolescente que me ponen apodos, son de cariño y yo lo acepto. Y bueno, me llaman Abril o Anto, con los dos nombres me identifico, me llaman mucho y me identifico con las dos, así que por mí no tengo problema que me llamen por los dos.
0: Bien, ¿quién te ayudó en este proyecto? En este proyecto social y solidario, Manitos a la Tierra, o este trabajo lo hiciste sola.
1: Bueno, la verdad que sí yo tenía, bueno, teníamos otra idea porque me ayudó mi mamá, mis hermanas, mi papá y bueno, un poquito los profes. Primero tenía otra idea, que era también lo mismo que lo que digo, entregar un kit, pero bueno, tuve que cambiar esa idea porque era rama de, pedían que era de la rama de mi escuela. Así que de ahí surgen Manitos a la Tierra, porque yo dije, en escuelas rurales no se ve mucho lo que es el trabajo de campo, en algunas sí y en otras no. Así que estaría muy bueno ir y enseñarles, fomentar una huerta en cada escuela, así más que sea una materia, se pueda también fomentar el trabajo en equipo, también fomentar lo que es cultivos sin químicos. Y también para que ellos puedan al día de mañana saber plantar una planta, hortaliza, porque todos saben plantar de una manera diferente y es muy bueno. Así aprendemos más de nuestra cultura, más de las tradiciones.
0: Antonella, ¿tu proyecto fue seleccionado dentro de cuántos proyectos?
1: Y bueno, entre todas las chicas éramos 16. Así que en sí sería entre 16 proyectos. Y bueno, si sería así contando sin el mío, serían 15 proyectos.
0: Claro. Bueno, fue una sorpresa también para vos, me imagino, cuando se anunció, durante el desarrollo de la elección de la representante de nuestra provincia, que fuiste la ganadora de este proyecto. A ver, ¿qué te pasó en ese momento?
1: Y bueno, cuando empezaron así ya con las trompetas, yo pensé que iba a salir otro proyecto porque los proyectos que presentaron las chicas eran bellísimos, eran diferentes, eran muy buenos porque algunos trataban sobre el bullying, el ataque que recibimos nosotras las chicas candidatas en las redes sociales. También había otros proyectos de, también a los chicos de primario, chicos especiales. Y nada, cuando escuché que era del departamento de Cochinoca, como se ve, puse a saltar y las chicas me fueron a abrazar.
0: Un lindo recuerdo. Vas a continuar en San Salvador de Jujuy, Antonella. ¿Cuál es tu agenda?
1: Y bueno, hoy a las 10 de la mañana ya me retiré del hotel donde estábamos todas las chicas y ahora estoy en una de mis casas, el bar de mi tía, y ya creo que mañana, pasado mañana, vuelvo a Abrapampa, así ya empezar a planificar lo que es el inicio de este proyecto, a ver si se puede expandir un poco más, porque me encantaría cumplirlo con muchas más escuelas y no quedarme solamente con esas. Y nada, también empezar a también disfrutar con mis compañeros esta fiesta de los estudiantes,
0: Claro.
1: porque estuve un poco separada de ellos, pero igual donde yo esté lo voy a querer siempre.
0: Dame un concepto, una opinión sobre Morela Kiara Gira López, que fue elegida como la representante de nuestra provincia y que hoy sigue siendo todo un tema de, digamos, de interés y otros de discriminación. O sea, se han escrito cosas lindas en las redes, pero también cosas que seguramente no le hace bien a Kiara y a ustedes. Vos mismos hablaste del tema del bullying, de la discriminación.
1: Y bueno, la verdad que Kiara, bueno, yo le digo More porque Morela, fue una muy buena amiga conmigo y estuvimos juntas mucho tiempo. El poco tiempo que estuvimos ahí en actividades, estuvimos juntas, nos llevamos súper mega bien. Y nada, sobre eso no tengo una opinión para darla. Estoy muy orgullosa de ella. Bueno, no estoy muy orgullosa, estoy tan orgullosa de todas las chicas que llegamos a pasar esos lindos momentos, porque sé que van a hablar mal de todas nosotras en las redes sociales, no van a discriminar, no van a criticar. Y la verdad que me gustaría que también aquellas personas que discriminan y nos critican en las redes sociales entiendan que somos adolescentes, somos niñas que intentamos vivir la fiesta de los estudiantes de una manera diferente, porque no todas las chicas pueden tomar una decisión de presentarse, ya que saben que van a recibir un ataque en las partes de las redes sociales. Porque muchas personas también, aparte que nos tiran lindos mensajes, no van a tirar tantos malos mensajes y no van a discriminar por color de piel, por estatura, por cuerpo, por la cara, o por también por de dónde vinimos.
0: Claro, es así. Antonella, un gusto, como todo joven, como todo adolescente, lleno de inquietudes, de proyectos, de sueños, haciéndole frente a una parte de la sociedad que discrimina y son parte ustedes del bullying, que está instalado en las escuelas, tanto a nivel primario como secundario. Pero bueno, nos quedamos con esta satisfacción, con esta alegría. Y bueno, y a la Puna ya tiene su representante, como es el caso de Elisa Gabriela Cabana, que es una estudiante de acá de La Quiaca. ¿Tuviste contacto con ella? Nosotros, bueno, la
1: Sí,
0: conocemos
1: con
0: bien.
1: Elisa sí compartimos lindos momentos también las dos. Y nada, y también como dije, estoy muy orgullosa de todas las chicas porque nos animamos y estuvimos juntas, pasamos tales momentos. Así que nada, estoy tan orgullosa de todas, más allá de que nos llevamos todas un lindo momento, las medallas que nos dieron a todas, es como que un momento tan lindo porque más allá de que hayan salido o no, le deseo lo mejor a todas, porque todas son tan lindas. Y bueno, también que a Eli, bueno, darle un gran saludo, porque no pude saludar en ese momento. Así que nada, que disfrutemos todas por igual, sin dejar al lado que somos reinas, porque yo fui con la ilusión de pasarla bien. Y más allá de que tengo una corona, una banda, somos jóvenes, vivámosla, somos adolescentes y hay que seguir ejerciendo como somos.
0: Qué lindo mensaje. Antonella Abril Chañe, embajadora del departamento de Cochinoca, ganadora del proyecto social y solidario denominado Manitos a la Tierra. Te agradezco esta comunicación, un saludo para vos, un gran saludo en este mes de los estudiantes y un saludo a toda tu familia. Gracias por tu tiempo, Anto.
1: Bueno, muchísimas gracias a vos por tu tiempo, a todos los que me escucharon y nada, buena suerte y le deseo lo mejor a todos, chicos. Sigan viviendo la fiesta de estudiantes de manera sana. Un gran abrazo a todos.
0: Ahí está. Un diálogo de varios minutos con Antonella Abril Chañe. embajadora del departamento de Cochinoca, anoche participó en la elección de la representante de nuestra provincia. Su proyecto es el proyecto ganador a nivel provincial, un proyecto social y solidario que se llama Manitos a la Tierra. 4 minutos y van a ser las 22 horas en todo el país. Señoras y señores, marcamos el final de nuestro programa. Mañana, pasado mañana y el día viernes también vamos a estar con toda la programación de la tarde y de la noche. No te olvides, lunes y viernes tenemos deporte, impacto deportivo con Marcelo Montial y Humberto Juan Mogro, y en la parte técnica René Fabián Aucapiña. Los lunes y los viernes, 6 de la tarde, 45 minutos, lo mejor de deporte de la Quiaca y la región. Y los días martes, miércoles y jueves tenemos el panorama de noticias de Radio Nacional Aquiaca. Ahí en esos 45 minutos reflejamos la realidad o la información de la Aquiaca, de la región y de la provincia. Luego hacemos un paréntesis, cadena nacional, escuchando Impacto Deportivo desde Radio Nacional Buenos Aires, otro programa deportivo muy interesante que se escucha en todo el país. Y desde las 20 hasta las 22, la noche de Radio Nacional. En nombre de Humberto Juan Mogro, René Fabiano Capiña y Ricardo Tolaba, muchas gracias. Y nos vamos escuchando al grupo Antología, puede ser, Antología, Agua Marina, que habla de este tiempo de amor, de la primavera. Felicidades para todos. Muchas gracias. Hasta mañana.

0: gracias, gracias. Que Dios te lo bendiga, gracias. Y que Dios guarde siempre a Grupo Antología. Muchas gracias.
1: Maestro, estas palmas son para ustedes.

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0: 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No necesitan motivo alguno, señora. Son celosas porque son celosas.
2: Iré a hablar con él. Quedaos aquí, Casio. Si la encuentro de mejor ánimo, volveré a interceder por vos.
3: Os lo agradezco humildemente, señora.
4: Dios os guarde, amigo Casio.
3: Oh, Bianca, ¿qué hacéis fuera de casa? Iba a buscaros precisamente.
4: Pues lo hacía lo mismo yo. Curioso, ¿no?
3: Sé que os tengo algo abandonada, pero las preocupaciones me han abrumado últimamente. Bianca, ¿serías tan amable como para hacer una réplica de este pañuelo?
4: ¡Ah, caramba! Ahora entiendo.
3: Sí.
4: ¿Algún regalo de una nueva amiga, quizás?
3: ¡No! No, Bianca, a mi fe, no, no. Lo encontré en mi habitación y como me gustó mucho, quisiera tener una copia.
4: Bien, prefiero creer en lo que me decís. ¿Nos vemos esta noche a la hora de la cena?
3: Solo un momento, pero allí estaré.
4: Me acomodaré a las circunstancias. ¿Qué otro remedio me queda?
5: La acción en la entrada del castillo. Otelo y Yago entran a escena conversando.
6: El pañuelo es lo de menos, señor. Me parece que puede dárselo a quien le plazca.
7: ¿También puede dar su honra?
6: Creo que exageráis, general. Todo lo que Casio ha dicho no son más que bravuconadas.
7: ¿Qué dijo?
6: Pues... que había... No sé qué palabra usar.
7: ¿Qué?
6: Bueno, que se había acostado con ella.
7: ¿Con ella?
6: Sí, con ella. Encima de ella, como queráis.
7: ¿Acostado con ella? ¿Encima de ella? ¡Qué asco! El pañuelo confesó. Que confiese y lo ahorquen por lo que hizo. Que lo ahorquen y después confiese. Tiemblo. Tiemblo de solo pensarlo. Sus narices, sus orejas, sus labios. ¿Será posible? Confesó el pañuelo. ¡No!
6: Eso es, condenado Moro. Mi veneno actúa y cómo. Así se atrapa a los imbéciles crédulos.
8: Señor.
6: Mi teniente Casio, qué suerte que habéis llegado y podéis verlo con vuestros propios ojos. Mirad a vuestro noble general preso. Se ha descompuesto.
8: Pero hay que frotarle las sienes.
6: Sí, me parece bien. Dejadme con él, os lo ruego. Y luego, cuando él se haya alejado, regresad, que necesito hablar de un asunto con vos.
8: Así lo haré, buen Yago, así lo haré.
6: Gracias, teniente. Buen señor, ¿cómo estáis? ¿Os habéis lastimado la cabeza?
7: Te burles de mí, ¿eh? No. Sería natural que lo hicieras. Un cornudo es un...

0: monstruo y una bestia.
1: Entonces, hay mucha bestia y mucho monstruo en cualquier ciudad. Debéis ser fuerte, mi señor.
0: ¿Ya lo ha confesado?
1: No, no todavía, pero no tardaréis en comprobarlo. Todo a su tiempo, mi señor. Ahora, procurad que Casio no os vea. Acabo de llamarlo para que repita lo que dijo. Sabréis entonces dónde, cómo y cuántas veces ha copulado y se propone volver a hacerlo con vuestra esposa. Solo os pido un poco más de paciencia, un poco.
0: La tengo, bien, ya hago, lo bien. Sabe bien. Soy muy paciente.
1: Bien. Así viene, escondeos.
0: Tan paciente como sanguinario.
1: Perfecto. Ahora le preguntaré a Casio por Bianca, esa prostituta que bebe los vientos por él.
2: ¡Salud, teniente!
3: Oh, no me lastimes ya, dándome un título que ya no tengo.
1: No tenés más que rogárselo a Desdémona. Claro que sería más fácil pedírselo a Bianca, ¿no es verdad?
3: La pobre infeliz me tiene harto.
0: Mal comienzo, canalla.
1: Nunca vi una mujer más enamorada.
3: Mucho más que yo, debo decir.
0: Ah, pues ya, son sacra y la verdad.
3: El otro día, delante de todo el mundo,
1: ¿sí?
3: Se abrazó a mí gritando, ¡oh, querido Casio! Acariciándome y llorando como una poseída.
0: Veo ese gesto insolente, pero no el del perro, el capaz de arrojarlo.
1: Dios nos proteja. Aquí viene Bianca.
4: ¡Que el diablo te lleve, Casio!
3: Pero...
4: me estás evitando a cada paso. Y encima pretendes que te copie este pañuelo. Más aún, supones que puedo creer esa tontería de que lo encontraste en tu propia habitación. Tómalo, te lo devuelvo si es que tanto te gusta. Me voy.
0: Por el cielo, debe ser mi pañuelo.
3: Pero ¿qué sucede, mi dulce Bianca?
1: Seguidla, mi amigo, os costará bastante convencerla.
3: Pero, espera, Bianca, espera.
0: ¿Cómo la mataré, Yago?
1: ¿Visteis el pañuelo, mi señor?
0: Era el mío, ¿verdad?
1: El vuestro. Lo juro por mi mano derecha.
0: Quisiera estar 9 años matándola. Tan bella mujer. Tan amable.
1: Ah, deberéis olvidar eso, señor.
0: Sí, que se pudra. Que baje al infierno esta misma noche porque no vivirá. Mi corazón se ha vuelto de piedra. Lo golpeo y me lastimo el puño. No existe en el mundo criatura más adorable que ella. Podría estar al lado de un emperador y dictarle órdenes.
1: Estáis cambiando de tema, general.
0: Sí, que la ahorquen. Solo digo que es tan delicada, tan refinada, tan admirable.
1: Tanto peor, ¿no os parece?
0: Sí, 1000 veces peor.
1: Ah,
0: prepárame un veneno, Yago, para esta misma noche. No quiero explicarle nada para que su hermosura no me desarme el alma.
1: No, no uséis veneno, señor. Estranguladla en el mismo lecho que mancilló.
0: Bien, bien, Yago, bien. Es una justicia que me place.
1: ¿Qué trompeta es esa? Ah, algún mensaje de Venecia, seguro. Mirad, general, es Ludovico que viene de parte del Dux. Y vuestra esposa llega con él.
5: Dios os guarde, general.
0: La voz de todo corazón.
5: El Dux os manda este despacho.
0: Ya, me disculpáis un momento, lo leeré de inmediato.
5: Por supuesto, general. ¿Y cómo está el teniente Casio?
1: Vive, señor.
6: Justamente, primo, ha surgido una desavenencia entre él y mi esposo. Pero estoy convencida de que vos arreglaréis las cosas.
0: ¿Estáis segura?
6: Lo estoy. Y me agradaría que se reconciliaran por el afecto que siento por Casio.
0: ¡Cállate, maldita seas!
6: No entiendo vuestro enojo.
0: ¡Entonces has enloquecido, sin duda!
6: ¿Cómo?
5: Mi señor, es demasiado. Dadle una reparación. Está llorando.
0: ¡Ah! ¡Lágrimas de cocodrilo! ¡Fuera de mi vista, mujer!
6: Me voy para no ofenderos.
5: Señor, vuestra señoría, llamadla. Os lo ruego.
0: ¡Señora!
6: Mi señor.
0: ¿Para qué la queríais, caballero?
5: ¿Quién? ¿Yo?
0: Sí, ¿no me lo pedisteis? Puede irse y volver, señor, y seguir adelante y volver una vez más. Y puede llorar, señor, sí, llorar. Y es obediente, muy obediente. Seguid con vuestras lágrimas, señora.
6: ¿Qué pasa?
0: Y en cuanto al despacho, señor Ludovico, recibo la orden de regresar también yo.
5: Bien.
0: Marchaos, Desdémona. Ya os mandaré llamar. Obedeceré el mandato y volveré a Venecia. ¡Fuera de aquí, andando, maldita! Casio ocupará mi puesto. Os ruego que más tarde me acompañéis a cenar. ¡Bienvenido a Chipre, señor Ludovico!
7: ¿Es este el noble moro a quien todos aman y respetan?
1: Es que está muy cambiado. No me animaría a decir que este es el primer golpe que recibe su esposa.
8: Entretanto, en otro aposento de Otelo.
0: Vamos, Emilia, a mí no podéis negármelo. Los habéis visto juntos.
9: Pero escuché cada una de las sílabas que pronunciaron y no escuché nada malo.
0: Es extraño.
9: Juro por mi alma que es honrada. Y si algún miserable os convenció de lo contrario, que el cielo lo maldiga para siempre.
0: Decidle que venga.
9: Como el señor lo disponga.
0: No es poca cosa lo que dice, pero no es más que una astuta alcahueta.
6: ¿Qué os place mandarme?
0: Quiero ver vuestros ojos. Mírame la cara.
6: ¿A qué se debe esa terrible humorada, señor?
0: Dejad solos a los que quieren procrear y cerrar la puerta, Emilia.
9: Bien,
0: señor. Y tosed, para avisar si alguien se acerca como manda vuestro oficio.
9: Sí, señor.
6: Os suplico que me expliquéis vuestras palabras. No entiendo a qué se debe vuestra cólera.
0: Vamos a ver. ¿Quién eres?
6: Vuestra sincera y leal esposa, mi señor.
0: Vamos, jura que eres honrada y condénate.
6: El cielo sabe perfectamente que lo soy.
0: El cielo sabe perfectamente que eres pérfida con el infierno.
6: ¿Hacia quién, mi señor? ¿Con quién? ¿Cómo?
0: Mi Desdémona. No, no, aparta, aparta, aparta.
6: ¿Por qué me tratáis así? ¿Por qué lloráis?
0: Creí que todo podía soportarlo. Todo. Pero ser arrojado del santuario en que deposité mi corazón.
6: Espero que mi noble señor me crea honrado.
0: ¡Oh, sí, honrada! ¡Sí! Como las moscas en el matadero que apenas nacidas se reproducen zumbando. Esta flor tan graciosamente hermosa que mis sentidos se embriagaban con ella. Ojalá no hubieras nacido.
6: Decidme, por Dios, qué pecado de ignorancia he cometido.
0: Si dijera lo que has hecho, mis mejillas se enrojecerían como fraguas. Este soberbio pergamino, este libro admirable, se hizo para que escribieran encima la palabra puta.
6: No lo soy, tan cierto como espero salvar mi alma.
0: ¡Ah! No sois una puta. Oh, os pido perdón, entonces. Os confundí con esa astuta cortesana de Venecia que se casó con Otelo. ¿Y tú, Emilia?
9: Sí, señor.
0: Que guarda las puertas del infierno. Ven aquí. ¡Tú! ¡Sí, tú! Ya terminamos. Toma el dinero por tu trabajo y guárdanos el secreto.
9: Pero... ¿qué se imagina este hombre? ¿Cómo estás, milady?
6: No lo sé. No pude reaccionar.
9: ¿Pero qué problema tuviste con el señor?
6: ¿Con quién?
9: Con mi señor, milady.
6: ¿Y quién es tu señor?
9: El vuestro, señora.
6: No tengo ninguno. No me habléis, Emilia. No tengo otra respuesta que las lágrimas. Te ruego que esta noche coloques en mi lecho mis sábanas nupciales.
9: ¿No queréis decirme qué os pasa?
6: Y ve a buscar a tu marido, Emilia.
9: Ya mismo, señora.
6: Era justo que me tratara de ese modo. Muy justo. Debo haber hecho algo tremendo para merecer este horror.
1: Señora,
6: no puedo decirlo.
9: Ay, Yago, el señor la ha llamado puta.
1: Oh,
7: Maldito sea por esto. ¿Cómo le dio esa locura?
9: Que me ahorquen si aquí no hay un canalla que le ha metido esa idea en la cabeza.
7: ¡Ah, no digas tonterías! No puede existir alguien así.
6: Si lo hubiera, que el cielo lo perdone.
9: Que lo perdone la horca y que el infierno roa sus huesos.
7: Habla más bajo, ¿quieres?
6: Yago, ¿cómo podré ganar de nuevo el corazón de mi esposo?
7: Paciencia, señora. Tened paciencia. Es solo un momento de mal humor. Con toda seguridad son los problemas del Estado los que lo alteran y se desquita con vos. ¿Oís, mi señora?
6: ¿Qué?
7: Las trompetas convocan a la cena con los embajadores de Venecia. Venid.
6: Sí.
7: Venid. Dejad que os acompañe hasta la puerta.
6: Sí.
10: Ahora llévala tú, Emilia. Y sécale esas lágrimas.
9: Sí, voy.
10: Chavo.
7: ¿Qué haces aquí, Rodrigo? ¿Estás loco?
11: No sé si loco, pero sí cansado de que te burles de mí hasta este extremo. Las joyas que te di para Desdémona habrían alcanzado para corromper una monja. Y solo recibo a cambio tus falsas promesas.
10: ¿Terminaste de hablar?
11: Terminé de confiar en ti, puedes jurarlo.
7: ¿Ah, sí? Veamos qué dices si te cuento que ha llegado una comitiva del Dux para poner a Casio en el puesto del moro.
11: ¿Qué?
7: ¡Eso!
11: ¿Otelo y Desdémona regresarán a Venecia?
7: No, querido mío, no. Otelo se la lleva a Mauritania. Como verás, no te queda otra salida que eliminar a Casio.
11: ¿Qué?
7: Ah, si es que te atreves, claro. ¡Vamos! No te quedes estupefacto, que no hay tiempo que perder. ¡Vamos! Ven conmigo.
8: Un par de horas después, Desdémona y Emilia entran a otro de los aposentos del castillo.
9: Al menos vuestro esposo se ha mostrado algo más amable después de la cena.
6: Dice que regresará a Venecia. Me ha ordenado ir a la alcoba y pedirte que me dejes sola. Dame mi camisón y despidámonos, mi buena Emilia. Será mejor no contrariarlo.
9: Ojalá no lo hubierais conocido nunca.
6: No digas eso. Lo amo tanto que hasta en su mal humor y sus reproches... Desabrocha, ¿me quieres? Veo gracia, finura y grandeza.
9: Puse en el lecho las sábanas que ordenasteis.
6: Todo me da igual. ¿Qué ocurrencias tiene nuestra mente? Quiero pedirte que si muero antes que tú, me envuelvas en una de esas sábanas.
9: Vamos, vamos, no digáis tonterías.
6: ¿Sabes? Mi madre tenía una doncella cuyo galán enloqueció y la abandonó. La pobre solía cantar una canción tristísima y murió cantándola. ¿Por qué será que no consigo que esa melodía sea parte de mi cabeza? Vamos, Emilia.
9: Sí.
6: Démonos prisa. ¿A dónde vas?
9: A buscar el camisón.
6: No. Desabróchame aquí.
9: Sí. Date la vuelta.
6: Sí.
9: Te desabrocho.
6: ¿Oyes?
9: ¿Eh?
6: ¿Quién llama?
9: Es el viento.
8: Una calle en Chipre. Esa misma noche.
7: Aquí, Rodrigo, aquí. Escóndete aquí. Desnuda tu espada, que Casio no tardará en llegar.
11: Bueno, quédate cerca.
7: Sí.
11: Que puedo fallar el golpe.
7: Sí, ya sabes que puedes contar conmigo. Ahora, ponte en guardia. Ahora, que mate a Casio. O que Casio lo mate a él. O que se maten entre sí, a mí me da lo mismo. No, ¿qué estoy diciendo? Deben morir ambos, o mi vida corre peligro.
11: ¡Muere, maldito!
10: Todavía, seas quien seas.
11: ¡Muerto soy!
7: No puede quedar vivo. Lo mataré yo mismo o el moro acabará conmigo.
10: ¿A qué esperas, Yago? Las sombras de la noche te protegen. ¡Ay, diablos! ¡Mi pierna! ¡Me han herido! ¡Socorro! ¡Al asesino!
11: Ayuda, por favor. Ay, nadie viene. Me desangraré hasta morir.
10: ¿Qué está pasando aquí?
7: Señor Ludovico, soy vos. ¿Sabéis de dónde vienen esos gritos?
10: ¿Yago?
7: Sí, soy yo.
10: No os había reconocido, alférez.
7: Sí.
10: Estoy tan asombrado como vos.
5: La noche está tan cerrada que los ojos resultan inútiles.
10: Aquí hay alguien.
3: Ayúdame, Yago. Algún miserable me ha herido y no puedo moverme.
10: ¿Imposible?
12: ¡Socorro! ¡Me muero!
3: Ese es el bastardo que quiso asesinarme.
10: ¡Oh, miserable traidor! ¡Muere, desgraciado!
12: ¡Ay! ¡Maldito Yago! ¿Te atreves a llamarme traidor?
7: ¿Cómo estáis, hermano Casio?
3: Ay, mi pierna está partida en dos.
4: Casio, mi dulce Casio.
7: Ven aquí, mujer. Casio, mi gran amigo. ¿Qué problema tenías con él?
4: ¿Yo? Sí. Ninguno. ¿Por qué habría de tenerlo?
7: Es que está pálida. ¿No lo advertís, señor Ludovico? Os ruego que digáis a vuestros hombres que retiren de aquí a Casio y a ese otro.
5: ¿No habéis oído? Llevadlos y haced atender al buen Casio cuanto antes.
7: Como os decía, señor, la culpa le ha quitado el color a esta prostituta.
4: ¿Qué decís?
7: ¡Ah, mi buena Emilia!
4: Aquí estoy.
7: El cielo te envía. Haz el favor de averiguar dónde cenó Casio hoy.
4: En mi casa, ¿por qué?
7: A pesar de la noche, todo se aclara cada vez más. Ve a informar al general Otelo de estos acontecimientos, esposa mía.
9: Sí,
7: voy. ¿Me acompañáis, señor Ludovico?
5: Sí.
7: Debemos hacer curar al noble Casio.
5: Bien.
8: En el aposento de Otelo, poco después, Desdémona duerme y Otelo entra con una antorcha en la mano.
0: Debo recordar la causa que me obliga a matarla, porque no quiero hacerlo, pero tiene que morir o seguirá engañando a más hombres. Ay, quiero besarla así, así, así, así, así. Ese aliento tan amado está a punto de presumir a la justicia para que rompa su espada. Otro beso más, otro. Quédate así cuando esté muerta. Otro más, el último. Se despierta.
6: Sois vos, Otelo. Venid al lecho, mi señor.
0: ¿Ha rezado de Desdémona?
6: Sí. ¿Por qué lo preguntáis?
0: Si recuerdas algún pecado, pide perdón cuanto antes. No quiero matar tu alma, Dios no lo permita.
6: El cielo tenga piedad de mí.
0: Amén. Con todo mi corazón.
6: No debería sentir miedo, porque soy inocente de toda culpa. Y sin embargo, lo siento. Tengo miedo.
0: Inocente. Aquel pañuelo que te regalé se lo diste a Casio.
6: No, no es verdad. Por mi vida y por mi alma. Haced que ese hombre venga y que confiese la verdad.
0: Ya lo ha hecho.
6: ¿Pero qué ha confesado, mi señor?
0: Que te ha... usado.
6: No puede decirlo.
0: En eso tienes razón. Porque el buen Yago se ocupó de matarlo.
6: No es posible. Ahora sí que estoy perdida.
0: Oh, pero quieres hacerme creer que no eres una puta y lo lloras en mi cara.
6: Desterradme, señor, pero no me matéis.
0: Es demasiado tarde. Dame tu garganta. Blanca y lisa como el alabastro de un sepulcro.
4: Señor, mi señor Otelo. Señor, abrid la puerta. Pero ábreme la puerta, señor.
0: ¿Por qué
4: no abrís?
0: No quiero prolongar tu sufrimiento.
4: Abre la puerta.
0: Mi alta tierra del tormento de Desdémona. Así, así, así.
4: Señor, abridme. Soy Emilia.
0: Me he olvidado de ti. Te voy enseguida. Imposible. Me pareció verla mover. No está muerta.
4: Abridme.
0: Emilia. Traerá la noticia de la muerte de Casio. Quizá, pero si entra, querrá hablar con mi mujer. ¿Qué mujer? ¿Qué mujer? Yo no tengo mujer. Corramos las cortinas.
7: ¿Qué sucede?
0: ¿Qué quieres decirme a esta altura de la noche?
4: Mi buen señor, Casio ha dado muerte a Rodrigo, un joven veneciano.
0: ¿Se han matado el uno al otro?
4: No, señor, Casio está vivo.
0: ¿Cómo? ¿Casio vivo?
4: Sido injustamente asesinada.
9: Dios mío, la voz de mi señora. Hablad, dulce Desdemona.
4: Muero inocente.
9: Pero ¿quién? ¿Quién ha cometido este crimen?
4: Nadie. Yo misma. Encomendadme a mi bondadoso Señor. Adiós.
0: Bajó al infierno como embustera. Fui yo quien la mató.
9: Murió como un ángel. Mintió para protegernos.
0: ¿Un ángel? ¿Un ángel? Era una puta lasciva, eso es lo que era. Pregúntale a tu marido, si no...
9: ¿A mi marido?
0: Y él fue quien me advirtió. Yago es un hombre honrado que detesta el fango, que se aferra a las acciones inmundas.
9: ¿Mi marido?
0: ¿Es que no entiendes, torpe mujer? Tu marido, sí, he dicho.
9: Si dijo eso, que se pudra su alma perniciosa.
0: ¡Cállate!
9: Miente desde el fondo de su corazón. Haz lo peor que quieras conmigo. Esta acción es tan poco digna
0: de ella
9: como tú de ella. No me asusta tu espada. Diré quién eres, aunque pierda 20 vidas. El moro ha matado a mi señora. ¡Al asesino!
13: ¿Qué son esos gritos?
14: ¿Qué está pasando aquí?
9: Yago, bienvenido seas. Desmiente a este hombre. Dice que le has contado que su esposa lo engañaba. Sé que eres incapaz de semejante maldad. ¡Habla!
14: Bueno, le dije que su mujer era desleal.
9: ¡Has mentido! ¡Criminal!
0: Cuidado con lo que dices.
9: Lo diré. Lo diré porque es mi deber hacerlo. Mi señora yace ahí, asesinada en su lecho.
13: ¡No puede ser!
0: Era impura, señor. Ahí yace Desdémona, es cierto. Y fueron estas manos las que cortaron su aliento. Sí, la lástima, es verdad. Pero Yago sabe bien que me engañó mil veces con Casio.
9: No.
0: Casio mismo lo ha confesado.
9: No.
0: Y ella recompensó sus... trabajos amorosos.
9: No.
0: Con la primera prenda de amor que yo le entregué. No. Un pañuelo que mi padre le había dado a mi madre.
9: ¡No! ¡Por el cielo, no!
13: ¡Cállate, mujer!
9: ¡Callarme! Hablaré con más libertad que el viento. ¡Ah, moro imbécil! El pañuelo del que hablas lo encontré yo por casualidad. ¿Qué? Y se lo entregué a mi marido.
13: ¡Miente, basura!
9: ¡Por el cielo que no miento!
0: ¡Oh, Yao! ¡Infame bastardo!
13: ¡Cuidado! ¡El maldito alférez se escapa! ¿Pero qué ha hecho? ¡Ha matado a su mujer! ¡Ire tras él!
0: ¡Hacedlo! Ya ni valor me queda. El más débil de los hombres puede arrebatarme la espada. Mi espada. Ha visto días en los que con ella me abría camino a través de todos los obstáculos. Alarde inútil. ¿Quién puede oponerse a su destino? No temáis, aunque esté armado. Bastaría un junco contra el pecho de Otelo para hacerlo retroceder. Ay, mujer nacida bajo una mala estrella. Cuando nos encontremos ante Dios, le bastará el verte como te estoy viendo para precipitar mi alma fuera del cielo y arrojarla a los demonios. Mi bien. ¡Ah, bastardo! ¡Infame, maldito seas! ¿Cómo te Estémona. Estémona. Muerta.
13: ¿Dónde está el desventurado?
0: ¿El que fue Otelo? Aquí está.
13: Avanza su presencia, Yago.
0: Miro sus pies, pero no tiene pezuñas. Le pediré a mi espada un esfuerzo más. ¡Eso es! Pero no sé para qué te he herido. Si eres un diablo y no puedo matarte.
10: Sangro, señor. Sangro, pero no estoy muerto.
0: Mejor. Quiero que vivas. Morir es una dicha que no mereces. En cuanto a ti, Casio.
3: Nunca os ofendí, querido general.
0: Lo sé. Y te pido perdón. ¿Cómo fue que llegó a tus manos el pañuelo?
3: Lo hallé en mi habitación, oh, donde él mismo acaba de confesar
0: necio,
3: que lo puso.
0: ¡Necio, necio, necio, necio de mí!
13: Señor, es preciso que vengáis con nosotros. Se os ha quitado vuestro poder y vuestro mando. Y Casio gobierna en Chipre. Conducidle, caballeros.
0: Poco a poco. Una palabra antes que os vayáis, o dos. Os suplico que cuando narréis estos desgraciados hechos, habléis de mí tal como soy. No quiero que nada se atenúe, pero tampoco agreguéis nada. No actué por odio, sino por amor. No amé con cordura, sino demasiado. Hablad de un hombre que no fue fácilmente celoso, pero que apenas se dejó envolver por la sospecha, se dejó llevar hasta las últimas consecuencias. Pintadme así y agregad que una vez, cuando vi

0: te has ido.
1: ¡No! ¡Cielos! Se ha matado con su propio puñal. Todas las palabras sobran. Te besé antes de matarte, Desdémona. Solo me quedaba el recurso de matarme para morir con un beso.
2: Me lo temía, pues era un hombre de gran corazón.
0: ¡Ah, miserable Yago! Más cruel que la angustia, el hambre o el mar. Mira la trágica carga de este lecho. A vos, señor gobernador, incumbe fijar el tiempo, el lugar y la sentencia de su condena. ¡Y que sea terrible! Yo me embarco de inmediato, con el corazón destrozado, a llevar a Venecia esta dolorosa historia.

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3: Héctor.
4: ¿Qué haces, Flores?
3: Escuché el timbre y sabía que era Udo. Ud. Y estoy hablando con lenguaje así, estoy.
4: Yo leía así los chistes cuando era chico, chico.
3: Ah, pues decía Ud.
4: Claro, había abreviaturas.
3: Sí, sí.
4: Y mi mamá me enseñaba, no mi madre. Claro. Me leía los chistes. La familia sí. Conejín de Pilliken. Entonces yo decía, vengo a decirle a Ud. No, no, eso quiere decir usted. Ud es la abreviatura.
3: Sí, sí.
4: Seguí, bueno. Y una cosa que había visto yo por televisión hace poco, donde tratan de incentivar a la gente para que lea con los niños. Es decir,
3: claro,
4: vos le lees una parte de la frase,
3: sí,
4: y el chico la completa.
3: Sí.
4: Esa es una linda manera de interesarse. O el niño empieza y vos la completás.
3: Sí.
4: Pero el hecho de incentivar al niño a que lea,
3: sí,
4: Es un bien que le estás dando, es un bien intangible,
3: sí,
4: intelectual, cultural, un bien de vida, porque si el pibe se acostumbra a leer, yo tuve esa felicidad, ese regalo de mis padres,
3: que
4: me enseñaron a leer. Eran dos personas muy modestas, pero el viejo se interesaba mucho por la lectura. Me enseñaba, me hacía leer los títulos de los diarios.
3: Ah, que cualquier cosa leía.
4: Cualquier cosa, leíamos a medias.
3: Claro.
4: Y después, ya en Buenos Aires, ya grande, ya sin padre, un compañero me dijo, si querés leer bien en la radio, lee todo lo que tengas fuera de la radio.
3: Claro.
4: En voz alta, lee folletos, lee el diario, lee todo en voz alta, en voz alta, en voz alta.
3: Sí.
4: Y yo lo hacía.
3: Claro. Bueno, Tony Carrizo decía siempre, que bueno, para hablar en la radio lo primero que hay que leer mucho. Después recién de leer mucho puedes hablar en la radio.
4: Claro.
3: Sí, sí.
4: Porque además hay cosas de las que no podés desconocer.
3: No.
4: Si trabajás en un medio.
3: Claro.
4: Vos decís, ¿para qué voy a conocer historia de la filosofía?
3: No,
4: para, no es para hablar de historia de la filosofía.
3: No, no.
4: Es que te va a enseñar a pensar. Y trabajando en esto, vos vas a decir, mirá quién habla.
3: No, bueno.
4: Vas a tener más responsabilidad para el razonamiento. Estar en un micrófono es una responsabilidad linda, sí, y seria.
3: Sí.
4: No podés decir lo que se te viene en gana, lo que tu ánimo te indica.
3: Serasolo me decía a mí.
4: Ahí tenés un buen ejemplo.
3: Serasolo, Marcito querido, me decía que nosotros, los que estamos en la radio, siempre nos denigrábamos un poco, ¿no? Y decía, pero lo que tenemos es un freno extra.
4: Ah, sí.
3: Es un freno extra.
4: Qué buen razonamiento.
3: Claro, uno, voy a leer bien esto, a ver si está bien lo que voy a decir.
4: Sí, sí, sí.
3: Porque
4: sí,
3: el papelón después lo paso yo.
4: Claro, y además las opiniones.
3: Sí.
4: La lectura, hay que leer para ser escritor.
3: Sí.
4: Eso, desde ya.
3: Sí, sí.
4: Abelardo Castillo decía que no se podía pensar que una persona escribiera dos líneas sin ser buen lector.
3: Claro. Bueno, Borges se la pasaba hablando de lo que había leído.
4: Pero claro.
3: Sí, sí.
4: Pero claro.
3: Y después íbamos nosotros a leer eso.
4: Sí.
3: Y ya íbamos juntando gente en la cabeza.
4: Claro. Y todo eso es necesario para este trabajo.
3: Claro.
4: Hay que hacerlo. ¿Qué me trajiste, Flores? Hablando de todo un poco. ¿Trajiste algo? ¿O vamos a conversar?
3: No, mire, podemos conversar mucho. Pero le traje... tengo un vamos por Jamaica, ¿sí?
4: Sí.
3: Ernest Ranglin, Ernestito, para todos los que somos fans, porque nos buscábamos a veces, nosotros en las disquerías, los amigotes de musicalizadores de radio, y yo, que a ver qué andábamos buscando, ¿no?
4: Sí.
3: Y un día me encuentro uno, Nicholson, del Agujerito, la disquería del Agujerito, la que estaba en la Galería del Este.
4: Sí.
3: ¿No escuchás a Ernestito? ¿Qué Ernestito? Le digo yo. Ernest Ranglin, me dice. Este disco lo habrá grabado a los 81, 80, ¿sí? ¿Qué hizo? Es jamaiquino. Él llega a Estados Unidos, a Nueva York, a fines de los 50. ¿Sí? Cuando uno dice Jamaica en la música, uno piensa siempre en el reggae, en el ska y todos esos ritmos que vinieron en los 70. Este 20 años antes estuvo en Nueva York, con su propio estilo, acompañó a mucha gente.
4: Hay un impulso afro ahí en el...
3: Sí,
4: detrás,
3: sí.
4: ¿Eh?
3: Sí,
4: ¿eh?
3: Sí, él, bueno, él tocaba...
4: A mí me gusta mucho.
3: Él tocaba mucho con Carl Jader, sí. Con Tito Puente, y cruzaban shows. Ernest Ranglin, que es un guitarrista con un estilo único. En este disco, que es uno de los últimos que apareció de él, se junta con productores jamaiquinos de la nueva era de la música jamaiquina, ¿no? Que lo tienen a él como un referente esencial, casi como un prócer musical, y él mira a las nuevas generaciones diciendo, bueno, parte de esto lo hice yo. La puerta por la que entraron estos muchachos la abrí yo en parte, ¿sí? ¿Quiere escuchar algo de Ernest Ranglin?
4: Sí, señor.
3: ¿Y su estilo inigualable para la guitarra?
4: Sí, señor.
3: Ahí va.

0: tener la habilidad para los acordes.
1: Sí, sí, también. Esto era el Stay Together de Al Green.
0: No, hombre.
1: Sí, era un, es un maestro, un estilo único.
0: Qué linda, no, como se dice siempre a veces en broma, no llegan de gusto esos tipos.
1: Claro, no.
0: La saben, tienen amor por la música y además del amor por la música, logran encanto.
1: Sí, y sabe que me gusta también de esta gente que generalmente estos grandes instrumentistas ya grandes, la discreción con la que tocan.
0: Ah, sí.
1: No quieren
0: circo.
1: No quieren decir. Le dan hasta que termine la melodía.
0: Con todo respeto, eso dicho. Pero el músico le llama circo a una cosa que exagera.
1: Sí, ese que sé.
0: No desdeña el circo.
1: No. Ese te toca sentado así, para abajo.
0: Tranqui, sí. Claro. Sí.
1: Ahí tiene.
0: Bueno, yo traje a Celia Cruz.
1: Bueno.
0: Hablamos de Celia Cruz con relación a Willy Colón.
1: Sí.
0: Y yo te dije, te mencioné, usted abusó.
1: Sí.
0: Iba a traer usted abusó. Pero ajá, pensé que había algo para nosotros más interesante. Y que además había hecho carrera. El dueto de Celia Cruz con los Fabulosos Cadillacs.
1: Los Fabulosos Cadillacs.
0: Claro, porque ¿qué pasaba? Esas son cosas que para mí fueron sorpresas. Celia Cruz, que no cabe duda, en la primera línea de las grandes artistas cubanas populares, tenés que poner a Celia Cruz.
1: Claro.
0: No podés evitar poner a Celia Cruz. Después vienen las discusiones que fulano es mejor, que esto, que el otro, que los demás.
1: No, pero está, sí.
0: Pero Celia Cruz, seguro, es, sin duda, primera línea. Celia Cruz, ya lo sabemos, arrancó con la Sonora Matancera, primero en Cuba, después en el exterior. Se discute si es que no quiso volver o no la dejaron volver. No se sabe cómo es eso.
1: Ah, pero no volvió.
0: Entonces, está con la Sonora Matancera un tiempo, se enamora de Pedro Knight, un afrodescendiente músico de la Sonora Matancera, se casa. Y Pedro pasa a ser su asesor musical toda la vida. Era Pedro Knight, a quien conocí y traté, un encanto de personalidad. El músico sensible que lo traduce a través de la sensibilidad personal. Porque hay músicos que no traducen la misma sensibilidad para la música que en lo personal.
1: No transmiten.
0: Pedro Knight transmitía eso. ¿Qué ocurría con Celia? Que la salsa era muy popular, pero acá no terminaba de entrar.
1: ¿A qué se refiere acá?
0: La salsa.
1: ¿En dónde? ¿En Buenos Aires?
0: En Buenos Aires y distintos puntos de Latinoamérica. Misteriosamente la salsa no entraba. Y Jerry Masucci, que era el no sé si el dueño o el...
1: Era el dueño de Fania.
0: O el CEO de Fania.
1: De Fania, el dueño.
0: Bueno, Masucci dijo, bueno, hay que vincular a Celia con artistas de distintos lugares, incluso los que asoman al rock de alguna manera.
1: Sí.
0: Y los Cadillacs eran eso, ellos lo tomaban como un conjunto de rock, lisa y llanamente.
1: Claro.
0: Entonces dicen, vamos a mí me llamó mucho la atención que viniera Celia Cruz a grabar con los Cadillacs a Buenos Aires.
1: Sí, a ellos también.
0: A ellos también.
1: A ellos también, sí, a los Cadillacs.
0: A ellos también.
1: Para los Cadillacs era un paso gigante, continentalmente.
0: Viene a la mañana un día y se va al otro día a la mañana. Anduvo todo el día le armaron un paquete de promocional en el que estábamos nosotros también.
1: Iba a las radios.
0: Y yo la conocía, conocía discos de Celia Cruz y la admiraba, porque a mí me gustaba buscar discos de los que llamaban salsa, que los mismos salseros decían es un híbrido la salsa. La salsa es el son cubano, la guaracha, es el mambo, es el chachá.
1: Sí.
0: Y todo lo demás son los arreglos que ya no sabemos qué hacer con los arreglos. Hicieron cosas muy lindas.
1: Sí.
0: Entonces, para imponer a Celia, que no terminaron de imponerla nunca. Nunca fue Celia Cruz un artista demandado y pago por él lo que me cobren. No fue así.
1: ¿No?
0: No. Nunca, no.
1: Tuvo un nivel de popularidad alto.
0: Sí, acá un nivel considerable de popularidad.
1: La Vida es un Carnaval y esa última época de ella.
0: Se vendían discos. La Vida es un Carnaval es un tema que a mí personalmente no me gusta.
1: No es gran cosa.
0: La letra no me gusta. Es decir, vivir no es fácil. No es olvidarte de los problemas de vida, chico. No es así. No te podés olvidar del problema.
1: Claro.
0: Bueno, pero que a mí no me guste una canción no quiere decir que esté mal cantada.
1: Obvio.
0: Está bien hecha. Y a mucha gente le gustaba.
1: Estaba muy bien hecha.
0: Entonces viene un día Dijeron, bueno, a ver a qué programas hay que ir. Radio y televisión, pobre, anduvo todo el día y va a la noche a grabar. Vasos vacíos, que es un lindo tema, agradable tema. Es impresionante. Él llegó al estudio, se enteró de la letra, le dijeron cómo era la melodía, tenía un oído grande como una casa. Y graban. Y vas a ver vos, seguramente te acordás, están cantando los chicos de los Cadillacs. Y de pronto tiene que entrar ella, y entra con una nota alta y sostenida, que vos decís, es un artista. Vasos vacíos hizo carrera.
1: Sí.
0: Hizo mucha carrera acá y en el exterior, y fue el más popular de los temas de la última época de los Cadillacs.
1: Sí.
0: ¿Crees que lo escuchemos?
1: ¿Cómo no? Me encantaría.

0: Eso lo hizo Masucci para grabar también con Oscar de León, con Tito Puente, Celia, ¿no?
1: Sí.
0: Con Willy Chirino.
1: Duetos.
0: Duetos. Con Ángela Carrasco, ¿ves? ¿Ves?
1: Amplio.
0: Claro, muy amplio y distintos lugares. Matildo Díaz, Johnny Ventura, Cheo Feliciano, Caetano Veloso.
1: Sí.
0: Sí.
1: Sí, sí, lo tengo. Sí.
0: Soy loco por ti, América. Tratando de ampliar y algo ampliado.
1: No se puede hacer con muchos artistas.
0: No.
1: Esta serie de duetos tan no. Antagónicos.
0: Pero
1: a
0: además
1: veces.
0: Decirle a Celia Cruz que venga a Buenos Aires por un día. Ella estaba grande y sus alumnos estaban altos. Bien. Ella tenía una gran presencia de ánimo. Era una mujer que a mí me contaba Pedro, el marido, a quien te digo, me gustó tanto tratarlo, que se sobreponía a cualquier dificultad de salud con su amor por la música.
1: ¿Quién no?
0: Celia.
1: ¿Quién no? Con un gran amor por la música.
0: Claro, porque la música sana y eso.
1: Yo creo en el valor terapéutico de
0: yo
1: la música.
0: Yo también, sí. Desde luego.
1: Sí, sí.
0: Si no, yo no estaría acá, te lo puedo asegurar.
1: Y yo tampoco, me parece. Bueno, Héctor, hablando de gente que está acá, vio que recién le traje a Ernestito Ranglin.
0: ¿Cómo metía mano izquierda ahí para armonizar? ¿No?
1: Sí, sí.
0: ¿Qué tonalidades?
1: Bueno, este es más jovencito, se llama Pete Escobedo. Lo vi a Pete Escobedo, ¿sabe a qué edad lo vi yo? ¿Qué edad mía, no? 13 años. Yo tenía 13 años, me llevan a ver a Santana, y el percusionista de Santana, uno de los tres percusionistas...
0: ¿Acá?
1: Sí, acá en Buenos Aires, en San Lorenzo lo vi yo. Uno de los tres era Pete Escobedo. Pete Escobedo con el tiempo tuvo una hija que se llamó Sheila. Sheila Escobedo. Artísticamente Sheila I, Sheila E. Percusionista de Prince, esposa de Carlos Santana, ella.
0: No sabía eso.
1: Sí, sí, Sheila Escobedo es hija de Pete Escobedo. Uh-huh. Los 5 o 6 hijos de Pete Escobedo son músicos. Uno toca el piano, el otro el trombón, el otro la percusión. Él es percusionista. Puso un estudio de grabación. Con los hijos, grabó un disco. Con los hijos, algunos están casados con cantantes de primera línea, como C. Smith, a quien ya traje haciendo una canción aquí, si se acuerda.
0: Señor.
1: Es la mujer de uno de los hijos de Pete Escobedo. En este disco, entonces, llamaron amigos de Pete Escobedo, porque él no canta, para que cante las canciones.
0: No.
1: Él no compone tampoco, él es percusionista. Así que en esta canción que vamos a escuchar, que se llama What You Won't Do For Love, ¿qué no harías por amor?, que ya hemos escuchado en la versión de su autor, Bobby Caldwell, lo llaman a Bobby Caldwell. Le dicen, ¿querés cantar con nuestro padre esta canción? Encantado, le dijo él. Y entonces vamos a escuchar Pete Escobedo, Bobby Caldwell, la familia Escobedo, todos haciendo ¿qué no harías por amor? ¿Le interesa?
0: Ah,
1: vamos.

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1: Las 11 de la noche en la República Argentina. Javier Milei fue homenajeado en Nueva York. El presidente brindó un discurso ante la comunidad de la Yeshiva Darchei Torah, donde fue galardonado por su defensa del pueblo judío. Por su parte, mañana miércoles espera su discurso ante la Asamblea General de las Naciones Unidas. La información deportiva con Nicolás Álvarez.
2: La Asociación del Fútbol Argentino pondrá un nuevo título en disputa para el 2027. Se trata de la Recopa de Campeones. Se jugará un torneo con formato de triangular entre los campeones de la Copa Argentina, la Supercopa Argentina y la Supercopa Internacional.
1: El tránsito con Ernesto Arriaga.
3: Totalmente liberada la ruta 8 de Pilar hacia Río Cuarto. Por favor, circular con precaución por algunas llovinas en un tramo. La ruta 3, desde la rotonda de Cañuelas hacia la General Paz por Riccieri, normal, recordar que indica 90 la máxima para combis y micros. La General Paz, totalmente normal, la máxima es 80 kilómetros por hora, los 25 kilómetros recorridos entre el Río de la Plata y Puente La Noria. Claro, Parque de 6 operan con normalidad.
1: En Comodoro Rivadavia, en donde nos escuchás por AM670, la temperatura es de 9 grados, cielo nublado. Aquí en Buenos Aires, 7 grados, humedad 54%, cielo despejado.
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1: La vez pasada, escuchando algunas grabaciones de este programa,
2: sí,
1: que guardo,
2: sí,
1: porque es una experiencia muy linda para mí.
2: Están igual, ¿eh? Están en el blog de la radio.
1: Sí, por eso, ahí lo guardo.
2: Ah, la guardo, ah, pensé que lo... No, pensé
1: lo guardo de la radio.
2: No, lo guardo de la radio.
1: Ya se me va a arrepentir.
2: Claro.
1: Van a decir, che, hay que conseguir espacio para más grabaciones, limpien todo eso.
2: Sí, ya lo van a sacar. Sí. Yo igual los guardo, ¿eh? Yo igual los tengo guardados.
1: Y escuché que hablábamos de canciones que habían pasado de ciclo. No es fácil.
2: No.
1: Si vos sos del 50, por ende, de 1950, 1940, 1970, y pasás el 2001, ¡epa! Es una carrera.
2: Han quedado cosas atrás.
1: Sí, sí. Y hay artistas que conocen la importancia de lo verdadero, que conocen el valor semioculto de algunas cosas, que recurren a ellos y los reflotan.
2: Ah.
1: Este es el caso de Lila Downs, hija de padre norteamericano y madre descendiente de habitantes originarios de México. Lila Downs.
2: Sí.
1: Una hermosa morena.
2: Sí.
1: Una hermosa morena, muy buena cantante.
2: Ha venido acá a Buenos Aires.
1: A Buenos Aires, ha tenido y tiene gran éxito.
2: Sí.
1: La gente compra sus discos.
2: Sí, sí, yo la vi una vez.
1: Saca un disco cada año, cada dos años.
2: En la trastienda hace años la vi.
1: Sí, sí, yo también la vi en la trastienda.
2: Sí, la primera vez que vine.
1: Después vino y grabó con Soledad y con una artista española, claro, que no me acuerdo el nombre.
2: Sí,
1: que también muy buena cantora. Y ella, que recurre a temas casi siempre nuevos, fue a uno tradicional que pasó de siglo y que vos te vas a acordar enseguida, y que se llama Cucurrucucú Paloma.
2: Cucurrucucú Paloma.
1: Cucurrucucú Paloma es de tal éxito que ha estado en...

0: muchísimas películas.
1: ¿De quién es ese asesor?
0: No me acuerdo.
1: Yo creo que ese es popular, ¿eh? Julio Iglesias lo cantó.
0: Sí, lo cantaron.
1: Pésimo, pero... Horrible, pero tuvo tanto éxito.
0: No esperaba semejante indirecta.
1: Pero, me acuerdo. ¿En qué sentido? ¿Se acuerda usted de la versión de Cucurru, Cucú, Paloma? Sí, bueno, sí. Que, sí, no, bueno.
0: Pero lo de Lila Downs sí. Es francamente asombroso.
1: Sí,
0: cantó. Lo que hace, lo que es una mujer, no diría perfil bajo. Tampoco puedo decir que es una mujer modestísima. No, porque no la conozco.
1: No,
0: simplemente sé. He escuchado, nunca hablé con ella, sí. Simplemente he escuchado reportajes, la he visto por televisión.
1: Tiene un estilo muy particular.
0: Sí,
1: para todo, para cantar, para vestirse, para hablar.
0: Para hablar, para pensar.
1: Sí, sí, sí.
0: El padre, que era, entre otras cosas, antropólogo, crítico musical, era un tipo muy inteligente.
1: Muy preparado.
0: Sí, y además era un contestatario total y absoluto. Y ella heredó esa parte del padre. Y ha inclinado las mayores energías de su vida, Lila Downs, a defender el respeto por los habitantes originarios de México.
1: Claro. Bueno, la madre, claro, claro.
0: Claro, la madre.
1: La madre originaria.
0: Y además demuestra, te repito, no sé si lo hace para asombrar. Circo no hace, de eso te lo puedo garantizar, pero encontrás recursos que te dan una idea acabada de que ella fue dotada de toda una paleta de herramientas técnicas que permiten a la persona de talento expresar mejor ese talento. Esto lo digo porque hay gente que desdeña la técnica. Sin embargo, la técnica te da mayores posibilidades.
1: Sí.
0: Yo te invito a escuchar esta canción que, según me contaban días pasados, está como en 20 o 30 películas. Entre ellas una película de Almodóvar, Paloma, que además es muy original como melodía y como idea.
1: Como idea.
0: Romántica, sí. Es muy linda.
1: Sí, sí.
0: Además, verás, si quieres escucharlo,
1: sí.
0: Lo que hace Lila Downs con esta canción.

0: se nota que es mexicana hasta el hueso.
1: Sí,
0: a mí me gusta, en todo tiempo que aprenden.
1: Claro.
0: Y eso les permite manejar mejor la respiración, expresar mejor los sentimientos, ¿no? Que de eso se trata, ¿no?
1: Sí, pero yo no sé ya si hay, Héctor, yo entiendo lo que usted dice, pero yo no sé si ya hay gente que desdeña el academicismo.
0: ¿Te puedo decir que sí?
1: Sí.
0: Claro, cuando tratan a
1: sí, puede ser,
0: que cuando sí. tratan a la gente que lo hace, se dan cuenta que hay otros recursos que ellos no tienen.
1: Ay, claro, ahí se dan cuenta. Ahí se dan cuenta. Sí, sí.
0: Sobre todo si llegan a rozar a alguien o a alguien sí. que cultiva el arte lírico. Ahí no podés.
1: No, ahí no podés esquivar el academicismo.
0: No podés esquivar la escalerita de aprendizaje.
1: Ah, bueno.
0: O hacer la escalerita de aprendizaje o no podés cantar ni el arroz con leche.
1: Claro, claro. El autodidactismo ha sido sobrevaluado muchas veces, ¿eh? En pos de un esfuerzo que a veces es...
0: Y hay gente que sostenía, y no te diré quién es, pero me lo dicen, ¿no? Hoy día. No, dice, porque con el... si vos te metés mucho en la técnica,
1: sí.
0: vas a minimizar la transmisión del sentimiento. Yo creo que es al revés.
1: No, claro. Es que uno ve tipos dotados ya naturalmente, como Miles Davis, sin ir más lejos, aquí nos vamos siempre, que ya estaba de por sí dotado, pero fue y sumó... estudiando un montón de cosas, desde armonización hasta autoría, todo.
0: Y tipo... mira, esas texturas
1: sí.
0: se consiguen con el talento natural bueno. y con la preparación.
1: Mucho ensayo y mucha academia, como decía.
0: Ay, sí.
1: sí, sí, como decía Thelonious Monk.
0: Sí, sí, sí.
1: Mitad ensayo, mitad academia.
0: Hay que darle. ¿Y entonces,
1: bueno,
0: Flores?
1: Le traje un español, que uh-huh. es un tipo que, si bien está dentro de la cultura rock, ha tenido sus bandas de rock, incluso de rock duro, ¿sí? Bandas de rock, lo que se llama rock pesado.
0: Uh-huh.
1: Un cantante sensacional, Enrique Bunbury,
0: uh-huh.
1: que ya tiene su carrera solista hace muchos años, y a mí me gusta mucho, porque a veces hace discos que a mí me gustan mucho, y a veces hace discos que yo no entiendo nada. Lo cual me lleva a un ejercicio que no cualquiera. Pues yo sé que es Bunbury, por algo está haciendo esto. Soy yo que no entiendo qué. Bueno, Enrique Bunbury, que tiene viene
0: es muy... como internet. Que te dice, sí, sí. estás ignorando algunas cosas.
1: Estás ignorando algunas
0: Entonces
1: cosas.
0: Es bueno porque
1: claro.
0: te metes a averiguarlo.
1: Sí. Hizo un disco hace un tiempo que yo creo algo de Cantinas, el Capitán Cantinas, algo así se llama, no sé. Yo muchas veces no me fijo mucho en el disco porque la verdad es que cualquier cosa que uno agarre de Bunbury es interesante. Entonces a veces creo que es hasta contraproducente decir de qué disco es.
0: Mm.
1: A veces, usted sabe, en la radio, uno dice Enrique Bunbury nada más como para no sectarizar ni siquiera la búsqueda en ese tipo, ¿sí?
0: Sí, señor, es así.
1: Bueno, yo quiero que escuche esta canción que a mí me han discutido mucho, yo la he puesto en otras radios, me la han discutido mucho, y creo que llegó el momento de ahora ponerla verdaderamente en arriba de la mesa.
0: Mm-hmm.
1: Quiero que usted la escuche. Aquí está uno de los últimos trabajos discográficos de Enrique Bunbury, donde bucea en canciones que no le son familiares, que no tienen nada que ver con su historia personal,
0: uh-huh.
1: pero que por algún lado lo han seducido como para hacer una versión muy propia de canciones que no son de él. ¿Quiere escuchar?
0: Pero claro.
1: Enrique Bunbury.

0: Te traje a un cantor que a vos te gusta.
1: Sí.
0: Hugo Marcel es uno de los cantores más afinados que he conocido en mi vida.
1: ¿Qué voz?
0: Una voz única, una calidez especialísima y una carrera a la que él ha hecho honor con su máxima dedicación y seriedad. Sí. Es un artista
1: serio.
0: Muy responsable.
1: Serio.
0: Empezó de muy chiquito, no digo de 3 años, pero
1: no.
0: Empezó muy joven y en ese tiempo... estaba Romay con su Radio Libertad, que recién se le
1: Radio
0: había
1: Libertad,
0: le habían otorgado la licencia. Radio Libertad. Sí. Estaba, originalmente, cuando era de los ingleses tenían Mundo y Libertad en el edificio que ahora está Radio Nacional.
1: ¿Estaba acá Radio Libertad?
0: ¿Quieres que te diga una cosa?
1: Sí, bueno.
0: En este estudio en el que estamos nosotros,
1: sí.
0: En este estudio... Estaba Radio Libertad, uno de los estudios de Radio Libertad. Sí, primer piso era Radio Libertad. Eran dos emisoras completamente diferentes.
1: Claro.
0: Y había en Radio Libertad una, no digo segunda categoría, porque estaría mal, pero había orquestas, por ejemplo, que militaban en Radio Libertad, eran contratadas para Radio Libertad y no para Radio El Mundo.
1: Sí, sí, entendí. Sí.
0: Era, nene, si te gusta bien, y si no, esto es lo que nosotros decimos que tiene que ser. Y tenían siempre razón, porque analizaban mucho. En Radio Libertad pasa a ser del gobierno en...
1: Sí, en la dictadura.
0: En los 50.
1: Ah, en los 50.
0: En los 40, perdón.
1: Ah.
0: En los 40. Y después empiezan a lanzar de a poquito.
1: ¿En esa época ya estaba Romay?
0: Aparece Romay.
1: Aparece.
0: Claro, no, en el 50 y pico,
1: en el 40 y pico. En el 50.
0: Romay empieza en el 50, mitad de los 50.
1: Mitad de los 50, claro.
0: Viene con la propaganda de un aceite, que él era el realizador publicitario, de un importante aceite con el que pone grandes valores del tango en Radio Libertad y en televisión. Y tiene una idea, Romay. Muy metido en la música de tango. Dice, vamos a hacer... Venía con gran popularidad Elsa Rivas con la orquesta de Ricardo Tanturi. Besos Brujos, una gran cantora. Dice, vamos a juntar a Roberto Rufino. Elsa Rivas y Hugo Marcelino, que así se llamaba quien después fuera Hugo Marcel. Esa no tuvo demasiado éxito. La presentación de todas esas figuras, muy importantes todas.
1: Bien.
0: Leopoldo era una gran elección, y los tres cantores también. Pero no era el momento.
1: Pasa.
0: Fíjate vos, ¿no?
1: Pasa muchas veces.
0: Sucede, no es el momento adecuado y las cosas no funcionan. No obstante, Hugo deja de ser Hugo Marcelino, el niño, el adolescente casi niño, y comienza a ser Hugo Marcel. Y entonces todo el mundo se disputa a Hugo Marcel, graba una canción como invitado con Mores.
1: entró por arriba el muchacho.
0: Entró por arriba y lo invita Osvaldo Fresedo a cantar, antes de ser el solista.
1: Nada menos.
0: Estuvo con la orquesta de Osvaldo Fresedo.
1: ¿Fue cantor de Fresedo, Hugo Marcel?
0: Fue cantor de Fresedo.
1: Claro, sí.
0: Hugo
1: sí.
0: Marcel.
1: Sí.
0: Y es de una sensibilidad tan notable la de Hugo, que te hace inolvidable. Las versiones de él son inolvidables en cuanto a esa canción que él...
1: Y como a mí me encantaban los arreglos de Fresedo.
0: Sí.
1: Me encantaba.
0: Sí.
1: Tan salido del manual.
0: Muy lindos arreglos.
1: No eran de manuales, eran raros los arreglos.
0: ¿Sabes quién era? Roberto Pancera.
1: Ah.
0: Bandoneonista y pianista.
1: Sí.
0: En estas ediciones vas a escuchar hoy... Está Roberto Pancela como pianista y arreglador.
1: Mi viejo era muy fan de Fresedo, muy fan.
0: Yo también, porque...
1: Claro,
0: y además, Fresedo tuvo la suerte de encontrar a Pancela, porque supo interpretar cómo tenía Fresedo que reinventarse.
1: Eso
0: es fundamental.
1: Es esencial, sí.
0: Entonces, juntos elaboran esto, juntos, ¿eh?
1: Sí, está Fresedo,
0: porque
1: sí.
0: Estaba
1: obvio.
0: Fresedo y no podía dejar de estar Fresedo, y la idea directriz de Fresedo. Graba dos o tres versiones, creo que tres. Acá está la letra como es, que es muy cortita. Después del carnaval, un tango de Amuchastegui Quín, que va a cantar con Osvaldo Fresedo, Hugo Marcel, un gran torcan.

0: Bueno, Ud, a Ud me refiero. Veo que yo soy un tipo que busco mucho.
1: Uy, soy yo.
0: Sí, busco mucho. Soy un busquero.
1: En realidad en esto se busca siempre, se es
0: Sí.
1: curioso como un gato.
0: Sí.
1: Y en la curiosidad está el encanto.
0: ¿Sabe qué encontré así curioseando? Se cumplieron 50 años del Festival de Woodstock. Ya sabe.
1: Ah,
0: ¿Sí?
1: que
0: Años
1: no se
0: es.
1: pudo hacer de
0: No
1: nuevo.
0: se pudo hacer luego, pero queda más hippies. No, ese era un festival de hippies.
1: Claro,
0: Ahí tiene,
1: falta
0: bueno.
1: el contexto cultural.
0: Claro, faltan los hippies. Y eso se
1: Pero
0: pudo
1: es
0: hacer
1: como
0: porque
1: que
0: era.
1: quieras repetir el año 40 del tango en Buenos Aires, no
0: Y
1: tenés el
0: no.
1: contexto cultural.
0: Oh, imagínese 500.000 personas, no se peleó nadie. Nadie fue en cana, Héctor, no pasó nada.
1: ¿En serio?
0: Que no. Junte hoy 500.000
1: Pero
0: personas.
1: dice que había gente sin ropa, inclusive.
0: Incluso hubo gente, sí, que procreó. Sí, bueno, es otro problema. Sí, Héctor.
1: Es muy profundo eso,
0: Es muy
1: ¿no?
0: pro. Sí, más vale. Sí,
1: Sí,
0: hay una
1: pero...
0: película muy interesante sobre un tipo que vivía en Woodstock que no le cabía otra que participar del festival, porque si estaba
1: ¿Y qué iba a hacer
0: un
1: el pobre
0: pueblito
1: tipo que
0: de.
1: vivía en Gusto?
0: Claro, un pueblito de 4.000 personas, de repente entran 500.000.
1: No se iba a ir a Córdoba.
0: No, no se podía ir, porque no se podía ir.
1: No se
0: Se
1: podía
0: iba y
1: ir.
0: le tomaban la casa a los muchachos y no tenían dónde dormir.
1: Claro, y entonces vio cosas que no sabía que
0: Y
1: podían
0: sí.
1: suceder en público.
0: Y sí, vio cosas y
1: Pero hay
0: también.
1: motivaciones, debe haber, sí, seguro que hay motivaciones muy serias para que esas cosas sucedieran, ¿no?
0: Y era la época, Vietnam.
1: Claro.
0: Los muchachos estaban peleando por.
1: Imagínate lo que sería vivir allí en esos
0: Qué
1: tiempos.
0: bueno. Y la juventud estaba, en ese momento, los
1: Que
0: jóvenes.
1: no probaba para nada la guerra.
0: Claro. Y si los mandaban a ellos. Lo de siempre, esto.
1: Sí.
0: Bueno. Cuestión que
1: No lo
0: ahora.
1: vamos a solucionar ahora.
0: No, tarde,
1: No.
0: como diría Papo. Cuestión que ahora apareció. Yo vi esto. Vi el anuncio y me anoté. Dije, bueno, me anoto. Salió una caja con todos los temas de Woodstock, no los que salieron en la película, los que salieron en el disco, sino todo lo que tocaron.
1: ¿Cuánto duró?
0: 3 días. Yo no, claro, yo no calculé eso. Son 150, son 15 discos. Tardaron un poco en bajar, digamos. Sí, porque son 15 discos, es un archivo bastante pesado para una computadora común. Estuve un rato. Bueno, y hay un montón de canciones, imagínense. Hay canciones que dice desconocido, no sé quién es el que está, pero cantó esto. O, ¿no? Porque subía gente en algún momento, estaba el señor vacío y subió alguno. Lo que encontré, que es lo que nunca salió, y que mucha gente daba mucho dinero, ofrecía mucho dinero y los de Creedence no querían, es el show de Creedence. Creedence tocó en Woodstock.
1: ¿Y?
0: Se pelearon con los productores, no sé por qué, entonces no aparece ni en la película ni en el disco original de Woodstock.
1: Pero existe.
0: Pero que ahora está.
1: Ah.
0: Y se lo traje.
1: Yeah.
0: ¿Quieres escuchar Creedence
1: Yeah.
0: en Woodstock?
1: Pero claro,
0: Suena
1: imagínate.
0: raro, ¿eh?
1: No,
0: Pero es
1: no, no,
0: festival.
1: no. Dale,
0: Bueno,
1: dale,
0: dale.
1: dale.

0: Creedence en Gustock.
1: Creedence, qué bueno. ¿Vio? Qué bueno.
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0: ¿Cómo anda, Tito?
1: Me parece que usted lo vi recién.
0: Sí, sí, soy yo el mismo que estaba acá hace un
1: rato. Es el mismo, ¿no?
0: Sí, sí. Bueno, ¿cómo anda, Tito?
1: He traído algo...
0: Estoy ansioso por su músico y está muy inspirado ahí usted.
1: A mí me gusta mucho el asunto este de Let It Be. Déjalo ser.
0: Déjalo ser. ¿Usted era el que decía en la tele, ten bonito?
1: Sí, yo...
0: Ah, me acordé, este monito. Le vi la cara y me acordé.
1: Porque si apareció un monito en el sobre, tenía un premio extra. Bueno, Déjalo ser es un... Ha tenido derivados.
0: Sí. Let It Be.
1: Let It Be ha tenido derivados en castellano.
0: Sí.
1: Como sea. No digo que se copias, ¿eh? No.
0: Sí. No, no.
1: Pero eso de... Hay cosas que no la podés parar, que te va a ser mejor... Sí. Dejar que sucedan y acompañarlas.
0: A mí, ¿sabe cómo me lo tradujo uno en inglés? No te calentes.
1: No calentar un largum vivir.
0: No te calentes.
1: Amigo mío,
0: Let It Be.
1: Que te lo voy a decir en latín.
0: Claro.
1: No calentar un largum vivir. Dice, cuando me veo en problemas, mi madre viene hacia mí y me habla sabiamente. ¿Y qué me dice? Déjalo ser.
0: Vale.
1: Y en mis horas de oscuridad, ella se para justo enfrente de mí, hablándome sabiamente, y me dice, déjalo ser, deja que suceda.
0: No.
1: Y cuando la gente de corazón roto que vive en este mundo se pone de acuerdo, allí habrá una respuesta. Déjalo ser. Aunque quizá ellos puedan estar separados, igual hay una chance que ellos verán. Mm. Habrá una respuesta. ¿Cuál es? Deja que las cosas sucedan, no trates de controlar todo. Esto lo agrego yo, ¿no?
0: No te calientes.
1: Eso lo dicen mucho, está en el ABC de los tratamientos de psicología, ¿no?
0: Claro.
1: De las terapias.
0: Sí, sí.
1: El tipo que trata de controlar todo.
0: Bueno.
1: Y quiere saber si va a tener plata dentro de 25 años.
0: Y relajate, qué sé yo.
1: Déjalo ser, habrá una respuesta, déjalo ser. Y cuando la noche está nublada, todavía hay una luz que brilla sobre mí. Brilla hasta la mañana. Déjalo ser. Mm. Me despierto con el sonido de la música. Mi madre viene hacia mí, hablándome sabiamente. Déjalo ser, déjalo ser, déjalo ser. Ahora, esto tiene una historia.
0: Sí.
1: ¿Querés que te cuente la historia?
0: Sí, sí.
1: Bueno, no me la sé de memoria esta historia. Voy a leerla. Esta hermosa canción fue grabada en 1969, cuando los Beatles ya se presentaban con grandes problemas y su separación era inminente. El autor de Let It Be es Paul McCartney, quien después de una noche de bebida soñó con su madre, la que había fallecido cuando Paul tenía 14 años. ¿Me seguís?
0: Sí, sí.
1: La madre de Paul era muy trabajadora y preocupada por su familia. Además era enfermera. En el sueño, Paul vio claramente el rostro de su madre. Anteriormente tenía recuerdos muy borrosos de su rostro. Y ella dulcemente le señaló, Let it be, déjalo ser. Deja que las cosas sucedan, no controles todo. Para McCartney fue como escuchar, sé amable, no pelees, intenta ir contra la corriente y todo se resolverá. Esto de intenta ir contra la corriente no lo puedo canalizar muy rápidamente yo.
0: Pero se puede ir contra la corriente sin pelear, eso
1: sin
0: le decía
1: pelear.
0: Yo.
1: Está bien.
0: Es el camino más largo, pero...
1: Está bien, está bien. El nombre de la mamá de Paul es María. Los más cristianos han señalado que la letra se refiere a la Virgen María, ¿no? María es la madre de...
0: Obvio.
1: Pero ya ustedes saben su verdadera historia. Posteriormente, McCartney declaró, me encantaría que me volviera a visitar, me sentí bendecido por tener ese sueño. Eso me hizo escribir Let It Be.
0: ¡Qué sueño!
1: ¿Qué cosas bárbaras han escrito estos tipos? Digo, con lo valioso que es una buena melodía, no cualquiera.
0: No. Bueno, pero estos tocaban el piano y en 2 minutos hacían
1: pero
0: una...
1: hacían genialidad esa patada.
0: Y son genios.
1: Y dice, le dejo esta hermosa canción con una versión subtitulada. Al leerla no olviden lo que pasaba con los Beatles en ese momento. Ah, claro.
0: Ese sí.
1: La madre le aconsejaba, estaban en crisis y además supongo que serían amigos.
0: Sí.
1: Que habría habido amistades.
0: Ya estaban separados ahí.
1: Ya sé, pero había una gran turbulencia.
0: El mundo no quería que se separen, ¿eh?
1: El mundo no quería que se separen.
0: Cuando digo el mundo, le estoy hablando del manager, del director de la empresa, del director de la compañía, de los amigos, de nadie quería que se separen.
1: He visto que tengo 60 versiones de Let It Be.
0: Sí. Puede ser.
1: Y entre ellas, una que quiero traer por un personaje por el cual ambos sentimos gran admiración, que es Ray Charles.
0: Ray Charles, sí.
1: Le falta un sentido, el de la vista, y sin embargo, yo lo que siento como un gran mérito de esa gente es superar esas barreras. Sí, ahí sí que déjalo ir y acompaña tu ceguera. Claro. Y él la acompañó con talento, con creatividad, como demostración de que, como dice Borges, siempre el coraje es mejor, la esperanza nunca es vana. Disculpe, sí, pero me acordé de la milonga de Jacinto Chiclana. Sí, sí. ¿Querés que escuchemos a Ray Charles cantar Let It Be, amigo mío?
0: Yes.
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0: Let It Be. También hay una canción que se llama Déjalo Ir y Sea, que es el mismo concepto filosófico, ¿no?
1: Sí.
0: Deja que las cosas ocurran. O deja que la vida dibuje. Esa expresión me gusta mucho. Claro, no sé sí. de dónde lo aprendí. Pero me gusta mucho. Deja que la vida dibuje. Y no tratemos de controlar todo, porque si no...
1: No se puede.
0: Nos deshacemos, y sí.
1: No se puede.
0: No se puede. Deja que las cosas se desplacen.
1: Sí.
0: Tenemos que tener, por ejemplo, los cuidados elementales, ¿no?
1: Sí.
0: De una buena conducción de nuestra vida.
1: De uno.
0: Y claro.
1: De otro ya no.
0: Porque si no, porque si no las cosas se te suben encima, te tiran al suelo, te derrotan, te pisan como un camión.
1: Sí.
0: Entonces, hacerse a un lado. ¿Qué dice Flores?
1: Ay, usted...
0: Let It Be, Flores.
1: Sí. Usted lentamente está dejando de ser un héroe para mí para convertirse en un sabio.
0: Un sabio, sí. Bien.
1: Sí.
0: Lo mismo pensaba mi profesora de matemáticas.
1: Sí, sí. El camino del héroe...
0: ¿Quién lo metió en un colegio este tipo?
1: Bueno, sí, siempre...
0: No lo podía comprender la pobre mujer.
1: El camino del héroe y el sabio, según la literatura oriental, parten del mismo lugar, ¿no? Parten de una idea. Después empiezan a desarrollar la idea. Hasta ahí van parejos, el héroe y el sabio.
0: El héroe y el sabio.
1: Y después se separan, ¿dónde? Cuando socializan la idea. Porque al héroe... al sabio lo entiende la gente. Y al héroe capaz que no lo entiende.
0: Sí.
1: Y ahí siguen los dos su derrotero.
0: Siguen su derrotero.
1: Y el sabio quizás consigue reconocimiento en vida y el héroe capaz que consigue reconocimiento. Sigue
0: ahora
1: después.
0: Que decís, Einstein, qué sabio, ¿eh? Pero de eso vamos al otro día.
1: Sí, qué sabio que era.
0: Estuve viendo cosas de Einstein y fotos de joven, gran pinta, ¿eh?
1: Sí, y muy gracioso era.
0: Y era muy gracioso.
1: Era gracioso, tenía mucho humor.
0: Sabio, ¿eh? Sabio, ¿eh?
1: Y, sí.
0: Qué amplitud conceptual de lo que es la vida, las cosas. Bah, era Einstein.
1: Un día vamos a hablar nada más de sus influencias. Porque a mí me gusta mucho Cioran, que no era gracioso.
0: No era gracioso.
1: Cioran era muy amargo.
0: Sí.
1: Pero lo que escribía tenía algo de humor, muy rebuscado, ¿no? Pero... Un tipo que escribe, bueno, uno soporta la vida porque sabe que existe la muerte. Es un humor medio...
0: Sí, okay. Bueno, pero es válido.
1: Es válido, sí.
0: Como concepto es válido.
1: Imagínese Wood viviendo 400 años.
0: Ah, Dios. Por favor.
1: Dios.
0: Bueno, a mí con 300 me alcanza.
1: Le traje algo nuevo, Héctor.
0: A ver.
1: Modern Nature. Naturaleza moderna. ¿Sí? Que son dos. Jack Cooper y Will Young, dos pibes que ya tenían sus banditas, pero no había pasado nada por el momento. Con esta parece que la pegan, ¿eh? Le voy a decir algo. Sí, este disco se llama How to Live, cómo vivir. Gran nombre para un cómo vivir. Es cómo hacer para vivir. Son 10 canciones.
0: Es una canción de autoayuda.
1: Mire. Le voy a decir,
0: Let It Be de autoayuda.
1: Sí, esto también. ¿Cómo no? Todas las canciones tienen una sola letra, una sola palabra tienen como título.
0: Sí.
1: ¿Sí? Ahorran los tipos.
0: Bloom.
1: Sí, sí.
0: Footsteps.
1: O sea, no le dice nada al título de la canción. Hay que escucharlo. No hay que otra que escucharlo.
0: A
1: le voy a decir algo. Sin ponerse a la altura, ¿no? ¿Vio esa gente que le gusta Pink Floyd y hay que darle, no hubo nada como Pink Floyd?
0: Y es una lástima perderse todo lo otro.
1: Esto les puede abrir una ventana, a esas cabezas de bodoque que se creen que no se inventó nada.
0: No te podés perder todo lo otro.
1: No, estos pibes saben hacer muy bien las cosas. Esta canción se llama Criminal. Criminals. ¿Quiere escuchar a Mother Nature?
0: Sí, señor.
1: ¿Inglaterra?
0: Sí, señor.

0: una belleza, ¿eh? ¿Repetime el título?
1: El tema se llama Criminals, el disco se llama How to Live y la banda se llama Modern Nature. Nuevos, nuevitos, vivitos.
0: Muy interesante, te digo.
1: Muy interesante.
0: Muy delicado, muy...
1: Saben.
0: Estéticamente lindo.
1: Saben mucho estos tíos.
0: Bien, señor.
1: Yes.
0: Remitiréme a mis años preadolescentes. Cuando yo tenía 14 años, hacía tu trabajo.
1: ¿Qué trabajo hago? Discúlpeme, no
0: te hacía el jockey.
1: Ajá, está bien.
0: Entonces, había un club que se llamaba Club Americano.
1: Ay, qué lindo nombre.
0: Y yo, como tenía amigos ahí, les dije, che, ¿por qué no me ponen de presentador?
1: Claro.
0: Y en los intervalos paso los discos. Porque en los intervalos los discos pasaban. Entonces digo, y si querés, yo vengo antes, vengo a las 9 de la noche, el baile empezaba a las 10. Era locutor de bailes ahí.
1: Claro.
0: Tendría 14 yo.
1: 14 años era locutor.
0: Sí. Toda la vida jorobé la gente.
1: Sí.
0: Entonces, iba y ponía discos. ¿Qué ponía? Lo que me gustaba a mí.
1: Ah, claro.
0: Esto viene porque traigo uno de los tangos que pasaron de siglo. Que todo el mundo, de una manera grande o chica, lo va a reconocer. Entonces yo ponía los tangos que a mí me gustaban.
1: Qué lindo.
0: Claro, como yo no tenía tocadiscos.
1: Claro, claro.
0: Y encima me daban unos mangos.
1: Bueno, yo empecé a hacer DJ que para escuchar la música fuerte.
0: ¿Viste? Y bueno.
1: Iba a las 3 de la tarde, me metía en la cabina y ponía todo para mí solo.
0: Lo primero que ponía al llegar era algo que arrancaba con un solo de piano. Tan, ta, tan, tan, ta, tan, tan.
1: Buenos Aires, mil.
0: Apaniagua. Muy bien, sí, Flores.
1: Qué oído tengo.
0: D'Agostino empezaba, gran pianista, te digo.
1: Sí.
0: Tan, ta, tan, tan, ta, tan.
1: Buenos Aires.
0: No, después.
1: Fue un recitado
0: canta,
1: eso.
0: Canta Vargas, sí.
1: Ah, canta, sí, mi viejo.
0: Eso es inolvidable. En realidad, es un tango de Cadícamo y Cobián, pero nunca se... Nadie más, yo no escuché a nadie más, excepto D'Agostino y Vargas, que tocaran y cantaran este tango.
1: Es verdad.
0: Lo arreglaron, porque antes los músicos se ponían la camiseta de la orquesta con la que estaban. Era una actitud de pertenencia, ¿no?
1: Sí.
0: Como se dice ahora, era identitaria. Tu identidad era de la orquesta.
1: Sí, sí.
0: Y hicieron el arreglo cuando volvieron de un baile de madrugada en la casa de D'Agostino, que estaba el piano.
1: Qué arreglo raro tiene ese disco.
0: Tiene un arreglo de cuarteto de la Guardia Vieja o de trío,
1: claro,
0: de la Guardia Vieja, que va por ahí por la mitad.
1: Sí,
0: de aquellos,
1: sí,
0: bohemios,
1: sí,
0: del tango.
1: Sí,
0: ¿verdad?
1: Sí.
0: Es muy bello.
1: Qué lindo
0: tango.
1: Que sí.
0: Tiene,
1: sí,
0: un encanto.
1: Sí,
0: ¿querés,
1: sí,
0: que lo escuchemos?
1: Claro, ¿cómo?
0: A Pan y Agua.
1: A Pan y Agua.
0: En un arreglo de todos los músicos de D'Agostino.
1: Sí,
0: con,
1: sí,
0: D'Agostino Vargas.
1: ¿Cómo?
0: Que no puede ser de otra forma.
1: Déjale.

mis amigos queridos de entonces. A pan y agua, este tango nos unía en aquellas noches inolvidables de Armenonville.

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Por tu veredón en la noche brumosa se pasean las sombras de Tito, Arolas y Barbie. Desde el pasado remoto, desde el recuerdo, llegan las notas del pintoresco trío de aquellos bohemios del tango.

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0: En el centro de nuestro país, estamos hablando de Córdoba, Santa Fe, Entre Ríos, Buenos Aires, La Pampa y el AMBA. El cielo parcial a mayormente nublado, sin lluvias. Ambiente fresco o templado con mínimas de 7 a 12 grados, máximas de 17 a 22 grados con vientos del norte moderados.
1: En la Patagonia, Neuquén, Río Negro, Chubut, Santa Cruz y Tierra del Fuego. Inestable en la cordillera y precordillera de Neuquén, Río Negro y Chubut. Con lluvias de variada intensidad, posible nieve en zonas altas, hay alerta vigente. En el resto, nublado a parcial, con vientos fuertes del oeste, temperaturas bajas, mínimas de 2 grados bajo cero a 6 grados sobre cero y máximas de 9 a 19 grados según la zona.
0: Y en el sector antártico argentino y nuestras islas del Atlántico Sur, cielo nublado con nevadas y vientos moderados a fuertes. Temperaturas bajo cero, aproximadamente de entre 10 grados bajo cero y 0 grados.
1: Y vamos a compartir ahora información importante de la ANSES.
0: Tras la publicación esta madrugada del boletín oficial, las jubilaciones y pensiones y asignaciones familiares de la ANSES tendrán un aumento del 1,66%.
1: El incremento que regirá desde el 1 de octubre de 2026 fue calculado sobre los montos reales del índice de movilidad.
0: Y de esta manera la jubilación mínima quedó establecida en 435.748,51.
1: La máxima en 2.932.174 pesos.
0: La pensión universal para el adulto mayor, el PUAM, de 348.598,81 centavos.
1: En cuanto a las pensiones no contributivas, por invalidez y vejez, el monto quedó en 305.023,96.
0: Y para madres de 7 hijos, el precio quedó en 435.748,51 centavos.
1: Recordemos que las asignaciones universales tienen una retención mensual del 20% que se cobra al año siguiente presentando la libreta de salud y de educación.
0: Con esta salvedad, la AUH se fijó en 125.270,40 centavos, la AUH por discapacidad en 407.890,40 centavos y la asignación por embarazo quedó en 125.270,40 centavos.
1: Y en cuanto a los pagos, para este miércoles 23 de septiembre, hoy cobran los beneficiarios de jubilaciones y pensiones que superan el haber mínimo y de la prestación por desempleo Plan 1 con DNI terminados en 2 y en 3.
0: Este miércoles concluye el pago de la asignación por embarazo a quienes presenten documentos terminados en 9.
1: Y en cuanto a las asignaciones familiares de pensiones no contributivas y las de pago único segunda quincena, podrán ser cobradas hasta el 9 de octubre por titulares de beneficios con todas las finalizaciones de documento.
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0: 6 de la mañana, 7 minutos en la República Argentina. En la ciudad de Buenos Aires, temperatura de 8 grados 4 décimas. Cielo despejado, humedad relativamente 69%. La máxima para hoy de 18 grados. Y la salida del sol será a las 6 de la mañana, 42 minutos. Nosotros comenzamos con el desarrollo de las principales noticias nacionales e internacionales.
1: El presidente Javier Milei expondrá este mediodía ante la Asamblea General de Naciones Unidas.
0: El eje principal de su disertación estará marcado por una firme ratificación del reclamo de soberanía de la Argentina sobre las Islas Malvinas.
1: Esta postura se da en un contexto de renovada firmeza diplomática tras la aplicación de fuertes sanciones a empresas petroleras y pesqueras que operan ilegalmente en el Atlántico Sur.
0: También se espera que el presidente Javier Milei vuelva a plasmar sus críticas al funcionamiento burocrático de la ONU y que el Parlamento realice una activa defensa del desarrollo sin trabas de la inteligencia artificial.
1: El canciller Pablo Kirno cruzó en Naciones Unidas al primer ministro británico por la soberanía de Malvinas.
0: Ejerció el derecho a réplica en la Asamblea General luego de que Andy Burgman incluyera a las islas en su

0: discurso sobre desafíos de seguridad globales y asegurará que Londres se mantendrá firme ante cualquier amenaza a sus territorios de ultramar.
1: Durante su intervención inmediata, Keir no denunció que las Malvinas están ocupadas ilegalmente e instó al gobierno británico a reanudar de forma urgente las negociaciones bilaterales de descolonización bajo las reglas del derecho internacional.
2: Deseo recordar que las Islas Malvinas, Georgias del Sur y Sandwich del Sur y los espacios marítimos circundantes son parte integrante del territorio nacional argentino y encontrándose ilegalmente ocupadas por el Reino Unido de Gran Bretaña e Irlanda del Norte, son objeto de una disputa de soberanía entre ambos países reconocida por las Naciones Unidas y por otras organizaciones internacionales. La ocupación ilegal británica de las islas data de enero de 1833, cuando fuerzas del Reino Unido ocuparon las Islas Malvinas, quebrantando la integridad territorial de nuestro país y expulsando a las autoridades y a la población argentinas legítimamente establecidas, sustituyéndolas por súbditos británicos. Este acto, realizado en tiempo de paz y contrario al derecho internacional de la época, nunca fue consentido por la República Argentina, que formuló protestas diplomáticas inmediatas y sostenidas hasta el presente. La Asamblea General, en su resolución 2065, reconoce la existencia de la disputa de soberanía e insta a los gobiernos de la República Argentina y del Reino Unido a reanudar las negociaciones a fin de encontrar una solución pacífica y duradera a la disputa como vía para descolonizar el territorio.
1: El gobierno le pidió celeridad al Congreso para tratar la ley de defensa de la soberanía nacional.
0: El informe de Hernán Mundo, nuestro acreditado en Casa de Gobierno.
3: En conferencia de prensa, el vocero Adrián Ravier detalló aspectos centrales que considera el gobierno tiene el proyecto de ley de defensa de la soberanía nacional, mayormente referido a Malvinas e Islas del Atlántico Sur. Y en ese sentido pidió que diputados y senadores apoyen la iniciativa y la traten a la brevedad en el ámbito del Parlamento.
4: Este proyecto, enviado al Congreso la semana pasada, constituye un hito en el proceso de recuperación de las Islas Malvinas, Georgias del Sur y Sandwich del Sur, y un avance legal sin precedentes en la historia de nuestro país. Por eso es fundamental que el Poder Legislativo aborde su tratamiento con la mayor celeridad posible.
1: El gobierno nacional decretará que el lunes 9 de noviembre será feriado en todo el país por la visita del Papa León XIV.
0: La ministra de Seguridad, Alejandra Monteoliva, anticipó la medida oficial tras participar de una reunión de coordinación que encabezó la secretaria general de la presidencia, Karina Milei.
5: Lo que hemos definido frente a la situación de los días feriados para la visita papal. El día lunes 9 de noviembre será feriado nacional. Los días martes y miércoles se trabajará dentro de cada una de las jurisdicciones, Ciudad de Buenos Aires, Provincia de Buenos Aires, Provincia de Córdoba, en feriados limitados a las jurisdicciones específicas.
1: Más detalles de la reunión de coordinación por la visita del Papa a la Argentina en el informe de Cristian Varela.
6: La secretaria general de la presidencia, Karina Milei, encabezó un encuentro de coordinación entre las áreas de seguridad de los gobiernos nacional, de la Ciudad de Buenos Aires, la Provincia de Buenos Aires y Córdoba en el marco de la visita del Papa León XIV en noviembre próximo. En ese contexto, Karina Milei afirmó:
7: el Papa es para todos los argentinos. Fíjense que nos hemos juntado todas las fuerzas, hemos llegado a una muy buena relación. Así que me parece algo muy productivo.
8: Y que la grieta, digamos, y lo que pedía la Iglesia, ¿no? Que la grieta no llegue.
7: Por supuesto, el Papa es de todos los argentinos, no es de un partido político ni de un color político. Creo que es lo más importante que tenemos que destacar de estas reuniones.
9: Decime, ¿cómo es el presidente Javier Milei sentarse con todos?
7: Es lo que corresponde cuando es algo que es general para todos. Es para todos los argentinos y el presidente Milei es el presidente de todos los argentinos.
0: Nueva audiencia del juicio por la desaparición de Loan Danilo Peña.
1: El informe de Nerina Álvarez desde Radio Nacional Santo Tomé.
10: En el juicio por la presunta sustracción de Luan, Danilo Peña declaró la periodista Paula Bernini, que relató aspectos vinculados al entorno de la supuesta Fundación Dupuy y su influencia sobre familiares del niño. Tras su testimonio, el fiscal Schaffer sostuvo que se pudo determinar la influencia que esta fundación habría ejercido sobre Laudelina Peña, que no solo habría sido influenciada por Codazzi, sino que también habría recibido una abogada vinculada a esta fundación, en referencia a la doctora Chirivín, que continúa representándola. También declaró una adiestradora de canes de Paso de los Libres, quien explicó que no se comparó el olor de la ropa de Loan con el botín hallado. Además, se conoció que el presidente del Tribunal Oral Federal, Fermín Ceroleni, presentó su renuncia y dejará el cargo el 1 de diciembre.
11: Deportes.
1: La selección argentina sub-19 enfrentará a Perú por un lugar en la final de los Juegos Suramericanos.
0: Recibimos un informe de Facundo Paredes de Radio Nacional Rosario.
12: El plato fuerte de la agenda de los Juegos Suramericanos de Santa Fe será la semifinal de fútbol masculino entre Argentina y Perú, que cambió de horario. Se jugará a las 14 y no a las 10 como estaba previsto, por cuestiones de organización. A raíz del episodio violento registrado en el partido anterior, habrá un mayor operativo de seguridad y se aplicará el protocolo AFA para el ingreso. Desde la mañana habrá finales en tiro con arco. Por el lado del tenis de mesa, a las 13:35, la pareja argentina Horacio Cifuentes y Santiago Lorenzo enfrentarán por el oro en dobles a los chilenos Nicolás Burgo y Gustavo Gómez. La delegación argentina viene de cosechar medallas de oro en el hockey sobre césped, tanto leones como leonas, y en ciclismo de pista. El medallero lo lidera Brasil con 83 doradas, lo siguen Argentina con 48 y Colombia con 45. En el total, sumando las de plata y bronce, la delegación brasileña suma 204 medallas, Argentina 184 y Colombia 125.
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0: Seis de la mañana, 16 minutos en la República Argentina, en la ciudad de Buenos Aires, temperatura 8 grados 6 décimas. Tenemos térmica, 6 grados 8 décimas. Un poco de frío, pero ya va a ir levantando porque la máxima para hoy será de 18 grados. El jueves, mañana, mínima de 11, máxima de 23 grados, con cielo parcialmente nublado. El viernes, la mínima de 14. Qué lindo, viernes, con una máxima de 25, pero el sábado empieza a bajar de nuevo. 13 la mínima, 22 la máxima, y 13 la mínima el domingo, y 20 la máxima el domingo.
1: Luis Caputo aseguró que el presidente Javier Milei será reelecto.
0: Lo afirmó durante una reunión con inversores en la sede del JP Morgan en Nueva York.
1: Y planteó que en caso de ganar las elecciones del próximo año, las reformas irían más rápido porque el gobierno podría lograr mayoría en el Congreso.
0: Además, el ministro de Economía anticipó que la inflación seguirá bajando y destacó la fuerte acumulación de reservas del Banco Central.
1: Los abogados del músico Cristian Pitti Álvarez exigieron una pericia psiquiátrica urgente tras el choque que protagonizó en la Paternal.
0: Los defensores Sebastián Quejeiro y Javier Baños elevaron el pedido ante el juzgado civil número 4 para que el cuerpo médico forense realice una evaluación interdisciplinaria en un plazo máximo de 24 horas.
1: Argumentaron que el cantante presenta un delicado cuadro de salud y no puede continuar solo.
0: Mariel Río nos cuenta los detalles del incidente vial protagonizado por el ex líder de Viejas Locas e Intoxicados.
13: El Pitti Álvarez chocó a un vehículo que estaba estacionado en una estación de servicio de Avenida San Martín y Nicasio Oronio. Al quererse ir del lugar, dio marcha atrás y rozó el vehículo estacionado. Cuando el damnificado fue a pedirle los papeles para hacer los trámites del seguro, se negó a darle cualquier identificación, ya sea de él o del vehículo. Le dijo que tenía que irse rápido porque tiene problemas judiciales. El Pitti Álvarez no tiene licencia de conducir vigente. Ahora la Fiscalía Penal Contravencional y de Faltas número 6 tiene a cargo el caso por incumplimiento de obligaciones legales.
11: Salud.
1: Los diagnósticos de sífilis están registrando un aumento sostenido e histórico en la Argentina.
0: 3 de cada 4 diagnósticos corresponden a personas de entre 15 y 39 años.
1: La información con Diana Costanzo.

0: 6:19 en la República Argentina. Enseguidita vamos a escuchar el informe de Diana Costanzo, porque nosotros ahora seguimos con la información en el panorama federal de noticias.
1: Deportes. La AFA ratificó la clasificación de Boca Juniors a cuartos de final de la Copa Argentina.
0: La información con Fabián Pomelo Codevila.
2: Gracias, rápidamente vamos a la información porque en el día de ayer se reunió el Comité Ejecutivo de la AFA y entre los temas a tratar estuvo el rechazo al pedido de Vélez y tiene que ver con la clasificación a cuartos de final de la Copa Argentina. Vélez reclamaba que Boca, en su victoria ante el equipo de Liniers, había anotado un jugador extranjero de más. Son 5 y Boca había anotado 6. Lo cierto es que el Tribunal de Disciplina argumentó que la conducta configura una infracción reglamentaria relativa a la confección, presentación y suscripción de la planilla oficial y que no representa una alineación indebida, por lo que Boca será el rival de Racing el próximo domingo en Rosario, 17 horas en el Gigante de Arroyito, por los cuartos de final del torneo federal. Eso sí, el Xeneize deberá cumplir con una sanción económica equivalente al valor de 1.000 entradas por la infracción reglamentaria. Desde Vélez se pronunciaron al respecto y dejaron en claro su malestar con la decisión final, al mismo tiempo en que aseguraron que agotarán todas las vías de recursos para revertirla. Nelson Pugliese, vicepresidente del Fortín, fue contundente en sus declaraciones. Este fallo es inentendible. Estoy buscando un adjetivo calificativo que represente lo que siento. Una vez más, los hinchas y socios de Vélez nos sentimos perjudicados. Estoy buscando la forma de calificar lo que pasó. Este fallo es inentendible. Nosotros queríamos que se cumpla con el reglamento. No hubo ninguna duda. La ventaja que sacaron es evidente, expresó el dirigente velezano, muy pero muy enojado. Este mismo martes entonces se determinó lo que contábamos, ¿no? El cruce entre Boca y Racing, aprovechando la fecha FIFA. Y entonces el domingo habrá fútbol en Rosario. No va a haber jornada de torneo clausura este fin de semana y la Copa Argentina planificó entonces el cruce entre los dos grandes del fútbol argentino. Si bien se especuló con la chance de que el partido se llevara a cabo en Córdoba, puntualmente en el estadio Mario Alberto Kempes, finalmente será el Gigante de Arroyito y tiene un porqué. La selección argentina jugará el próximo 30 de septiembre en Córdoba y la Conmebol determina que no puede haber ningún partido 5 días antes de la realización de un partido que tiene fecha FIFA, como el de Argentina y Bolivia, que se jugará ese día. Lo cierto es que dentro del marco del fútbol argentino, otra de las situaciones que se vivió ayer fue la cena anual de la Fundación River Plate. Y ahí estuvo el presidente de la institución, Stefano Di Carlo, que fue enfático en su respaldo a Leonardo Poncio, que asumió como entrenador del millonario tras la renuncia de Eduardo Caudet y de un arranque de temporada o de media temporada realmente muy mala para River. Y el presidente dijo, creo que no es el día para hacer un análisis en cuanto a la noche de ayer del caso que tenemos. Y obviamente estamos con expectativas, tenemos las herramientas y River empieza a jugar mejor. Es un proceso, no hay que volverse loco. Claramente no estamos igual que hace un mes, ni que hace 3 ni 6. Hemos evolucionado y es el tiempo que hemos marcado en la última conferencia de prensa que el proceso iba a llevar. Lo cierto es que River gastó más de 60 millones de dólares en figuras, que hoy ni siquiera está clasificando a las copas, que está arañando el último puesto en la fase de grupos para entrar a los octavos de final. Y veremos qué es lo que pasa en el futuro cercano. Quien volvió a la Argentina fue el último técnico exitoso en River. Estamos hablando de De Michelis, con el cual River obtuvo 3 campeonatos. Lo echaron mal a De Michelis, un hombre de la casa y que había logrado que ese River jugara muy bien al fútbol. Bueno, De Michelis, de regreso a la Argentina, dijo lo suyo y respaldó con cariño y afecto a Leo Poncio. Escuchamos al ex técnico de River.
3: Yo seré hincha de River, me dolió la salida del Chacho porque soy muy amigo de él y ahora tengo una enorme admiración y respeto que creo que es recíproco con el entrenador que está, que Leo, así que ojalá que todo el mundo River apoye a Leo, conoce cada rinconcito del mundo River a la perfección, también una persona súper humilde, muy sencilla, arrancó muy bien, perdió creo que justamente el último partido, pero no tengo duda que Leo lo puede hacer, así que ojalá que todo el mundo River lo apoye.
0: Y a las 6 de la mañana, 25 minutos, vamos a presentar las efemérides del día en la voz de Magdalena Arnú.
4: Hoy, miércoles 23 de septiembre, recordamos el nacimiento de Mariano Moreno en la ciudad de Buenos Aires. Tuvo una actuación destacada en la primera junta de gobierno que se constituyó en 1810, luego de la destitución del virrey. En ese marco estuvo a cargo de iniciativas por las cuales se lo recuerda aún hoy. Así nos lo contaba la historiadora Noemí Goldman, investigadora principal del CONICET y autora de la biografía Mariano Moreno, de reformista a insurgente.
5: ¿Por qué recordarlo? Fundamentalmente por varias de sus iniciativas. Una de ellas es la publicación de la Gaceta de Buenos Aires, que fue el primer periódico político en el Río de la Plata. Tenía una preocupación fundamental por promover la educación, reúne libros para crear la primera biblioteca nacional. Asimismo, va a desarrollar tres ideas sobre la soberanía del pueblo, pensando en América. Habla de la revolución como una revolución de ideas, la feliz revolución de las ideas que estamos iniciando y promueve la discusión sobre una nueva constitución.
4: Y hoy se celebra un aniversario de la fundación de la Escuela Normal de Concepción del Uruguay. Con su formación para maestros y profesores y su departamento de aplicación, tuvo un rol mayor en la formación de docentes de la República Argentina. Mara Petiti, investigadora del Instituto de Estudios Sociales de la Universidad Nacional de Entre Ríos, nos relataba algunos hitos de su historia.
6: A lo largo de los años, la escuela experimentó un crecimiento exponencial, pasó de tener 14 alumnas en sus comienzos a superar los 1000 estudiantes a principios del siglo XX. El establecimiento no solo incluía el curso normal para la formación de docentes, sino también una escuela de aplicación para las prácticas y un jardín de infantes que fue organizado con la ayuda de Sarah Eccleston y que comenzó a funcionar en 1887. Uno de sus hitos más importantes fue la mudanza en 1914 a un imponente edificio propio donde hoy funciona, que ocupaba 4 manzanas y era considerado en su época uno de los más amplios e higiénicos del país, con un salón de acto enorme, con huerta y áreas recreativas.
4: Y también hoy se celebra el Día de las Bibliotecas Populares. Es en conmemoración a la Comisión Nacional de Bibliotecas Populares, CONABIP, creada por la Ley 419, impulsada por Domingo Faustino Sarmiento. Gisela Pérez es parte de la Biblioteca Popular La Cárcova, ubicada en el partido de General San Martín, construida donde había un basural. Y así nos contó su tarea y la importancia de estos espacios para niños y adultos.
7: Hoy, a casi 15 años de un gran trabajo, compromiso y convicción, logramos construir una hermosa biblioteca que amplía y pone en cuestionamiento el modo de hacer biblio. Una biblio llena de vida, de colores, cálida y de calidad para nuestra comunidad, donde aproximadamente asisten 250 niños que participan de nuestros talleres, actividades y formaciones de modo gratuito. Adultos que pueden terminar sus estudios con el programa FINES e infancias que asisten diariamente a nuestro espacio de primera infancia todo su tiempo. La Biblia salva vidas, construye caminos y amplía horizontes para una vida más digna. Garantizamos el acceso a la educación, el arte y la cultura, ser un puente para profesionalizarnos, pero también garantizamos un mate cocido, una merienda, muchos abrazos, risas, llantos y festejos.
4: Y hoy es el cumpleaños del Chango Espasiuk. Nació en la localidad de Apóstoles, provincia de Misiones, y es uno de los mayores acordeonistas de música del litoral. Como nieto de inmigrantes ucranianos, ha tenido una fuerte influencia de la polka, ritmo que interpreta en sus numerosos discos.
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0: Y con el top de las 6:30 de la mañana, nosotros repasamos los principales títulos de esta primera media hora.
1: Con una agenda centrada en Malvinas, el presidente Javier Milei expondrá este mediodía ante la Asamblea General de las Naciones Unidas.
0: El canciller Pablo Kirno cruzó al primer ministro británico por la soberanía de las islas y lo instó a respetar las resoluciones internacionales.
1: El gobierno nacional decretará feriado en todo el país el lunes 9 de noviembre por la visita del Papa León XIV.
0: El Ministerio de Salud alertó que en los últimos 5 años se duplicaron los contagios de sífilis en la Argentina.
1: La selección sub-19 enfrentará esta tarde a Perú por un lugar en la final de los Juegos Suramericanos.
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0: Seis de la mañana, 32 minutos en la República Argentina. En la ciudad de Buenos Aires tenemos una temperatura de 8 grados 6 décimas con una térmica de 6 grados 8 décimas. La temperatura máxima para hoy de 18 grados.
1: Actualizamos información que tiene que ver con el tránsito en Pampa y Avenida de los Constituyentes. Choque entre un taxi y una moto. SAME en el lugar, trabaja también la policía. Una mujer fue trasladada hacia un centro asistencial cercano.
0: El presidente Javier Milei y Donald Trump sellaron una alianza estratégica frente a las amenazas globales durante la cumbre del Escudo de las Américas.
1: Durante el encuentro en Nueva York, el presidente argentino pronunció un discurso centrado en la seguridad regional, la soberanía económica y la alineación geopolítica.
13: Narcotráfico y terrorismo. Nosotros fortaleceremos nuestros instrumentos para repeler estas amenazas, perseguir sus estructuras financieras, proteger nuestras instituciones de infiltración. Secretario Rubio, cuente con la Argentina para llevar este compromiso a los hechos. Estamos preparados para que nuestra energía y nuestros minerales obtengan una región más próspera y más segura. Cada inversión debe ampliar las oportunidades de nuestros ciudadanos y su libertad para elegir cómo vivir.
0: Tras la exposición, el presidente Javier Milei, su par estadounidense Donald Trump, ingresó al salón para elogiar públicamente las reformas económicas de su gestión y ratificar la sintonía ideológica entre ambos líderes.
1: Apelan el fallo de la jueza Laura De Marinis y solicitan su inmediato apartamiento de la causa.
0: Nos amplía la información nuestra acreditada en el Palacio de Tribunales, Lourdes Marchese.
14: El Ministerio Público Fiscal de la Ciudad, a través de los fiscales Mauro Teresco y Paula Rafa Pirra, apeló el fallo de la jueza Laura Marinis, que declaró la inconstitucionalidad del artículo 1 de la Ley Penal Juvenil y sobreselló a un joven de 14 años. Además, se solicitó el apartamiento de la magistrada. Será ahora la Cámara de Apelaciones la que deba resolver si valida lo actuado o lo revoca.
1: Mientras tanto, se suman nuevos cuestionamientos a la jueza porteña que liberó a un adolescente de 14 años involucrado en una tentativa de robo.
0: La ministra de Seguridad, Alejandra Monteoliva, afirmó que este tipo de fallos le hacen daño a la justicia y a las víctimas.
15: Más allá de que yo esté en desacuerdo como funcionaria, se le hace un daño a los argentinos. Eso es lo que tenemos que entender. Todos tenemos claro que este tipo de respuestas no le hacen bien a nadie, no le hacen bien a la víctima, no le hacen bien ni siquiera al mismo perpetrador, porque es una discusión que nosotros hemos dado eternamente cuando abordábamos el régimen, el nuevo régimen penal juvenil, porque sabemos que la solución no es dejarlo suelto que siga cometiendo, porque no es por ahí. Y creo que hay que evaluar muy bien qué herramientas se pueden tomar para revertir este tipo de situaciones.
1: Desde el gobierno porteño, en tanto, ratificaron que pedirán un jury contra De Marinis.
0: El ministro de Justicia de la Ciudad de Buenos Aires, Gabino Tapia, anunció que hará la presentación a título personal ante el Consejo de la Magistratura de la Ciudad Autónoma de Buenos Aires.
1: El fiscal general adjunto penal y contravencional porteño, Eduardo Riggi, explicó ¿cuál es el error que, a su criterio, cometió la jueza De Marinis?
16: La jueza solo declara un artículo, que es el que fijaba bajarlo a 14 años la responsabilidad, o sea, la punibilidad, ¿no? Y, en consecuencia, termina sobreseyendo a uno de los adolescentes que intervino en el caso por considerarlo punible. ¿Pero qué hace? Aplica el régimen anterior, la 22.278. Para eso toma en cuenta la edad, la vulnerabilidad, el grado de tentativa y que no hubo lesiones, como que la víctima solo se estresó, ¿no? No voy a negar que un juez pueda hacer un control de constitucionalidad, pero según la Corte, es el acto de suma gravedad y extremo, es lo último. Es decir, si no le queda ninguna otra salida, podría llegar a la inconstitucionalidad. Ahora bien, nosotros hallamos una debilidad enorme en varios de los fundamentos de esa decisión.
0: Se reunió la mesa política.
1: Nos amplía esta información nuestra acreditada en la Casa Rosada, Liliana Arias.
17: Durante la reunión de mesa política que encabezó la secretaria general de la presidencia, Karina Milei, se discutieron las diferencias que se expusieron públicamente durante la última semana sobre distintos artículos del proyecto del presupuesto 2027. Cada integrante de la mesa planteó su posición y las diferencias quedaron aclaradas, se informó oficialmente en Casa Rosada. También los miembros de la mesa política se comprometieron a continuar fortaleciendo el trabajo conjunto con miras a la agenda legislativa y política que lleva adelante el gobierno. Y en lo que hace a la estrategia legislativa, tanto la senadora Patricia Bullrich como el presidente de la Cámara de Diputados, Martín Menem, informaron sobre el avance de iniciativas enviadas por el Gobierno Nacional al Congreso.
1: Internacionales.
0: Donald Trump lanzó una dura advertencia a Irán ante la Asamblea de Naciones Unidas.
1: El presidente de los Estados Unidos aseguró que Irán tiene que estar dispuesto a firmar un acuerdo o será aniquilado.
0: Lo advirtió al hablar ante la Asamblea Anual de la ONU que se desarrolla en Nueva York.
18: He tomado una decisión, un acuerdo con Irán que le permita reconstruir y crear un país mucho más grande que nunca. O aniquilo la República Islámica y lo hago rápido, sin darles nunca más la oportunidad de matar y aniquilar personas y países, o los llevo al infierno sin ninguna posibilidad de supervivencia y sin esperanza de grandeza o generaciones futuras.
1: Deportes.
0: Retomamos el contacto con Fabián Pomeloco de Vila.
2: Se acerca la fecha, Lionel Messi tendrá su último gran baile, el último tango, como se ha titulado a esta gran fiesta, con la camiseta de la selección, será su última vez. Y nada menos que en la Argentina, el próximo martes, 6 de octubre, la selección enfrentará a Benín en el Estadio Monumental para cerrar una etapa gloriosa y despedirse de sus hinchas. A medida que se acerca el día, la expectativa crece y todos quieren formar parte de una noche histórica en la que volverán a reunirse los campeones del mundo en Qatar 2022, por lo que la demanda de entradas promete ser la más alta a la acostumbrada. Finalmente, los tickets no salieron a la venta este martes, como estaba estipulado en un principio, y se postergó el jueves a las 18 horas. Los interesados tendrán que ingresar a Deportic.com www.dedodeernesto.com. Se los deletreo: D de dedo, E de Ernesto, P de papá, O, R, T, I de Ignacio, C de cama, K de kilo.com. En él deben estar registrados para hacerse de sus boletos. Cada usuario podrá comprar un máximo de 4 populares. Ese mismo día también comenzará el expendio de entradas para los otros 2 partidos de la selección frente a Bolivia en el Estadio Mario Alberto Kempes de Córdoba y Burkina Faso también en el Monumental. Según el sector del estadio y sus comodidades, los precios van desde los 90.000 a los 480.000 pesos. Popular, 90.000. 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Y los discapacitados deben gestionar su ingreso también en deportic.com. Durante la venta general no tendrán ingreso el día del partido quienes no hayan gestionado y retirado con anticipación su entrada. Insisto, esto tiene que ver con los discapacitados. En una jornada donde además empieza a construirse la continuidad de Leonel Scaloni, por lo menos es el ruido que dejó entrever la Asociación del Fútbol Argentino, que en las próximas horas anunciaría la continuidad. Era muy doloroso ya saber que no íbamos a contar más con Leo Messi. Hubiese sido mucho más dramático y doloroso saber que tampoco continuaría Scaloni. Lo cierto es que los jugadores que ya se entrenan en Ezeiza, a medida que iban llegando al país, hacían referencia a justamente la continuidad del técnico argentino. Y entre ellos, el arquero suplente, el ex Racing, Juan Musso, dijo lo siguiente.
19: Con todo el éxito que tuvo y lo que logró, lo que logró formar en la selección, la verdad que nosotros le tenemos mucho cariño, mucho aprecio y cada lo que le hace feliz a él.
2: Ahí pasaba Juan Musso, también el Cuti Romero, un símbolo de esta selección, tenía algo para decir con respecto a la continuidad de Scaloni.
20: Esperemos que sí, es la persona principal de la moda de esta selección, así que obviamente que esperemos que sí.
2: Ahí estaba el Cuti Romero, hoy defensor del Atlético de Madrid, y quien para mí debería ser el próximo capitán, el máximo referente de esta selección, teniendo en cuenta su importancia y su valía, el Dibu Martínez, hoy arquero del Chelsea, habló de Scaloni.
21: No tengo ni idea, la verdad, eso es algo con él, con su equipo de trabajo, y lo que decía siempre lo vamos a apoyar.
2: Y también el Dibu Martínez tuvo tiempo de hacer referencia al partido de despedida y a lo que significa la ida de Lionel Messi.
21: Pensé que ya se había retirado, así que tener la posibilidad de retirarse acá en la Argentina creo que es un sueño para él y trataremos que sea un lindo día para él.
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0: Seis de la mañana, 43 minutos en la República Argentina. Ampliamos información relacionada al tránsito. Atención, Avenida Independencia y Bolívar, choque entre un auto y una moto, está interviniendo el SAME.
1: Hoy de 9 a 14 horas estará cerrada la salida de Cantilo a Uda Hondo, Ciudad Universitaria, por las obras de ampliación del puente La Bruna. Como alternativa, se podrá seguir hasta la salida Parque de los Niños y retomar por colectora.
0: Los salarios crecieron en julio un 2,8% según el INDEC.
1: De esta forma, en los 7 primeros meses del corriente año, el índice de salarios acumuló un aumento de 36,2% promedio respecto de igual periodo de 2025.
0: El crecimiento mensual de julio se explicó a partir de un incremento del 3,9% en los salarios del sector privado no registrado, del 3% en el sector público y del 2,3% en el sector privado registrado.
1: Las autoridades porteñas preparan restricciones totales al tránsito en los accesos vehiculares por la visita del Papa León XIV.
0: El gobierno de Jorge Macri dispuso además la suspensión temporal de todos los permisos para eventos en el espacio público entre el 8 y el 11 de noviembre.
1: Más información con Cristian Varela.
3: El ministro de Seguridad de la Ciudad de Buenos Aires, Horacio Jiménez, detalló los cortes de calle y de avenidas que se van a realizar en el marco de la visita del Papa León XIV a la Argentina a partir del 8 de noviembre en territorio porteño.
5: Pedir la colaboración de toda la sociedad para que entiendan que va a haber momentos de corte total y vamos a trabajar después en una zona toda estéril alrededor del monumento a los españoles hasta la avenida Budaondo. Toda esa avenida Libertador también va a estar cortada los días lunes y martes, donde se va a hacer el gran operativo, tanto de la misa central como el día de la reunión con los jóvenes.
22: Salud.
0: Los diagnósticos de sífilis están registrando un aumento sostenido e histórico en la Argentina.
1: 3 de cada 4 corresponden a personas de entre 15 y 39 años.
0: La información con Diana Costanzo.
6: Están en aumento las infecciones de transmisión sexual, en especial entre los jóvenes. En los últimos años, los diagnósticos de sífilis se incrementaron casi 25% en personas de 20 a 29 años, así como otras enfermedades de transmisión sexual. Así lo confirmó un estudio realizado por la ONG AHF Argentina en sus centros comunitarios de salud sexual. Por esto, especialistas reforzaron la prevención con el uso de preservativo. El director médico de AHF, Miguel Pedrola, dio más precisiones.
23: Seguimos viendo un aumento en forma importante y considerable, tanto de sífilis como de otras ITS, como también así de los nuevos diagnósticos de VIH. Esto tiene que ver con la falta de uso de preservativo y de también la utilización de otras medidas de prevención combinada que ya conocemos.
0: Mirta Legrand continúa internada bajo estricto tratamiento por una neumopatía.
1: Tras haber recibido el alta el 13 de septiembre por una bronquitis, la conductora de 99 años sufrió una recaída respiratoria que obligó a una nueva intervención de urgencia el último viernes en el sanatorio Mater Dei.
0: Tras pasar las primeras horas en cuidados intensivos, fue trasladada a una habitación común. Los médicos lograron identificar la bacteria causante de la infección y le suministran un esquema de antibióticos dirigidos junto con soporte de kinesiología.
1: El último parte médico dado a conocer el lunes reportó una evolución favorable dentro de lo esperado. En tanto, un nuevo informe se hará público en el transcurso de este miércoles.
0: Juicio por la muerte de Diego Armando Maradona, declaró el último testigo y ya hay fecha para el final del debate.
1: El último testimonio fue el de Pablo Ferrari, un perito oficial que concluyó que el 10 murió súbitamente.
0: La semana que viene, los imputados ampliarán sus indagatorias antes de los alegatos.
1: El juez Alberto Craig anunció que el 22 de octubre será el último día del debate oral.
22: Policiales.
0: Asesinaron de un escopetazo en la cabeza a un adolescente de 16 años y su padrastro es el principal sospechoso.
1: La causa fue caratulada como femicidio vinculado.
0: Nos amplía la información nuestra especialista en temas policiales, Andrea China Valdivieso.
24: Un adolescente de 16 años fue asesinado de un disparo en la zona rural de Copacabana, en el norte de Córdoba, en un paraje conocido como Las Higueras Viejas. Según los datos que surgen de la investigación, fue su padrastro, un hombre de 31 años, quien le dio un escopetazo en la cabeza. Murió en el acto. Todo habría comenzado con una fuerte discusión entre el acusado y la madre del menor, cuando la mujer vio amenazada su integridad física y logra escapar del interior de la casa para pedir ayuda, es que se produce el disparo. Por el momento, los investigadores trabajan en reconstruir la mecánica precisa de lo ocurrido y también buscan saber de la dinámica familiar, ya que en este homicidio también estaría mediando la violencia de género. Se trataría de un femicidio vinculado, es decir, el asesinato de un hombre del entorno, del blanco real de la violencia, que en este caso es la mujer del homicida, quien está enfrentando una pena de prisión perpetua, a pesar de que hay versiones contrapuestas sobre si fue arrestado o logró escapar, mientras el hermano del asesino podría ser detenido como cómplice.
22: Provincias.
1: Vamos a compartir la información de los pasos fronterizos del NOA.
0: Desde Radio Nacional Jujuy nos informa Aníbal Cáceres.
4: El estado del tránsito en los complejos fronterizos Solagüe, Integrado Jama y complejo fronterizo Hito El Cajón se encuentran habilitados para todo tipo de vehículos. El horario de atención será hasta las 20 horas. Se recomienda extremada precaución en toda su extensión a la hora de circular. El complejo fronterizo Integrado Sico no está habilitado debido a acumulación de nieve en la ruta chilena número 23.
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0: Enrique. Saludando a toda mi querida gente, vamos arriba. A ver. ¿Cómo anda, querido Cachito? Buen día, Bartolito. Cante, Bartolito, cante. Levantando a la gente, vamos. Hola, buen día.
1: Buen día.
0: Buen día, ¿con quién hablo?
1: Con Álvaro, Víctor.
0: ¿Cómo anda, Víctor? ¿Cómo anda? Buen día, ¿dónde anda?
1: Aquí en Casa Colorada, trabajando en el departamento Sin Colorada.
0: Vamos, Casa Colorada todavía, bueno, ¿qué tenemos hoy, Víctor? ¿Qué hay?
1: Bueno, manda saludos para la comida de Mina Pan de Azúcar, a la familia Ávalo.
0: McDonia, ¿cómo anda doña McDonia?
1: Bien, gracias a Dios, bien. Anda bien ella.
0: ¿Y la mamá?
1: La mamá, por ese día, mi mamá.
0: ¡Qué bueno!
1: Mi tía también está bien.
0: ¿La tía cómo se llama?
1: Con su ganado, con la llama, en el campo.
0: ¿Cómo se llama la tía?
1: Emerenciana
0: y McDonia Ávalos allá en Mina Pan de Azúcar, de parte del Víctor, que se cuiden mucho.
1: Sí, que se cuiden mucho el frío. Y complacerle con algún tema de Chayán, le gusta a mi tía.
0: Mirá, enseguida viene Chayán para dedicarle a las tías también y a la mamá, ahí en Mina Pan de Azúcar.
1: Gracias.
0: Abrazo grande, gracias, Víctor.
1: Buen día.
0: Cuídese. Qué lindo. Qué lindo. Saludando ahí a la familia, a la tía y a la mamá. Lindo. Hola, ¿con quién hablo?
2: Hola.
0: Sí, ¿con quién hablo?
2: Hola, buenos días, Radio Nacional.
0: Radio Nacional,
2: quiero mandar a Rico, el niño Alberto Lianta, que se encuentre en Artechor. Yo quisiera que vaya hoy día con los cargados, con los burros, con carguera al barranco. Su padre va a estar guiando, llevando alfa. Por favor, que baje urgente. Con los dos, ojalá que baje, porque ella va a ir. Su papá va a ir después de las 12 de la tarde, va a ir llevando algo al barranca, su barranca, que le esperen. Por favor, me repetiría, Darío.
0: Sí, cómo
2: Darío,
0: no. ¿Cómo no?
2: De su madre, de Dani, mamá, de Cuchi.
0: De Dani, mamá, ahí, por favor, repítalo así, lo anotamos, doña de Dani, por favor.
2: Hola, Radio Nacional, quiero mandar a mi hijo Alberto Lampa, que se encuentra en Artichuro. Quisiera que bajen los cargueros a Barrancas, su padre está yendo hoy día llevando la alfa a Barrancas, por favor. Parte de su mamá, de Dani Mamani, desde Cusicusi.
0: Desde Cusicusi. Ahí está, está hecho el mensajito de Dani, cuídese mucho.
2: Gracias.
0: Nos vemos.
2: Lo vamos a repetir,
0: Dania.
2: Bueno, gracias
0: a usted, buen día, lindo. Nuestra querida gente comunicándose con nosotros. ¡Hola!
3: Dos saludos muy especial de mi papá Francisco Condorí.
0: A ver.
3: Se encuentra en el campo.
0: Francisco Condorí.
3: Decirle que se cuide mucho.
0: Ajá.
3: Y que lo amo un montón.
0: ¡Vamos!
3: Mejor papá del mundo.
0: ¡Vamos!
3: Lo extraño mucho.
0: Bien.
3: Soy su hija, la más querida.
0: La más querida. ¡Vamos! Gracias. Hola, buen día. ¿Con quién hablo?
4: Buen día, señor Darío.
0: ¡Buen día! ¿Con quién?
4: De Radio Nacional La Quieja.
0: Exactamente.
4: Hablo de San Salvador de Jujuy.
0: Sí. De capital de...
4: Quiero mandar un mensaje para la localidad de Yoscaba y para la señora Asunciona. El señor José sigue en el médico, así se ve, todavía no fue para la Quieja.
0: Ahí está, para doña Asunciona. Repetimos, por favor, repetimos.
4: Asunciona, José todavía no va a poder viajar porque sigue con el tratamiento del médico. aquí en San Salvador de Jujuy. Bueno, ese era todo el mensaje que quería mandar para que se quede tranquilo.
0: Para que esté tranquilo.
4: Él está bien, nada más tiene que ir al médico.
0: Claro, tiene que seguir ahí en el médico, pero que está todo bien.
4: Sí.
0: Bueno, bueno, bueno. ¿Cómo está el tiempo ahí en la capital?
4: Y aquí está más o menos fresco, no está ni lloviendo nada, está fresco.
0: Frío. Bueno, gracias, cuídese mucho.
4: Bien, gracias. Normalmente para la Radio Nacional.
0: Gracias a usted, nos vemos.
4: Hasta luego.
0: Lindo, nuestra querida gente. ¡Oli!
3: Saludos muy especiales.
0: Mi papá
3: Francisco Condorí.
0: Francisco
3: Condorí. Encuentra en el campo.
0: Ahí está.
3: Decirle que se cuide mucho.
0: Cuídese mucho, papá.
3: Y lo amo un montón.
0: Ajá.
3: Es mi mejor papá del mundo.
0: ¡Vamos!
3: Lo extraño mucho.
0: Lo extrañamos mucho al papá.
3: Soy su hija, la más querida.
0: La más querida.
3: Se llama Ariana Condorí.
0: Qué lindo, Ariana Condorí, qué lindo. Quédate bonito, mandale saludo. Mickey Mouse, Mickey Mouse.
5: A lo lejos.
0: Hola, Mickey. Lindo, amigo. ¡Hola!
6: Buen día, Darío. Te escuchando full acá de Rey Nacional. Soy Ariel Corque, te he escuchado full, Ariel.
0: ¡Vamos, Ariel! ¡Vamos, Boca!
6: Y acá, Ariel, escuchante a full la radio. Mando salud para la Unia y la Unia Radio. Dísele a Feli Yampa.
0: ¿La Unilla?
6: Que conocen a alguien. Le avisen cuando viene a retirar la cubija.
0: Bueno, chico, ¿cuándo va a venir? Dice él. Bueno. ¿Dónde está? ¡Hola!
7: Hola, buenos días, Darío. Para mandar saludos para mis padres que escuchan todos los días.
0: Soy Candy.
7: Roque Vizcarra. Y bueno, decirles que yo todo estoy bien y soy Candy.
0: Bueno. ¡Gracias, Candy! ¡Qué lindo la Candy! Siempre mandando mensajitos la Candy. Buenos días, quería hacer llegar un saludo a mi papá Asunción Velázquez, a mi mamá Leónidas Carlos. Se encuentran en Peña Novillo, Pueblo Viejo. Decirle que se encuentren bien, decirle que estamos todos bien. Un saludo, que se cuiden mucho de parte de su hijo Felipe, su nieto Mauricio, su hija Milagros, que aprobó la materia. ¡Vamos! La Milagro aprobó la materia, ¡vamos! Ellos están escuchando la radio todos los días, dice. Muchas gracias, por favor. Bueno, abrazo grande. ¡Hola! ¡Buen día! ¿Dónde está? ¡Hola!
8: Hola, Darío. Buen día. Quiero comunicar a mi hija, Lili Lanza, que se encuentra en prisión. Por favor, que vaya un día con los cargueros a Barrancas.
0: ¡Vamos!
8: Porque su padre está yendo de Cusicusi llevando la arma a los...
0: ¡Carguero!
8: ...ganados, por favor. Se comunicando varios vueltas de Chiquilón.
0: Gracias. ¿Cómo anda, Nixon? Buen día, amigo. Buen día. Feliz miércoles, dice. Feliz miércoles, amigo Nixon. Feliz miércoles, querido amigo. Feliz miércoles. Hola, buenos días, Radio Nacional. Un mensaje para Trigo Guayco. Para mi padre, Víctor Cusi. Le aviso que el día de mañana, jueves, estar por allí seguro. Voy a estar, imagino. Voy a estar por ahí seguro, dice este mensaje de parte de Cusi Héctor. Reitero, buenos días, Nacional. Un mensaje para Trigo Guayco. Para mi padre, Víctor Cusi, le aviso que el día de mañana, jueves, estaré por allí seguro. Este mensaje de parte de Cusi Héctor. Gracias, Cusi Héctor. Buen día, amigo. Hola, buenos días, Radio Nacional. Mirá, a las 4:30 de la mañana llegó este mensaje. Quería mandar un comunicado para el departamento de Cochinoca, localidad Muñayoc, a don César Chiri. ¡César! Hoy me espere en la parada surgente de Colqui Margarita. Me lo podrían reiterar varias veces. De Radio Nacional Aquiaca. Bueno, va de nuevo. Comunicado para el departamento de Cochinoca, localidad de Muniayoc, a don César Chiri. ¡César! Hoy me espere en la parada surgente de parte de Margarita Colqui. ¿Me lo podrían reiterar? ¿Cómo no? Buenos días, Radio Nacional Aquiaca. Mando un saludo a Dijoyte y al Carmen para mi amor Luisa. Bueno, en el mes del amor estamos. Que tenga excelente día, miércoles bendecido. Un abrazo grande a la distancia de parte de Ángel Mamaní. Desde Ledesma. Bueno, amigo, buen día. Buenos días, Nacional. Comunicado para Aniceto Benicio, que hoy es la cavación. Es la cavitación. ¿Cómo es la cavitación, Lito? Comunicado a Aniceto Benicio, hoy es la cavitación en el salón comunitario. Luego por la tarde, monitoreo como la vez anterior. También hay reuniones día viernes después del mediodía. Bueno, yo lo leo, así como me lo escriben. Buenos días, comunicado para Aniceto Benicio. Hoy es la cavitación en el salón comunitario. Luego más tarde, monitoreo como la vez anterior. También hay reunión el día viernes al mediodía. Bueno, Darío, mensajito para el Kiki. Hoy va el quebracho, atentamente Gordito. Mensajito para el Kiki, que hoy va el quebracho de parte de Gordito. Bueno, Gordito, buen día, Gordito, Gordito, mi gato, Gordito. Vamos, Kiki. Hola, hola, paisanada, Buenos días, un saludo para Herminio, Yampa y Alicia de parte de la familia. Ellos están allí en Alto y Chorro con la llamita Luli, Kevgi y Becky. Bueno, mirá qué linda. ¡Oliendo, mi gato! Bueno, buenos días, Radio Nacional. Aquí acá te escribo desde Jujuy para mandar saludos a Luis y del Carmen Paso a la Cruz. Para mis hermanos Santiago y Teresita, decirle que los amo un montón. Que tengan un día maravilloso. Pasarle algún tema lindo. ¿Lo podría reiterar en Nacional? ¿Cómo no? ¡Marcelo! ¡Marcelo! Más tarde me lo reiterás, dale. Gracias, querido Marcelo. Siempre tan amable usted, tan servicial, al pie de la letra. Gracias, Marcelito. Ah, yo también te quiero, Marcelo. Te quiero mucho, Marcelo. ¡Marcelo! Bueno. Marcelo, mandale un saludo ahí a Nixon. Bueno. Señoras y señores, nos encontramos mañana jueves ya por Milán. Jueves, mañana ya. Chao, Ramonita. Chao, chao. Hasta mañana, todo el mundo. Que tengan excelente mañana. Viendo que está levantando un poquito de viento. Estoy viendo acá por la ventana de la radio. Bueno, cuídense, está fresquita la mañana, cuídense mucho. Hasta mañana. Chau, chau, chau, chau, chau. Chau.

0: buen día, muy buen día. ¿Cuántos 6 minutos nos están separando ahora de las 7 de la mañana en la República Argentina? Este día miércoles, 23 de septiembre de 2026. En todo el mundo, mi nombre es Nico Yacoy. Esto es Primer Round en el muy lindo aire de Radio Nacional, AM870. Hasta las
1: 10 de la mañana.
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0: María Fernanda Heras, muy buen día, bienvenida. ¿Cómo le va?
1: Buen día, bienvenido usted.
0: Espero de nuevo por aquí. No tengo las ojeras que parezco el Piti, ¿eh?
1: ¿Qué decir? Claro. Yo no sé si.
0: Cuando bajo de la oficina, que tengo ese. El espejo ahí. Sí. Tengo, ¿qué tengo que hacer?
3: No sería el día para compararte con el Piti.
0: No, hoy no. Vamos a tener a María hoy, sobre ese punto.
1: Que se pinta tipo guerrero, ¿viste?
0: ¿Viste? Tipo guerrero.
1: Sí,
0: este, guerrero
1: acá estamos. Martínez. Sí.
0: Está bien, ¿no es cierto?
1: No, está en una.
0: No, pero está lo suficientemente bien como para ser juzgado, ¿no es cierto?
1: Que yo creo que sí. Si está bien como para subirse a un auto y saber cuál es la primera, la segunda, marcha atrás.
0: Muy bien.
1: Estar acompañado, criterio, charlar.
0: Tiene criterio de realidad. Que es un
1: ir
0: poco
1: a cargar nafta. Digo, son todas cuestiones donde vos bajás, cargar nafta, pagás, haces un montón de operaciones que te dicen que estás en tiempo y en
0: y
1: forma.
0: Espacio, claro, efectivamente. Siempre digo lo mismo, pero para mí habla muchísimo sobre esto. Ayúdame con el musical. ¿Es Chicago?
4: ¿Cuál? Ah, no sé, no lo vi.
0: ¿Es Richard Gere? ¿Quién es?
4: Sí.
0: Sí, es Chicago. Bueno, trata un poco sobre eso, ¿no es cierto? Y en una de las escenas, el del circo de tres pistas, que es un poco lo que muchos de los abogados tratan de hacer para despistar precisamente, le hace como una pregunta, ¿cierto? ¿Cuántas velas ves en el candelabro? ¿Qué sé yo? Y dice, tres. Bueno, listo, tenés criterio de realidad, ¿entendés?
1: Claro.
0: Criterio de realidad tiene el Piti. Ahora es en este nombre que ahora se le ha dado de reserva cognitiva, ¿no es cierto? Reserva cognitiva, capacidad para entender.
1: Sí.
0: ¿De qué se trata todo eso?
1: Sí, sí, sí, que te dicen, los abogados te dicen, bueno, pero cuando él sube al escenario es como que...
0: Ah, sí, claro. Bueno, sí. Es un escenario, que le pongan una luz ahí y listo.
1: Claro,
0: no está
1: mal.
0: Y se le prende la luz a él, ¿no?
1: Sí,
0: ¿cierto?
1: Sí, sí, sí.
0: Bueno, ¿cómo estamos de temperatura y todo eso?
1: 8 grados 6 décimas la temperatura, mucho mejor que ayer, que fue a nivel... Los últimos 2 días, Nico, a nivel territorio, a nivel país, ajá, tuvimos. El lunes sí. Arrancamos con viento,
0: bien,
1: con un viento...
0: Efectivamente, de loco.
1: Fortísimo en todo el país. Y ayer con temperaturas mucho más bajas. Hoy va subiendo de a poquito, pero no se entusiasmen. Ayer Dicky nos decía que vamos a tener durante esta semana y la que viene de nuevo bajas de temperaturas.
0: Sí,
1: así que hoy arrancamos.
0: La primavera se hace esperar.
1: Sí,
0: ¿no es cierto?
1: Sí, es como que sube y baja, como que nos quiere volver locos.
0: Me parece que sí.
1: Sí.
0: Después me cuentan el picnic que hicieron.
1: Bueno, dale.
0: ¿No es cierto?
1: Sí, no sé si hubo mucho picnic.
0: No tanto.
1: Yo ni una flor.
0: Ni una flor.
1: Ni una flor. Parezco
0: flor
1: de Baldomero Fernández.
0: Flor de amarrete, sí.
1: Sí.
0: ¿No es cierto?
1: 40 balcones y ninguna flor. ¿Eh?
0: No,
1: 70.
0: 70
1: sí.
0: Balcones Baldomero. Ahí en esta casa, 70 balcones y ninguna flor.
1: Ninguna flor.
0: A sus habitantes, señor. ¿No? Era así.
1: Yo las dibujaba, viste, en casa, mostraba, pero no se dieron por aludir.
4: Señales. No me causa gracia que dibuja las flores.
0: Sí, sí. Dibuja la flor.
1: Nada.
0: Bueno, muy bien. 9 minutos de las 7 de la mañana, así que digo que hay que saber hoy miércoles 23 de septiembre.

0: El canciller Pablo Kirchner rechazó la posición británica sobre las Islas Malvinas y recordó las resoluciones de las Naciones Unidas. Más temprano, el primer ministro británico Andy Burnham había declarado que Londres se mantendrá firme ante cualquier amenaza de los territorios británicos y defenderá el derecho de los habitantes de las islas a la autodeterminación. El presidente Javier Milei expondrá este mediodía ante la Asamblea y se espera que reafirme la posición del país sobre la soberanía nacional sobre las Islas Malvinas. El lunes 9 de noviembre será feriado nacional por la visita del Papa León XIV, lo confirmó la ministra de Seguridad Alejandra Monteoliva. También se decretarán feriados limitados para el martes 10 y el miércoles 11 en las jurisdicciones donde estará el sumo pontífice. La secretaria general de la presidencia, Karina Milei, destacó el trabajo conjunto para la visita y aseguró que el Papa es de todos los argentinos. La Cámara Federal porteña confirmó el procesamiento de Diego Spagnuolo y otros 18 imputados en la causa por presunta corrupción en la ANDIS. Se investigan direccionamientos sobre precios y pagos indebidos, aparentemente en la compra de medicamentos. Buscan a dos hombres que desaparecieron tras salir en kayak durante el temporal en Santa Teresita. Los kayakistas de 43 y 64 años ingresaron al mar ayer por la mañana y no lograron regresar a la costa. Uno de ellos alcanzó a pedir ayuda por radio antes de perder contacto. La Armada Argentina y Prefectura Naval desplegaron un amplio operativo de búsqueda en medio de fuertes vientos y condiciones adversas. El precio del petróleo cae tras el acercamiento entre Estados Unidos e Irán en la ONU. El barril cotizó a menos de $100 tras las señales de diálogo entre Estados Unidos e Irán. Juegos suramericanos, los leones y las leonas se quedaron con el oro. Tanto el equipo masculino como el femenino de hockey vencieron a Chile en sus respectivas finales. Los Leones ganaron 3-1 y las Leonas lo hicieron por 5-0. Hoy la selección masculina de fútbol sub-19 enfrentará a Perú por las semifinales. Andrea China Valdivieso, muy buen día, bienvenida, ¿cómo le va?
1: Buen día, Nico, al equipo, a todos los oyentes. Estamos de negro que te quiera negro.
0: Sí, de negro, no, vinimos a hablar igual también. Sí, tal
1: cual. Abunda el negro y negra también la realidad, que les pinto en la mañana de hoy. Se concentra la información en Córdoba, en la provincia de Buenos Aires y aquí en la ciudad. En Córdoba, un adolescente que fue asesinado de un disparo en la cabeza, están acusando a su padrastro de este ataque y se investiga si esto se dio en medio de una pelea, discusión entre la madre del menor y este hombre a quien se acusa de femicidio, y te voy a contar por qué. Se trata de un femicidio vinculado como carátula principal en estas etapas iniciales de la investigación. En Mar del Plata, una entradera, pero por un grupo comando, por lo menos 5 delincuentes encapuchados que tuvieron retenida a una familia en el interior de su domicilio y se llevaron 20 millones de pesos. Hubo una vendetta del dinero que estaba allí adentro. ¿Quiénes están detrás de este que es un caso de crimen organizado, no? Estamos hablando ya de un grupo comando ingresando.
0: ¿Como que el dinero era de otro que fue a buscar?
1: No. Alguna vendetta, no sé si lo sacaron ese dinero, están investigando, rastreando. Okay. La trazabilidad de ese dinero, si fue que lo sacaron de un banco en las últimas horas y estaba allí adentro y pasaron el dato para que este grupo comando accediera, pero una familia que pasó horas de terror.
0: Dos cosas, la vendetta y la cuestión de la data del banco, etcétera.
1: Una salidera podría haber sido una salidera que se convierte en entradera porque los atacan en su casa horas después. Claro. Entonces, también están investigando ese tipo de delitos. delito o cambio, ¿no?, en la modalidad delictiva, como siempre decimos, en una Mar del Plata que hace semanas que viene reclamando, ¿no?, la ciudadanía, seguridad, y denuncian zonas liberadas para la comisión de este tipo de delitos. Y por último, Pity Álvarez, otra vez en el centro de la escena con un choque ocurrido en la madrugada de ayer, un toque fue en una estación de servicio, pero un pedido de que se vuelva a analizar y a peritar su estado en lo que tiene que ver con salud mental, y un juicio por incapacidad que podría darse en el medio del juicio por homicidio que está enfrentando y que hoy tiene una nueva audiencia.
0: Que le vendría bárbaro.
1: Que le vendría bárbaro.
0: Entonces esto, porque hasta acá, claro, después nos metemos, ¿no? Pero hasta acá, sí. María Fernanda Heras, un poco colegía de eso que pasó, deducía, bueno, es una muestra de que está en sus cabales porque puede manejar primera, segunda, pagar en el estacionamiento o en la estación de servicio.
1: Se quedó sin
0: Ahora
1: auto,
0: vos decís
1: sin,
0: lo contrario, puede no ser tenía... la prueba de que estaba mal, no de que está bien.
1: Yo lo que digo es que puede ser una estrategia por judicial, eso. Incluso... esto, decir, che, mandate alguna en
0: eso,
1: la calle,
0: claro,
1: no, cierta conducta que de repente cambia, o sea, venía muy bien realizando recitales, había logrado ser liberado inclusive,
0: sí.
1: Con el tema, había salido
0: che,
1: de la institución
0: médica. Perdí
1: control
0: de la realidad porque esto termina con vos enjuiciado, una cosa así.
1: Una cosa así, de repente pierde el control o la capacidad de estar... digamos, conectado con el entorno a partir del inicio del juicio por homicidio que está enfrentando. Hoy declara la madre en la audiencia que se va a realizar esta mañana, pero eso, están pidiendo que se lo declare incapaz para suspender el juicio y declararlo nulo, porque está, digamos, en esas condiciones. Yo veo una estrategia de la defensa.
0: No es que llegó a la, con la reserva a cargar nafta, con la reserva cognitiva.
1: La reserva,
0: ¿no?,
1: cognitiva.
0: Con la reserva del tanque,
1: que una,
0: ¿no?,
1: cosa es manejar y dar recitales y otra cosa es enfrentar un juicio.
0: Totalmente. Cecilia Dewar, muy buen día, bienvenida. ¿Cómo le va?
2: Buen día, Nico, equipo. ¿Cómo están ustedes?
0: Muy bien, muy bien.
2: Acá arrancando esta mañana, hoy la segunda jornada de la Asamblea General de las Naciones Unidas. Ayer nos dejó un montón de titulares que durante las 3 horas de primer round vamos a ir contando y desentrañando, pero me quedo con el cruce por Malvinas entre Andy Burnham, el primer ministro británico, y nuestro canciller Pablo Quirnos. Si te parece, vamos a escuchar un poco los audios de este cruce. Primero, durante su intervención en la ONU, el primer ministro británico Andy Burnham catalogó el reclamo soberano de Argentina como una amenaza al Estado de Derecho y argumentó la férrea defensa de su nación al derecho de autodeterminación de los isleños. Ante la Asamblea de la ONU...
0: Es interesante lo que él dice respecto a eso, porque dice el derecho de los isleños a decidir ser británicos.
2: Claro.
0: Así que tanta autodeterminación tampoco parece. De segunda instancia les convendrá una autodeterminación en sentido estricto, ¿no? Aunque quieran ser malvinenses o kelpers. Pero lo que dijo entraría
2: sí,
0: otra
2: no,
0: cosa.
2: Lo,
0: son muy
2: lo
0: libres
2: achica.
0: Mientras quieras ser británico.
2: Claro.
0: ¿Qué
2: le achica la libertad. Escuchemos lo que decía Andy Burnham ante la ONU.
3: We will stand firm in the face of any
2: threats and challenges to the rule of law. Y desafíos a la supremacía de la ley. No solo de Rusia, sino también de otros, incluso donde amenacen los derechos de los territorios británicos a permanecer británicos, como las Islas Malvinas. Esto es lo que dijo Andy Burnham.
0: Muy firme de derechos el Reino Unido para esto. Digo, si lo que quiere es el rule of law, como dicen, es el imperio de la ley, respetar... Pero no,
2: sí, la ley no le está diciendo justamente eso.
0: La ley le dice lo contrario de lo que está haciendo y vamos más a fondo, lo contrario de lo que pretende.
2: De hecho, la semana pasada fuimos artículo por artículo y declaración por declaración de las Naciones Unidas donde demuestran que es la postura británica no se está basando en el derecho internacional. Pero bueno, esto es lo que él enunció en las Naciones Unidas. Y esto hizo que Argentina respondiera inmediatamente y lo hizo el canciller Pablo Quirno, que le contestó de una manera directa, manifestando que el Reino Unido ocupa ilegalmente las islas. Esto decía Quirno.
4: Deseo recordar que las Islas Malvinas, Georgias del Sur y Sandwich del Sur y los espacios marítimos circundantes son parte integrante del territorio nacional argentino y encontrándose ilegalmente ocupadas por el Reino Unido de Gran Bretaña e Irlanda del Norte, son objeto de una disputa de soberanía entre ambos países, reconocida por las Naciones Unidas y por otras organizaciones internacionales. La ocupación ilegal británica de las islas data de enero de 1833, cuando fuerzas del Reino Unido ocuparon las Islas Malvinas, quebrantando la integridad territorial de nuestro país y expulsando a las autoridades y a la población argentinas legítimamente establecidas, sustituyéndolas por súbditos británicos. Este acto, realizado en tiempo de paz y contrario al derecho internacional de la época, nunca fue consentido por la República Argentina, que formuló protestas diplomáticas inmediatas y sostenidas hasta el presente. La Asamblea General, en su resolución 2065, reconoce la existencia de la disputa de soberanía e insta a los gobiernos de la República Argentina y del Reino Unido a reanudar las negociaciones a fin de encontrar una solución pacífica y duradera a la disputa como vía para descolonizar el territorio.
2: Nico, ¿por qué resurge este tema? Si bien, como escuchábamos recién al canciller, es un reclamo desde el 1800. El eje central hoy es el proyecto Sea Lion, que está operado por la empresa israelí Navitas Petroleum y también por la británica Rod Hooper, que prevé iniciar extracciones comerciales del crudo en marzo del 2028 en esta zona, cerca de 50.000 barriles de petróleo diarios, cuando las Naciones Unidas está hablando que en un territorio de disputa no se puede tomar medidas unilaterales como la de explotación de recursos naturales. Y esta semana la Asamblea Legislativa de las Islas Malvinas, con apoyo británico, decidió extender por 5 años más y con una prórroga de 2 años más las licencias hidrocarburíferas en esta región. Entonces esto es lo que está motivando el reclamo argentino, las sanciones comerciales a más de 60 empresas en un contexto internacional donde se vuelve a poner ¿no? en foco la soberanía argentina de las islas.
0: Bueno, y el punto es la 2065, que es lo que dijimos, y ese es el no el norte propiamente, porque el norte es la recuperación de la soberanía en términos fácticos, pero sí el camino. Así que una negociación, y una negociación entre dos partes, no entre tres. Todo lo demás no es rule of law. Decirle al
2: ahora le mando,
0: premier,
2: te equivocaste, Andy.
0: Británico, ¿no? El que no se equivoca nunca, nunca, nunca es Rubén de Todos los Santos. Rubén Santos, muy buen día, bienvenido. ¿Cómo
5: gracias,
0: le va?
5: Gracias, gracias, pero no,
0: A veces se equivoca, hace que se equivoca para
5: a veces,
0: que...
5: A veces, bueno, ayer, antes de que nos fuéramos a las 10 de la mañana de primer round, dijimos que se encaminaba la renovación de Leonel Scaloni. Bueno, esto va camino a ser así. No se conocen todavía los detalles. Aparentemente no sería por 4 años, como habitualmente es de mundial a mundial, sería de 2 años, Copa América a Copa América. O mejor dicho, Copa América, Copa América a mundial. Así sería la cuestión. Se avanzó bastante, hubo una reunión el lunes por la noche, así que, bueno, parece que el deseo de muchos de que Scaloni continúe como entrenador puede llegar a concretarse. Bueno. Ayer hubo reunión del comité ejecutivo.
0: Está muy bien, se tiene que quedar a dirigir la transición. Pues si no se van todos y también él, no nos gustaba,
5: sí, sí.
0: ¿No es cierto? De pobre, porque es una tarea no ingrata,
5: no,
0: pero
5: nada.
0: Pero vos sabés que lo vamos a comparar a
5: algo,
0: eso
5: anticipamos,
0: las comparaciones son odiosas, estas ni te cuento, ¿no?
5: Algo único anticipamos el lunes cuando trajimos ese pequeño corte de una entrevista que le dio un medio chino, donde él de alguna manera daba a entender que estemos o no nosotros, lo que él pensaba como panorama que se venía, así que ahí daba a entender como que habría una puertita y todo parece haber avanzado el lunes. Ayer comenzaron los entrenamientos con todos los jugadores, se confirmó que Messi iba a hacer solamente su partido de despedida en la cancha de River frente a Benín. Bueno, decía, ayer reunión de comité ejecutivo, no se posterga la fecha 11, que era algo que también estábamos tratando en estos días, así que vamos a contar detalles. Estuvo River, vamos a contar por qué estuvo River.
2: Claro.
5: No porque somos bonitos, vinimos a hacer la paz, no.
2: Ahí van todos a
5: perdía la vicepresidencia.
2: Claro.
5: Ni más ni menos River perdía la vicepresidencia, si faltaba por quinta vez consecutiva una reunión de comité ejecutivo.
0: Así, o sea, va ahora y compra tiempo para faltar 5 veces más después.
5: Es como el Piti Álvarez, andaba a pegarte un choque con algo y salí corriendo. Claro, bueno, y ganaron los Leones, ganaron las Leonas, ¿cómo está el medallero? Seguimos ahí muy cerquita con la Dorada, con Chile, no nos podemos despegar, seguimos a 3 de Chile, con Brasil estamos todavía igual un poco lejos, pero una
0: o
5: muy
0: sea
5: buena
0: que estábamos con, hasta que los dejé resultó que estábamos a 11 de Brasil y nos habíamos despegado de Chile. Y ahora, usted sigue echando para Argentina después de sus vacaciones en Chile, ¿no es cierto, Camburzano? Más o menos, dice. A Pisco lo compraron.
5: Mirá. Ahora estamos a 20 de Chile, a 35 de doradas con Chile, 49 en total con Colombia, pero con Colombia solamente a 3 de medallas doradas. Así que bueno, todavía quedan unos días hasta que se termine el fin de semana, así que vamos a contar un poco de todas estas cuestiones.
0: Bien, y quiero que me cuentes si esto del sub-19 es lo que está mirando Scaloni y tenemos que mirar nosotros como selección que viene, o no tiene nada que
5: sí,
0: ver.
5: Sí, señor, claro, juegan hoy los chicos frente a Perú por semifinales. Después no fue bueno la fase de grupos, ganó un partido, empató uno muy ahí sobre el final, minuto 94, lo tira frente a Venezuela, pero logró clasificar y hoy va por la final enfrentando a Perú.
0: ¿De ahí sale la nueva selección nacional en algún momento?
5: Son muy chiquitos. Pero bueno, de hecho el técnico estuvo en uno de los partidos, viendo allí en Rosario, el desempeño de estos pies, así que bueno.
0: ¡Qué presión!
5: Y sí, el tema es que hacemos, ¿le decimos a los pibes que este Scaloni o no?
0: Me parece yo prefiero que no.
5: Claro, yo creo que no es nada.
0: No, tal cual, para que sean tal cual son. Si no empiezan a conspirar, si no empieza a fallar el equipo, ¿no es cierto? Claro. Porque empiezan a ser individualidades que tratan de...
6: Igual me parece que este recambio, más allá...
0: Como en el Bailando por un sueño.
6: Más allá de la sub-19, me parece que este recambio para Scaloni... tiene muchos más valores individuales que otros recambios en la historia de las selecciones argentinas, donde actualmente tenemos gente.
5: Sí, él reconozcamos que él viene mirando desde hace bastante.
6: Claro.
5: Ya de hecho en este mundial llevó.
6: Pero hay jugadores muy
0: interesantes. De hecho, si se da o termina de dar, Santito medio lo adelantó. Va a tener que ver esto, si no tiene con qué va a decir que no.
5: No, seguro, claro,
6: pero hay buen material, me parece.
5: Yo creo que esto de dos años de contrato es justamente ver el desempeño en la Copa América.
0: Claro.
5: Que cómo le responden los jugadores en la primera cuestión fuerte que se viene, que es la Copa América.
0: Eso está muy bien. María Fernanda Heras.
6: Lo voy a llevar, yo sé que, no sé por qué es un tema más de varones que de mujeres, ¿no? Los dinosaurios, los mastodontes, estos animales prehistóricos, los mamíferos prehistóricos.
0: Sí, Benito, mi sobrino, cuando era chiquito, ¿cómo es que me decía el tiburón grandote, el megalodón, y todo eso.
6: Viste, hay chicos que son expertos, sí, así como son. Los que les gustan los autitos, están los que les gustan.
0: ¿Cuál es la fascinación? ¿Será porque se los damos nosotros? Que si nosotros le damos el día, yo tengo un libro de dinosaurios que se desplegaba así, se abría, después no fui paleontólogo.
1: ¿Hace cuánto de Jurassic Park? Porque ahí estábamos todos fascinados. Pero estábamos todos fascinados ahí.
0: Jurassic Park hay todo
6: claro,
0: el tiempo.
6: Claro, las están renovando.
0: Para mí, no, pero dijo la película.
1: La
0: peli. Como mil... secuelas. Sí. No, porque es cierto esto que trae, se fascinan con eso, pero es que nosotros damos los libros. ¿Qué es primero, la pregunta del niño sobre el dinosaurio o nosotros trayéndole el dinosaurio a la mesa?
6: Lo que pasa es que si le llevas el libro pero no le atrae, tampoco sirve de mucho. Me parece que hay
0: los
6: igual
0: dibujos,
6: una atracción, claro.
0: Sí,
6: claro, de lo que es el animal, de lo que fue la prehistoria y empezar ellos a entender un poco. Lo que no sé es por qué lo captan más los varones que las nenas. Es algo más de varones que de nenas. Pero bueno, ¿por qué traigo este tema? Porque hubo un hallazgo. En la Argentina se trabaja mucho sobre, bueno, ya lo sabemos, ¿no? Los cuerpos forenses que siguen trabajando y buscando. Sí. Y están constantemente encontrando material prehistórico. Y en este caso vamos a hablar de algo que se halló en San Pedro, que tiene que ver con el colmillo más grande de todo Sudamérica de un mastodonte. Sí, así que bueno, les voy a contar un poco las dimensiones de este mamífero prehistórico, las dimensiones y dónde se va a poder ir a verlo, porque
0: el
6: después
0: y dónde atiende el dentista del...
6: Claro, totalmente. Que es, además que dura tantos años.
0: Sí, tal cual. Sí. Bueno, que nos cuenten ahí qué impresión les dan los dinosaurios. A mí siempre me interpeló desde el lugar de la realidad supera infinitamente la ficción, ¿no es cierto? Como dice Sherlock Holmes, y esto también, ¿no? Había dinosaurios.
6: Claro.
0: Eso no es un dibujito, era, no convivimos con ellos, pero... No, dominaba la Tierra.
6: Y todo
0: pero ellos siguen dominando en forma de hidrocarburos, ¿no es cierto? Los dinosaurios, era un punto.
6: Sí.
0: Sí.
6: ¿Y qué pasó en ese momento? ¿Y por qué? ¿Y cuál fue la realidad? Bueno, todo esto vamos a estar hablando, así que también lo sumamos a los oyentes, que ya hay algunos que van diciendo, regresó Nico, qué
0: regresé,
6: bueno, te mandan saludos, me gusta que vayan también por ahí. Bueno, que nos vayan contando cuál es su interacción con los dinosaurios, cómo fue cuando eran chicos y cómo es con los más chiquitos
0: de
6: la familia.
0: Yo no había dinosaurios cuando éramos chicos. ¿Cómo fue su interacción?
6: ¿Vivo?
0: Claro, ¿cómo fue? Quedamos mal, estás tratando a los oyentes. Como dijo Mirta, dinosaurio, no me digas dinosaurio ni loco. Claro, le pregunta a los oyentes, ¿cómo fue su interacción con los dinosaurios cuando eran chicos? Cosa de preguntarle, ¿te das cuenta?
6: No, bueno, pero si les gustaba todo esto que veníamos hablando. Nos lo van contando a través de nuestro WhatsApp, que es el 113-870-7485. La verdad que es un orgullo para los argentinos que se siga trabajando sobre esto y que estemos picando en punta, ¿no? Con estas cuestiones, no solo que sigan apareciendo, sino también que los equipos estén trabajando de esta manera y nos estén poniendo al primer nivel, a nivel mundial, Nico.
0: Muy bien, Mariel Ríos, muy buen día, bienvenida, ¿cómo le va?
7: Buen día, ¿cómo les va? ¿Cuánta razón que tiene Fer con lo de la fascinación con los dinosaurios? Mi nena desde que tiene 2 años que sabe la clasificación y los nombres de todos los dinosaurios. Es tremendo.
0: Bueno,
7: tremendo.
0: En este momento voy a cometer una infidencia. En este momento no contamos con la presencia de Ale Gallo, porque está en un viaje por el sur, claro, a donde su hijo Vincenzo decidió ir de vacaciones, que es ver dinosaurios. O sea, sí, así que ahí anda, de paleontóloga.
6: Claro.
7: Sí, es una fascinación total. Los chicos saben absolutamente todo. A mí me impresiona que ahora tiene 3, pero que con 2 años supiese cuál es el gliptodonte, cuál es el iguanodón, cuál es el diplodocus, que el argentinosaurio era de la familia de los diplodocus. Yo no sé cómo hace para almacenar tanta información.
0: ¿Usted lo almacenó o me está mintiendo?
7: Lo aprendí con él. A mí me enseñó él con 2 años.
0: Mirá.
7: Es tremendo. Yo todo lo que sé, el pterodáctilo, todo me lo enseñó él.
1: Nos humilla,
7: es increíble.
1: Nos humilla el conocimiento.
0: Yo tengo una teoría. Ayer estaba comparando aspiradoras, ¿no? Pero me parece que tiene un poco que ver.
1: A ver. ¿Cómo hace la conexión?
6: La asociación.
1: Escuchar esto.
6: Libre asociación.
0: Mirá cómo asoma la... Mirá cómo cogotea.
6: Libre asociación.
0: Evangelina del otro lado del vidrio. No, por lo siguiente, por los Pokémon y también los dinosaurios y todo esto, que los niños están muy acostumbrados a clasificar y comparar aptitudes.
6: Ajá. Ah,
0: bien. ¿Sí? Las cartitas de los autos. No, yo me dan en un restaurante 2 ensaladas, veo la primera y me olvidé cuando leí la segunda, no sé qué tiene la primera, ¿entendés? Tiene la cabeza muy entrenada para eso, ¿no es cierto? Y es un poco lo que vos traes, Mariela.
1: Estructurar la información.
0: Sí, estructurar la información y comparar. Sí.
6: ¿Y la aspiradora cuál
7: es? ¿Son aspiradoras
0: o
7: esponjas?
0: La más barata.
6: Claro, está Mariela también.
0: La más barata.
7: Aspiradoras o esponjas son, porque la verdad que es increíble. De todas formas, nosotros los viejos podemos seguir almacenando. Como verán, yo me estoy aprendiendo el mundo de dinosaurios de pe a pa, ¿eh?
0: Así
7: y aparte empezaste a ir a los museos. Les recomiendo de Ciencias Naturales de La Plata y el de Parque Centenario.
0: Hermosos los dos.
7: Son alucinante, sí. Pero bueno, lo que viene de la prehistoria ya, es el comportamiento del Piti, que lo trajo también ahí el compañero Santos, a colación, que lo nombró ahí también el tema del incidente. Chico, por favor, ayer cuando me dice nuestra querida jefa Romina Barca, anda que el Piti chocó a un auto estacionado en una estación de servicio, dije, esto no puede ser, no puede tener más condimentos.
0: ¿Qué hacía el
7: esta
0: Piti?
7: Novela,
0: ¿en qué hora fue? ¿A qué hora?
7: Esto fue a las 2:00 a.m, 2:00 a.m, en una Shell de Nicasio Oronio y Avenida San Martín. El auto que choca estaba estacionado cargando nafta. Él da como una reversa a la inversa, o sea, se manda en contramano en el mismo carril de la carga, a la inversa y se quiere ir. Cuando lo choca, dice, me voy. No le dio ni un solo dato al chico, igual estuvieron interactuando.
0: Bueno, chicos,
7: unas
0: el
7: palabras.
0: Piti es bastante, estaba pintado, todo es bastante reconocible.
7: Sí. Se detiene, igual a hablar con este muchacho, se orilla en la vereda, y uno lo ve interactuar, y este muchacho lo que describe es que el Piti no le quiso dar ni un solo papel, ni nombre, ni nada del auto, nada de nada para el seguro. Y le dijo, me tengo que ir rápido porque tengo problemas legales. Como si no lo conocieran al Piti Álvarez, ¿no? Pero bueno.
0: Sí. Primera cosa, sabe que tiene problemas legales, ¿no es cierto? Hablando de conciencia y de juicio.
7: Bueno, sabe que tiene problemas legales. Entonces, allá fuimos con el servicio informativo ante esto que se conoció ayer, recién al mediodía, lo conocimos los medios. Me fui a Tarayel. Dije, algo vamos a encontrar. Bueno, los empleados, claro, no son los de la madrugada y para colmo son rotativos. Entonces no sabíamos si en la madrugada los íbamos a encontrar.
0: Claro.
7: Entonces digo, vamos por más. Le escribo al abogado del Piti para que nos cuente qué pasó. Pues me responde lo siguiente. Escuchemos lo que me responde el abogado.
0: A ver.
7: Sebastián Quejeiro.
8: Te cuento, la verdad a la familia le molesta mucho todo esto porque no tenía ninguna prohibición de manejar él. Solo tenía una licencia de conducir vencida, tenía un seguro activo, tenía los papeles del auto. Hay unos rumores ahí que empezaron a decir, mal informándole a algunos noticieros, que este auto no era de él, que era robado, pedido de secuestro. De ninguna manera esto era así, solo tenía una licencia de conducir vencida que no la renovó. Eso es una contravención. Si cruzas la General Paz para otro lado, vas a encontrarte mil de contravenciones como licencias vencidas, BTV, multas de tránsito, etcétera. Pero bueno, y aparte la mecánica de choque fue una pavada, fue un rayón. Si quieres te puedo mandar una foto que cuando termine el audio te lo envío para que veas. Aparte del video que se ve que es una estupidez, te voy a mostrar que no es nada. Pero bueno, como es Piti Álvarez, como es Cristian, después de esto, de la repercusión de prensa que tuvo, tuvo 3 patrulleros en la puerta, tuvo 5 oficiales, es más, hasta el momento tiene una consigna policial en la puerta de la casa, donde están intentando notificándolo de este accidente.
7: Bueno, lo minimiza el abogado. Sí. La licencia estaba vencida y esto en tu drama por un rayón es porque es el Piti Álvarez. Ahora,
0: ¿ustedes les parece que para militar? Estaba vencida, vos te das cuenta todo hace mal.
7: Es tremenda, la defensa también es como tremenda porque es como mucho ya en la novela del Piti Álvarez. Pero bueno, los dejo con esta situación porque hoy hay más en este capítulo, que ya esa parte es de otro capítulo, capítulo número 1000. Se los va a contar Miriam Mariotto en un rato. Esto sigue, aunque usted no lo parezca, esto sigue. Pero hasta acá es lo que tenemos del Piti en concreto, confirmado por su abogado, que la licencia estaba vencida y que él sigue manejando con este estado, ¿verdad? De inconsciencia, digamos, para aceptar que lo que hace está mal.
0: Bien, no, me dejás pensando, porque no sabés de dónde se van a agarrar. Si yo digo sí a lo tuyo, estamos a un punto de que no lo juzguen. Por la inconsciencia sobre el bien y el mal. ¿Viste?
7: Yo creo que hay que juzgar a todos. Bueno. Porque al momento del hecho él está consciente de lo que hizo. Él claro. Está consciente de lo que hizo del hecho. Sí. Sabemos que es una persona con problemas. Que sí. Si sigue con esos problemas, eso le da la categoría de inconsciencia. Lo hace perder la razón. Entonces, se suman condimentos de que él está mal en lo que hace y lo sabe, pero también la gente que lo rodea sabe que está mal. Y algo hay que hacer para pararlo, porque hoy fue un rayón. Mañana puede ocurrir otra tragedia como la que está siendo juzgado. Y ese otro condimento nos lo va a contar Miriam en un rato, que tiene muchas más novedades para contar.
0: Totalmente. María Ríos, muchísimas gracias.
7: Al contrario.
0: Siga buscando luego. Conductores con problemas. Después de Gustavo Sofovich, ahora usted... Claro.
7: Tengo un designio.
0: Y usted sale de madrugada a pescar estas cosas, claro, qué vida. Alguna va a encontrar.
7: Bueno, pero entre tanto y tanto le meto las flores, le meto cosas lindas, ¿vio?
0: Eso es cierto. Mariel Ríos, muchísimas gracias. Beso grande. Andrea China Valdivieso, ¿tenés sobre este tema?
1: Claro, esto es lo que nos va a contar luego Miriam Mariotto, tiene que ver con una nueva internación de Piti Álvarez por una crisis hipertensiva. Estaría en el hospital Tornú. Hasta ahora esa es la información que estamos manejando acá en Radio Nacional.
0: Y estamos tras la confirmación de eso.
1: Claro, hay que ver si se suspende o no la audiencia, ¿no? Del juicio también.
0: ¿Qué era?
1: Hoy.
0: Qué coincidencia.
1: Otra más. ¿No es cierto? Pero eso, como decía Mariel, otro capítulo.
0: Ahora, la previa de juicio, ¿andás con el auto de acá para allá?
1: Sí, él sigue haciendo su vida normal entre comillas, pero bueno, es cierto, tiene problemas, claro. Incluso hay sospechas de que hace 2 o 3 semanas, en el baño de los tribunales, donde se está realizando el juicio por homicidio, tiene una situación de consumo que lo pone en riesgo de salud. En ese momento lo sacan descompensado. ¿Se acuerdan? Estuvo suspendida una semana el juicio y las audiencias.
0: Pero fíjate, lo provoca él.
1: Claro.
0: Lo provoca él. Y por otro lado, está bien, derecho al baño, ir al baño tiene todo el mundo, pero en esas circunstancias tenés que...
1: Pero anoche escuchaba a uno de sus abogados diciendo, el Piti nunca dejó de tener problemas con los estupefacientes y su consumo, ¿no? Es un problema de adicciones también. Uh-huh.
0: Ciertamente. ¿Cuánto? 39 minutos, mirá, ya de las 7 de la mañana.
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0: Muy bien, 40 minutitos ahora de las 7 de la mañana en la República Argentina. Empezamos nuestra ronda de amaneceres provinciales. Vamos primero de todo a La Rioja con Ezequiel Fuentes. Ezequiel Fuentes, muy buen día, bienvenido, ¿cómo le va?
1: Muy bien, Nico. Saludos a todos. Y aquí en La Rioja tenemos un cielo despejado con una temperatura de 8 grados, la humedad 72%. Pero nos aguardan días bastante cálidos. Vamos a tener un mini verano en La Rioja a partir del día jueves con una máxima de 34, viernes máxima de 36, atención, y el sábado y el domingo también entre 33 y 34 grados. Esto ya es algo muy común en La Rioja, que tenemos estos lapsos de mini veranos, bien digo, incrustados en la primavera.
0: En la primavera. Bueno, esos cambios de temperatura que hay que aprender a gestionar, porque si no, viste cómo quedamos.
1: Sí, no, bueno, hace menos de 10 días hizo mucho frío y de repente tenemos este clima, ¿no? Pero ya estamos acostumbrados, como así también a los sismos.
0: ¿Qué pasó?
1: Hoy, alrededor de las 6:21 de la madrugada, varias personas se tuvieron que despertar de forma repentina por un movimiento telúrico de 5.4 grados. Importante sismo que tuvo como epicentro una localidad que se llama Tuyubil, que queda por las Sierras del Velasco, para que la gente tenga más o menos idea de dónde queda esto. Está muy cerca del límite con Catamarca. Es una localidad muy pequeña, en la zona norte de la Sierra del Velasco, casi muy cerquita de Famatina, que el año pasado Famatina tuvo también un terremoto inclusive más fuerte que este. Pero en esta ocasión este fue muy cortito, y lo novedoso, más allá de que fue fuerte y corto, fue el tema de las notificaciones. Ya que vivimos en el mundo de las apps, de las aplicaciones tecnológicas, bueno, a mí en particular, yo esta aplicación no la tenía habilitada, ¿no? Pero me sonó igual. Yo estaba más o menos despierto a esa hora, a las 6:21, sentí el temblor y al toque, en el minisegundo, sentí la notificación en mi teléfono. Esa es una de las particulares. Y viendo...
0: Claro, porque el sismo no se puede... predecir, ese es el problema.
1: No, para nada, pero sí te da ese previo aviso, claro. ¿No? Que tomar recaudo, ¿no? Bueno. Pero hay otras personas que sí habilitaron esta notificación y no les sonó. O sea que cuestión de suerte, quizás, o de no, quizás, a ver si habrán silenciado el teléfono, ¿no? Pero eso claro, me llamó la atención, ¿no?
0: De que estuvieran no del todo bien habilitado. Bueno, hay que revisar.
1: Exacto. Bueno, pero volviendo a la cuestión del sismo, como bien digo, fue de 5.4, en algún momento se notificó que era 5.6, 5.3, la última, el último registro del IMPRES, ya es de 5.4, con una profundidad de 143 kilómetros en esa zona, Tuyubil, que queda el epicentro 50 kilómetros de la ciudad de Aymogasta, que es la más cercana, otra muy cerquita es Chilecito, a 54 kilómetros y más o menos a 80 kilómetros de la ciudad de La Rioja, donde se sintió muy fuerte, no tan solo en estos lugares donde te menciono, otros lugares donde se registró el movimiento fue en Villa Unión, que queda por el lado muy cerca de Talampaya, en Tinogasta, ya en la provincia de Catamarca, en Chumbicha e incluso en la capital catamarqueña, pero se sintió de una forma menor quizás. Pero fue cortito, no hay daños registrados, ni evacuaciones, así que es algo que estamos acostumbrados en La Rioja, que afortunadamente, bueno, sí fue fuerte, cortito, y no generó más que un momentáneo susto para aquellos que todavía no se acostumbran a vivir en un lugar con bastante actividad sísmica como nuestra provincia.
0: Qué bárbaro. Bueno, por suerte no pasó nada. Ese, muchísimas gracias.
1: Abrazo a todos.
0: Abrazo grandote, Ezequiel Fuentes de LRA 28, Radio Nacional La Rioja. Nos vamos ahora a Viedma, provincia de Río Negro, con Adrián Moreno. Adrián Moreno, muy buen día, bienvenido. ¿Cómo le va?
2: Hola, Nico, ¿cómo estás? Buen día. Un gusto estar hablando con vos y con todo el equipo.
0: Contanos cómo amanece por ahí, Adrián.
2: Estamos en este momento con 12 grados y tenemos una previsión de que llegará a los 23 en la jornada de hoy, con cielo parcialmente cubierto. Así se va a mantener durante el resto de la jornada y de los días que vienen, con una temperatura fluctuante que andará entre los 21 y los 23 grados. Yo te lo había comentado días atrás, pero el sábado tuvimos 31. Ya arrancamos con esta primavera previa y los días que vienen también van a estar prácticos. Nico, para contarte que en la jornada de hoy se está realizando, comenzaron ayer distintas actividades que tienen que ver con la trata de personas. Hoy en el epicentro se da en el ámbito de la legislatura de Río Negro, donde se realizarán actividades en conjunto con el Comité Nacional de Lucha contra la Trata, y está su directora, Verónica Toller, quien arrancará en un ratito con la conferencia y las tareas destinadas a referentes del Ministerio de Educación, de la Universidad Nacional de Río Negro, integrantes de las Fuerzas de Seguridad y cadetes de la Policía de Río Negro. Todo esto se da en el marco del Día Internacional de la Trata de Personas y, el comité local, claro, el ámbito local que trata el tema, está cumpliendo en este mes 12 años, ¿no? Y también relacionado con el programa nacional dependiente del organismo federal que nuclea a todas las entidades provinciales que trabajan en la lucha de la trata de personas. Bueno, un tema que si bien no se refleja como con casos como se han dado en el norte del país, sí tenemos algunas situaciones que han sido testigos, incluso con crímenes que todavía no se han resuelto. No,
0: totalmente, ¿no? Y que pase esa lógica que del norte la llevan al sur, ¿no es cierto? Así que está muy bien esta jornada de capacitación. Adrián, muchísimas gracias.
2: Buenísimo, hasta luego.
0: Abrazo grandote, es Adrián Moreno de LRA2, Radio Nacional Viedma, provincia de Río Negro, y nos vamos ahora a Santa Fe con Tayana Castro. Tayana Castro, muy buen día, bienvenida, ¿cómo le va?
3: Hola Nico, buen día para vos y todo el equipo. ¿Cómo están ustedes por ahí?
0: Bien, muy bien. ¿Cómo se amanece por Santa Fe?
3: Mira, está bastante fresquito el día de hoy, así que estamos todos abrigados, pero cuando empieza a salir el sol a eso de las 10 de la mañana es un frío más llevadero porque, bueno, si en algún momento ves alguna foto mía de estos días, estoy con una campera muy gruesa y toda flechada porque me olvidé la gorra para poder ir a cubrir los Juegos Sudamericanos. Así que a la siesta, cuando pega el sol muy fuerte, bueno, tengo toda la cara flechada, así que...
0: ¿Flechada? ¿Qué significa la cara flechada?
3: Bien roja.
0: Me gustó eso.
3: Mucho ardor.
0: No me gustó que usted la tenga así, pero me gustó la palabra.
3: Acá es común.
0: Flechada.
3: Cuando uno está flechado, no lo tenía, es cuando empieza con la piel toda roja y cuando se empieza a despelechar.
0: Despelechar, tal cual, mira qué fiel.
4: También otra palabra hermosa. Sí, iba a pelar,
0: claro, pero está muy bien. Excelente, excelente. Cuidado con el sol. Tayana, ¿cómo vamos con los Juegos Suramericanos?
3: Bueno, espectacular, Nico. La verdad que se están viviendo jornadas muy muy lindas, muy emotivas. En el día de ayer en particular estuvimos presentes en los dos partidos que jugaron nuestros seleccionados de hockey, tanto el masculino como el femenino. Han logrado la medalla dorada. Uh-huh. Ambos se enfrentaron a Chile. En principio los Leones le ganaron 3-1 a Chile y las Leonas 5-0. Estadio completo, aforo completo, hacía dos días ya se habían agotado las entradas estas preferenciales, que la gente abonaba 10.000 pesos para poder acceder, porque a ver, hagamos la distinción, los juegos y los deportes son gratuitos, pero si vos querías asegurarte poder entrar a los estadios a ver un partido en particular o un deporte en particular, podías acceder a una entrada que después, bueno, ese dinero va a instituciones benéficas de la provincia. Hacía dos días ya estaban agotadas las entradas preferenciales de ambos partidos. Pasó, en realidad, desde el primer partido, todo el certamen agotado, porque, bueno, toda la gente quería ir a ver y a disfrutar los partidos, claro, tanto de Leonas como de Leones. Si querés, Nico, vamos a escuchar la palabra del DT de las Leonas, de Juan Martín López, que nos contaba cuáles fueron sus primeras apreciaciones después de haber ganado la medalla dorada.
0: Dale, me parece bárbaro.
3: Vamos.
5: Torneo, nada, impecable todo, la organización, la gente, el cariño que recibimos nosotros, las chicas, fue espectacular. Y después lo que fue el torneo de hockey, nos propusimos ir de menor a mayor y creo que hoy el equipo jugó el mejor partido de campeonato con un hockey de alto nivel, marcando, creo yo, la diferencia que hubo con el rival en los goles, en la forma de jugar. Y bueno, para nosotros es una alegría, es un grupo joven donde nos tocó compartir muchos momentos con ellas en la etapa junior, así que nos debíamos como cuerpo técnico tener un cierre así que estamos muy contentos con el resultado, pero sobre todo con el nivel de juego que mostró el equipo.
3: Bien, hasta ahí Juan Martín López. Estaban muy contentos, muy emocionados. Recordemos, Nico, que estas medallas doradas, tanto la masculina como la femenina, le dan un lugar ya asegurado en lo que van a ser los Panamericanos el año que viene, en el 2027, en Perú, en Lima. En particular, allí van a estar representándonos los leones y las leonas gracias a este título obtenido el día de ayer. Y hoy, bueno, obviamente sigue, porque los Juegos Sudamericanos siguen hasta el 26 de septiembre, hasta el sábado que viene. Hoy vamos a estar presentes en atletismo, hay muchas pruebas de atletismo, de escalada, canotaje, hoy está la semifinal de fútbol masculino, y así te puedo seguir nombrando porque son 43 disciplinas y más de 60 deportes 43 deportes y más de 60 disciplinas que se están desarrollando en las tres sedes de la provincia, tanto en Rosario, en Santa Fe, como en Rafaela. Así que lo que se está viviendo en la provincia es un festival, una alegría, y mucha gente obviamente dando vueltas aquí.
0: Qué lindo, seguir disfrutando, Tayana, beso grande.
3: Un abrazo grande, a disposición.
0: Está Tayana Castro del RA14, Radio Nacional Santa Fe.
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0: César Tapia, muy buen día, bienvenido. ¿Cómo le va?
8: Nico y equipo, ¿cómo andan? Buen día.
0: Muy bien, ¿usted?
8: Bien, todo muy bien, todo muy bien.
0: Muy bien, muy bien. Preparándose para la campaña de grano grueso.
8: Sí, una campaña que si bien ya ha comenzado, pero que tiene por delante un gran desafío, más allá de que la Bolsa de Cereales de Buenos Aires ayer hizo las proyecciones, y más que nunca podemos resaltar esta palabra de proyección, porque aquí se pueden hablar de números de intención de siembra, se puede hablar también de, según la cantidad de hectáreas y según lo proyectado, podemos tener una campaña nuevamente récords en la República Argentina, pero utilizando en estos tiempos mucho el potencial, ¿no? Tenemos por delante una situación climatológica que tiene que ver con el Niño, y que eso podría afectar de una u otra manera, Nico, porque en algunas campañas lo que ha sucedido es que en algunos sectores ha impactado, así haya sido exceso hídrico o sequía, y en algunos otros lugares no, y la cantidad de toneladas después en algunos lugares fue tan bueno que equilibró eso que se había perdido. Entonces, por delante hay una proyección que tiene que ver con una producción que sería de casi 158 millones de toneladas, apenas 0,5% más que esta anterior, que fue un poco más de 157 millones de toneladas. sin dejar de mencionar que ya esta campaña que está terminando, que quedaban algunos lotes y demás, ya es histórica para el país, pero que lo que se proyecta es mucho más importante, que tiene una siembra general de todos los cultivos que estaría en 37 millones de hectáreas, y que quizás lo más representativo tiene que ver con las exportaciones, que crecerían alrededor de un 7%, y hablando de valores, por lo menos en dólares, arriba de los 41 mil millones de dólares. Eso resume un poco lo que presentó ayer la Bolsa de Cereales de Buenos Aires, con la proyección de la campaña que se viene por delante.
0: Muy bien, clarísimo, César Tapia.
8: Bueno, Nico, un abrazo grande. Y el otro dato importante a tener en cuenta es que los productores, con este incremento, habría un tercio de productores que incrementarían también el nivel de tecnología. Eso no es un dato menor, porque eso significa que vienen de una campaña un poco mejor y se puede invertir algo más sobre lo que viene. Así que no es un dato menor tampoco.
0: Y mover la economía. César Tapia, muchísimas gracias.
8: Abrazo grande, que tengan lindo día.
0: Abrazo grande, es esa Tapia.
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1: 8 de la mañana en la República Argentina. El presidente Javier Milei se reunió con el secretario de Estado de la Casa Blanca, Marco Rubio. En el marco de la Asamblea General de Naciones Unidas en Nueva York, el funcionario norteamericano destacó la relación bilateral entre ambos países. A través de las redes sociales indicó que nuestro hemisferio es más seguro gracias a la estrecha cooperación en temas de energía, minerales críticos y agricultura. El 9 de noviembre será feriado nacional por la visita del Papa. En tanto, el 10 y 11 serán feriados también, pero solo en las ciudades de Córdoba y Luján, donde el pontífice encabezará encuentros religiosos masivos. Reiteramos, se registró un terremoto en La Rioja. Desde Radio Nacional en esa provincia informa Ezequiel Fuentes Auma.
2: Sismo de 7.3 grados fue registrado en la provincia de La Rioja durante la madrugada de este miércoles, alrededor de las 6.21 am. El epicentro del temblor fue en la localidad de Tuyubil, a 143 kilómetros de profundidad de la ladera noroeste de las Sierras del Velasco. El movimiento telúrico se sintió en la ciudad de La Rioja, Chilecito, Famatina, Aymogasta, Villa Unión y en la localidad de Tinogasta, en la provincia de Catamarca. Hasta el momento no se registraron daños materiales ni evacuaciones de ningún tipo.
1: La información del deporte ahora con Rodrigo Ruiz.
3: Juegos Suramericanos Santa Fe 2026. Hoy continúan varios deportes con sus eliminatorias correspondientes. Finales de atletismo, salto con garrocha, arranca el canotaje, disciplina en donde Argentina puede alzarse con algunas medallas. Estará la semifinal a las 14 del fútbol masculino ante Perú, 19:30. El handball, la garra, irá ante Brasil en este día 11 de los Juegos Suramericanos.
1: En Mendoza, donde escuchás Radio Nacional a través de M960, la temperatura es de 6 grados y rige una alerta amarilla por viento sonda. Aquí en la ciudad de Buenos Aires, temperatura 8 grados 8 décimas, la sensación térmica 6 grados 5 décimas, humedad 72%, el cielo parcialmente nublado.
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0: 4 minutos nos separan ahora de las 8 de la mañana en la República Argentina este miércoles, que es 23 de septiembre de 2026 en todo el mundo.
1: Y nos quedamos con Nico Yacoy hasta las 10 de la mañana y te cuento que en la Ciudad Autónoma de Buenos Aires tenemos una temperatura

0: Viento fresco, la máxima de 22 grados. En la Patagonia, inestable en la cordillera y precordillera de Neuquén, Río Negro y Chubut. Las máximas van a estar en 19 grados. Y en el sector antártico argentino y nuestras islas del Atlántico Sur, cielo nublado con nevadas y vientos moderados a fuertes. Las temperaturas serán bajo cero, aproximadamente 10 grados, bajo cero las mínimas con 0 grados de máxima.
1: Muy bien, ¿qué hay que saber hoy miércoles 23 de septiembre a esta hora? El presidente Javier Milei expone este mediodía ante la Asamblea General de la ONU. El presidente expondrá por tercera vez ante los líderes mundiales reunidos en Nueva York, en medio de una cargada agenda que continuará hasta el jueves, con encuentros con empresarios y el primer ministro israelí Benjamin Netanyahu. Ayer, el canciller Pablo Kirchner rechazó la posición británica sobre las Islas Malvinas y recordó las resoluciones vigentes sobre el tema. El primer ministro británico, Andy Burnham, había declarado que Londres se mantendrá firme ante cualquier amenaza a los territorios británicos. Es Pablo Kirchner, canciller.
2: Deseo recordar que las Islas Malvinas, Georgias del Sur y Sandwich del Sur y los espacios marítimos circundantes son parte integrante del territorio nacional argentino y, encontrándose ilegalmente ocupadas por el Reino Unido de Gran Bretaña e Irlanda del Norte, son objeto de una disputa de soberanía entre ambos países, reconocida por las Naciones Unidas y por otras organizaciones internacionales. La ocupación ilegal británica de las islas data de enero de 1833, cuando fuerzas del Reino Unido ocuparon las Islas Malvinas, quebrantando la integridad territorial de nuestro país y expulsando a las autoridades y a la población argentinas legítimamente establecidas, sustituyéndolas por súbditos británicos. Este acto, realizado en tiempo de paz y contrario al derecho internacional de la época, nunca fue consentido por la República Argentina, que formuló protestas diplomáticas inmediatas y sostenidas hasta el presente. La Asamblea General, en su resolución 2065, reconoce la existencia de la disputa de soberanía e insta a los gobiernos de la República Argentina y del Reino Unido a reanudar las negociaciones a fin de encontrar una solución pacífica y duradera a la disputa como vía para descolonizar el territorio.
1: El lunes 9 de noviembre será feriado nacional por la visita del Papa León XIV, lo confirmó la ministra de Seguridad Nacional Alejandra Monteoliva. También se decretarán feriados limitados para el martes 10 y el miércoles 11 en las jurisdicciones donde estará el sumo pontífice, Luján y Córdoba. La secretaria general de la presidencia, Karina Milei, destacó el trabajo conjunto para la visita.
3: El Papa es para todos los argentinos, fíjense que nos hemos juntado todas las fuerzas, hemos llegado a una muy buena relación, así que me parece algo muy productivo.
4: Que la grieta, digamos, lo que pedía la Iglesia, ¿no? Que la grieta no llegue...
3: Por supuesto, el Papa es de todos los argentinos, no es de un partido político ni de un color político. Creo que es lo más importante que tenemos que destacar de estas reuniones.
5: ¿Está cómodo eso el presidente Javier Milei, sentarse con todos?
3: Es lo que corresponde cuando es algo... que es general para todos, es para todos los argentinos, y el presidente Milei es el presidente de todos los argentinos.
1: Internaron a Pity Álvarez tras sufrir una crisis hipertensiva. El músico fue trasladado en ambulancia al Hospital Tornú anoche, cerca de las 23. Pity Álvarez debía afrontar hoy una nueva audiencia del juicio por el homicidio de Cristian Maximiliano Díaz. Juegos Suramericanos, la selección argentina de fútbol disputará las semifinales contra Perú. El encuentro comenzará a las 14 en el Estadio Marcelo Bielsa de Rosario. El ganador avanzará a la final y tendrá asegurada al menos la medalla de plata. También tendrán compromisos importantes las selecciones de handball y waterpolo masculinos, que se medirán ante Brasil y Perú respectivamente. Cecilia Díaz.
6: Nico, siguen las repercusiones de la primera jornada de la Asamblea General de las Naciones Unidas. Sabés que ayer hubo un encuentro multilateral que sucedió en paralelo a la Asamblea General en el llamado Room 6 de la ONU, donde Donald Trump se encontró con los presidentes que conforman el escudo de las Américas. Ayer lo habíamos anticipado que se iba a dar seguramente un cruce entre Trump y Javier Milei, y así sucedió. Donald Trump elogió al gobierno de Milei en esta en este encuentro.

0: encuentro, ¿no? Que lo que buscaba el encuentro del Escudo de las Américas es consolidar esta iniciativa geopolítica que se lanzó a inicios de este año, que es diseñada por la Casa Blanca uh-huh. para enfrentar a los carteles de drogas y evitar también el avance geopolítico de China y de Irán en América Latina. Y ahí Donald Trump, que fue acompañado por sus principales funcionarios, estaba Scott Bessent, estaba Marco Rubio, estaba Steve Miller, que es el asesor de seguridad nacional. Esto demuestra, ¿no?, la importancia que le asigna Donald Trump a este Escudo de las Américas. Estuvo 15 minutos, habló 5 minutos de corrido, y este es un fragmento de lo que dijo.
1: Had great election victories, great election victories.
0: Dijo, es un honor para mí estar acá, Estados Unidos está detrás de ustedes y varios de ustedes lo saben muy bien porque están acá. He respaldado a algunos de ustedes, hemos tenido grandes victorias electorales en Colombia y también tuvimos una gran victoria en Argentina y no hace tanto tiempo, 2 veces tuvimos victorias ahí, estamos ganando mucho, así que solo quiero agradecerles a todos ustedes por estar aquí, dijo Donald Trump en esta locución que, como te digo, duró 5 minutos, que obtuvo 9 victorias de 9 en las elecciones que hubo últimamente en América Latina, que hubo un gran cambio en los países de la región, un cambio hacia la derecha, y que eso es algo muy bueno. Y le pidió a todas las naciones que conforman el Escudo de las Américas que designen formalmente a los narcoterroristas como amenazas comunes a la estabilidad y que apliquen sanciones contundentes contra 24 organizaciones terroristas extranjeras que están designadas por los Estados Unidos. Y esto sí se acordó en este encuentro. Y bueno, este espaldarazo a los gobiernos de la región que para Trump son aliados estratégicos.
2: Me impacta el nivel de conocimiento de los temas, en este caso de América, incluso de la Argentina, habló de las dos victorias del gobierno, y a la vez el nivel de abstracción que es propio de esa esfera, ¿no es cierto? Nosotros acá, embuidos en el detalle, cada pelea, ¿no?, y la descripción, ganamos 2 veces.
0: Sí.
2: Y está bien, pero lo que pasa es que la diferencia de nivel, ¿no es cierto? Es alguien que tiene el mundo en su escritorio.
0: Sí.
2: Entonces,
0: pero el ganamos 2 veces se refería a la elección argentina.
2: A la elección argentina, por eso tenía el dato de que se ganó 2 veces.
0: Claro.
2: Nosotros acá vivimos eso como un mundo cada vez,
0: claro,
2: ¿no es cierto?
0: Claro. Y también sabes que es una defensa de los recursos naturales estratégicos de América Latina muy fuerte. Dice, tenemos que asegurarnos el control de nuestros propios oleoductos de energía, elementos de tierras raras y corredores de comercio agrícola. Y es algo que ustedes, estoy citando a Trump, saben cómo hacer y saben cómo hacerlo muy bien. Los recursos de las Américas siempre deben pertenecer al pueblo de las Américas. Mensaje para China. Los Estados
2: Unidos...
0: Cuando
2: él dice América, ¿qué significa América para él? ¿No es cierto?
0: Todo para él. Los Estados Unidos están ansiosos por trabajar con ustedes para lograr ese objetivo.
2: No, digo, de los Estados Unidos se nombran como América también, ¿no es cierto?
0: Sí, todo el continente americano.
2: Claro, pero es las dos cosas. No sea América para los americanos era, ¿no es cierto?, la famosa sentencia de Monroe, digamos.
0: Sí, exactamente.
2: Es un poco la vuelta a América para los... Claro. América para los americanos, con el toque de Trump.
0: Por eso él ahora lo llama la doctrina Monroe en vez de la Monroe, claro. O Monroe Bordoso, Donald Trump.
2: Aquí estamos. 14 minutos de las 8 de la mañana y hablando de mundo, Hernán Mundo, muy buen día, bienvenido, ¿cómo le va?
3: Nicolás, buen día, el saludo para vos, para todo el equipo, por supuesto también para Cecilia por allí, dando cuenta ella con todo detalle de lo que va a suceder hoy, con la mirada central, por supuesto, del gobierno, respecto de lo que va a acontecer al mediodía cuando hable el presidente Javier Milei en el marco de la Asamblea Ordinaria de las Naciones Unidas allí en Nueva York, como ustedes venían trabajando y desarrollando desde temprano, con foco puesto claramente en lo que sucede en torno a Malvinas.
2: Es ordinaria porque pasa todos los años, todos los años a esta altura, no es ordinaria porque no es chévere.
3: No, por favor, claro. No quise entrar en ese calificativo, no, para nada, por favor. Es como el consorcio, ¿no? La reunión del consorcio.
2: Es como la reunión ordinaria del consorcio, tal cual.
3: Claro que sí. Bueno, con foco puesto entonces en ese mensaje, hoy al mediodía, todas las miradas y todos los objetivos del gobierno hoy pasan por allí y con la expectativa también de lo que suceda por la tarde, más allá de Naciones Unidas, para no hacer reiteración de lo que ustedes ya venían comentando, con actividades que van a complementarse y que forman parte también de la presencia de Javier Milei allí en los Estados Unidos, porque recordemos que esta tarde también hay un encuentro con empresarios, que también dentro de lo que es la participación de Javier Milei allí en Nueva York, habrá una disertación en una fundación, en una exposición en lo que es una fundación de, bueno, de orientación liberal, también con presencia de Susan Segal, la titular del Consejo de las Américas. Esto sucederá en la tarde de Nueva York. Y recordemos, más allá de la del pleno de la asamblea, mañana entre las bilaterales, la destacada, que fue gestionada en los últimos días y terminada de concretar con el premier israelí Benjamín Netanyahu. Eso sucederá por fuera del mensaje entonces del presidente hoy en Naciones Unidas. Y en el ámbito local, bueno, lo que ha dejado la reunión de mesa política de ayer, que de alguna manera va marcando el panorama de lo que se vendrá en próximos días, el debate sobre los distintos artículos del proyecto de presupuesto 2027, y también allí la senadora nacional Patricia Bullrich informando cómo van a ser de alguna manera, más allá de que esto tenga que definirse concretamente en labor parlamentaria, el detalle de una próxima sesión en el Senado con la reforma de la Carta Orgánica del Banco Central, ahora sí, en el recinto, con modificación al régimen de zona fría y también el tema bonos de carbón. Y desde ya, como ustedes venían desarrollando también, otro de los objetivos del gobierno pasa por terminar de ir delineando lo que respecta a la visita del Papa. Ustedes también lo mencionaban, ya la concreción, ya la definición respecto al día feriado para el día lunes 9 de noviembre. Eso se venía trabajando de alguna manera, fue ponerlo sobre la mesa para que todo se desarrolle de una manera más cómoda a nivel nacional, y luego la decisión de cada uno de los distritos respecto a martes 10 y a miércoles 11, ya con actividades específicas en ciudad y en Córdoba, en el caso de martes, Córdoba y ciudad, mejor dicho, Ciudad de Buenos Aires, y también específicamente en cuanto al miércoles 11 en la provincia de Buenos Aires, con lo que acontezca en Luján. Así que por aquí está pasando lo más importante. Mientras tanto, en Casa de Gobierno, hoy en la saga de reunión con gobernadores, recordemos que ayer estuvo Rogelio Frigerio junto al jefe de gabinete, Diego Santilli, hoy será el turno de Ignacio Torres, gobernador del Chubut. Recordemos que queda para mañana el encuentro con el gobernador de Chaco, Leandro Esdero, otro de los que pasará por Casa de Gobierno.
2: Hernán Mundo, muchísimas gracias.
3: Un abrazo.
2: Abrazo enorme. Hernán Mundo, corresponsal de Radio Nacional en Casa de Gobierno.
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2: Bueno, viene a 18 minutos ahora de las 8 de la mañana. Tenemos en línea a Juan Bataleme. Juan Bataleme es licenciado en Ciencias Políticas, máster en Ciencias del Estado y Relaciones Internacionales. Hola, Juan. Nico Yacoy, equipo nacional, buen día, gracias por atendernos.
5: Hola, Nicolás, ¿cómo estás? Buen día para vos. Y tu equipo.
2: Te presenté bien, Juan, sos tantas cosas que nunca sé si el copete que me proponen está bien.
5: Está bien.
2: Ahí la producción se ríe de que está bien. Una cada cuatro más o menos te erramos en la descripción. Y ya
5: me va variando.
2: Ya no soy más eso, ¿viste? Claro.
5: Me pones el cargo, después lo damos, qué sé yo.
2: Tal cual. Está bien. Amigo de la casa. Che, Juan, por eso recurrimos a vos para que nos hagas un poquito una composición de lugar de esta Asamblea General de las Naciones Unidas versión 2026 y la participación argentina en ella.
5: Yo te diría varias cuestiones. Primero, es una Asamblea General que toma lugar en el contexto de la guerra de Ucrania, en el contexto de la guerra de Irán. Hizo referencias Donald Trump y se hicieron varias referencias a estos dos conflictos, a un mundo mucho más convulsionado, donde está la cuestión esta de la inteligencia artificial de por medio. Viste que Trump, con todo su histrionismo, ahora bautizó superinteligencia artificial, con lo cual marca también el futuro de la competencia, digamos, ¿no? Siempre aprovecho en mi rol docente de recomendar un libro. Recomiendo el libro Super Intelligence de Nick Bostrom, donde toda esta discusión...
2: Ya estamos anotando.
5: Super ya está planteada, así se llama, Super Intelligence, de Nick Bostrom, que es un libro que fue de principios de los 2010, digamos, y que fue un libro que está anticipando el debate ahora y los problemas que enfrentamos. Más allá de eso, estuvo la reunión del Escudo de las Américas. Se hacen muchos encuentros aparte de lo que son mientras hacen los discursos en los salones de las Naciones Unidas, porque a mí me ha tocado participar. Se hacen encuentros secundarios donde se hablan temas específicos de seguridad internacional o de la agenda de desarrollo, etcétera. También se utiliza para rosquear, entiendo, la próxima posición del futuro secretario general de las Naciones Unidas.
2: Está corriendo esa compulsa en este momento.
5: Ah, eso también está corriendo en paralelo, así que fue una... Y por supuesto que está la cuestión de Malvinas, donde no solamente fue parte del encuentro bilateral entre Donald Trump y Andy Burnham, que quiero decir algo, porque estuve viendo desde ayer hasta hoy cómo ciertos medios, ciertos periodistas, etcétera, trató como si Trump lo hubiera dejado colgado a Milei. En realidad este es el primer encuentro que tienen después de dos meses y medio, casi tres meses, que asumió Andy Burnham el gobierno del Reino Unido, y se encuentran, ni siquiera es una reunión bilateral, se encuentran en una reunión bilateral que se hace en el marco de las Naciones Unidas.
2: Como diciendo, ya que estaba, ya que venís.
5: Cuidado por eso, digo, porque nosotros, digamos, y no necesariamente para defender a la administración Milei, sino para decir, pongamos un poco las cosas sobre la tierra, porque pareciera ser de que ahora Trump traicionó, Trump no habló de las Malvinas en esta situación. El que se vio forzado a hablar del tema de las Malvinas fue Andy Burnham. Dijo que la relación está mejorando, pero no sabemos hasta qué punto. Y el discurso de Andy Burnham, bien leído, fue una crítica a Donald Trump por elevación, por supuesto, cuando habló de Abraham Lincoln y que la relación entre el Reino Unido y Gran Bretaña no es una relación de quid pro quo. Que no es yo te doy para que me des, básicamente, claro, ¿no? Sino que es una relación histórica, etcétera, que es real. Pero ahí había una crítica a Donald Trump. Obviamente se vio forzado a hablar de Malvinas, pero de vuelta, como lo digo como no solamente como analista, pero también como argentino, de una forma algo destemplada, porque prácticamente unió a Rusia y a la Argentina en la misma línea de argumentación, con lo cual habla... Digamos, como que la administración no termina de entender de qué lado de la historia está la República Argentina, lo cual realmente es malo para el diálogo. Si lo que quieren es actuar unilateral, o sea, si lo que quieren es profundizar la acción unilateral, perfecto, difícilmente vayan a encontrar una acción hostil en el sentido que al Reino Unido le convendría conseguirla. No la van a encontrar, porque la Argentina no tiene ni la voluntad ni los medios. Yo a la audiencia le quiero dar un solo dato. Lo que el Reino Unido gasta en un año de defensa, la Argentina lo gasta en 20 años de defensa. Eso fue la política de defensa de las administraciones de la democracia, vamos a decir, para no echar, no poner las culpas en una específica. Pero, digamos, no tenemos hoy mucho con qué hacernos los malos si queremos. ¿Me explico? Digo, para todos aquellos que acusan...
2: No, ahora nos hacemos los malos con otra cosa, que es, por ejemplo, la explotación de los recursos, Vaca Muerta, digamos, es otro plano.
5: Claro. No es que nos hacemos los malos, estamos mostrando alternativas. O sea, ¿por qué ir por la vía ilegal y alterar el status quo en el Atlántico Sur si nosotros somos una perspectiva a priori y por los próximos años una perspectiva mejor de negocios, poniendo ceteris paribus que no cambie la situación política en la República Argentina, ¿no? Porque también el mundo entiende cómo opera la Argentina, eso es innegable, lamentablemente. Ahora, viendo el mundo...
2: Uy, me dejás abierto ahí el capítulo de las injerencias. Ahora empiezo a fantasear. No es el momento, 24 minutos del 8 de la mañana.
5: No, pero si querés lo charlamos dos minutos, porque creo que tengo una mirada parecida a la tuya.
2: A ver, venga, entonces.
5: quiero decirte una sola cosa. Viendo el mundo, ¿sí? El mundo y los líos que hay en el mundo, y todos los despelotes que hay en el mundo, desde el Ártico, pasando por el centro de Europa, el Golfo Pérsico y eventualmente el Estrecho de Malaca y Taiwán. ¿Necesita el Reino Unido traer todo ese despelote acá al Atlántico Sur?
2: No.
5: Y lo está haciendo el Reino Unido de Gran Bretaña. Entonces, me parece que deberíamos...
2: O sea, a ver, no necesita, tal vez sí, y ahí volvemos a preguntarnos aliado de quién es. En el mundo oriente-occidente.
5: Ahí está el punto. O sea, evidentemente el Reino Unido, que dice que es el enemigo, de Rusia y que enfrenta a Rusia y que lo van a responder con prudencia, en el Atlántico Sur le hacen el juego a Rusia y a China en contra de Donald Trump. Sí. Entonces, ahí hay una inconsistencia en todo el discurso de Andy Burnham. Vamos a ver cuál es el discurso hoy del presidente, porque tenemos una ventaja chiquita, menor, de maniobra para mostrarle al mundo de que estamos en otra sintonía.
2: Totalmente.
5: Que esperemos que la juguemos bien. Kirchner jugó una carta muy importante ayer, discutió lo que tuvo que discutir, presentó la posición de la República Argentina donde la tuvo que presentar, pero eso no quita, y espero sinceramente, desconozco, de que no hayan habido back channels con... el gobierno inglés, porque lo que vos necesitás es desescalar ante todo.
2: ¿Channels qué significa? Como canales de diálogos informales.
5: Exactamente. No puede ser que dos democracias no hablen, y sobre todo la Argentina tiene que demostrar que porque somos la parte más débil, que somos la más prudente.
2: Y con la propensión a la razonabilidad de esta gestión para estas cosas, digamos. Con lo cual...
5: No, totalmente. Y ahí entro en lo que vos decías. Cuando hablamos de interferencias electorales. Mira, ayer...
2: Porque tiendo a pensar en esto y te interrumpo, claro, porque para una potencia extranjera, alguna, lo mejor es que gane otro gobierno en la Argentina.
5: Exactamente. Y te voy a poner un ejemplo que es llamativo y que le tenemos que prestar atención. Por acción, el mejor aliado que el Reino Unido tuvo en la consecución de sus intereses en el Atlántico Sur y en las Islas Malvinas fue el kirchnerismo, porque básicamente... era discurso de barricada y no mucho más. Sí. Y el Reino Unido avanzó. No,
2: y debilitamiento absoluto de la espalda y el músculo internacional para sostener con riqueza y posicionamiento, ¿no es cierto?
5: Exacto.
2: Las demás.
5: Económico y político. Hicieron operaciones de información. De hecho, la operación Quito es una de las más conocidas que hicieron sobre Argentina y sobre América Latina. Entonces, cuando los ingleses le hablan al mundo de desinformación para acusar a los rusos, es increíble que tengan memoria selectiva y no recuerden las operaciones de información que hicieron ellos y que nos dio a conocer Snowden. Eso no significa que el Reino Unido es enemigo, que es un rival que tiene intereses. Y que el Reino Unido, en definitiva, con una acción unilateral como la que hace, termina haciéndole flaco favor, no solamente a los rusos y a los chinos, sino también a todo al grupo de actores acá que tienen intereses en que el gobierno quede mal parado. Por eso la estrategia comunicacional de ciertos sectores interesados en que se refuerce la imagen de la oposición, en que pareciera que esto fue un gran fracaso, cuando en realidad la Argentina lo que está haciendo es defender de la forma civilizada, de la forma inglesa, si vos querés, sus intereses, aplicando sanciones contra aquel actor que está en contra de ellos.
2: Totalmente. Y esto corre por mi cuenta, Juan, pero para ponerlo todo en el mismo tablero, por eso el capítulo sobre el tema de las operaciones de información operadas desde el exterior en la ley de soberanía, ¿no es cierto? O el proyecto
5: presentado
2: por el gobierno.
5: Exacto. Que no solamente... A ver, de vuelta, fíjate vos qué interesante. El gobierno anunció una operación de desinformación de Rusia sobre el gobierno a través de la compañía para deslegitimar el gobierno actual de Rusia, lo mismo que hizo Andy Burnham en el Consejo de Seguridad de las Naciones Unidas, lo mismo, ¿eh? ahí tendríamos un elemento porque compartimos valores, la democracia es mejor cuando está frente a una operación de desinformación. Ahora, el nivel de virulencia que el mismo Burnham tiene para la República Argentina te demuestra que es extemporáneo y que se te hace difícil a vos como Argentina tratar con el Reino Unido en una forma de diálogo activa y coherente a lo que corresponde.
2: Es más, Juan, acabás de ponerlo muy en su lugar, porque cuando lo escuché yo, es como, esto está tan trasnochado que lo dejás pasar, ¿entendés?
5: Y que no podemos dejarlo pasar.
2: Claro, pero no, porque mira todo lo que escondía detrás.
5: Y ahí está la contradicción. Y ahí está la contradicción fundamental que demuestra, que nos demuestra, que la República Argentina está bien centrada en este momento. Que no es... A ver, los neogalterianos... Mirá que ahora están... Mirá, fíjate vos cómo le hacen el juego al Reino Unido. O sea, el Reino Unido hace una semana atrás decía que Milei recurre a Malvinas por la baja popularidad. Típico argumento de guerra de Malvinas, sí, el gobierno de Galtier, ¿no? Y ahí aparecen Carmona, ciertos intelectuales sistémicos del kirchnerismo a acusarlo de galteriano, claro, a Milei, cuando en realidad los galterianos, la epítome del fracaso fue la oposición. Primero porque hicieron, o sea, mantenían una conducta agresiva sin una línea de diálogo, y el gobierno no está manteniendo una conducta agresiva, está defendiendo un interés. A ver, para que los argentinos entendamos, en el 2028 lo más probable que pase, producto de nuestra propia debilidad, es que tengamos una plataforma petrolera británica extrayendo petróleo. Uh-huh. Es, yo te diría, 90% inevitable, ojalá me equivoque. Entiendo que el gobierno se está moviendo a eso.
2: Pero no es, y no habrá sido por la inacción de esta administración.
5: Exactamente.
2: Sino porque en esa historia esta administración llega tarde, no como quien le presta atención tarde, sino que llega en el final de esa línea de tiempo.
5: Exactamente. Vos tenés todo el antecedente y el decreto dio 256 días, termina siendo no solamente insuficiente, sino que fue algo para la tribuna. Entonces, ahí está la diferencia. Por eso vamos a prestar atención a qué es lo que va a decir hoy el presidente.
2: Juan, clarísimo, y seguro volvamos a molestarte entonces con la palabra del presidente para redondear la historia, ¿dale?
5: ¿Cómo no?
2: Abrazo grandote.
5: Abrazo.
2: Juan Bataleme, licenciado en Ciencias Políticas, máster en Ciencias del Estado y Relaciones Internacionales.
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0: 8:30 de la mañana en todo el país. Argentina presentó una protesta formal por Malvinas. Cancillería elevó una nota ante la Embajada del Reino Unido para rechazar el reciente anuncio formulado por las autoridades ilegítimas de las islas respecto a la extensión de licencias para producir hidrocarburos offshore. Al mediodía, el presidente Javier Milei hablará en la cumbre de Naciones Unidas en Nueva York, donde ratificará el reclamo por la soberanía en el Atlántico Sur. Por Radio Nacional, el analista Juan Bataleme analizó el contexto en el que se desarrollan las reuniones en la ONU.
5: Es una asamblea general que toma lugar en el contexto de la guerra de Ucrania, en el contexto de la guerra de Irán. Hizo referencias Donald Trump y se hicieron varias referencias a estos dos conflictos, a un mundo mucho más convulsionado, donde está la cuestión esta de la inteligencia artificial de por medio. Trump, con todo su histrionismo, ahora bautizó superinteligencia artificial, con lo cual marca también el futuro de la competencia, digamos, ¿no?
0: Aumentan las jubilaciones. El ANSES fijó los nuevos valores del sistema previsional con un incremento de 1,66%. La actualización regirá desde octubre y el incremento se calculó a partir de la variación del índice de precios al consumidor de agosto. Crisis en Medio Oriente. Estados Unidos e Irán retomaron las conversaciones en el marco de la cumbre de las Naciones Unidas. El Ministerio de Relaciones Exteriores iraní confirmó la información y detalló que el diálogo se retomó gracias a la mediación de Qatar. En la ciudad de Buenos Aires, la temperatura 9 grados o 2 décimas, sensación térmica 6 grados 7. El cielo está nublado, humedad 71%.
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0: estamos
1: reventando. ¿De dónde sacaron esta parte? Estamos mejorando. No, estamos cambiando la estrategia de cortinas de este programa.
2: Bueno, pero no era el
1: pero
2: caso.
1: Pero tenías que recortar cualquier cosa. Es que se nos complica. Tan lindo este tema y tan complicado de pasar, ¿no es cierto? Puedes cortar y pegar las palabras para hacerles decir otra cosa, si querés.
2: Pero por ahí es un reventado. Porque aparte lo reventado.
1: No, lo dice así con la R de reventado.
3: Eso, la R, ¿no?
1: Sí, sí.
2: Cada vez que vos decís República, a mí me hace acordar cuando era chiquita una publicidad. Ustedes no existían. Que se va a acordar seguramente, claro, tiranosaurios. Se va a acordar Rubén. Que era...
3: Lo mató.
1: La cara de Rubén.
3: Ya está. Hasta que llegamos.
2: No, al igual que yo y al igual que Eva y, e Inés.
3: Ah, ah, la venía toda.
0: Sigue matando gente, dale, dale.
3: Chao, chao.
1: Ya está.
3: Chao, chao, adiós.
2: De la, República de los Niños.
1: Ah,
4: chao, chao, adiós.
2: No, pero había una publicidad que era la República de los Niños.
1: No, tanto no,
2: claro,
1: no,
2: esa no se acuerda.
1: Yo vi la República de los Niños con mis primas.
2: Pero no se acuerdan de la publicidad.
1: No, eso no.
0: Yo sí me acuerdo.
2: No, las chicas sí y Rubén también.
3: Vos y yo no.
2: Todos. Era la República de los Niños, el país más divertido del mundo. Y estábamos todos cantando esa canción.
3: Ah, Nico, mirá. Somos jóvenes.
1: Somos jóvenes.
2: Claro.
1: Qué bien me hace este momento.
0: Fui el primero en caer en desgracia.
1: Tengámoslo
0: más. Se va a acordar Rubén, Nico. Fui el primero en caer.
1: Sí.
2: Les estoy haciendo corazoncito sí. A todos.
1: Nuestros oyentes nos llaman a qué número.
2: Ay, al 11-3-870-7485. Me
1: bueno,
2: gustaría...
1: que nos compartan sí. Sobre la República de los Niños.
2: Sí.
1: Si fueron, y si es verdad que Disney se inspiró en la República y todas esas cosas que me parecen un poco un mito, digamos, pero que nos cuenten. ¿Sí?
2: Pero estuvo acá, ¿por qué un mito? Hagámonos.
1: También
2: cargo.
1: Me parece un mito que estuvo acá, pero estuvo.
2: Estuvo.
1: No, estuvo. En el edificio de Radio Nacional estuvo.
2: Claro.
1: Estuvo Disney, sí.
2: Pero no solo Disney, sino también el escritor de El Principito, que cada vez que... Claro. Que estuvo por...
3: Ah, ese francés.
2: Sí, Entre Ríos o Corrientes, que cada vez que vas por esos pagos te dicen, acá estuvo Saint-Exupéry. Y, no, pero bueno, nos tenemos que... E
1: no,
2: inspiramos
1: francés,
2: mucho.
1: Está resfriado, Martín. Nada más.
2: Sí, estudié francés.
3: Qué mal.
1: Lo digo por Martín. Bueno, ¿el número entonces?
2: El 11-3-870-7485.
1: Muy bien. 40 minutos de las 8 de la mañana. Muy bien, Miriam Mariotto, muy buen día, bienvenida, ¿cómo le va?
5: Muy buen día, ¿cómo están? Yo estoy en el Hospital Tornú, esto es en el barrio porteño de Villa Ortúzar, porque aquí, ayer por la noche, a última hora, fue trasladado Cristian Pitti Álvarez, él fue atendido por el SAME en su casa, esto es en la avenida Jorge Newbery, al 4700, solicitaron SAME, por palpitaciones y registros de tensión arterial alta. Bueno, obviamente el SAME lo trasladó hacia el hospital público más cercano, que es el Hospital Tornú, con un diagnóstico de crisis hipertensiva. Y hace algunos minutos dieron a conocer desde la parte de prensa del Ministerio de Salud, de la Secretaría de Salud de la Ciudad, que el músico Cristian Pitti Álvarez ingresó durante la madrugada al Hospital Tornú con un cuadro de deterioro cognitivo. Se le realizaron estudios y permanece estable en observación. Actualmente se están realizando las gestiones para su traslado a una clínica de su cobertura médica. Va a ser trasladado aparentemente ahora, a las 9 de la mañana, a una clínica que todavía no nos han informado cuál será. Pero bueno, la noticia es esta, ¿no? Ayer ocurrió lo que ocurrió en esta estación de servicio donde Pitti Álvarez conducía un vehículo, en realidad fue antes de ayer por la noche o por la madrugada, y chocó a un vehículo que estaba allí cargando combustible. Y ayer por la noche, bueno, esto, ¿no? Este traslado sí. Al hospital y vamos a ver cuál es el diagnóstico y qué pasa con la audiencia que está convocada hoy a las 11:30 de la mañana, así en el Tribunal Oral en lo Criminal número 29, que aparentemente todavía no se ha informado de ningún tipo de suspensión.
1: Bueno, ahí vos diste... La chinita un poco abrió los ojos cuando dijiste la expresión, ¿no es cierto?, del deterioro cognitivo. ¿Qué van a decir ahora? Que se va deteriorando irreversiblemente cada vez, digamos.
5: Aparentemente, sí, esto es el comunicado del SAME, la parte de, no, del SAME no, de el gobierno de la ciudad, que es quien se encarga de difundir estos partes médicos sí, oficiales, claro. O sea, es un parte médico relativamente oficial, del porque hospital. no es un comentario, y habla sobre el cuadro de deterioro cognitivo.
1: No, la irreversibilidad, digo, la va a agregar arriba como adjetivo claro. El abogado después, ¿no?
5: Evidentemente sí, hacia ese camino va sí. Todo desde el inicio del juicio, total. ¿No? Ellos dicen que todavía no había sido evaluado nuevamente desde febrero y que su deterioro ha sido progresivo desde ese momento, que fue la última evaluación, hasta hoy. Y bueno, venían pidiendo de alguna manera, aunque no lo hicieron oficialmente ante el tribunal, una nueva evaluación de la situación cognitiva de Piti Álvarez. Bueno, ahora ocurre esto, va a ser trasladado a una clínica, y veremos si hacen algún tipo de presentación al tribunal. Hoy declaraba la mamá, o declara la mamá de Álvarez, que bueno, fue una de las personas que lo estuvo acompañando luego de ese del crimen de Cristian Díaz. Bueno, la mamá fue una de las personas que tomó el toro por las astas, podríamos decir, sobre la salud de Pete. Incluso él había mejorado bastante durante un tiempo. Y bueno, ahora la verdad es que hay que ver qué es lo que se evalúa en esta nueva bien. Internación, ¿no?
1: Bien, Miriam, nos vas contando, dale.
5: Hasta luego.
1: Un abrazo grande. Es Miriam Mariotto desde el Hospital Tornu. Sigue los avatares de la situación, en principio, de salud de Piti Álvarez, a la que se sobrepone la situación judicial, ¿no es cierto?
3: Y vos pensás que paralelamente a toda esta situación, digo, el toquecito ese de ayer en la estación de servicio de la Paternal, la posterior internación a la noche, en paralelo había surgido la tarde de ayer este pedido que ha hecho un defensor de incapaces para revisar el estado de salud de Cristian Piti Álvarez para determinar si efectivamente está comprendiendo el juicio que se lleva en su contra, acusado de homicidio agravado.
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0: Muy bien, 45 minutos ahora de las 8 de la mañana. La buscamos a Lourdes Marchese. Lourdes Marchese, muy buen día, bienvenida. ¿Cómo le va?
1: Buen día, ¿cómo están ustedes? Bueno, vos sabés que los escuchaba recién hablar de Pitti. Yo ayer por la tarde hablé con el abogado justamente del músico y contaba que el cuadro de él, él ya estaba desde muy temprano, después del choque, él empieza a estar como medio nervioso, bastante nervioso, y nadie lo podía controlar en la casa. De hecho, tenía como ideas extrañas, decía su abogado. De hecho, tiene un pedido de curatela. Esto lo agrego también, porque, claro, nadie lo puede controlar. Él sigue con el consumo activo de estupefacientes y de pastillas y todo lo que encuentra lo consume. Entonces, es una clara situación compleja de salud mental la que tiene hoy claro. Pitti Álvarez.
0: La curatela es como una tutela, ponerle un tutor en el caso de los incapaces, ¿no? Que se llama
1: exactamente,
0: así.
1: Exactamente. Pues yo le preguntaba al abogado, pero nadie lo cuida, porque en realidad vos decís, un hombre que tiene problemas de alto consumo, como Pitti Álvarez, dejarle que maneje un vehículo, o sea, ¿quién lo está cuidando a ese hombre? Porque no pasó nada de milagro, podría haber pasado cualquier cosa en esa estación de servicio. Bueno,
2: ¿Lourdes?
1: Lo cierto es que... Sí.
2: ¿Cómo estás? Buen día.
1: Hola, China.
2: Hace falta un juicio, ¿no?, para declarar la insanía establecer un curador.
1: Proceso. Es un proceso que se hace en el fuero civil, en donde ya está el expediente iniciado pidiendo la curatela del propio Pitti Álvarez. Bueno, un juez va a tener que resolver si finalmente le da la curatela a alguien. Así que eso está en proceso mientras sigue la situación de Pitti, que cada vez se agrava más, pero no por eso no comprende los actos que hace, porque él comprende todo por ahora. El problema es todo lo que hace, producto del consumo activo que tiene, y obviamente su abogado, el doctor Caijeiro, lo que va a buscar es que todos los procesos en su contra se caigan, ¿no? Por supuesto. Así que, bueno, ahora sí vamos a lo nuestro. Pero no podía...
0: Está perfecto, porque
1: no contarles esto porque...
0: No. A redondear un tema que es complejo, ¿viste? Y además hay una estrategia corriendo que, tenemos que tratar de que no nos convenza, ¿no? En la medida en que creamos...
1: Exactamente, porque, a ver, a mí la verdad, obviamente, uno como abogado defensor siempre vas a buscar cuidar los intereses de tu cliente, por supuesto, pero más allá de eso, o sea, también hay una cuestión jurídica de fondo que va... es todo, estrategia, pero no podés echarle la culpa al resto por lo que hace tu cliente. Porque, por ejemplo, Caijeiro se la pasa quejándose del tribunal que lo está juzgando por el homicidio, pero no dice nada de que su cliente mató a una persona. La familia de la víctima, ¿quién la defiende? O sea, si vamos a defender a Pitti Álvarez porque todos lo queremos, porque es un músico y porque durante muchos años divirtió a mucha gente en los escenarios y por eso le vamos a quitar responsabilidad, es una cosa. Después, la cuestión de salud mental es otra y es muy compleja y ya sabemos todos que la ley de salud mental hay que tratarla, hay que reformarla en el Congreso de la Nación Argentina, pero bueno, eso ya es otro tema. Ahora sí vamos a lo nuestro.
0: Ahora sí.
1: Ahora sí, y también tiene
0: ¿Cómo
1: que
0: nos
1: ver...
0: están haciendo renegar con poner en vigencia la ley con el nuevo régimen penal juvenil, Lourdes?
1: No sé por qué cuesta tanto. O sea, si vos trataste en el Congreso de la Nación, aprobaste una ley, esa ley fue aprobada por legisladores que representan al pueblo, porque ustedes saben que los diputados representan al pueblo, y tanto los diputados como los senadores. Y después los jueces lo que buscan, en este caso estamos hablando de dos jueces por ahora, primero lo hizo la jueza Pascual de una manera que para mí era un mamarracho, porque directamente lo hizo a través de un habeas corpus, y es así, hizo una suspensión en la provincia, bueno, después fue revocada por la Cámara. Pero ahora tenemos una jueza de la ciudad de Buenos Aires que interpreta la norma, porque lo que hace es una
0: interpretación. Yo creo que sé
1: por
0: qué igual, ¿eh? Yo tengo una posición sobre por qué lo hacen.
1: A ver, decime y capaz que coincidimos.
0: Capaz que coincidimos. No, creo que son jueces profundamente ideologizados que erraron el camino de la vocación, porque entonces, como bien decís, Lourdes, se hubiesen presentado como candidatos a legisladores y presentado también el proyecto de ley pertinente, y que la que pueden, que no es poco, que es la sentencia, se agarran más del derecho que prefieren que del derecho que es. Y mirá que yo no soy lo que se llama positivista. Es decir, creo que el derecho, muchas otras cosas además de la ley. pero no bueno, es lo que al juez se le ocurre que sea.
1: Exactamente. Bueno, eso es lo que decía Gabino Tapia ayer. Yo hablaba con el ministro de Justicia de la Ciudad y me decía, por esa cuestión es que va a pedir el juicio político. Y él mismo dijo, si quiere ser legisladora, si quiere legislar, bueno, que se presente a las elecciones y que se convierta en diputada.
0: Absolutamente. Pues pongamos las cosas en su lugar. Pues ¿sabés qué hay? Además, sin exagerar, una vulneración de la división de poderes, que es pilar de la República. No estás votada para eso, no estás votada para hacer la ley en tus sentencias.
1: Claro, y más allá de vos, o sea, si vos analizás lo que hacen los jueces, bueno, lo que hacen los jueces, un control de constitucionalidad difuso tenemos uh-huh. en el Poder Judicial, ¿no? Vos controlás lo que hace el legislador, pero no por eso vos modificás a Augusto y Piacere según te convenga, porque, no, claro. A ver, tengamos en cuenta una cuestión. La jueza dicta este fallo. Dicta, digamos, la inconstitucionalidad de un artículo. En ese sentido, jurídicamente está bien, está correcto lo que hace, porque ella no hace sobre toda la ley, sino sobre un artículo. Entonces, sacando eso,
0: claro, algo aprendió de mal. Algo aprendió claro. del desaguisado de su colega bonaerense, digamos.
1: Claro, ¿no? Porque no... lo de Buenos Aires ha sido totalmente un mamarracho. Claro. Esto, por lo menos, está formalmente correcto. Ahora, el problema es que la interpretación que ella hace para llegar a ese planteo de inconstitucionalidad de un artículo que básicamente ese artículo es la base de la ley porque dice que es el artículo 1 que dice que los menores serán de 14 a 18 años bajo este régimen penal juvenil y de ahí ella termina sobreseyendo a este menor. Pero el problema son los argumentos para llegar a ese punto. Porque ella argumenta la vulnerabilidad de este menor de 14 años, dice que no hubo delito como tal porque fue una tentativa, porque al hombre no le robaron, que el hombre solamente sufrió una situación de estrés.
0: Ah, claro, como si eso no fuera, como si fuera poco, ¿no es cierto?
1: Claro, se ve que a la jueza nunca le robaron, porque yo le puedo explicar lo que
0: yo
1: se
0: también.
1: Sufre cuando te roban, ¿eh?
0: Yo también. ¿Es la misma situación? Discusión de la luz apagada de la violación, o de que cuando el arma es de juguete, o cuando no tenía nada. La evalúan ex post facto con la frialdad y la serenidad del académico, cuando en realidad ponete en el lugar del ciudadano que vivió esa situación.
1: Exactamente. Aparte, Nico, hace ella un análisis, bueno, acá los fiscales Teresco y Rafa Pierra, que son los que apelaron el fallo de la jueza, que ahora va a estar en la Cámara de Apelaciones y esperemos que se revoque esta decisión de la jueza. Y no porque yo esté en detrimento de ese menor de edad, porque obviamente tiene que haber todo un proceso integral, pero nadie dice, a ver, nadie le dice a la jueza, señora, usted tiene que meterlo preso, porque si es una tentativa de robo, ese chico no va a preso. Pero tenés que seguir una causa adelante para que ese chico entienda la responsabilidad de los actos que cometió.
0: Bueno,
1: ¿se entiende?
0: Es eso. Y de los argumentos, Lourdes, el que más me preocupa es este de la regresividad, porque si bien hay en apariencia una inconstitucionalidad dosificada, ¿no es cierto?, y apuntada a determinado artículo en determinado momento en un sistema difuso, este principio es general del derecho y sobre todo penal. O sea, dice regresividad respecto a los derechos de la infancia. ¿Qué significa?
1: Sí, bueno,
0: que empeora los derechos de la infancia y que una vez que la idea que hay detrás es, ¿no? Muy ideologizada, valga la redundancia, es que una vez que se alcanza un determinado derecho, por eso hay sectores políticos que juegan tanto con la idea del derecho adquirido, ¿no es cierto?, o conquistado, una vez que se alcanza un hito, no se puede volver atrás nunca jamás. El problema es lo que consideran un hito. Si la impunidad es un hito, es un drama.
1: Claro, bueno, pero aparte, ¿sabes cuál es el problema, Nico? Es que esta mujer utiliza el derecho internacional, porque ustedes saben que desde la Convención Constituyente del año 94 se cambia y los tratados internacionales tienen jerarquía constitucional. Entonces, ella se basa en el Comité del Derecho del Niño, pero lo dice todo vagamente, porque dice que el Comité del Derecho del Niño dijo que la punibilidad no puede ser menor a 15 años. Pero en ningún momento te están diciendo, vos tenés que tener una ley que diga que 15 o 16 años. No, hubo observaciones en su momento que se hizo en el Comité del derecho del niño, pero nadie nos obligó a nosotros como país y nadie obligó a la región a decir ustedes tienen que poner tal edad para los menores.
0: Lo que pasa que ese 75, inciso 22, que es donde residen los tratados internacionales con jerarquía constitucional, es una suerte de supermercado plagado de contradicciones, y en el último párrafo de ese inciso dice, ojo, esto no puede leerse sino de modo conglobante con los derechos de la Constitución Nacional. Bueno, acá lo agarra cualquiera un pedazo de cualquier norma internacional y le hace decir cualquier cosa.
1: Pero aparte interpreta a su manera, claro, ¿entendés? Claro. No es que lo interpreta como dice el texto constitucional. Entonces, ya ahí hay una gravedad institucional, dicen los fiscales, porque el uso de la inconstitucionalidad debe ser limitada. O sea, no podés a cualquier cosa se te antojó y de enseguida decís la inconstitucionalidad de algo. Después, la jueza obviamente se aparta de el tema de identificar cuál es la norma vulnerada, porque en ningún momento dice qué es lo que se vulnera en el escrito, cuando sobresea a este menor. Ella habla de que el menor es vulnerable, que la madre tiene epilepsia, que el hermano no puede trabajar porque tiene que cuidar a la madre, que el menor, bueno, la verdad que vive en una situación y por eso por esa cuestión justifica el hecho de declarar inconstitucional un artículo. Bueno, básicamente todo lo que analizó la jueza lo hizo de forma errónea por esa cuestión. Los fiscales apelaron la decisión de la jueza. Por otro lado, Usina de Justicia la denuncia a la jueza por el delito de prevaricato. Y por otro lado, hoy el gobierno de la ciudad, a través del ministro de Justicia, Gabino Tapia, van a presentar un jury contra la magistrada porque consideran que hay mal desempeño de las funciones de ella al momento de dictar una norma. Era la misma jueza que en su momento escarceló a este joven que golpeó al playero Arturo y que lo dejó en el estado, que lo dejó. Entonces ya viene, y nos decía ayer Gabino Tapia que a esta jueza ya la Cámara le ha revocado un montón de decisiones porque evidentemente ella falla de una manera que no es la correcta.
0: Ella falla.
1: Claro, y aparte es jueza. A ver, yo hacía una interpretación ayer y la puedo compartir con ustedes ahora. Ella durante mucho tiempo trabajó en la defensa pública. Entonces, tiene como un bagaje, si se quiere, ideológico, y llega jueza en el año 2023. Hacer lo contrario a lo que hacía antes, porque ahora impone la ley cuando antes defendía.
0: Ahí va, vos estás dando en una clave, es súper importante este elemento, porque en el derrotero de su carrera, ella tiene que adaptarse al rol que le toca, y una cosa era como defensora y otra cosa como juez. Yo era una cosa como gerente de noticias y otra cosa como director de esta radio, te cambian la perspectiva. No podés hacer exactamente lo mismo porque estás cumpliendo mal tu rol.
1: Cumplís roles diferentes, además. Entonces, si ella antes era defensora, ahora vos lo que tenés que hacer es imponer la ley y que un defensor venga y te la cuestione, en todo caso.
0: Claro.
1: Pero no vos como jueza cuestionar lo que no tenés que cuestionar, lo que tenés que hacer, que es imponer la ley. Después que venga otro y te la cuestione, pero vos imponés la ley y nadie, vuelvo a decir, nadie lo obligó a la jueza a meter preso a ese menor. Lo que le están diciendo es vos tenés que seguir una persecución judicial contra ese menor porque ese menor cometió un delito en grado de tentativa, okay, pero cometió un delito junto a un grupo de jóvenes y además hay una víctima del otro lado. Vos no pensaste en la víctima, evidentemente.
0: Totalmente. Totalmente. Lourdes Marchese, muchísimas gracias.
1: Abrazo enorme.
0: Abrazo grande. Lourdes Marchese, corresponsal de Radio Nacional en Tribunales.
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2: 9:00 a.m. en todo el país. El secretario de Estado de Estados Unidos destacó la relación con la Argentina. Tras reunirse con el presidente Javier Milei, Marco Rubio indicó que el vínculo bilateral es sólido. El canciller Pablo Kirno dijo que la conversación incluyó la cuestión por las Islas Malvinas. Trágico accidente en Mendoza. Desde Radio Nacional en esa provincia informa Rolando Brizuela.
3: Murió Morena González, la joven que permanecía internada desde el domingo 20 de septiembre tras sufrir un accidente en una competencia de aceleración de automóviles conocida como carreras de cuarto de milla o línea recta. La joven estaba entre el público de las picadas de la Valle el domingo cuando uno de los pilotos estrelló su auto contra las gradas y ella falleció tras pasar 2 días en terapia intensiva del Hospital Central. Esta investigación ha quedado a cargo de la Unidad Fiscal de Tránsito encabezada por el fiscal Gisela Lana, que tras la muerte de Morena, la causa pasó a ser investigada ahora como homicidio culposo. También la información es que el examen toxicológico contra el conductor del Chevrolet dio como resultado negativo.
2: La información del deporte con Rodrigo Ruiz.
4: La organización de la Copa Argentina de Fútbol anunció la programación del encuentro entre Boca Juniors y el Racing Club de Avellaneda para el próximo domingo, 27 de septiembre, a las 17 horas en el Estadio Gigante de Arroyito de Rosario Central. El ganador de este cruce se verá las caras en semifinales ante el Club Atlético Banfield, que dejó en el camino al Deportivo Riestra por penales, y del otro lado del cuadro, Atlético Tucumán aguarda por el vencedor de Platense y Estudiantes de La Plata, encuentro que se va a disputar el próximo 1 de octubre.
2: En Bariloche, Río Negro, donde nos escuchás en AM590, la temperatura 6 grados, rige alerta naranja por fuertes tormentas. En la ciudad de Buenos Aires, temperatura 9 grados, 2 décimas, 6 grados, 7 décimas es la sensación térmica, humedad 71%, el cielo está cubierto.
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8: Hoy, miércoles 23 de septiembre, en nuestro programa Con un oído en el Evangelio y otro en el pueblo, vamos a leer y meditar en el Evangelio de Lucas, capítulo 9, versículo del 1 al 6. Escuchemos.
9: Jesús convocó a los 12 y les dio poder y autoridad para expulsar a toda clase de demonios y para curar las enfermedades. Y los envió a proclamar el reino de Dios y a sanar a los enfermos, diciéndoles: no lleven nada para el camino, ni bastón, ni alforja, ni pan, ni dinero, ni tampoco 2 túnicas cada uno. Permanezcan en la casa donde se alojen hasta el momento de partir. Si no los reciben, al salir de esa ciudad, sacudan hasta el polvo de sus pies en testimonio contra ellos. Fueron entonces de pueblo en pueblo, anunciando la buena noticia y curando enfermos en todas partes. Es palabra del Señor.
8: Gloria a ti, Señor Jesús. En este pasaje, Jesús llama a los 12 y les confía su misma misión. Les da poder y autoridad para sanar, liberar y anunciar el reino de Dios. No los envía solos ni vacíos. Antes de enviarlos, los capacita. Esto nos recuerda que toda misión cristiana nace de una relación previa con Jesús. No se trata de lo que sabemos o tenemos, sino de lo que Él nos da.
9: ¿qué pedido les hace Jesús?
8: Jesús también les pide que no lleven provisiones. Esta indicación no es una imprudencia, sino una invitación a la confianza. Los discípulos deben aprender a depender de Dios y de la hospitalidad de los demás. El reino se anuncia desde la sencillez, sin seguridades materiales, con el corazón abierto y disponibles.
9: ¿Por qué Jesús les da esta orden de liberar y curar antes de anunciar?
8: La primera orden que Jesús les da no es el anuncio,

0: No deben llevar nada para el camino, deben ir despojados de todo, no solo de lo económico, sino de toda idea personal opuesta al reino de Dios. El enviado debe volverse instrumento de Dios para que Dios pueda actuar en medio de la sociedad a través de ellos. Si el enviado está lleno de cosas, es como un caño que está taponado. El agua no puede pasar. Así Dios, en una persona llena de cosas, está impedido de poder realizar su proyecto.
1: ¿Qué advertencia les hace Jesús?
0: Jesús les advierte que no siempre serán bien recibidos. Ante el rechazo, no hay venganza ni insistencia forzada, sino libertad, sacudirse el polvo de los pies y seguir adelante. Esto nos enseña que la misión no depende del éxito visible, sino de la fidelidad. El texto termina diciendo que los doce realizaron la misión encomendada por Jesús.
1: Hoy Jesús nos envía a anunciar su amor allí donde estamos. Nos invita a confiar más en su poder que en nuestras propias fuerzas, a vivir con sencillez y a no desanimarnos cuando el mensaje no es acogido. Otra idea es que evangelizar no es anunciar de cualquier manera, sino que debe haber una preparación, un poner a la persona en una condición que la capacite para recibir la palabra. Lo primero que debemos buscar es que conozcan el plan de Dios y lo acepten. Luego vendrán las otras cosas. El anuncio debe estar despojado de todo lo externo. El anuncio vale por sí mismo. No debe ser aceptado por otros intereses, ni económicos ni ideológicos.
0: Que Dios Padre, que nos ama sin límites, llene tu vida de felicidad, amor y paz. En nombre del Padre, del Hijo y del Espíritu Santo. Amén.
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3: La quebrada de Humahuaca se ubica al noroeste de Argentina, en la provincia de Jujuy. El valle andino, de 155 kilómetros de extensión, flanqueado por altas cadenas montañosas y cavado laboriosamente por el Río Grande, ubicado a más de 2.000 metros de altura, constituye un itinerario cultural de 10.000 años. Por sus senderos caminaron aborígenes de distintas etnias y aún hoy conservan creencias religiosas, ritos, fiestas, arte, música y técnicas agrícolas que son un patrimonio viviente.
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0: Hola, ¿qué tal? Mitad de semana y Radio Nacional en el aire.
1: 5 con la mañana de Nacional.
0: Así es, Moni, muy buenos días, muy buenos días. La mañana de Nacional ya en el aire, una vez más, 23 de septiembre, Mónica.
1: 23 de septiembre, casi fin de mes, ya prácticamente esta semana
0: chao,
1: va a transcurrir
0: chao.
1: así, ¿no? Muy light.
0: Carrocitas y chao, chao.
1: Y sí,
0: elección
1: después
0: reina nacional y adiós. Muy bien, muy bien, muy bien. Esa será la agenda para estos días de lo que queda en la fiesta nacional de los estudiantes. Finalmente ya es primavera, ayer pasadas las 21, 20 y algo, ya estamos en primavera, así dice la ciencia. ¿Tenemos novedades para la mañanita de Moni alguna?
1: Sí, sorprendidos ayer porque, claro, eran las 21:09 de la noche y una temperatura súper agradable en la Quiaca, ¿no? Hacía más frío en casa que afuera, ¿no? La verdad que esos cambios de temperatura. Y en la Quiaca, bastante linda la jornada de hoy porque van a continuar en ascenso ya las temperaturas en la capital provincial. Mucho frío porque está el cielo totalmente descubierto y despejado. Y en la Quiaca lo mismo, ¿no? Estamos con una sensación térmica bastante agradable ya a esta hora de la mañana, con 5 grados. El cielo despejado, humedad 61%, la presión atmosférica 674, la temperatura 10 grados 7. Y se anuncia una máxima de 21 grados para la Quiaca. El cielo va a estar ligeramente nublado tanto por la mañana, tarde y noche. Y mañana la mínima sería de 2 grados y la máxima 22
0: Va
1: grados.
0: bien, va bien, va bien. La primavera con todo. 9:18 en la Argentina, 8:18 en Bolivia. Muy buenos días a nuestra audiencia en el sur de Bolivia que se prende a la propuesta de Nacional. Muchísimas gracias, muchísimas gracias. Bueno,
1: A
0: bienvenidos.
1: todos.
0: ¿Qué más, Moni? ¿Qué más tenemos para hoy? Preparando las instituciones para este mini, mini fin de largo que van a tener.
1: Sí, ¿no? Prácticamente en todos los niveles. Hoy las clases absolutamente normales para todos ellos. El jueves y viernes, un fin de semana XX para descansar un poquito, para obviamente participar de las actividades, que es el objetivo central de este decreto que sacó el gobierno provincial para acompañar a los estudiantes en las últimas actividades de esta fiesta nacional de los estudiantes. Así que a descansar, maestros y profesores, toda la comunidad educativa, pero el lunes ya todos a clases.
0: Todos a clases el lunes, no hay decreto, nada ni nada, no pidan nada porque ya está, jueves y viernes, ya está, se adelantó ahí el SADIR, sábado la entrega de premios y se acabó la fiesta hasta el año que viene. Hoy jornada especial por el Congreso Nacional de la Juventud.
1: Sí,
0: Sí, sí,
1: Congreso
0: sí,
1: Nacional de
0: sí.
1: la Juventud, que cuenta con la participación de gran cantidad de estudiantes, no solamente de Jujuy, sino que también de las vecinas provincias. Están haciendo foco sobre dos temas, ¿no?, que les llama la atención y que quieren hablar sobre ello, que es sobre el suicidio y el bullying, ¿no? Así que esas dos temáticas se están abordando allí con instancias que la verdad que esto también para destacar, ¿no? Escuchar a los adolescentes en esta época de fiesta, pero también de ver por sus
0: Las
1: pares.
0: problemáticas por las que atraviesan. Muy bien, muy bien. Y también, atención, atención, La Quiaca, Ruta 5, el SIC, atentos, atentos, atentos, miércoles 23 de 9 a 17, o sea, hoy de 9 a 17 en el SIC Ruta 5, vacunación antirrábica, así que canes y gatos, llevar. Llevar, vaya, vaya, vaya, vacunación antirrábica,
1: Por
0: Ruta
1: favor.
0: 5 en el SIC La Quiaca, hoy de 9 a 17.
1: Bien, también vamos a recordarles y pedirles la colaboración para aquellos que puedan donar algún tipo de tarima, leña, porque está cerrando ya la novena en honor a Nuestra Señora de la Merced, ¿no? En el hogar de ancianos. Está previsto hoy el rezo último de la novena y posteriormente la fogata tradicional, ¿no? Así lo expresaba la hermana Pascuala, y ella estaba solicitando de que si alguien les puede donar esto que decíamos para la realización de la fogata, y también posiblemente esté allí la banda municipal acompañando también esta actividad que reúne a todo el personal del hogar de ancianos, pero también a todos los grupos de la parroquia que participaron estas nueve noches acompañando al hogar de ancianos, a, sobre todo a las hermanas, ¿no?, que están con esta congregación en nuestra ciudad y brindando el servicio principalmente en esa institución. Así que todos los que puedan colaborar se acercan esta noche a las 19:20, más o menos se está concluyendo, 21 horas se está concluyendo la novena, y así que si pueden colaborar con ello, se acercan a la institución.
0: Por favor, por favor.
1: Y el jueves, ya a las 10 de la mañana, está prevista la misa.
0: A las 10.
1: Así que dijo la hermana Pascuala que nos escucharon y que gente del lugar, de zonas rurales, participa todos los años de esta actividad, así que están invitados a las 10, es la misa central en el hogar de ancianos.
0: Bienvenidos, bienvenidos. Entonces, estamos con la data 9:22 en la Argentina, 8:22 en Bolivia. Momento de repasar los títulos para este miércoles 23 de septiembre.
1: El gobierno confirmó que el 9 de noviembre será feriado nacional por la visita del Papa León XIV. También se definió un esquema de feriados locales para los días que León XIV estará en otras jurisdicciones, el martes 10 en Córdoba y el miércoles 11 en la provincia de Buenos Aires.
0: Avanza el buen clima en el inicio de la primavera, máxima de 25 grados en la capital y buen clima acercándonos al fin de semana.
1: Gran jornada binacional de limpieza del río internacional La Quiaca Villazor, una iniciativa conjunta entre el municipio y el gobierno autónomo de Villazón para cuidar y preservar nuestro entorno común. Será el sábado 26 de septiembre desde las 9:30, el punto de encuentro final de la calle Jujuy.
0: Quinta marcha federal por la educación, se viene la marcha federal universitaria. Adiunju anunció acciones en la provincia.
1: Vecinos de Palpalá reclaman por semáforos fuera de servicio sobre la ruta provincial número 1. Advierten que la situación dificulta el cruce de peatones y el ingreso y egreso de vehículos desde los barrios ubicados a la vera de la ruta.
0: Se vienen las actividades en la legislatura y uno de los proyectos que va tomando cuerpo es el del 5% de mujeres en obra. La Cámara de la Construcción se reunió con la Comisión de Trabajo y Seguridad Social de la legislatura.
1: Del 24 al 27 de septiembre, Purmamarca será escenario de Viva Foto Fest, un encuentro que reúne la fotografía, cultura, paisaje y comunidad. Están invitados a todos aquellos fotógrafos y fotógrafas del país en este espacio de creación, aprendizaje y encuentro.
0: Hoy, en el marco de la Fiesta Nacional de los Estudiantes, se presentará en la capital el especial Haciendo el Cuento, Borrando Mitos. Es una serie sobre educación sexual integral y discapacidad, todo en el marco de la Fiesta Nacional de los Estudiantes, hoy a las 16 en San Salvador de Jujuy.
1: Abra Pampa, en el marco del Día Internacional de las Lenguas de Señas, que se celebra hoy, alumnos y docentes o practicantes del Centro de Discapacidad llevaron adelante un importante recorrido por diversas instituciones públicas. El objetivo fue poner en valor la lengua de señas, demostrando en cada espacio esta vital forma de comunicación.
0: Día del Empleado de Comercio, anunciaron desde el organismo que no habrá fiesta para los asociados. Y también habrá una atención diferente el próximo lunes.
1: Maimará, trabajo interinstitucional para el acompañamiento de adolescentes y jóvenes. La titular del programa de adolescentes en conflicto con la ley penal, licenciada Nancy Alancay, se reunió con referentes de los hospitales de Humahuaca, Tilcara y el municipio local para abordar e informar sobre el funcionamiento del programa, el marco legal vigente y las modificaciones recientes vinculadas a la edad de imputabilidad penal.
0: Bueno, vamos con el paso de Jama, que se encuentra habilitado para todo tipo de vehículos. Reiteramos, luego de varios días cerrado, en los últimos días de esta semana se habilitó el paso de Jama para todo tipo de vehículo terrestre.
1: Perico, la Copa Jujuy continúa impulsando el boxeo provincial y este viernes 25 de septiembre llega a la ciudad con una gran noche de pugilismo en el histórico Tinglado Tricolor. Serán 9 combates con jóvenes promesas de la ciudad y de distintos puntos de la provincia.
0: Muy bien, Moni, ya hasta aquí llegué yo. Si tiene alguito, mande.
1: Sí, resaltamos el triunfo de los Leones y Leonas, ¿no? Por los Juegos Suramericanos que se está realizando en Rosario. Y también el tenis jujeño celebra sus 50 años con Charlie Berloc, extenista, que va a estar el 25 y 26 de septiembre en Jujuy para compartir su experiencia con chicos y adultos con el objetivo de mejorar el juego y vivir esta gran experiencia de conocerlo. Y por último, Salta extendió la vigencia de las licencias de conducir. Ahora duran hasta 8 años.
0: Bueno, Salta, mirá, eso. Hoy tenemos contacto con Salta, Moni, así que de paso preguntamos eso también. Hoy hablamos con Lizy Quintana en un rato nada más. 9:27 en la Argentina, los oyentes presentes en Nacional.
1: A ver, vamos a compartir los primeros mensajes por acá, a ver qué nos dicen. Hay un audio, a ver, lo escuchamos.
2: Hola, buen día, Radio Nacional, para el paraje Campo Grande. Para la señora Lucila Guari, que se cuide mucho, que yo estoy bien en mi trabajo. De parte de su hija Mabel. Y también para mi hermana Guari, que se cuide mucho.
1: Bueno, ahí los saludos, por acá dice, buen día, este mensaje para el paraje Torres, a mis padres Aide y Luis, mi hermana Jimé, decirles que yo llegué bien, que no se preocupen, que se cuiden mucho en el campo, por favor, repetir, buen día Nacional, el comunicado para San Francisco, a mi madre Modesta, decirle que le mandé las cosas con Celeste, que espere en la orilla del camino, y si no hay nadie, Celeste va a llegar a casa con las cosas, que vayan a esperarla, por favor, dice Maggie. Otro mensaje Nacional, quiero mandar un saludo para Froilán Santos, se encuentra en el campo, decirle que estamos bien, que no se preocupe, espero que él también se encuentre muy bien de parte de su hija Cintia y su nieta Xiomara. Por acá tenemos un audio.
3: Hola, buenos días, Radio Nacional. Quiero mandar un saludo para mi madre, Eulalia Quispe, y mi tía Vicky, que se encuentran en el paraje de Ventura, localidad de Coranzulí. Quiero decirle a mi mami que se quede tranquila, que el trámite que fue hacer mi papá en San Salvador ya lo solucionó todo, que se quede tranquila. Papá ya está acá en Ahora Pampa, está haciendo sus otros trámites que tiene que realizar acá, y bueno, que se quede tranquila y que estamos todos bien, que no se preocupe por nada, que estamos todos bien. Que cualquier cosa, que salga donde hay señal, que nos llame, que ya su celular está recargado. Y bueno, eso sería todo, que se cuide mucho. También voy a hacerlo de especial para toda la gente linda del campo, especialmente para mi tío Alfredo Quispe. Y para mi tío Simón Soriano, espero que se encuentren bien, ellos también. También decirles que se cuiden mucho. Si podría poner algún tema bien alegre para toda esa gente hermosa del campo, se lo agradecería. Muchas gracias al equipo de Nacional por hacer posible este medio de comunicación. Que Dios los bendiga a todos. Feliz miércoles para todos. Soy Zayda.
1: Bueno, Zayda, y estaba mandando el mensaje.
0: Zayda, gracias.
1: Dice un cordial saludo para todo el equipo de Nacional. Les escribe Eliber Hernández, integrante del grupo musical La Banda del Tinto. Y me dirijo a ustedes con la intención de darles a conocer nuestro nuevo sencillo llamado Beso Andino. Y nos envía acá él.
0: Ah, después lo descarga. Mándame, Moni, mándame. Lo descarguemos y escuchemos a Beso Tinto, ¿era?
1: Beso Andino.
0: Ah, Beso Andino. ¿Y qué era del Tinto? ¿Qué tenía que ver con el Tinto?
1: A ver, parece que sí se llama La Banda del Tinto.
0: La Banda del Tinto con Beso Andino. Bueno, descargamos, sí. Escuchamos y compartimos con nuestra audiencia. ¿Hay unito más? Hasta ahí llegamos, muchísimas gracias a los que bien tempranito están prendidos a la radio, esperando ahí que salga Daro para salir al aire, para dar el mensaje, para dar el saludo. Muchísimas gracias, de verdad, muchísimas gracias. En instantes serán las 9:30. Tenemos hoy anuncio porque el día viernes, atención, gran campaña contra la osteoporosis. ¿Sabes qué es la osteoporosis? Ah, es un serio problema de los huesos, Así que
1: hay que reaccionar a tiempo.
0: Controlar, exactamente. A la vuelta hablamos de eso. Claro que sí. En instante volvemos.
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6: En toda la Argentina, 9:30 a.m. En el marco de una serie de investigaciones dirigidas a combatir la venta de estupefacientes, a pequeña escala, las fuerzas de seguridad de la provincia de Jujuy ejecutaron un intenso despliegue operativo que culminó con la detención de 21 personas y el secuestro de sustancias ilícitas en diversos municipios de la provincia de Jujuy. De acuerdo a las fuentes, dijeron también que el despliegue fue en todo el territorio jujeño. Los procedimientos fueron llevados adelante de manera conjunta con la Dirección General de Narcotráfico y la Agencia Provincial de Delitos Complejos, bajo la supervisión y coordinación del Ministerio Público de la acusación. En total se completaron 19 operativos desplegados entre el 11 y el 17 del mes de septiembre. Durante las distintas interrupciones y patrullaje preventivo, los efectivos lograron incautar 503,9 gramos de cocaína, pasta base, 225,1 gramos de marihuana y un plantín de cannabis sativa, logrando retirar del circuito comercial una importante cantidad de dosis destinadas al consumo local. El gobierno nacional confirmó que el lunes 9 de noviembre será feriado nacional con motivo de la visita del Papa León XIV a la Argentina, que se desarrollará entre el 8 y el 11 de noviembre. La ministra de Seguridad, Alejandra Monteoliva, comunicó la decisión luego de una reunión encabezada por Karina Milei, que coordina el operativo por la llegada del pontífice. De acuerdo al encuentro, también se definió un esquema de feriados locales para los días en que León XIV estará en otras jurisdicciones. El martes 10 Córdoba y el miércoles 11 la provincia de Buenos Aires. La secretaria general de Adiunju, Erika Acari, confirmó que el sábado habrá un nuevo plenario nacional para definir la continuidad del plan de lucha de los profesionales universitarios. En Jujuy ya se acordó una agenda de actividades previstas para el reclamo por el financiamiento a las universidades. En el marco de una nueva jornada de paro universitario convocado para la jornada de ayer, docentes, investigadores, personal docente y no docente de la Universidad Nacional de Jujuy, UNJU, sumaron a la medida de fuerza convocado a nivel nacional por las federaciones y gremios universitarios. Desde Adiunju, en la provincia de Jujuy, señalaron que el acatamiento fue importante, remarcaron que existe preocupación por la situación salarial, sobre todo.
5: Estado del tiempo.
6: En la capital de la provincia se espera para hoy el cielo despejado durante toda la jornada. La máxima llegará a los 21 grados.
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0: ustedes para que siga la fiesta.
1: Palmas. 9:39 en la Argentina y nosotros nos vamos al teléfono porque recién te estábamos contando sobre la campaña que se viene por la osteoporosis. Ya está con nosotros Sofía Horowitz. ¿Cómo estás, Sofía? Muy buenos días.
2: Hola, muy buenos días a todos. En este momento en Pampa del Infierno, Chaco, pero ya estaremos allí el día viernes 25 de septiembre en La Quiaca, en Biomet. Así que va a ser importantísimo para hacerse este diagnóstico, que es el único diagnóstico que permite ver cómo se encuentran nuestros huesos. Y es muy importante porque de cada 10 personas, 8 o 9 ya padecen descalcificaciones muy severas y no lo saben porque no da síntomas de esta enfermedad hasta que no ocurre la fractura, que es muy peligrosa, de cadera, que no hace falta ni caerse. Se quiebran, se van al piso y recién ahí se enteran cuando ya es tarde. Y lamentablemente es mucha ya la gente que tiene osteoporosis, que la hemos hecho varias veces allí en La Quiaca, y tienen que controlarse y no dejarse de, digamos, de tratar, porque es una enfermedad muy peligrosa y lamentablemente sorprende a más de uno cuando ya es tarde.
1: Así es. 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
2: 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Cuando vayan, se dan cuenta, aún la obra social, aunque se le cubra el 100%, gasta muchísimo más, y además, en este caso lo hacen con un costo mucho más reducido. 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Y de esta manera va a tener un costo de 100 mil y el resultado se va a entregar en el momento. No tienen que viajar, no tienen que malgastar, y el diagnóstico es de precisión porque son los únicos equipos en el mundo que trabajan con láser, dando un diagnóstico del dado máximo, tengan donde tengan, para poder tratar esta patología que no hay que descuidar.
1: La importancia de la densitometría, una vez más en La Quiaca.
2: Así es, y el principal causante hoy en día que afecta tanto a los hombres como a las mujeres, y ahí, en La Quiaca, que hay una altura superior que en otras partes del país, es uno de los factores que produce osteoporosis, ¿sí? El estrés de la altura. Por eso es tan importante hacérselo allí en La Quiaca, porque hay mucha gente con osteoporosis, y cuando fuimos con mi esposo nos sorprendió que gente joven, hombres jóvenes, ya tenían osteoporosis, y empezamos a averiguar, y fue justamente la altura, el estrés de la altura, que también produce descalcificación. Así que no se descuiden, los huesos son nuestros cimientos, son los que nos llevan y nos traen. Una vez que se rompe, por más que le pongan la mejor prótesis del mundo, la rechazan. Así que es muy importante este diagnóstico, no se lo pierdan, porque a veces la gente pospone la salud, que es lo más valioso que tenemos, y después lo lamenta cuando ya no puede hacer más nada. Así que esto va a ser muy importante porque tiene que ver con la salud de los huesos, que hoy en día se ha convertido en la epidemia silenciosa número uno, que afecta a hombres y mujeres por igual, y están preparados para niños desde los 10 años, y en Europa se hacen a partir de los 18 años, y en la Argentina recién van cuando les pasa algo, y es lamentable porque la prevención es lo único que podemos hacer por ahora para poder evitar consecuencias que son de muy grave pronóstico.
1: Muy importante. 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Es muy importante que hagas el análisis. Los que ya lo hicieron el año pasado deben repetirlo para controlarse. Muy importante, Sofía.
2: No es un análisis, es un diagnóstico. El diagnóstico. Un equipo que se llama CalScan de XL. No duele, no hace falta preparación previa, no hace falta orden médica, se lo puede hacer una persona con bypass, marcapasos, sobrepeso, prótesis, embarazadas, personas que toman levotiroxina para las tiroides, insulina, antidepresivos, anticonvulsivantes, antiácidos, corticoides, son personas que pueden tener mayor cantidad, digamos, de osteoporosis, y también la extrema delgadez, la bulimia, la anorexia, antecedentes familiares de fractura de mamá o papá de cadera. Así que es muy amplio el tema, pero el principal de los enemigos es el exceso de cortisol, que es la hormona del estrés, que hace estragos en nuestra población, y la gente todavía se sigue manejando por lo que duele. Lo que duele está fuera de los huesos, avisa, y se ve mucho más comprometido y agravado si encima el hueso adentro está descalcificado y no lo saben porque no da síntomas, directamente se quiebran.
1: Es la era del cortisol, Sofía, es tremendo.
2: Así es, y que es lo que lo regula, el sueño profundo y reparador, y que lamentablemente se ha perdido en un 60% en su calidad, y mucha gente no duerme como la gente de antes, que trabajaba mucho físicamente y dormían profundamente por las noches. Hoy en día la cabecita no tiene descanso ni de día ni de noche, y por eso tantas enfermedades que son a raíz del cortisol, que es la hormona del estrés.
1: Qué barro, y mira cómo incide esto también en nuestros huesos. 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
2: 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No lo dejen pasar porque es algo importantísimo y hay mucha gente con osteoporosis, así que no se lo pierdan, hagan en el diagnóstico, y así, si tienen que hacer el tratamiento, se lo hacen para evitar llegar a una fractura que se puede evitar, que es muy grave, y no se pongan prótesis de rodilla o de cadera por la artrosis, que es cuando se gasta el cartílago, sin antes hacerse una densitometría ósea, porque mucha gente rechaza la prótesis, como Ricardo Ford en la rodilla, porque no sabían que los huesos adentro estaban apolillados. Perdón que lo diga así.
1: Y mira cómo le fue, ¿verdad? Gracias, Sofía, muchísimas gracias. Y vamos a estar nosotros repasando esto en esta mañanita para que este viernes estén todos en Biomed. Te mando un abrazo, muchísimas gracias.
2: Muchas gracias, un gran abrazo.
1: 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Muchísimas gracias, muchísimas gracias, Sofía, muy buenos días, muy buenos días.
3: Pido y en el instante te dan el resultado, y la verdad que es muy práctico, y bueno, hay que dedicarle también un tiempito a la salud, y acérquense para este control de nuestros huesos. Vamos a destacar algunas informaciones. Por ejemplo, están organizando lo que va a ser esto de la Comisión Pro Templo, de en cuanto al traslado y también la bienvenida y peregrinación de la Virgen del Carmen, que va a arribar a Guacalera el próximo sábado 26 de septiembre. Distintas organizaciones están llevando la organización, entre ellas se acordó también que se va a realizar un sorteo de relevos de las bandas de Sicurri, que va a acompañar a la Virgen del Carmen, que va a estar visitando Guacalera el sábado 26 de septiembre. Así que le van a dar la bienvenida, obviamente, todo lo que va a ser esta participación, que es muy tradicional también.
1: Buenísimo, buenísimo. 9:47, nos vamos al móvil en La Quiaca. Darío, adelante.
4: ¿Cómo te va, Iván? ¿Cómo anda? Buenos días. A Mónica también, a todos nuestros compañeros allí en el piso y a toda la audiencia a esta hora de la mañana en Radio Nacional. Nosotros estamos con la profesora Farfán, que es la directora del Jardín de Infantes Nucleados número 1, fiesta de los estudiantes, y los más pequeños también, obviamente, están con estas actividades. Profesora, te vamos a molestar un segundito. ¿Cómo andas? Muy buenos días. Bueno, los jardines también se suman, ¿no? Los más pequeñitos también se suman a estas actividades. Buenos días.
5: Sí, ¿qué tal? Buen día. Esta vez sí nos sumamos el GIN número 1 en la participación de la Fiesta Nacional de los Estudiantes. Nuestros pequeños van a participar en un desfile de pinche carroza. El proyecto está organizado por los docentes de sala de la institución, que corresponde a la 400, tenemos un jardincito en la 404, 113 y la sede del GIN.
4: ¿Qué salitas estarían participando?
5: Y las salitas que participan son las de 3, 4 y 5 años, de ambos turnos. Tenemos en el turno de la mañana, que comenzaría el desfile a las 10, y en el turno tarde a las 15 horas.
4: ¿También será acá?
5: También acá en el centro, sí. Sí,
4: la
5: sí,
4: colectiva,
5: sí.
4: ¿No? Porque los papás.
5: De... Sí, la familia muy colaboradora, muy activa, participando, acompañando a nuestros alumnos, ¿no? En estas propuestas que las docentes han presentado, el proyecto. En donde también siempre la familia participando en las instituciones con los diferentes proyectos que las docentes presentan.
4: Entonces, observar la elaboración de las carrocitas con diferentes materiales.
5: Sí, han utilizado material descartable, han reciclado también el material, han utilizado también otras cosas, por ejemplo, una bicicleta en donde ellos le van haciendo los adornos, poniéndole las flores, los detalles, ¿no? Y los niños, por supuesto, felices, ¿no? De participar y de estar también ellos en esta fiesta que también, bueno, dentro de todo corresponde también para el nivel inicial, primario, secundario, como ya saben.
4: El proyecto nunca se pierde, bueno, todos los años continúa y va creciendo bastante más.
5: Es verdad, este proyecto hemos comenzado primero para iniciar la Semana del Estudiante con una pintada, que también acá en el mismo lugar, los papás también han participado, y hoy cerramos el proyecto con este mini desfile de carrocita.
4: ¿Los chicos de la escuela cómo toman esto? Obviamente se les cuenta, imagino también a través de la pedagogía.
5: Claro, sí, las docentes trabajan anteriormente, antes de llegar a esto, con los proyectos y las actividades en la sala, dándoles a conocer cómo es, qué es, o qué representa, ¿no?, la Fiesta Nacional de los Estudiantes para nosotros, qué significa también. Y ellos también a través de eso trabajan con la alfabetización, ¿no? Y las matemáticas, en donde ellos van conociendo un vocabulario nuevo, y las docentes integrando este proyecto.
4: Ha pasado el vientito, pero esto no perjudica nada, ¿no?
5: Estamos notando el vientito, pero no va a perjudicar, no va a opacar nuestra fiesta, así que bueno, nuestros niños felices, ya van a ver ustedes cómo se destacan, ¿no? Los papás y cómo participan, que es muy bonito verla toda la familia acompañando a nuestros alumnos.
4: Descansar mañana y pasado mañana, ¿no?
5: Sí, mañana se descansa y volvemos a retomar las actividades el lunes, así que sí.
4: Bien. Bueno, y después imagino que, bueno, ya la última parte del año tiene que ver con las inscripciones, imagino que están ya preinscripciones, creo que están planificando todo aquello.
5: Sí, después ya nos queda la etapa ya de octubre, ya principios de noviembre para comenzar las inscripciones, ya para decir los requisitos, comunicar también por los medios de comunicación a la comunidad para que se acerquen las instituciones, ya para ver cuáles son los requisitos para el nuevo ciclo lectivo 2027.
4: Porque ahí le vemos a los niños bien caracterizados, de animalitos, de diferentes personajes. ¿Van a hacer una coreografía también ellos?
5: Sí, la salita de 5 va a presentar una murguita, con ellos inician el desfile de carrocitas.
4: Gracias
5: a ustedes también.
4: Ya estaba la directora del Jardín Infantes Nucleados número 1. Hay mucho colorido, Iván, Mónica, mucho colorido de parte de los chicos. Los papás, obviamente, también allí acompañando. Las maestras de cada una de las salitas, de cada una de las escuelas también. Allí acompañando, se van agrupando en un mini parque, como le contábamos el otro día, Iván, un mini parque cerrado cerca del correo argentino. Y allí están todas las carrocitas llegando, posicionándose, cada uno tiene su lugar, y de allí será la pasada frente al complejo cultural, allí será como el palco oficial que han armado allí, unas pancartas también por parte del jardín, así que bueno, en un ratito, a las 10, en 10 minutitos nada más, comenzará este desfile de mini carrozas acá en la ciudad de La Quiaca.
1: Excelente, Dar, excelente, excelente, felicidades a las murguitas también, que están a full ahí.
4: Tal cual, y bueno, Iván, no nos olvidemos que el lunes, martes y miércoles de la semana que viene serán los días de desfile de carroza, ya las grandes, ¿no? De los chicos del nivel medio, y también ayer repasábamos nosotros la nota que hicimos con los chicos del Papa Francisco, que este año vuelven a participar después de un par de años de ausencia, vuelven a participar del desfile de carroza con un carruaje, así bueno, eso será en principio lunes, martes y miércoles de la semana que viene, digo en principio porque el otro día charlando con Abuel Bejarano, presidente de la Comisión Central de Estudiantes de la Quiaca, decía que, bueno, van a evaluar durante estos días cómo es el avance de obra, el porcentaje de trabajo que tienen los chicos en las diferentes escuelas, y bueno, allí tomarán una determinación, pero en principio, hasta ahora se mantiene las fechas, que es lunes, martes y miércoles de la semana que viene, desfile de carrozas acá en la ciudad de la Quiaca.
1: Ya estoy viendo que tenemos carrozas en octubre, Daro.
4: Bueno, es lo que nosotros preveemos también. Ojalá que no. Hemos visto un par de carrozas, Iván, por ejemplo, la Escuela de Comercio el otro día, sí, que estaba avanzado. Hay otras escuelas que están avanzando
1: el
4: bastante.
1: Papa Francisco, pero bueno, recién largó ayer, chicos. No,
4: pero ha avanzado mucho, Iván. Visitamos el Papa Francisco. Bien, ya la estructura estaba. Lo que sí estaban buscando, que podamos colaborar también con cartones, con luces LED también, para ya empezar a forrar toda la estructura. Pero la estructura de hierro ya casi en su mayoría estaba. Igualmente hay que acercar, colaborar, el vecino que pase por allí o en cualquier escuela, acercarnos a ver, a poder colaborar con algo también con los chicos. Pero bueno, en principio, hasta ahora, miércoles a esta hora, cerquita de las 10 de la mañana, se mantiene el lunes, martes y miércoles de la semana que viene. Y si no, bueno, ya pisaremos octubre, ¿no?
1: Muy bien, gracias, Daro. Seguimos en esta mañana.
4: Continuamos.
1: Muchísimas gracias. 9:54 en la Argentina, 8:54 en Bolivia. Estamos en Nacional.
3: Ya están las referentes nacionales, ¿no? Y ayer estuvieron en el desfile de carrozas, sí, las chicas.
1: Qué lindas.
3: Impresionadas ellas por el calor de la gente, ¿no? Eso de acercarse.
1: No se lo esperaban, sí.
3: Eso les llamó muchísimo la atención, la calidez. No esperaban una fiesta así. No las conocían la gran parte de ellas. La fiesta, algunas sí tenían referencia, ¿no? De las carrozas, de algunas particularidades, pero muy sorprendidas cuando le hacían allí una pequeña entrevista, decían, nos llama la atención esa cercanía, ¿no? Sintieron, la verdad, ese, bueno, obviamente el paisaje y demás, pero lo que le llamó enormemente la atención es el cariño de la gente. Así que eso también se llevan como recuerdo nuestras representantes, que ya están el viernes 25, van a estar allí con la elección nacional en el estadio 23 de agosto, acondicionando todo, y el número central acompañando y amenizando a todos los jóvenes va a estar tan biónica, ¿no?
1: No, me parece que el número central fue el bombazo de noche con la llegada de Pampita.
3: Ah, que también
1: viene. Y ya que estamos, Moni, me encanta esto de que la fiesta nacional de los estudiantes es así, es tan linda, que por ahí importa poco si estás en Ciudad Cultural o si estás en la escuela número 80 de Cangrejillos, por ejemplo, donde se realizó una hermosa pintada, donde alumnos, docentes, la comunidad educativa, los padres, llevaron adelante una hermosa pintada en Cangrejillos. La escuela número 80 tuvo la actividad, así que muchas felicidades a directivos y docentes por llevar esto, por llevar la fiesta también a los chicos en nuestros lugares, en nuestros apartados lugares de Jujuy.
3: Claro, eso también, ¿no? De vivenciar en cada lugar. Ayer escuchábamos, bueno, también las instituciones educativas que están con jornadas recreativas, ¿no? Para que toda la familia participe también, como en este caso, acompañando también al nivel inicial, en esto de hacer las carrocitas, las mini carrozas, que después los vamos a ver allí con esto que es tan tradicional, ¿no? De aprender a hacer, sí, una flor, desde ya, carrocera, con eso, ¿no?
1: Total, total. Así que chicos, felicidades, felicidades, felicidades a todos los que participan en esta linda fiesta, un abrazo enorme. ¿Y nosotros qué podemos hacer? Podemos colaborar con cajas de cartón, botellas para reciclar, incluso vidrios se están utilizando también, con mucho cuidado, por supuesto. Papeles, ni hablar, todo tipo de papeles que tengamos en casa, los llevamos. El material para reciclar.
3: Sí, los CD que por ahí ya no los escuchamos. Bien. En casa y están ahí ocupando espacio. Podemos, la escuela técnica estaba pidiendo ese, bueno, CDs, todo lo que tengan en casa, acérquenlo a las instituciones que van a ser muy bien recibidos.
1: Así es, así es, así es. 9:57, ¿qué dicen los oyentes?
3: Ay, por acá dice mensaje y saludos para Olga y Juan. Espero que se encuentren bien, que Dios los proteja. Los quiero mucho. Ellos están en Bacoya, provincia de Salta. Buen día, Nacional. Quiero mandar un comunicado para el paraje Canchillas a mi madre, Francisca Cruz, decirle que mañana se venga para La Quiaca. Yo más tarde o mañana a la mañana voy a ir al campo a ayudar a mi papá. Esto lo dice Sofía. Por acá tenemos un audio. A ver,
6: Rosario. Buen día, buen día. Quiero comunicar a mi hijo Hermín Llanza, que se encuentra en prisión. Por favor, que baje hoy día con los bargueros a Barrancas, porque su padre está yendo de Cuchicuchi y llevando los alfa para los ganados. Por favor, don. Estoy comunicando varias vueltas de repetirlo.
1: Bueno. Esa es la granja al mango ahí, muy bien, muy bien.
3: Ahí está.
1: Qué grande.
3: Nacional, este saludo para mi esposa Gerarda Flores, que hoy el clima está lindo, dice, y mañana un poco nuboso. También que no se preocupen, bien, que estamos todos bien. Esto lo dice Manuel Llampa desde Cusicusi.
1: Gracias, Manuel. Atención, Maimará, chicos. El registro civil en Maimará tiene nuevo horario de atención. Los martes y jueves, el registro civil en Maimará funciona martes y jueves de 8 a 12.30, Belgrano 1083, al lado del Salón Municipal.
3: Bueno, otro mensaje de audio.
7: Buen día, Radio Nacional. Buen día, Mónica, Iván. Un mensajito para Alto Zorro, para mi amigo de Armiño. Decirle que esta tarde llegando al campo, el niño me voy hoy nomás para el campo. Después de las 12 voy a salir por la tarde, ya está llegando. Espérenme. Hoy día tiene campo.
3: Bien, ahí está. Y el último mensaje. Buen día, Nacional. El saludo para mi hermana Alicia Condorí, mi cuñado Alberto Llampa, que están en el campo en Loma Blanca con los animales. El saludo para todos ellos. Estoy en San Salvador de Jujuy, pero vivo en Caleta Oliva. Muchas gracias. ¿Algún tema de bandidos o yoga? Gracias.
1: Ahí está, che, para el chino y la rebelión, que se mejore para el chino. Que está
3: mejor ya.
1: Ah, qué bueno, qué bueno. Una CB es muy complicado. Así que lo mejor para él. Buena música, esperando el top de las 10.

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1: 10 de la mañana en la República Argentina. Argentina y Estados Unidos firmarán un acuerdo que demandará una inversión de 7.000 millones de dólares. Así lo confirmó el canciller Pablo Kirno, quien dijo que el anuncio se concretará en las próximas horas en Nueva York. El ministro afirmó que se trata de un paquete de financiamiento destinado a desarrollar obras de infraestructura y acelerar la salida de materias primas, minerales y energía hacia el Atlántico. Advierten por los efectos del viento sonda en Mendoza. Desde la emisora de Radio Nacional en la capital de la provincia, nos informa Victoria Lupo.
2: Desde el Servicio Meteorológico Nacional emitieron una alerta por viento sonda para el Gran Mendoza, el Valle de Uco y departamentos del sur. Se esperan velocidades de entre 30 y 50 kilómetros en la hora, con ráfagas que podrían superar los 70 kilómetros en la hora. Rige una alerta también por nevadas de variada intensidad, con acumulaciones previstas de entre 30 y 50 centímetros, aunque esos valores podrían superarse de manera puntual.
1: La información del deporte ahora con Santiago Lucía.
3: Franco Colapinto llegó a Bakú para el Gran Premio de Fórmula 1 de Azerbaiyán. Este fin de semana la carrera será el sábado debido a un feriado inamovible el domingo en ese país. Las primeras prácticas serán mañana a las 5:30, horario argentino. El viernes a las 9 la clasificación y el sábado a las 8 la carrera.
1: En Ushuaia, en Tierra del Fuego, donde nos escuchás por AM780, la temperatura es de 3 grados y se registran lluvias y nevadas. En la ciudad de Buenos Aires, temperatura 9 grados 6 décimas, humedad 70%, cielo cubierto.
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Alcohólico Anónimo es una comunidad de hombres y mujeres que comparten su mutua experiencia, fortaleza y esperanza para resolver su problema común y ayudar a otros a recuperarse del alcoholismo. El único requisito para ser miembro de Alcohólicos Anónimo es el deseo de dejar la bebida. Para ser miembro de Alcohólicos Anónimos no se pagan honorarios ni cuota. Nos mantenemos con nuestras propias contribuciones. Alcohólico Anónimo no está afiliado a ninguna religión, partido político, organización o institución alguna. No desea intervenir en controversia, no respalda ni se opone a ninguna causa. Nuestro objetivo primordial es mantenernos sobrios y ayudar a otros alcohólicos a alcanzar el estado de sobriedad. ¿Cómo están ustedes? Tengan muy buenas. Un miembro de Alcohólicos Anónimos, quien viene a compartir sugerencia y experiencia a través de esta emisora de Radio Nacional, como todos los días, nos abre la puerta a este programa Sendero de Esperanza, ¿no? Hecho por Alcohólicos Anónimos. Así que bueno, ¿cómo están amigos, amigas, donde quiera que se encuentren? Tengan ustedes muy buenas. Acá estamos para seguir adelante, ¿no? Con este magnífico programa que tiene Alcohólicos Anónimos, ¿no? Entonces, venimos a llevar el mensaje que hay que yo, amigos, amigas que creen tener problemas con el alcohol, que no saben cómo, no saben a dónde acudir, lo pueden hacer como yo o como miles de compañeros como yo han acudido a la ayuda de Alcohólicos Anónimos, ¿no? De estas 24 horas va dando resultado, ¿no? Que da resultado, por supuesto, que da resultado, ¿no? Porque el programa es sencillo para mentes complicadas como la mía, ¿no? Entonces, Alcohólico Anónimo tiene la solución, ¿no? Estos hombres y mujeres que estuvieron ahí pasando el mensaje antes que yo, me recibieron con esa fortaleza, ¿no? Con esa alegría, ¿no? De compartir. Hicieron que me esté dando esta oportunidad que es de vida, ¿no? A donde ya me encontraba totalmente en un callejón sin salida, ¿no? No sabía cómo afrontarlo, como se dice, ¿no? No sabía cómo, quería dejar de beber, pero no sabía cómo. Y en una de esas últimas borracheras que ayuda, y ahí estuvo la mano, como se dice, ¿no? De Alcohólicos Anónimos, ¿no? Así que desde ese día hasta estas 24 horas no hemos levantado la copa, y que el programa realmente funciona.

0: Estamos en el grupo Nuevo Día, grupo Sin Frontera, acá en La Quiaca también. Ya más adelante mi compañero va a estar pasando los horarios de los grupos, los días. Así que contento, ¿no? La verdad que por ahí algunos mensajes, algunas preguntas que por ahí decían, ¿no? Los compañeros, ¿no? Que si cada vez tenemos que ir, como decir, venimos Alcohólico Anónimo y nos recuperamos y ya está. No, no, es un programa que realmente, como se dice, ¿no? Tenemos una suspensión diaria, ¿no? Que día tras día nosotros vamos viviendo cada 24 horas, ¿no? Entonces, que realmente no estamos, estamos curados, sería, como se dice, ¿no? Mentirme a mí mismo, ¿no? Entonces, lo que sí tenemos nosotros es esa experiencia, esa aceptación que nosotros hemos encontrado a través del programa de Alcohólicos Anónimos, ¿no? Que hace posible que realmente sigamos adelante, que realmente, como se dice, ¿no? Por ahí, como el dejar de beber ha sido, es el comienzo, ¿no? Pero después hay muchísimo para seguir desarrollándose, para seguir trabajando con el programa. Y ahí con los compañeros que van llegando, con la gente que se va dando una oportunidad como yo, y vamos viendo, ¿no? Y por ahí siempre nos está mandando un mensaje en cada punto, ¿no? No me quiero olvidar de nadie, por eso no les nombro, pero les mando un fuerte abrazo. Gracias por escucharme.
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1: Diez de la mañana, 12 minutos, estamos en Radio Nacional compartiendo este encuentro matutino a través de AM560 y AM790, iba a decir FM92.5, que también. Muy buenos días, Moni, ¿cómo estás?
2: Buen día a toda la provincia de Jujuy, hasta donde lleguen nuestras emisoras, como decía Iván, y también por la aplicación, donde quiera que se encuentren compartiendo la mañana de Nacional.
1: Claro que sí. ¿Cómo estás, Fabri? Buen día, Ale, buen día.
3: Compañeros, ¿cómo andan? Buen día.
1: Bien, muy bien, acá. Hermoso la Quiaquita, chicos. Espectacular. No sé cómo estará allá. La verdad que tenemos un clima muy lindo. Arrancó la primavera con todo.
2: Sí, 12 grados, 7, el cielo está despejado. La humedad también nos sorprende porque humedad 61% en años anteriores, ni pensarlo eso, ¿no?
1: No.
2: 50, 40, pero ahora ya menos. Altísima. El cielo está despejado, la presión 674, la máxima prevista para la Quiaca sería de 21 grados.
1: Para hoy 21. Uy, y con excelente. La capital.
3: Sí. Aquí ayer por la tarde, tipo 7 y media, 8, empezó a despejarse. Ya lo que era la parte central del desfile de carrozas, cerca de las 10 de la noche ya estaba la luna en su máximo esplendor y esta mañana totalmente despejada la Tacita de Plata.
1: Qué lindo. Bueno, Ale, vamos a tener una gran jornada. Qué lindo que estuvo ayer el desfile.
4: Sí, bueno, la verdad que en algunos sectores el cielo no se despejó nada, por ejemplo en la región de los diques, pero bueno, el frío se sintió, el clima, tanto es así que quedó registrada una temperatura máxima de 14 grados 3 en la capital jujeña y hasta ahora marca 13 grados 5 la temperatura, con cielo totalmente despejado y se espera una máxima de 21 grados. Ya a partir del día de hoy no hay pronóstico de lluvias y rectificamos el tema de el aumento de temperatura a partir del día de mañana, que va a ser 30 grados y va a ir en leve ascenso de temperaturas a lo que va a ser, mira, viernes se espera una máxima de 34. El sábado ya 36, al igual que el día domingo. Así que bueno, yo creo que va a ser una buena jornada con altas temperaturas del resto de los días para finalizar esta edición de la nueva número 75 de la Fiesta Nacional de los Estudiantes. Temperaturas muy altas, así que si sufrís con el calor, hoy es un buen día también para disfrutarlo porque no vamos a tener más de 21 grados de temperatura para el día de hoy miércoles.
1: Bueno, el infierno va a estar encantador, decía el indio, así que bueno, vamos a tener un gran fin de semana en la capital, en los valles, y acá seguro se traslada alguito porque hay buen pronóstico.
2: Sí, la verdad que sí, ¿no? Las máximas van a estar entre los 21, 22 grados, y luego la próxima semana habrá un descenso de temperatura. Ay, esto no. Es lo que también prevén los meteorólogos, que habrá un tiempo de calor, después de frío repentino, así que a cuidarse.
1: Bueno, repasamos algunos títulos para esta mañanita, lo que le podemos presentar a nuestra hermosa audiencia.
2: Así es. Bueno. Aquí acá al menos, sí, con algunas actividades estudiantiles, recién destacado en el nivel inicial, mañana ya y el viernes con el asueto respectivo para los tres niveles. Nosotros destacamos acá ya lo último que se está realizando con el rezo de la novena a Nuestra Señora de la Merced en el hogar de ancianos.
1: Así es. Y por allá, Fabri.
3: Y por aquí hablar de lo que es el servicio de SUSEPU, que continúa con lo que es el recorrido de SUSEPU móvil. Dieron a conocer las próximas fechas que van a estar recorriendo distintos puntos de la provincia. Mañana jueves será el tiempo de la localidad de El Carmen, en donde la Superintendencia de Servicios Públicos se va a encontrar allí para brindar asesoramiento sobre tarifa social, subsidios nacionales, control de consumo y consultas generales. Así que vamos a estar repasando el horario, el lugar y también todos aquellos que deseen acercarse, qué es lo que deben llevar como requisito para poder recibir el asesoramiento por parte de SUSEPU.
1: Muy bien. Alguito por ahí, Ale, para contar a nuestra audiencia.
4: Sí, y otra de las cosas que ayer se hablaba también en horas de la mañana, bueno, daban a conocer a través del móvil de nuestra compañera, del Día del Empleo y del Comercio. El día, si bien es el día sábado, recordarles que el día lunes 28, bueno, va a ser el día tomado en Jujuy por, como día de empleado del comercio, para la no actividad. Entonces, supermercados grandes, las cadenas grandes de supermercados, recuerden que no va a estar abiertas las puertas. O sea que para que puedan prever el tema de las compras y no se sorprenda que vaya el día lunes a tratar de hacer una compra y encuentre, por lo menos aquí en la ciudad, varios comercios cerrados. Mientras que algunos comercios pequeños, recordamos que van a poder mantener sus puertas abiertas siempre y cuando sean atendidos por sus propios dueños. Bueno, eso es como anticipo de lo que va a pasar al fin de semana y con respecto a, bueno, para que el ama de casa, la persona encargada de los quehaceres del hogar en la mañana, tengan en cuenta esta actividad, ¿no? El comunicado que salió también el día de ayer por el Centro de Empleados de Comercio. Si vienes el sábado, recuerden que el día lunes van a estar con sus puertas cerradas.
1: La atención, la atención. Sí. Chicos, esta vez el programa será de todo el norte porque se suma Lizy Quintarde de Salta. Ya está con nosotros, así que le demos la bienvenida. Lizy, buen día.
5: Hola chicos, ¿cómo están ustedes?
1: Pero muy bien, bienvenida, Media. Nos quedamos nosotros colgados ayer con el tema de los turnos para el registro civil de matrimonio, que ya no hay hasta noviembre. Lizy, ¿qué pasa en Salta?
5: En realidad lo que no hay son los turnos gratuitos, ¿no? Y lo que sucede es que inicia la primavera y se disparan los bienes, pero esto es de siempre. Lo que llama la atención es que todos los casamientos habían sufrido una baja durante varios años, y de hecho vienen con tendencia decreciente desde el 2022. Pero en este caso, este año, en la primavera, lo que hizo fue revivir el amor, ¿no? Y este aumento en la demanda agotó los turnos de septiembre y octubre. Si bien uno todavía se puede casar durante estos meses, tienen que pagar. Así que bueno, los turnos gratuitos, los que no quieran pagar para casarse, ya directamente tienen que esperar a noviembre. Imagínense ustedes que en el primer semestre de este año hubo 1.190 que se han registrado, un 20.93% menos de igual periodo en 2020. Pero esto contrasta precisamente con lo que están dicho de los últimos, ¿no? Y nos recordamos que las ceremonias son gratuitas en todas las oficinas del registro civil de la provincia cuando se realizan de lunes a viernes entre las 8 y las 3. En cambio, los casamientos fuera del horario administrativo o en domicilio civil, espacios particulares tienen un costo adicional. Uno se puede casar en el Cerro San Bernardo, se puede casar en el Tren de las Nubes, en el lugar que uno elija, pero tiene que pagar. Así que bueno, si uno se quiere casar en su hábitat de manera gratuita, ya sabe, tiene que esperar hasta noviembre porque ahora ya es imposible.
1: Qué bueno. Ahí están Fabri y Ale de San Salvador, Lizy también, para charlar con nosotros.
5: Qué bueno. Chicos, les cuento que nosotros esta mañana amanecimos movilizados porque ustedes saben, el ciclón en La Rioja, tres fuertes, 5.4, es 31, pero esta madrugada, nosotros a las 5.34, sentimos un movimiento leve de 2.5, pero la profundidad fue de 10 kilómetros. Hay gente que me sintió. No sé si ustedes tuvieron el rebote.
1: Vimos la información, pero la verdad que se están cada vez más sintiendo los movimientos sísmicos en todo el, por lo menos sí, en todo el norte, ¿no?
2: En el norte, sobre todo en Tucumán, ¿no? Recientemente también decían que había un sismo de un registro de 5, ¿no? Así que la verdad que ya hablábamos también nosotros acá en la radio Nacional Jujuy con especialistas, ¿no? Haciendo, bueno, y previendo algunas acciones acá, se están tomando esa particularidad, sobre todo en las escuelas, y también está la iniciativa de que se avance en los centros vecinales. Esto manera de información, ¿no? Por alguna eventualidad que llegase a ocurrir, de cómo tenemos que reaccionar ante eso, ¿no? Así que, ¿y cómo está el tiempo, Lizy, por allá en Salta?
5: Mira, nosotros ahora tenemos cielo despejado, con bruma, una temperatura bastante agradable, estamos ya en los 9 grados, pero amaneció muy frío. De hecho, la mínima de 3 grados era esa, pero nosotros sentíamos más frío porque la sensación térmica llegó a los 2 grados por décima, de bastante frío. Pero ahora vamos a tener un cambio muy marcado de la temperatura, porque si bien hoy tenemos una máxima pronosticada en 23 grados, mañana la máxima ascenderá hasta los 31, el viernes hasta los 33, el sábado podría llegar a los 34, así que y las mínimas altas también, el sábado se prevé una mínima de 20 grados, así que me estoy muy feliz. Ahora sí viviendo todo lo que es la primavera, ¿eh?
2: Así es, nosotros acá en la provincia con la Fiesta Nacional de los Estudiantes a pleno. ¿Y cómo viven así en Salta esta semana y estos días particulares con los estudiantes? Al menos nosotros tenemos una semana muy light, hay asueto para el jueves y viernes. ¿Y en Salta algunas actividades que se realizan?
5: Mira, acá las actividades se realizaron en el fin de semana pasado, de hecho mucho movimiento en los campings, y en los lugares de máxima concentración de jóvenes, ¿no? Pero ya en Salta no tenemos el espíritu que tienen ustedes para todos los festejos de los estudiantes, que son tales festejos. Así que nosotros tenemos mucho que envidiarles, pero lo que sí tenemos que decir es que si bien acá se le dice embajadora de los estudiantes, no se le dice reina de los estudiantes, porque muchos apuntan a que el término también lo que hace es comentar toda una categorización que tiene que ver con la belleza física y no con lo que es una belleza más amplia. Acá se le fue cambiando. Y si bien se realizaron las distintas elecciones en los diferentes departamentos, la representante salteña ya está en Jujuy, dice que está fascinada con todo esto, y lo que llama poderosamente la atención es que también nuestra reina sufrió o fue objeto de todos los casters, ¿no? Verónica Isabel Carrizo es nuestra representante, ella es oriunda de Metán, y lo que le sucedió después de salir electa embajadora de los estudiantes es que a través de sus redes sociales recibió un mensaje de personas que le cuestionaban cómo se iba a presentar a una elección de este tipo y demás. Wow. Pero lo terrible de todo esto es que muchas de estas personas más son mayores de edad, ya que los haters en realidad tienen toda una cuestión estructural que revisar, ¿no?
1: Totalmente, totalmente.
5: Los estereotipos de belleza y...
1: Es verdad. ¿Sabés que eso nos vinimos todos estos días charlando? Sirvió mucho lo que ocurrió en Jujuy con la elección para que se hable de esto, y la verdad que fue un disparador, pero muy importante. Y es cierto que ahora también ya se llaman embajadoras, ¿no? De hace un tiempo que he dejado de utilizarse el término reinas, por todo esto, por todo lo que significa. Así que qué lindo, che, qué lindo que Salta esté presente también en la capital de la juventud, que es San Salvador, por estos días, DC.
5: Claro, pero sobre todas las cosas nos olvidamos que todos somos humanos, sea reina, embajadoras y demás. Ah. Y que los adolescentes, son muy sensibles. Entonces hay términos que no deberían ser utilizados para dirigirse a un adolescente que está en confusión, que está viendo que quiere hacer de su vida, y aparte están muy vulnerables. Convengamos que pertenecen a una generación que es muy diferente a la nuestra. Entonces, tenemos que tener en cuenta ese tipo de cosas cuando nosotros opinamos sobre todo lo que es la elección de la reina de los estudiantes o de la embajadora de los estudiantes, como le quieran decir. Claro. Hay un ser humano atrás, con la familia,
6: tener en cuenta eso, porque son todas las cosas.
1: Siempre. Y sobre todo que son menores de edad, ¿no? También, que son menores de edad. Lisi. Lisi, la verdad que nos espera una gran primavera y esperamos tener estos contactos con vos para ir contando, charlando las cosas que nos pasan, nuestras audiencias. La verdad que es muy lindo compartir las mañanitas con ustedes.
5: Para mí un gusto y un abrazo a toda la gente de Jujuy, que realmente es maravillosa. Así que tengan un hermoso día y
1: igualmente para vos, igualmente para vos. Gracias, Lisi. Muchísimas gracias. Besos, besos. Lisi Quintar, LRA4, Nacional Salta, Macacha Güemes.
2: Así se llama la emisora, ¿no?
1: Me encanta, me encanta. Sí, sí, sí. Qué historia la de Macacha. Qué historia, qué historia. 10:28, por favor, repasito de los mensajes de la audiencia en el cierre de esta primer media hora, porque estamos en la mañana de Nacional, en AM790 y en AM560.
3: Muy bien, bueno, algunos mensajitos que nos consultaban acerca del cronograma de la fiesta de los estudiantes. Vamos a estar repasando no solamente lo que tiene que ver con el desfile de hoy, sino también mañana lo que va a ser ya la, el día viernes, lo que va a ser la elección en el estadio 23 de agosto, porque comenzaron con los trabajos sobre la popular del armado del escenario y también nos estaban consultando acerca de lo que es el ámbito deportivo por parte de la agenda.
1: Bien, muy bien. Simoni.
2: Por acá dice este mensaje para mi hermana Benita Cruz, decirle que no se preocupe, que nosotros estamos bien o más, que no estaré yendo a verlos, que se cuiden y que sigan adelante. Esto lo dice José Cruz. Nacional, este saludo para la localidad de San Marcos de Trigo, provincia de Salta, a Cirila y Hugo, de parte de Maggie. Gracias.
1: Gracias. Bueno, en instante
4: también, mira, sí. Oscar dejó saludos para todos y me preguntaba hace rato si es cierto que Pampita va a estar en la provincia.
1: Pampita viene.
4: Nos recordamos sí. que una de las personas, bueno, que tuvo que ver con esta fiesta en su momento en el año 94 cuando tenía 16 años fue ella, así que se está hablando de que estaría el día viernes aquí en la provincia de Jujuy. A eso también se le suma que ya está a la venta de las entradas para la elección nacional, bueno, y el espectáculo que muchos esperan de Tan Biónica, que va a ser el broche de oro.
1: Muy bien, viene, viene, espero que no venga a reclamar copyright de tantos años, la fiesta siempre, que Pampita, viene Pampita con el abogado reclamando copyright, ¿qué hacemos? Le enviamos a Yavi, vamos a Yavi, Pampita, venga, ahí, ¿no? Venga, Yavi, es hermoso, y pasamos una linda tarde. En instante, las 10:30, che, Fabri, y también sí. Se acerca un fin de semana con esto de el furor por ver el último partido de Messi. Qué sí. Grosso, qué cierre
3: tan tenemos lindo los precios, ay, tenemos ay, los ay. Precios también, así bueno. Que ahí ya reculamos. Bien. Ahí reculamos.
1: A la vuelta, las ganas. A la vuelta te contamos. ¿Podemos tirar para hacer un plan de pago para la camiseta edición limitada que va a salir de Leo Messi? Puede ser, ahí puede ser.
3: Ahora aprovecho y miro el precio de las camisetas.
1: Vale, vale, vale. 10:30 en la Argentina, tanda noticias y la radio pública hasta el mediodía.
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9: 10 de la mañana con 30 en toda la República Argentina. La Cámara Argentina de Comercio y Servicios informó que se oficializó el traslado del Día del Empleado de Comercio 2026. Conforme a la Ley 26.541, cada año dicha celebración se realiza el 26 de septiembre. Aunque en esta ocasión las partes confirmaron el acuerdo del traslado del 26 al lunes 28 de septiembre. Por otra parte, la Cámara destacó que este festejo en cada año afecta a la apertura de los establecimientos cuando estos sean atendidos por sus propios dueños o con empleados que acepten trabajar durante esa jornada. El lunes 28, los empleados mercantiles de comercio dentro del mencionado convenio colectivo tendrán la opción de prestar o no el servicio laboral durante la jornada, con todos los efectos y alcances de la mencionada ley, que asimila dicha conmemoración a los feriados nacionales. Estos días no exigen el otorgamiento de un descuento compensatorio cuando se trabaja, sino el pago de un recargo equivalente al 100%. Reiteramos, pasa del 26 al lunes 28 los festejos del Día del Empleado de Comercio. Tras permanecer 5 días cerrado, ayer martes 22 de septiembre, el paso de Jama quedó habilitado para todo tipo de vehículos. Desde la Agencia Provincial de Seguridad Vial informaron que el tránsito quedó habilitado con precaución en la zona. El tiempo se presenta despejado, leve, y una temperatura de 4 grados bajo cero promedio. Además, desde el organismo provincial realizaron algunas observaciones para los conductores que utilicen el paso que conecta Argentina con Chile. Se desarrolla en la capital de la provincia el Congreso de la Juventud en la edición número 42. Esto sucede en la Ciudad de las Artes. Ayer dio inicio la primera jornada de esta edición, la 42 edición del Congreso de la Juventud, como parte de la Fiesta Nacional de los Estudiantes. El encuentro convocó a 180 adolescentes de toda la provincia, además de delegaciones de distintas provincias, desde Salta hasta Chubut. En ese sentido, Leandro Morales, presidente del Ente Autárquico Permanente, destacó la importancia del Congreso como un espacio para establecer diálogos con los jóvenes, escuchar la problemática que los afecta, lograr que los adultos sean capaces de gestionar las nuevas necesidades de las juventudes.
8: Estado del tiempo.
9: Nos vamos hasta la ciudad de Abrapampa. Allí el pronóstico indica que el cielo estará despejado durante toda la jornada de hoy miércoles. La máxima llegará a los 20 grados.
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0: Argentina, 9:40 en Bolivia, estamos nosotros desde La Quiaca y desde San Salvador de Jujuy compartiendo la mañana de Nacional. Bueno, actualizamos los datos del tiempo, por favor, Moni, hermosa mañana en La Quiaca, algo tranqui, un día tranqui, lindo. Livianito en San Salvador, sí, lindo.
1: Ya disfrutando del sol, ¿no?
0: Fresco, dicen, pero para nosotros está espectacular, no, 18, sí. 20 grados, alucinante.
1: Sí, nosotros estamos en la gloria.
0: Sí. Así que, bueno, ahí está. Recuerden que la mañanita de hoy en la producción están trabajando Lucía Jiménez y Roberto Cariaga haciendo la mañanita con nosotros. Usted está también a través de los mensajeros de la radio. ¿El mensajero nacional en La Quiaca?
1: Así es. Tenemos el 3885-478095.
0: Y en San Salvador de Jujuy, chicos, ¿cuál es la forma de comunicarnos con la radio?
2: A través del 155-055-337, anteponiendo el 0388 si nos mandas algún mensajito del interior, sacándole el 0 y el 15.
0: Bueno, nosotros recién hablamos del glamour de Pampita y de la Fiesta Nacional de los Estudiantes, pero saben, chicos, que la escuela número 80 de Cangrejillos, en plena Puna Jujeña, también tiene la Fiesta Nacional de los Estudiantes, porque estuvieron haciendo la pintada ahí de la institución junto a la comunidad educativa, y la verdad que enviaron unas fotos ahí. Y muchísimas felicidades para los docentes, para los profes que se le ocurrió hacer pintada en Cangrejillos.
1: Muy
0: lindo. Está bien, porque y sí, tienen que ser. Bueno, ¿qué más, chicos? Dame un título que ya tenemos un contacto enseguida.
1: Sí, esto que tiene que ver con tener en cuenta la ciberseguridad en móviles. Va a haber un taller gratuito el día de hoy, en el horario de 20 a 21 horas. Proteger nuestras aplicaciones, datos e información personal es una tarea de todos. Hacer nuestro entorno digital más seguro es un bien común, dice la invitación. Dan inclusive algunos contactos para que se puedan unir a este enlace que se va a realizar para todos aquellos, ¿no?, que desean participar de este taller gratuito de ciberseguridad en móviles.
0: Bien. Cierto, hoy hay un taller de ciberseguridad en móviles importante, porque esa es la idea. Ya estamos, chicos. Nos vamos al contacto con Nicolás Fernández desde la PUAP, porque resulta que hay un pedido urgente, chicos, de apertura de paritarias. ¿Y por qué decimos eso? Porque la PUAP ha elaborado un cuadro pero muy clarificador en torno a esta historia que tiene el gobierno de la provincia con las paritarias. Mira, en septiembre, un kilo de carne. En octubre, un kilo de carne. En noviembre, un kilo de carne. En diciembre, sin paritaria. Enero, sin paritaria. Y el bono, naranjas. ¿Cómo estás, Nicolás? Iván te saluda de Radio Nacional. Buen día.
3: ¿Qué tal, Iván? ¿Cómo te va?
0: Qué panorama, Nicolás, ¿eh? Qué panorama.
3: Sí, y eso si es que la carne no sufre algún aumento en estos 3 o 4 meses, lo cual seguro va a pasar, ¿no?
0: Real. Ahora decimos con esto, qué difícil que se ve esta situación de los salarios en la provincia de Jujuy, teniendo en cuenta los informes que realiza el mismo gobierno, ¿no?, en la legislatura, en tanto a los ingresos de la provincia, RIG y tantas otras cuestiones. ¿Qué es lo que ocurre, Nicolás?
3: Bueno, lo que está ocurriendo es algo que preocupa mucho, particularmente al sector profesional. Hoy hemos lanzado una campaña de información, de visibilización, muy preocupados por la situación en general. La provincia viene atravesando desde hace ya más de una década una profunda crisis de recurso humano profesional. Hay un proceso de desprofesionalización de la administración pública muy fuerte, que se ha agudizado en los últimos años, bueno, producto de los bajos salarios y las malas condiciones laborales a las que estamos expuestos los trabajadores profesionales. Hoy la provincia cuenta con un staff de profesionales en la administración pública, más o menos aproximadamente de 4.800 profesionales, para una población que ya supera casi los 800.000 habitantes. La crisis es muy profunda y no hay un abordaje correcto por parte de las autoridades provinciales que nos permitan en un tiempo vista, bueno, revertir esta situación y poder volver a profesionalizar la administración pública. Y esto es algo que preocupa muchísimo porque, bueno, la última paritaria donde el Ejecutivo expresó cuál es la intención de acá a fin de año, y es una imposición salarial que preocupa muchísimo porque, bueno, lo hemos puesto en placa, el ofrecimiento del Ejecutivo es casi una imposición, va a traer serias consecuencias en el poder adquisitivo de los trabajadores, de estatales en general y profesionales en particular. Y lo que preocupa es que esto es un contexto donde el Ejecutivo plantea que hay una escasez de ingresos, que tiene problemas financieros. Esto es lo que expresan los funcionarios de manera violenta, de manera prepotente en la mesa paritaria. Ahora, después los funcionarios en programas de Buenos Aires o el propio Ciuffi, el propio vocero provincial, dice todo lo contrario, digamos, ¿no? Que la provincia ha generado muchísimos ingresos. De hecho, ayer hubo una nota con el gobernador Sadir, con Feynman, a nivel nacional, donde, bueno, el gobernador ha expresado todas las virtudes de la minería en la provincia, de cómo ha sido el cambio de la matriz productiva. Y bueno, hay dos relatos que son totalmente contradictorios, ¿no? Y lo que intentamos en esta campaña, bueno, es visibilizar un poco eso, ¿no? ¿Cuál es la realidad de la provincia y cuáles son las posibilidades económicas reales que tiene la provincia de dar respuesta a la demanda que tenemos los trabajadores hoy, que es la de tratar de impedir que esta imposición salarial se concrete, porque de concretarse, bueno, va a profundizar la crisis de recursos humanos profesional y obviamente va a generar padecimiento a una ciudadanía que necesita que los salarios tengan o alcancen la canasta básica total, y que también eso dinamice la economía de la provincia, ¿no? Estamos viendo con mucha preocupación el cierre de comercios, la baja constante de consumo en la provincia, y tiene que ver con que, bueno, hay un gobierno que viene pisoteando el salario desde hace 10 años, ajustando el salario estatal a la baja para, bueno, poder garantizar un superávit que le permita pagar el endeudamiento que se ha tomado en los últimos años y tener una política distinta a lo que nosotros venimos planteando.
4: Claro. Nico, nosotros ayer tuvimos la chance de hablar con el secretario del Centro de Empleo de Comercios, que nos contaba un poco acerca de lo que es el sector comercial, de cómo vienen trabajando ellos dentro de lo que es el acompañamiento para los afiliados. Llegó a contarnos de que debido a la gran demanda que hay por parte de los afiliados en cuanto a lo que son préstamos para ir salvando el mes, hasta se llegó a cortar allí por una cuestión de falta de fondos. ¿Cómo está siendo la situación por parte de APUAP en cuanto a lo que es, obviamente, este contacto con los afiliados, en el cual van conociendo las realidades que están viviendo?
3: Bueno, la realidad de los profesionales en la provincia no dista mucho de la realidad que vive la inmensa mayoría del pueblo cujeño, ¿no? Somos parte de esos 6 de cada 10 argentinos que hoy está endeudado, que ha tenido que tomar algún tipo de crédito para, bueno, poder afrontar lo que han sido los inmensos tarifazos que se han dado en la provincia, en el país particularmente, producto de la liberación de los precios de la luz, del gas, del agua, del transporte. Bueno, todo lo que ha generado esta política que se ha llevado a cabo a nivel nacional de liberar los precios, de desregular los precios de los servicios, y que eso golpea obviamente el bolsillo de los trabajadores, golpea mucho más fuerte aquellos bolsillos que no son cuidados fundamentalmente por los gobiernos provinciales, que no toman medidas para que el salario no pierda poder adquisitivo. Los profesionales, un profesional que trabaja en la provincia hoy tiene un salario de ingreso que está por debajo de la canasta básica total, es decir, que es un salario de pobreza, no le garantiza poder cubrir sus necesidades básicas. debido a ello, un profesional en la provincia tiene que estar o está condenado al pluriempleo. Tiene que tener dos o tres trabajos para poder cubrir la canasta básica total, que hoy asciende para una familia tipo 2 de 4 integrantes a 1.560.000 y tipo 3 de 5 integrantes a 1.650.000. Esto es lo que genera es que, bueno, haya un conjunto de profesionales en la administración pública que no pueda llegar a fin de mes, que tenga que estar condenado al pluriempleo, o que en su defecto deje de trabajar en la administración pública y vaya a buscar otros trabajos que donde tengan la posibilidad de tener una remuneración mucho mejor y que le permita cubrir sus necesidades básicas. No escapamos de esa realidad los profesionales, y eso es algo que preocupa, porque bueno, continúa el éxodo de profesionales y no hay provincia que se pueda desarrollar, que pueda crecer sin una plantilla de profesionales altamente calificados y bien remunerados. Claro. Esto es una preocupación genuina que tenemos desde el sindicato, porque esta crisis repercute luego en la calidad de atención que debe recibir la población que asiste a un puesto de salud, a un hospital o a cualquier repartición, para que el Estado le garantice sus derechos como ciudadano. Entonces, lo que nosotros estamos planteando es que esa situación es grave. Se está convirtiendo en una emergencia y no hay de parte del Ejecutivo un abordaje correcto, pese a que el Ejecutivo tiene los fondos suficientes como para dar respuesta a esto que venimos planteando, de un salario inicial igual a la canasta básica total y la piramidación del mismo. ¿Por qué decimos esto? Bueno, lo hemos expresado en estas placas que, como bien decían ustedes, tratan de poder difundir, de poder llevar a la comunidad cuáles son nuestros argumentos a la hora de pedir una inmediata reapertura de paritarias. El Ejecutivo ha recibido, en lo que va del año, un aumento del 31,5% en materia de coparticipación. Es decir, de enero a agosto ha recibido por coparticipación un 31,5% más de lo que recibió en el mismo periodo, enero-agosto del año 2025. La imposición salarial al sector profesional no superó el 24%. Otro dato no menor es la recaudación propia de la provincia, donde están incluidas, por ejemplo, las regalías mineras. Esa recaudación propia ha crecido entre enero y agosto de este año un 28% más del mismo periodo del año 2025. Es decir, hay una diferencia enorme entre lo que el Ejecutivo recauda, entre lo que ha recibido de coparticipación y lo que ha recaudado como ingresos propios, con lo que ha impuesto como pauta salarial al sector profesional. Y además, el propio Ejecutivo Provincial, en el informe de la cuenta de inversión 2025 que elevó a la legislatura, da cuenta de que el Ejecutivo tiene un ahorro a diciembre del 2025 de 453.000 millones de pesos. Claro. Es decir, el Ejecutivo tiene los fondos suficientes para atender el reclamo de los profesionales, porque solamente con el 10% de los intereses que genera ese Fondo Común de Inversión podría dar respuesta a un salario inicial igual a la canasta básica total, para que en un periodo, en un proceso, pueda la provincia comenzar a revertir esta situación de crisis y de éxodo permanente de profesionales.
4: Sin duda, la verdad que muy explicativo también. Los invitamos por ahí a todos los que nos están escuchando a lo que es la página de Facebook de APAP Jujuy, ahí se encuentran cada uno de los detalles en relación a lo que es esta solicitud. Ahora, sabemos de que no podemos hacer futurología ni mucho menos, pero ¿qué crees que pueda llegar a pasar teniendo en cuenta de que desde el mes de octubre vamos a entrar ya en un año de lo que va a ser este año electoral, en donde creemos de que los intereses por ahí a veces empiezan a cambiar? ¿Crees que puede haber alguna idea de apertura de diálogo?
3: Bueno, es lo que nosotros estamos solicitando, ¿no? Esperamos que el Ejecutivo abandone esta actitud intransigente, prepotente, de avasallar derechos que los trabajadores hemos conquistado después de muchos años, recapacite, sincere los números de la provincia y atienda el reclamo de los trabajadores profesionales. Porque, bueno, está demostrado que condiciones económicas objetivas existen, porque aún y el Ejecutivo, con los fondos que cuenta, que son suficientes y que alcanzan para dar respuesta a la demanda de los trabajadores, no fuera suficiente, también el Ejecutivo Provincial tiene la posibilidad de poder recaudar mucho más de lo que recauda, porque también los planteamos ahí en las placas. El Ejecutivo Provincial tiene mayoría en la legislatura. Creemos los trabajadores que es hora de discutir una nueva ley impositiva en nuestra provincia que responda al cambio de matriz productiva que se produjo en la provincia de Jujuy. Jujuy ha dejado de ser una provincia que solamente generaba o que producía azúcar, tabaco, papel, cítrico y algunas otras producciones para pasar a ser una provincia que en los 8 meses de este año 2 veces ha sido récord de exportación minera. Ahora, ese cambio de matriz productiva en la provincia hay que ponerlo en discusión si ha beneficiado al conjunto del pueblo jujeño o solo ha beneficiado un sector que ha sacado enormes ganancias producto de ese cambio en la matriz productiva. Nosotros entendemos que tenemos que avanzar hacia una nueva ley de impositiva en la provincia que pueda poner ese cambio de la matriz productiva en beneficio de la mayoría del pueblo jujeño. La provincia le cobra solo un 3% del valor en boca de mina de lo que se llevan las mineras, principalmente el litio en la provincia, que es migaja. Las empresas que explotan el litio en la provincia, la mayoría de ellas empresas extranjeras, monopolios chinos, canadienses, estadounidenses, el Ejecutivo Provincial les garantiza una ganancia fenomenal, pero dejan migajas en la provincia. Hay que cambiar esa ley impositiva para que las mineras comiencen a pagar lo que pagan en cualquier otra provincia del país, para que ese cambio de la matriz productiva tenga beneficios y cambien las condiciones de vida de la mayoría del pueblo jujeño. Allí, la provincia, si con lo que recaude y recibe no le alcanza, podría tener los recursos necesarios para garantizar salud, educación, infraestructura y salarios dignos para sus trabajadores, que pueda repercutir en una atención de calidad y oportuna para la población jujeña. Eso es lo que también entendemos los trabajadores profesionales, tenemos que discutir en la provincia, sobre todo también en un contexto donde la población va a elegir sus futuros dirigentes y gobernantes, para poder discutir cuál es el modelo de provincia que tenemos, cuál es el modelo de país que tenemos, cómo el ajuste fenomenal que está haciendo el presidente Milei a nivel nacional, donde las consecuencias de ese ajuste no le está pagando la casta, sino que se vuelca sobre la espalda de los trabajadores y trabajadoras, sea una política que no se replique tampoco aquí en la provincia.
0: Qué panorama. Bueno, 10:59, ya Nicolás, ya tenemos que entregar al servicio informativo. Te agradezco mucho por atender a la radio pública en esta mañana.
3: No, gracias a ustedes por la comunicación y bueno, invitamos a todos sus oyentes y a la ciudadanía en general a visitar nuestras redes sociales, a acompañar y compartir la campaña de visibilización y de difusión que estamos llevando adelante. Porque bueno, nos preocupa que la comunidad en general pueda compartir el reclamo, que no es un reclamo solamente salarial, reivindicativo, económico de los profesionales, sino que nos preocupa realmente la calidad de atención que está recibiendo la población y que la falta de atención de una crisis que ya lleva más de 10 años por parte del Ejecutivo Provincial tiene consecuencias serias y graves en nuestra población, y eso es lo que a nosotros nos mueve, la preocupación genuina que tenemos de que esta situación de crisis se revierta y de que la provincia comience un proceso de profesionalización de la administración pública, detenga el éxodo
5: de profesionales hacia el sector privado o hacia otras provincias que existe, para que la ciudadanía pueda garantizar su acceso a una salud oportuna y de calidad, a la educación pública y gratuita y a los derechos que tenemos como ciudadanos. Eso es lo que nos mueve y esperamos e invitamos a la ciudadanía que pueda acompañar este reclamo.
0: Muchísimas gracias. Nicolás Fernández, los profesionales universitarios de la administración pública en Jujuy. Y chicos, las 11 en instantes, nos queda un rato más, así que sigamos en Nacional. Okay.

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1: 11 de la mañana en la República Argentina. Reclamo argentino por la soberanía en Malvinas. El canciller Pablo Quirno dijo que la política del presidente Javier Milei provocó que después de muchos años un primer ministro británico mencione el tema de las islas ante la Asamblea General de la ONU. Al mediodía, el jefe de Estado argentino hablará en la cumbre de Naciones Unidas para referirse a la cuestión del Atlántico Sur. Terremoto en La Rioja. Desde la emisora de Radio Nacional en la provincia nos informa Carlos Vega.
2: Isola Sarmiento, jefa del Cuerpo de Bomberos del Departamento Famatina, se refirió al movimiento telúrico ocurrido en la madrugada en la zona oeste de la provincia de La Rioja.
3: Comunidad de Tuyubil, estamos nosotros en la localidad de Antinaco, muy cercana a esa zona. Se sintió muy fuerte en la localidad de Antinaco y la localidad de Pituil, de acuerdo a los informes. Gracias a Dios no se reportó ningún daño material, tampoco problemas de salud de personas que hayan tenido descompensaciones, situaciones que hayan demandado atención médica. La verdad que muy, muy fuerte. Y esto nos preocupa porque se está repitiendo muy seguida esta escala de sismos.
1: La información del deporte ahora con Damián Zárate.
4: Hoy se juega el partido pendiente de la quinta fecha del fútbol femenino en la Argentina. Desde las 3 de la tarde, Lanús recibirá a River. Recordemos que estamos por la novena fecha, que San Luis Fútbol Club es el líder con 21 puntos. En el segundo lugar está Banfield con 18.
1: En la ciudad de Santa Fe, donde nos escuchás por AM540, la temperatura 14 grados, cielo parcialmente nublado. En la ciudad de Buenos Aires, temperatura 11 grados 6 décimas, humedad 60%, cielo nublado.
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7: La palabra de Dios nos alimenta. No solo de pan vive el hombre, sino de toda palabra que sale de la boca de Dios. Todos sabemos reconocer cuando nuestro cuerpo tiene hambre. Buscamos alimento porque sabemos que lo necesitamos para continuar. Pero existe también un hambre del alma que muchas veces intentamos satisfacer con cosas que nunca podrán llenarlo. Reflexión. Jesús pronunció estas palabras en un momento especial, después de ayunar 40 días en el desierto. Sintió hambre, entonces el tentador le propuso: convertí las piedras en pan. Jesús contestó recordando la Escritura: no solo de pan vive el hombre, sino de toda la palabra que sale de la boca de Dios. Jesús nos está diciendo que el alimento material no sea importante. Nos está enseñando que el ser humano tiene necesidades mucho más profundas. Podemos alimentar el cuerpo y sin embargo tener el corazón vacío. Podemos poseer muchas cosas y sentir que todavía nos falta algo. Podemos llenar nuestros días de actividades, conversaciones, televisión, teléfono, redes sociales y preocupaciones, y terminar la jornada sin haber dedicado unos minutos a escuchar a Dios. Entonces, vale la pena preguntarnos, ¿de qué estoy alimentando mi alma? Cada día recibimos cientos de palabras. Palabras de las redes sociales, de las noticias, de otras personas, de publicidad, palabras que animan y también palabras que pueden herir. Entre tantas palabras, existe una que nuestra alma necesita especialmente, la palabra de Dios. Cuando estamos desanimados, su palabra nos fortalece. Cuando estamos inquietos, nos devuelve la esperanza. Cuando estamos confundidos, ilumina nuestro camino. Cuando nos sentimos solos, nos recuerda que Dios permanece con nosotros. Cuando hemos pecado, nos llama nuevamente a la conversión. Cuando todo parece perdido, nos conduce nuevamente hacia Cristo. Señor, ¿con qué palabra quieres alimentar hoy mi corazón? Espacio de reflexión cedido al Movimiento Puente de Nuestra Señora de la Iglesia del Perpetuo Socorro.
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1: De la mañana, 12 minutos. Bueno, ya escuchamos al servicio informativo. Tendremos el discurso del presidente en la Asamblea General de la ONU. Así que vamos con eso para más adelante. Bien, Simoni.
2: Bien, vamos a actualizar los datos del tiempo.
1: Por favor.
2: En La Quiaca, la temperatura 15 grados 7. El cielo está despejado. Humedad 50%. Hay vientos del sur, dicen, a 10 kilómetros. Y la máxima, recordamos, para La Quiaca sería de 19 grados.
1: Muy bien, ¿y cómo estamos por allá, chicos?
3: Y aquí estamos con 15 grados 8 décimas de temperatura, el cielo totalmente despejado, la humedad bajó bastante, el 50%. Vientos del sector este a 3 kilómetros en la hora y la visibilidad es de 15 kilómetros. El pronóstico, bueno, para hoy nos anticipa que tendremos una máxima de 21 grados y en la tarde tendremos cielo algo nublado y el tiempo, bueno, que nos va a acompañar y ya le anticipamos.

0: Anticipo que para mañana se espera una temperatura mínima de 10, máxima de 30 grados y de ahí en ascenso la temperatura hasta el fin de semana que llegaría a los 36 grados.
1: Muy bien ahí, produciendo en vivo, chicos, produciendo en vivo, porque nos vamos a ir a Muñayoc porque tienen las fiestas patronales. Recién Moni nos cuenta de las actividades en la Quiaca, en el hogar de ancianos, por la Merced, ¿así es, Moni?
2: Así es.
1: Bueno, Muñayoc celebra sus patronales.
2: También, ¿no? La reunión de todo el pueblo, así convocado para estas festividades tan tradicionales en nuestra región y en la provincia también, para estos días. El Día de la Merced va a ser mañana, 24 de septiembre, con el oficio religioso a las 10 de la mañana. Están todos invitados, aquellos que nos escuchan también en la zona rural y que suelen participar en la Quiaca de lo que va a ser Nuestra Señora de la Merced en el hogar de ancianos.
1: Muy bien, muy bien, muy bien. ¿A dónde está Franco? Atendeme, Franco, que acá estamos en Nacional esperando para contarle a todos estas lindas patronales. Franco Cari está en Muñayoc. ¿Cómo está, Franco? La radio pública te saluda, buen día.
3: Hola, buenos días ahí a Radio Nacional y a toda tu audiencia. Y desde ya muchas gracias por el llamado.
1: No, vos por atendernos, contanos, ¿cómo se desarrollan las actividades por las patronales en Muñayoc? Danos un poquito del programa, lo que quieras contarnos.
3: Nosotros ya empezamos con las actividades la semana anterior, el jueves 17 estuvimos iniciando con el bajo de nuestra, con la bajada de nuestra patrona de su altar y con la respectiva vestimenta y ponerlo en sus andas. Y bueno, después a las 19 horas empezamos a rezar la primera novena, ¿no?, que estuvo a cargo de mi persona, en la cual soy el actual presidente del Protemplo. Y bueno, el viernes se rezó la segunda novena acá en la comunidad de Muñayoc, estuvo a cargo de María Méndez y Omar Vilte. Y bueno, el sábado estuvo a cargo del club de la comunidad, ¿no?, del general José de San Martín. El domingo la cuarta novena estuvo a cargo de Modesta Ábalos y familia. Y bueno, el día lunes estuvo a cargo de la institución de la escuela, ¿no?, de la escuela 345 de Muñayoc, en la cual asistieron los alumnos, los docentes y la directora que están trabajando acá en nuestra comunidad, ¿no? Y bueno, ayer martes estuvo a cargo de nuestro agente sanitario, la señorita Nilda Roxana Flores. Y bueno, hoy no va a ser obsesión, vamos a seguir rezando el día que corresponde. Va a estar a cargo de un abuelo de acá de la comunidad, el señor Ábalos Catalino, ¿no? Y bueno, así va con el transcurso de los días, se va a estar rezando las novenas. Y bueno, los actos centrales va a ser el día sábado 26 y el día viernes 25 vamos a estar recibiendo a las comunidades visitantes, ¿no? Ya no confirmaron su presencia las comunidades de Pan de Azúcar, que va a venir con su patrona del Perpetuo Socorro. También va a venir la comunidad de Río Cincel con su patrona, con su patrono San Cayetano, y también va a estar llegando la gente de la comunidad de Tambillo con su patrono San Roque, ¿no? Bueno, esas son las comunidades que van a estar arribando el día viernes a partir de horas 17 acá a la comunidad de Muñayoc.
1: Sí, Fabri, ahí nos escucha, Franco.
4: Sí, lo estaba escuchando atentamente a Franco, saludarlo desde aquí, desde la capital. Y bueno, por ahí para aquellos que no conocen el lugar, que nos pueda comentar un poco acerca de Muñayoc, cuántos habitantes, cómo se accede hasta esa localidad, para que nos pueda detallar más que nada.
3: Hola, buenos días, Fabri. Bueno, acá la comunidad está muy habitada, la verdad que, bueno, acá la comunidad cuenta con una salita de primeros auxilios, cuenta con la institución que ya había mencionado, la escuela 345, y bueno, viven gente acá de la familia Valderrama, Cerdá, más cercano acá a la comunidad, la familia Colqui, la familia Ábalos, y bueno, después un poco más alejado también viven gente. Yo creo que el fin de semana por la devoción y la fe que tienen hacia nuestra patrona, se van a estar acercando. La verdad que va a estar muy habitada el fin de semana nuestra comunidad de Muñoz, y bueno, pueden acercarse, bueno, desde Abrapampa, tienen que recorrer 60 kilómetros para llegar a nuestra comunidad de Muñoz, y bueno, van a pasar por los pueblitos de Cochinoca, Queta, Casa Colorada, y bueno, ya estarían llegando a la comunidad de Muñoz.
4: Muy bien, bueno, me imagino de que, bien lo estabas detallando, pero me imagino de que todos ellos también se van a estar acercando para acompañarlos en estas jornadas tan especiales.
3: Y la verdad que sí, yo creo que este año van a estar llegando, sí, los años anteriores también, la verdad que con mucha concurrencia nos vinieron a visitar, no solo en estos eventos, ¿no? Después también realizamos otros eventos acá deportivos y eso, así que bueno, más que nada este fin de semana vamos a estar realizando nuestra festividad patronal acá en nuestra comunidad, ¿no?
1: Qué lindo, Franco, de verdad, qué lindo cuando toda la comunidad se organiza, es una vez al año y ponen todo para pasarla de lo mejor. Bueno, saludemos a la comisión, ¿quiénes más están trabajando en eso, por favor, Franco?
3: Y bueno, y la verdad que sí, muy agradecido a mi familia, ¿no? A mi familia, a las personas que se acercaron acá de la comunidad para venir a rezar el rezo de la novena, y gente de la comunidad que me está colaborando acá. La verdad que estamos haciendo un arduo trabajo acá en nuestra comunidad, ¿no? Como la pintada de las piedras para hacer la respectiva procesión el fin de semana. Estamos poniendo todo en orden nuestra iglesia. La verdad que lo estamos dando una buena imagen, le estamos pintando la parte de afuera, y la verdad que va a quedar muy lindo. La verdad, agradecer más que nada a mi familia, a la familia Cari, a mi mamá que se llama Teresa María Cari, a mi hermano Nahuel Cari, que siempre estuvieron conmigo, me dieron este aliento, esta fortaleza para poder estar acá y poder realizar las fiestas patronales. También agradecer a mi tío Omar Vilte, al abuelo Catalino Cari, que la verdad ayer me estuvieron dando una linda ayuda. La verdad que, como les comenté, estoy pintando nuestra iglesia acá de la comunidad de Muñoz, y bueno, y a la familia en general de la comunidad de Muñoz, a toda la gente, sé que me está colaborando de una u otra forma con las colaboraciones, y bueno, muy agradecido a toda la comunidad de Muñoz, la verdad.
1: Qué bueno, mirá en lo que se pone, Franco, mirá pintando la iglesia, la parroquia. Gracias muy por bien. Atendernos, Franco, que sea unas lindas patronales este año, y nos escuchó toda la provincia, así que bueno, Fabri, ahí ya de Abrapampa para adentro.
4: Exactamente, sí. Que de paso vayan conociendo el resto de los pueblos, de los parajes también ahí, siempre viene bien, ¿no? Las invitaciones, porque nosotros, siendo jujeños, hay muchos lugares que todavía nos resta por conocer, y esta siempre es una muy buena oportunidad.
1: Totalmente. Gracias, Franco, te mando un abrazo fuerte a vos y a toda la comunidad de Muñayoc. Felicidades, muchas gracias.
3: Muchas gracias a ustedes por el contacto, la verdad, y bueno, la verdad que muy lindo la entrevista, y bueno, mandarle saludo a toda la gente de la comunidad de acá, que la verdad que la mayoría de la gente de la comunidad escucha Radio Nacional y seguro me están escuchando ahí en su casita, y bueno, desde ya hacerle la intensa invitación a toda la comunidad de Muñoz, a todos los que me están escuchando, este 24 y 25, Muñoz les espera para festejar las fiestas patronales a Nuestra Señora de la Merced. Muchas gracias.
1: Qué lindo, gracias. Gracias, Franco, gracias. 11:22, conociendo Muñayó con Franco Cari desde el lugar.
2: Así es, y vamos, mensajes por acá que nos llegaron y nos comunican también desde Zoonosis que el día 24 de septiembre se vacunará por la mañana en la comunidad de Cerrillos y por la tarde en la comunidad de Rodeo. Esto lo dice Eugenia Cusis de Zoonosis, así que los vecinos atentos a ese comunicado. Saludos para Mabel, que se encuentra en Peña Colorada, Susques, espero que esté pasando bien esta primavera con un tema de los dados negros, dice Olivia. Tenemos un audio por acá.
5: Hola, hola, Dario, buen día. Quiero comunicar a mi hijo Edwin Llampa, que se encuentra en prisión. Por favor, que baje hoy día con los bargueros a Barrancas, porque su padre está yendo de Cuchicus y llevando las almas para los ganados. Por favor, no. Te comunicando varias vueltas, repítemelo.
2: Bueno. Bueno, ahí reiteramos ese audio. Iván, Moni, para toda la audiencia, saludos al paraje Laguna Blanca para mi esposo José Tolaba, decirle que yo estaré yendo después de las 12 porque tengo que ver si puedo hacer unos trámites con cualquier tema de programación, lo dice Isabel.
1: Bien, Isabel, 11:23. Sí, Ale.
0: Y hablando de fiestas patronales, no nos olvidemos que ya estamos muy cerca del mes de octubre y hay que invitarlos al domingo porque va a ser la entronización de la Virgen de Río Blanco, patrona de la provincia de Jujuy. Este domingo, entonces, todos a Río Blanco, porque dentro de las fechas marianas que se aproxima tiene que ver con esta devoción y manifestación de fe tan importante, con procesiones, con diferentes actividades. Bueno, va a comenzar entonces el día domingo la entronización de la Virgen de Río Blanco, y el lunes 28 comenzaría la novena, ¿no?, en su honor. Después de ahí, bueno, todo el tema de las peregrinaciones para pasar al primer fin de semana con esto que nos convoca tanto a los jujeños. Bueno, es muy importante recordar que la Santa Misa va a comenzar a las 19:30 el domingo para la entronización. Hay la invitación de parte del Padre Germán Macaño, que nos manda el saludo para todos. Y el inicio de la novena va a ser a partir de las 19 horas. Para el primer día de esta novena está invitada la parroquia San Juan Evangelista de Fraile Pintado, para, bueno, con toda su comunidad que van a venir. El segundo día va a ser el martes 29, junto a la parroquia Espíritu Santo. También con la celebración de, por ejemplo, el Padre Federico, que va a estar junto a toda su comunidad. Bueno, y así el resto de los días que vamos a ir anticipando, bueno, dándole a conocer a partir de este inicio, ¿no?, de la entronización, que va a ser el día domingo allá en el santuario de Río Blanco en Palpalá.
1: Muy bien. 11:25, chicos, estamos en Nacional. Mande, porque tenemos contacto con él. Reúne enseguida nomás.
2: 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Aniversario de la Escuela Frontera número 7 de Abra Pampa. Muchas, muchas felicidades.
1: Muchas gracias.
0: Saludos para Oscar, que me ha mandado acá un audio, Iván. Ya lo vamos a escuchar. Que tiene que ver con la fiesta de los estudiantes y los perritos. A ver, no sé qué problema hubo por allá. Ya voy a escuchar tu audio, Oscar. Mientras tanto, hablando todavía, bueno, sí, fuimos a octubre, pero volvemos a esta actividad dentro del programa oficial de la Fiesta Nacional de los Estudiantes. Y estamos a pocos días de la elección de la representante nacional. Y como broche de oro, recordemos que el show del viernes está a cargo de Tambiónica. Y desde la organización informaron que ya se habilitó el punto de venta de entrada presencial. Atención, todos los fanáticos, están habilitadas las boleterías del Estadio 23 de agosto, digo bien, ubicada en calle Humahuaca, para adquirir las entradas desde el día miércoles, hoy, a partir de hoy 23, jueves 24 y viernes 25, están habilitadas las boleterías. Desde las 10 de la mañana hasta las 13 horas, y por la tarde está abierto a partir de las 17 hasta las 20 horas. Nos recordamos que se va a poder conocer dentro de lo que es la actividad el nombre de la nueva representante a nivel nacional en el Estadio 23 de agosto. Bueno, habilitada entonces la venta de entrada presencial en el Estadio 23 de agosto del día de hoy, desde hoy miércoles, jueves y viernes, hasta las 13 horas tienen tiempo del día de hoy, y por la tarde de 17 a 20 horas, este es el horario de la boletería para el resto de los días.
1: Muy bien, 11:27 de la mañana.
2: Actualizamos también en cuanto al cambio del peso boliviano para aquellos que están viniendo para nuestra frontera. Anuncian que 10.000 pesos argentinos, 67 pesos bolivianos. Así que bajó un poco el cambio, ¿no? Estaba 70.
1: Sí, bajó y se acomodaron algunos precios ahí del transporte, principalmente.
2: Sí, ¿no? Ya dieron un comunicado oficial sobre el costo del transporte urbano. Decían que los trufi, lo que solemos usar, volvió a 3 pesos con 20 bolivianos. Los taxis 6 bolivianos para que tengan en cuenta aquellos que usan el transporte en Villazón, Bolivia.
1: Muy bien.
0: ¿Qué es el Trufi? Ahí me quedó la pregunta.
1: Ah, el Trufi es la minivan, el colectivo.
0: ¿El minibús?
1: Claro, claro, claro, claro. El cole para ir, el Trufi, para irse a la feria, el para Trufi. Ir al cementerio.
4: Una deformación de la palabra traffic.
1: La combi, la traffic, claro, claro, claro.
0: Voy a agendar. Muy bien, estoy ahí, ¿no?, al pendiente. A ver, tenemos información para hoy miércoles 23 en cuanto al corte de tránsito por el barrio Los Perales. Bueno, atención por allá, hay trabajos previstos mencionados en lo que es algunas calles de parte de la Municipalidad de la Capital, que nos están uh-huh. mandando esta información, a tener mucho cuidado y precaución. Está poniéndose lindas algunos barrios.
4: Para algún desprevenido, calle Junín totalmente cortada desde Hipólito Yrigoyen hasta Iguazú. El plan de repavimentación que van a hacer en la zona, que va a continuar desde lo que es Iguazú, desde calle Junín hasta Doctor Horacio Guzmán, en lo que es la zona del ascensor urbano. Así que desde ya le vamos diciendo, sobre todo aquellos que suelen hacer viajes a lo que es zona de Quebrada, el transporte de pasajeros suele tener las paradas allí sobre calle Iguazú, en lo que es la zona del ascensor urbano. Así que decir de que calle Junín totalmente cortada, que por las dudas consulte cuáles van a ser las vías alternativas que van a tener para poder trasladarse a la zona de Quebrada. Y por otro lado, una cortita, seguimos de cerca lo que es la Asamblea General de la ONU. En estos momentos el que está hablando es Massoud Pezeshkian, quien es el presidente de Irán, y en el inicio de su alocución, delegación de los Estados Unidos, delegación de Irán, se estuvieron levantando y no están presentes en estos momentos en lo que es una asamblea en la cual se espera 11:45, 12 horas, la verdad que acá son muy puntuales, el discurso del presidente Javier Milei.
1: Muy bien, muy bien, muy bien. Acá me actualiza uno de los chicos, el René de la radio, chicos, René operador, me dice 0,077, Iván. Recién fui a Villa.
4: Ahí está.
1: Está bien. Vamos a las noticias de las 11:30, tandita, y volvemos nosotros.
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8: En toda la Argentina, 11 de la mañana con 30 minutos. Capital Humano informó que la acreditación de los controles de salud y escolaridad para cobrar el 20% retenido en la Asignación Universal por Hijo, AUH, pasará a realizarse de forma automática para los titulares de entre 5 y 17 años. Los Ministerios de Salud y la Secretaría de Educación remitirán la información a la Administración Nacional de Seguridad Social, a la ANSES, a través de un sistema de intercambio de datos entre esos organismos. El nuevo esquema alcanza a los titulares de la AUH con hijos de entre 5 a 17 años, según precisó Capital Humano. Los datos sobre el cumplimiento de ambas condiciones serán enviados a ANSES por el Ministerio de Salud y la Secretaría de Educación, respectivamente. En la capital de la provincia, a través de la Dirección General de Desarrollo Económico, lanzaron una nueva edición del programa Mi Futuro, una propuesta que ofrece 10 cursos gratuitos y virtuales, sobre todo tecnología, inteligencia artificial, marketing, ventas, finanzas, liderazgo y herramienta digital. La iniciativa se desarrolla en el marco del convenio entre el municipio de la capital y la plataforma nacional Programo, Mi Futuro. La capacitación combinan clases sincronizadas y tienen una duración de entre 1 a 3 meses según cada propuesta. Entre los cursos disponibles se encuentra inteligencia artificial, herramientas para potenciar negocios, IA, entre otras herramientas. Se dio a conocer la agenda completa del Papa León XIV en su visita a la República Argentina. La visita formará parte del viaje del Papa, del Sumo Pontífice, que realizará a Uruguay, a la Argentina y a Perú entre el 6 y el 17 de noviembre de este año. Según el programa difundido por la sala de prensa de la Santa Sede del Vaticano, León XIV llegará a Buenos Aires el domingo 8 de noviembre, procedente de Montevideo. El aterrizaje será en el aeropuerto Jorge Newbery. Está previsto para las 16:30 de ese domingo 8, donde tendrá lugar la recepción oficial. A las 17 de ese domingo, en el Monumento General San Martín y los Ejércitos de la Independencia, en Plaza San Martín, allí en Buenos Aires, 20 minutos después participará de la ceremonia de bienvenida en Casa Rosada. A las 17:50 de ese domingo 8, está prevista la visita al presidente Javier Milei. A las 18:30, el Papa mantendrá un encuentro con autoridades, representantes de la sociedad civil, miembros del cuerpo diplomático del Palacio de Libertad, donde pronunciará un discurso oficial. La actividad continúa el lunes 9 con una visita a las 9:15 de la mañana al pequeño Don Oronio de Claypole, allí en Buenos Aires. A las 11:30 celebrará una misa en el Monumento de los Españoles, también en la ciudad de Buenos Aires. Por la tarde, desde el lunes 9 a las 16:10, encabezará un encuentro con el mundo del trabajo en la Universidad Católica Argentina. Luego se reunirá con líderes de comunidades cristianas y de distintas tradiciones religiosas en el Palacio San Martín, todo allí en Buenos Aires. La jornada finalizará con la celebración de las vísperas junto al Episcopado Argentino en el equipo sinoloide de la Catedral Metropolitana y una cena con los obispos y arzobispos en Buenos Aires. El martes 10, León XIV viajará a Córdoba. Su partida de Buenos Aires está prevista y programada para las 7:30 de la mañana, llegando al aeropuerto en la capital cordobesa a las 9 de la mañana. A las 10 celebrará una misa en la explanada de la Escuela de Aviación Militar y a las 15:15, ya en la tarde de ese martes, mantendrá un encuentro con obispos, sacerdotes, diáconos, religiosos, seminaristas y agentes pastorales en la Catedral Nuestra Señora de la Asunción. El pontífice regresa a Buenos Aires durante la tarde y a las 20:15 encabeza una vigilia con jóvenes en el Monumento a los Españoles en Buenos Aires. La última jornada de León XIV en la Argentina será el miércoles 11 a las 8. Visitará el Complejo Penitenciario Federal de Buenos Aires, donde dirigirá un saludo. Luego viajará a Luján, donde a las 10 celebrará una misa en la plaza situada frente a la Basílica Nuestra Señora de Luján. La ceremonia de despedida será a las 13:30 en el Aeropuerto Internacional Ministro Pasolini en Ezeiza. Media hora después, el Papa partirá hacia Lima para iniciar la etapa peruana de su viaje del Papa.
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8: De regreso a La Quiaca, se espera para hoy, miércoles 23 de septiembre, el cielo despejado durante toda la jornada. La máxima de La Quiaca llegará a los 22 grados.
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1: 11:41, el mediodía nos pisa los talones y la mitad de semana ya está adentro, chicos, adentro.
2: Así es, ya estamos despidiendo prácticamente septiembre, la semana y
1: el
2: todo.
1: El día está perdido. Vaya, está perdido. Fabri, ¿el día está perdido o recién largamos?
3: Hola.
1: Sí, sí, sí.
3: A ver.
1: Ya estamos, ¿estamos? Fabri. Sí, sí, sí.
3: Ay. Perfecto, perfecto, ahí estamos. Bueno, acá por lo pronto estamos siguiendo de cerca lo que es la asamblea de la ONU, luego de lo que fue el discurso del presidente de Irán, en donde hubo también algunos, parte de su discurso estaba apuntado hacia lo que es el conflicto con los Estados Unidos, hubo también alguna mención hacia lo que es Francia, pero bueno, a la espera de lo que va a ser la palabra de el presidente de la nación, aquí continúan con las diferentes alocuciones dentro de lo que es este congreso, ¿no? Pero nosotros cambiamos de tema, compañeros, porque tenemos visitas aquí en los estudios de Olavarría, esquina Río Bermejo, en LRA 22, Nacional Jujuy, Jorge Cafrunes. Si escucharás ya esos acordes, es porque tenemos en el piso a Mica Sánchez. ¿Cómo estás, Mica? Muy buenos días.
4: ¿Cómo está? Buenos días. Te corrijo, hay un mini, soy Mica Sancho, como Sancho Panza.
3: Sancho, perdón, el autocorrector del teléfono.
4: Sí, no pasa nada. Claro,
3: el autocorrector, no suele pasar. Sí. ¿Con quién viniste?
4: Mi compañero Federico Montenegro, guitarrista de esta agrupación.
5: Buenos, ¿qué estamos? Porque llegamos recién, viste, todavía no sé si es...
3: Buenos días, estamos en buenos días.
4: Estamos medio sin dormir nosotros porque estamos llegaditos recién.
3: Excelente, bueno, ¿qué tal el viaje? Primero
4: muy
3: y
4: bien, re contentos, la verdad que muy veloz ahí, ¿quién diría tan cerquita de Buenos Aires acá? Y bueno, nada, nos ha recibido un clima precioso, así que disfrutando ahí de este paisaje tan lindo que tienen.
3: En una época especial para nosotros con la Fiesta Nacional de los Estudiantes, sí. En donde solemos tener también recepción del norte argentino, por ahí que está más acostumbrado a esta fecha, a venirse aquí a la provincia. Bueno, ¿ustedes primera vez?
4: Mía sí, Fede ya andaba.
5: Yo vine de modo mochilero, pero...
3: pero por años, aparte.
5: Claro, como artista primera vez.
3: Bien, como artista primera vez. Sí. Y en su momento de turismo...
5: Por acá a San Salvador casi no pasé, ¿viste?
3: Más se quebrada.
5: Me fui para la quebrada, sí.
3: Claro. Y de tu lado, bueno...
4: Yo la primera, anduve por acá muy en el imaginario, ahí con las canciones y el folclore, cantándole ahí a sus paisajes. Así que nada, contenta de ponerle cara ahí a tanta poesía.
3: Perfecto, bueno, ¿y qué tal Jujuy en las primeras impresiones?
4: Por ahora súper bien, estamos muy contentos porque mañana tenemos ahí un encuentro muy importante en su precioso Teatro Mitre, así que nada, muy ansiosos de poder verle la cara a la gente y que pueda compartir unas canciones con nosotros ahí en la Sala Galán.
3: Bueno, en relación a lo que es el show que vienen preparando, ¿qué nos podés adelantar un poquito?
4: Sí, tenemos un doblete, que bueno, son los proyectos que estamos llevando hoy. A las 18 horas vamos a estar con un proyecto para toda la familia llamado Churumbé, que es un proyecto de folclore para las infancias. La intención es alcanzar ahí la peña y toda esa fiesta que sabemos los grandes, llevársela ahí a los más chiquitos con canciones que los convoquen. Eso a las 18 horas y a las 21 horas en la misma Sala Galán, tipo nos sacamos los brillos, cambio de vestuario, claro, de todo.
3: En el momento.
4: Ay. El alter ego.
5: Ahí nos ponemos serios, claro. Y tangueros.
4: Y arrabaleros, porque a las 21 horas vamos ahí con tangos desde el fin del mundo a compartir ahí. Sabemos que hay varios milongueros, milongueras por la zona. Así que los esperamos a todos para cantar juntos.
3: Claro, sí, la verdad que sí. Bueno, quiero dejarlo a decisión de ustedes, con qué podemos empezar, con qué podemos adelantar, si por el lado de la milonga, si por el otro lado.
4: Bueno, podemos hacer un tanguito primero, ¿no? Como para ir asomándonos, arrimándonos.
3: Es lo que quieran. Decirles, estamos por AM790, estamos por AM560, llegamos hasta una parte de la quebrada con la 22 y desde allí ya arrancamos con Nacional La Quiaca, así que los está escuchando todo el territorio provincial.
4: Hermoso.
3: Así que lo vamos a aprovechar y deleitarlos un poco.
4: Muy bueno. Bueno, vamos con este tanguito que sabemos que los milongueros y milongueras quieren mucho, y dedicado a los vecinos y a la comunidad de todos estos lares, vamos con Los Cosos de al Lado.

0: oso de al lado.
1: Excelente, excelente. Voy a aprovechar, estamos acá, disculpen un poco la desprolijidad, le voy a pasar los auriculares.
0: Ah, bueno.
1: Para que desde Nacional La Quiaca, Mónica e Iván también aprovechen. Iván, ya los está escuchando Mica.
2: ¿Cómo estás, bueno, Mica? Sí. Bienvenida a Jujuy, bienvenida a Jujuy. ¿Sabés que cada gente que de cualquier arte, ¿no? De pintar, de cantar, de actuar, que viene a Jujuy, después sale algo, hay algo que pinta, hay algo que se pega, hay una melodía, hay una imagen, hay un olor, hay un sonido. ¿Qué se te pegará, Mica?
0: Yo espero que se me pegue la tonada y la alegría de la gente. Me encanta su tonada, soy muy fanática. Capaz que tiene que ver con el canto, ¿no? Que le doy tanta bola, pero yo lo escucho hablar y es como, ay, ojalá que se me pegue, que toda mi neurona absorba. Y bueno, por supuesto, la vista de este paisaje tan, tan precioso y tan significativo para todo nuestro país. La verdad que es muy importante para nosotros estar hoy acá.
2: Bienísimo. Bueno, vamos erradicando la R, entonces, Mica, vamos. Vamos rajando la R, vamos rajando.
0: Rajando
2: la R. Nada, felicidades, chicos, bienvenidos.
0: Muchísimas gracias.
1: ¿Por qué la milonga?
0: ¿Por qué la milonga? ¿Por qué el tango? Justo andamos hablando de eso. Creemos que bueno, el tango como en sí, como música de raíz, que ha nacido en la ciudad, ¿no? Pero que se ha hecho ahí una entidad muy especial para todo nuestro país. En mi sentir, digamos, yo bueno, me sensibiliza mucho, me conmueve toda su poesía, su historia, este hablar tan cerquita de la nostalgia, el saber que tiene, ¿no?, la poesía del tango para ponerle víscera y fuego, ¿no?, a tantos sentires, y bueno, y creo que también está muy atravesado por la migración, tanto interna como de otros países, que para nosotros como argentinos es algo que nos ha marcado muchísimo. En la Patagonia hemos crecido mucho así, y sé que en otros lugares del territorio también. Entonces, bueno, esta música que aparece en Buenos Aires se ha hecho voz por otros rincones del país, y bueno, y más allá de esto, que uno trata de intelectualizar y pensar la razón, ¿no? También hay otro no sé qué, justamente, que anda dando vueltas, porque en cada lugar donde vamos, sea en pleno Buenos Aires o en el interior o en cualquier pueblito de Patagonia o de por acá también, porque nos hemos enterado, hay algún grupito de milongueros.
1: Sí.
0: Así que algo está pasando que roba corazones.
1: Sí. ¿Y eras por ahí en tu infancia de sentarte, escuchar? ¿Te quedó eso por ahí de la parte familiar de empezar a, porque me imagino, empezás a hacer por ahí un poco de milonga y empezás a recordar también para atrás y te quedan esos recuerdos de aquellas épocas, ¿o no?
0: Sí, tal cual. En mi casa se ha escuchado mucho. Y bueno, en la casa hay mucha gente también, ¿no? Uno hace un tango hoy en día, qué sé yo, entre la gente joven o más grande, y a todos les rememora ahí o un abuelo o alguna sensación de la casa. Pero bueno, hoy en día la verdad que me atraviesa más desde un punto artístico, digamos, porque bueno, el tango hoy en día está muy vivo, muy vigente, con nuevas composiciones, con toda una corriente de tango nuevo, en la cual yo como cantora me siento muy identificada y con muchas ganas de hacer en ese terreno, ¿no?
1: Claro. Llegan mensajitos. Saludos, dice, para Miki compañía, de parte de Don Figueredo, Palpalá. Bueno, Palpalá es una localidad también muy tanguera.
0: Qué bueno.
1: Tal es así de que ahí está
3: la
1: Plaza del Tango, la Plaza Silvio Soldán, es la Plaza del Tango.
0: ¿Viste vos?
1: Que tenemos acá en lo que es la ciudad siderúrgica, así que también aprovechen y mandan ese mensajito. Así que bueno, reiteramos la invitación para todos aquellos que se quieran acercar, lo van a poder hacer aquí en lo que es el Coliseo Jujeño.
0: Tal cual, sí, muy contentos de tener la oportunidad de pisar ahí ese hermoso teatro en la Sala Galán, en el Teatro Mitre. Mañana a las 18 horas vamos a estar con Churumbé, que es un show de folclore para infancias, para toda la familia. Y bueno, poquito después, entrada la noche, a las 21 horas, vamos a estar con este concierto llamado Tangos desde el Fin del Mundo, que trae esta idea de bueno, acá de la gente del interior apropiándose de este ritmo, ¿no?
1: Y en esta dualidad, la parte infantil, ¿por qué se les vino?
0: Bueno, los dos trabajamos mucho con infancias como docentes. Yo siento que muy por ese lado, ¿no? Fede, ¿vos qué opinás?
3: Sí, ¿cómo va? Tenemos como en nuestra... Vivimos juntos, ¿no? Y tenemos como en nuestra
0: somos
3: casa...
0: Pareja.
3: Somos pareja. Y tenemos un centro, como un centro cultural en nuestra casa. Ahí tenemos un taller para infancias, que también es el taller de Churumbé, le decimos. Y esa conexión, viste, con las infancias, nosotros nos quedamos charlando como si fuesen, no sé, viste, te cuentan esas cosas y te hacen esas preguntas que no te las hace nadie.
1: Sí.
3: Entonces empezamos a conectamos por ahí, y además después conectar desde el lado del folclore y llevarlo hacia un lado de juego con la familia y estar un ratito sin el celu, viste, como recordar cómo jugar en el patio, recordar... Nada,
0: bichitos.
3: O observar el gato malevo que pasa por la medianera, viste, que se anda peleando por todos lados. Entonces, como medio llevarlo para ese lado, ¿no? Como un escape a la tecnología y unirnos en el momento con la familia y con las infancias y pasar un momento bastante divertido que yo la paso muy bien.
1: Vos la pasás muy bien.
3: Mica también, obvio. Sí, es como liberamos ahí.
1: Me imagino.
0: Sí, sí, somos rockeros.
3: Clown, ¿viste? Y ahí después a las 9 de la noche se va todo el brillo, como dijo Mica, aparece
0: la
3: solemnidad, ¿viste? De Tanguera, que también es otro personaje que es como hermoso también, ¿viste? Pero tener la dualidad es como...
1: Está bueno,
3: sí.
0: Además, el público de infancia, siempre decimos, es maravilloso. O sí. La gente grande también se acerca, se emociona, llora, te habla, te cuenta algo. Pero el público infantil, vos bajás y ya sos un héroe, ¿entendés? Porque baja y te abraza, es como, ¿cómo estás? Te extrañé de toda la vida, y foto y abrazo y todo.
1: O si hay algún tema que por ahí lo conocen, se vuelven locos. Sí. Es otra la algarabía, es otro el recital.
0: Y además muy abiertos a que no hace falta que conozca la canción. Tipo, es como, che, mira, te traje este gato.
1: Le gustó el ritmo.
0: Sí, claro. Y en esta parte tenés que hacer esto, me encanta, boom, hacen todo, se divierten, ya le encantó, ya se la aprendió, ¿viste? Tienen esa predisposición, están en modo esponja precioso. Entonces, bueno, compartir el arte y las ocurrencias nuestras con ellos es un placer, está buenísimo.
1: Está buenísimo, así que es una cita que pueden tener para llegarse allí a lo que es el Teatro Mitre. Es uno de los lugares con mejor acústica que podemos tener nosotros aquí en la provincia, así que espero que lo puedan disfrutar, espero que puedan disfrutar del público jujeño. Y les dejo los minutitos para que se despidan como ustedes quieran, como
0: claro
1: ustedes
0: que
1: saben.
0: Sí, claro que sí. Bueno, ¿podemos hacer medio gatito? ¿Medio gatito para saludar?
3: ¿Medio gatito para saludar?
0: ¿Te parece? Vale. Es un gatito de Churumbé. Así que, bueno, les dejamos un poquito de esto para que se queden con las ganas, se lo aprendan un poquito, prendan esas palmas.
3: ¿Medio gatito para saludar o medio gatito maleo?
0: Medio
3: gatito para saludar.
0: Bueno.
3: Dale.

0: más. Claro que sí, porque esta es la Peña de Churumbey. Nos vemos mañana nomás en el Teatro Mitre Sala Galán, 18 horas.
1: Excelente, excelente, la verdad. Muchísimas gracias para Mica, muchísimas gracias para Fede. Para los más chicos, primer turno. Para aquellos milongueros, también van a tener la posibilidad de estar allí en lo que es el Teatro Mitre. Nosotros les agradecemos, la verdad, de que hayan llegado hasta el Estudio Central. Y bueno, un abrazo grande para el Chochi ahí, que también está con nosotros. Así que muchísimas gracias.
0: No, gracias a ustedes por el espacio y por mantener ahí viva esta hermosa Radio Nacional. Nos vemos la próxima. Muchas gracias.
1: Nos vemos la próxima. Ahí pasaban, compañeros, Churumbé.
2: Qué grande, Mica, qué grande, qué grande. Bueno, así como si nada se nos va el programa de hoy, chicos, 11:58, Moni, mensajito, data, algo, título, sí, que se viene la transmisión.
3: Los mensajes que por acá nos piden que reiteremos este comunicado. Atención, el paraje Laguna Blanca, a José Tolaba, por favor, le comunican que van a estar llegando después del mediodía, así que... todavía tengo algunos trámites, así que esto lo tenga en cuenta, lo dice su esposa Isabel. Y por acá, dice Nacional, busco peón para el cuidado de llamas. El interesado se comunica al 3884-6078-39. Y muchas gracias a todos aquellos que también nos envían este comunicado. Para Santa Catalina, a Modesta Cari, decirle que hoy en la tarde va el camión a dejar sal y alfalfa. Calculo que va a estar a eso de las 16 o 16:30, que vaya a la escuela o que espere en la orilla del camino, lo dice Romy. Muchas gracias.
2: Muy bien, Romy, gracias, gracias. En instantes tenemos la transmisión desde la Asamblea General de la ONU. Pero nos quedan mensajitos de allá, Fabri, mensajitos, saludos, algún tema antes de ir al contacto. Sí, sí.
1: Muy bien. A ver, ahí ya nos vamos acomodando de nuevo.
2: Sí, sí, acomódate, Fabri, tranqui, tranqui, que enseguida entramos. Vamos ahora sí a la tandita del mediodía, cambio de operadores en Radio Nacional y ya volvemos.
4: Y pelo blanco es el pelo. A ver, presidente de la República Checa.
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6: Mediodía en la República Argentina. Se espera la palabra del presidente Javier Milei ante la Asamblea de Naciones Unidas. En los próximos minutos, el jefe de Estado ratificará el reclamo argentino por Malvinas, entre otras cuestiones. En las últimas horas, la Cancillería presentó una protesta formal en la Embajada del Reino Unido para rechazar la extensión de licencias para producir hidrocarburos offshore en la zona de conflicto del archipiélago del Atlántico Sur. Juicio por la desaparición de Loan. Desde Radio Nacional Santo Tomé nos informa Nerina Álvarez.
7: En el debate oral por la presunta sustracción de Loan, Daniela Peña ya declaró Joana Méndez, quien estuvo a cargo de la extracción de los datos del teléfono de Benítez, de Laudelina y Yapi. Durante su testimonio se refirió a las comunicaciones entre Laudelina y Canchaba, así como los intercambios entre Laudelina y su hija Macarena. Además, expuso sobre material hallado en el teléfono de Benítez, incluyendo referencias a personas fallecidas y contenido de carácter adulto.
6: La información del deporte ahora con Damián Zárate.
8: Tenis ATP 250 Chengdu en China, la derrota de Seba Báez en set corridos, perdió con un doble 7-5 con Jenson Brodsky, el estadounidense. Mañana por la mañana, 5:30, está anunciado el partido de Juan Manuel Cerúndolo contra el local, el chino Yosu.
6: En San Martín de los Andes, en Neuquén, donde nos escuchás por AM 1440, temperatura 7 grados y hay alertas por tormentas y vientos intensos. En la ciudad de Buenos Aires, temperatura 12 grados 4 décimas, humedad 57%, cielo cubierto.
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representante de los pueblos del mundo. Hoy me dirijo ante ustedes por tercera vez como presidente de todos los argentinos. Cuando asumimos el gobierno de un país en ruinas, al borde de la peor crisis de su historia, tuvimos algo claro desde el principio. Nuestros problemas debían enfrentarse con absoluta sinceridad. Mentirnos a nosotros mismos para sentirnos mejor no nos iba a llevar a ninguna parte. Siempre es preferible decir una verdad incómoda por sobre una mentira confortable. Por eso, créanme que sé de lo que hablo cuando señalo con ánimo constructivo los problemas que tiene esta organización, que pretende orientar y arbitrar entre los estados. En este sentido, hoy quiero hablarles de tres cuestiones. Primero, aquello que este organismo debió hacer y no hizo. Segundo, aquello que no debió hacer e hizo de todas formas. Y tercero, su posición ante el advenimiento de la inteligencia artificial. Hace 78 años esta casa declaró que todos los seres humanos nacen libres e iguales, en dignidad y derechos, palabras nobles cuyo espíritu comparto plenamente. Y para este fin se comprometió a hacer respetar el derecho internacional, a defender la soberanía de las naciones y a ofrecer un foro donde los conflictos se resolvieran por la cooperación, en vez de resolverse instantáneamente por las armas. Ese era el propósito original, el contrato que todos firmamos, pero hoy, lamentablemente, es momento de reconocer que ese pacto sagrado, en los hechos, se rompió. Esto es, se convirtió en una organización inútil, que solo sirve para alimentar a una casta de parásitos fatalmente arrogantes, disfrazados de burócratas bien intencionados, a lo que les recuerdo lo que decía Mises, las buenas personas no piensan en controlar la vida de sus semejantes. Quienes deberían garantizar la seguridad colectiva y los derechos humanos fracasaron en la tarea y en su lugar permitieron el caos, la violencia y el terrorismo internacional. Los supuestos defensores de los derechos humanos apañaron a dictaduras sanguinarias y regímenes lapidan mujeres en la calle. Votaron sistemáticamente en contra de Israel, mientras hacían silencio frente al terrorismo islámico y ante genocidios de cristianos en el África. Y como si fuera poco, una organización que se propuso defender la soberanía territorial de sus miembros decidió mirar para el otro lado respecto a la situación de las Islas Malvinas, Georgias del Sur, Sandwich del Sur y los espacios marítimos circundantes. Malvinas es para nosotros una causa nacional. Repito, Malvinas es para nosotros una causa nacional. Y es también una prueba de la distancia que puede existir entre las palabras de las instituciones internacionales y la realidad sobre la que pretenden actuar. Hace 50 años, esta misma Asamblea aprobó la Resolución 3149, que insta a las partes a abstenerse e introducir modificaciones unilaterales mientras la disputa permaneciera abierta. 50 años después, la situación no ha cambiado, pero las modificaciones unilaterales continúan. Hoy, el proyecto Sea Lion avanza hacia la extracción de petróleo en la plataforma continental argentina, correspondiente a la cuenca Malvina Norte, mediante licencias británicas que la Argentina rechaza por ilegales e ilegítimas. Toda actuación en este sentido no autorizada por la República Argentina constituye un acto ilícito tanto a la luz del derecho internacional, incluida la Convención de las Naciones Unidas sobre el Derecho del Mar, como del derecho interno argentino. Por eso quiero plantear una pregunta. ¿De qué sirve una resolución si durante décadas la contraparte puede actuar en sentido contrario y esa resolución queda intacta en los archivos, pero impotente frente a la realidad? No faltan palabras ni resoluciones. Lo que falta es que tengan consecuencias, porque una institución que no logra que su palabra pese sobre los hechos pierde lo más importante, pierde su autoridad. Bajo esta realidad, quienes siguen las reglas no tienen recompensa alguna por hacerlo, mientras que los que incumplen no reciben la menor represalia. Por eso, Malvinas no es solamente una cuestión entre la Argentina y el Reino Unido. También plantea una pregunta acerca de la capacidad de esta organización para hacer valer sus propias resoluciones. La Argentina tomó nota de esa realidad y frente a la explotación no autorizada de nuestros recursos en el área en disputa, actuamos. Presentamos notas de desaliento, acudimos a las herramientas jurídicas disponibles, sancionamos a las empresas involucradas y a sus proveedores y enviamos al Congreso una ley de defensa de la soberanía nacional.

0: Durante demasiado tiempo los gobiernos argentinos optaron por una defensa discursiva. Nosotros elegimos una defensa pacífica, práctica y efectiva. Repito, nosotros elegimos una defensa pacífica, práctica y efectiva. Quiero reiterar también la situación de la población de las islas. Como esta misma Asamblea ha determinado en numerosas resoluciones, el principio de libre determinación no aplica en este caso, ya que se trata de una población implantada por la potencia ocupante sobre un territorio cuya soberanía se encuentra en disputa. Ese principio existe para liberar a los pueblos colonizados, no para consagrar situaciones derivadas de la colonización. Si el Reino Unido sostiene una interpretación selectiva del principio de libre determinación respecto a las Islas Malvinas, deberá explicar también cómo concilia ese criterio con los debates sobre autodeterminación existentes dentro de su propio territorio. Al Reino Unido le reiteramos una vez más nuestro llamado a reanudar las negociaciones para encontrar una solución pacífica a la disputa de soberanía, como lo requiere el derecho internacional, y también nuestra invitación a proceder sin demora a intercambiar opiniones con miras a resolver la cuestión relativa a la controversia referida sobre explotación de nuestros recursos naturales. Y al sector energético mundial quiero decirle algo más. Vaca Muerta es una oportunidad histórica, con potencial para ser una de las grandes protagonistas energéticas de las próximas décadas. Vengan, inviertan, desarróllenla, háganlo con nosotros. Pero esta invitación tiene un límite. No seremos indiferentes frente a quienes exploten recursos bajo ocupación externa y legal. La posición argentina está tomada. Hoy vengo a decirles que la Argentina no se va a sentar a esperar a que la ONU y la comunidad internacional estén a la altura de su propio mandato. Va a tomar cartas en el asunto. Durante demasiado tiempo la Argentina administra su decadencia, administramos la pobreza, administramos el aislamiento, administramos la irrelevancia. Nos acostumbramos a discutir cómo repartir lo que quedaba, en lugar de preguntarnos cómo volver a crecer, cómo reconstruir aquello que habíamos perdido. Eso terminó, ya perdimos demasiado, no queremos volver a perder. Por eso abrazamos el capitalismo de libre empresa, estamos abriendo nuestra economía al comercio y a la inversión. Avanzamos en el desarrollo de nuestros recursos estratégicos, abrazamos la revolución tecnológica y estamos reconstruyendo nuestro instrumento militar después de décadas de abandono. También hicimos una elección geopolítica, nos alineamos sin ambigüedades con Occidente, lo hicimos con los Estados Unidos y con Israel, países con los que compartimos una profunda afinidad de valores y una complementariedad estratégica. Por eso repudiamos los ataques del régimen iraní al Estado de Israel. Declaramos organización terrorista a la Guardia Revolucionaria iraní, así como seguimos buscando justicia por los dos atentados que sufrimos en nuestro suelo argentino en 1992 y 1994. Hemos decidido cooperar con el mundo, pero hacerlo de pie, entendiendo que solo una nación políticamente relevante, económicamente influyente y militarmente respetable puede ser verdaderamente dueña de su destino. Señor Presidente, así como les mostré cómo la ONU fracasó en cumplir con lo que debía hacer, ahora quiero contarles cómo sobresalió haciendo lo que nadie le pidió y que nunca debió hacer, porque en paralelo a este fracaso han montado un leviatán burocrático abocado a decidir cómo deben vivir los pueblos del mundo y sus ciudadanos. Esto constituye una mezcla curiosa de anarquía y tiranía. Impotencia ante quienes rompen las reglas más básicas, como dictaduras sangrientas y organizaciones terroristas, y un control e imposiciones orwellianas ante las democracias liberales que sí cumplen las normas. Lo vimos con la agenda del nuevo milenio, lo vimos con la agenda 2030, con la regulación económica, las agendas de género, el extremismo ambiental y la inmigración descontrolada. Y cada vez que fracasaron, en lugar de revisar el modelo o pedir disculpas, redoblaron la apuesta, como ya están haciendo ahora con la Agenda 2045, la cual adelanto que va a fracasar. Pero el ejemplo más grave, el que debería avergonzar a esta organización para siempre, es otro, es el manejo de la pandemia. Durante la pandemia, organismos que dependen de esta casa se antepusieron a la evidencia científica y a la soberanía de las naciones y promovieron en todo el mundo políticas de encierro forzado que destruyeron empleos, arruinaron la educación de una generación entera de niños y le costaron la vida a millones de personas que murieron solas, sin atención médica básica. Donde algunos aducen un error de política sanitaria, nosotros vemos un experimento global de control social disfrazado de ciencia. Y cuando un Estado con anteojera sanitaria le quita a su población el derecho a trabajar, a educarse, a despedir a sus muertos, y eso se traduce en millones de muertes evitables, hay una palabra para nombrarlo: genocidio. Eso sucedió en muchos países, entre ellos la Argentina, que se jactaba de ser el alumno predilecto de la Organización Mundial de Salud, y motivo por el cual decidimos abandonarla. A eso se le suma algo más sutil, pero igual de dañino: el terror psicológico instalado desde el Estado. Durante años a los ciudadanos del mundo se les dijo que tenían que tener miedo, miedo al vecino, al aire que respiraban, a salir de sus casas. Ese miedo no fue un efecto secundario, fue la herramienta de gobierno elegida. El problema es que eso luego, las emergencias pasan, el miedo pasa, las generaciones pasan y las instituciones y los poderes creados a cuenta de esas supuestas emergencias permanecen. Y si por algún momento nos ilusionamos con que la lección estuviera aprendida tras tantos fracasos, la llegada de la inteligencia artificial nos demuestra lo contrario. La imprenta, la máquina de vapor, la electricidad, Internet, cada gran revolución tecnológica estuvo acompañada por temores acerca de aquello que destruía, en especial el empleo. Sin dudas, una de las formas más efectivas para sembrar el terror en los seres humanos, dado el rol que tiene el trabajo como mecanismo de sustentación. A modo de ejemplo, tomemos la revolución industrial. Al momento de su llegada, en el mundo habitaban unos 800 millones de seres humanos. A su vez, si en línea con los luditas y pesimistas de siempre, como esta casa, en el mejor de los casos el empleo se hubiera mantenido constante, dado que hoy la población se ha multiplicado por más de 10 veces, entonces, según estas hipótesis disparatadas, la tasa de desempleo en el mundo sería de un 90%. Una ridiculez, algo que parece que pocos se pusieron a meditar, salvo aquellos que tenemos la pasión de leer a Jorge Luis Borges y amamos su visión de convalidar una idea llevándola a su límite. En definitiva, estas mejoras tecnológicas no solo no han derivado en ninguna de las catástrofes con las que nos han intentado sembrar el terror, sino que además cada una de ellas terminó ampliando también aquello que el ser humano era capaz de hacer. Ahora el hombre ha construido máquinas capaces de realizar tareas que hasta hace muy poco parecían reservadas a su propia inteligencia. Y allí, donde muchos ven una amenaza, nosotros vemos una frontera. La inteligencia artificial, o superinteligencia, como dice el presidente Donald Trump, puede multiplicar nuestra productividad en órdenes de magnitud que todavía no comprendemos. Trayendo a Adam Smith, la inteligencia artificial será la fábrica de alfileres del siglo XXI, y mucho más. Puede transformar nuestras economías, nuestra medicina, nuestra educación e incluso nuestra forma de gobernar. ¿Eso exige prudencia? Sí, pero prudencia no significa miedo. Y es más, el miedo bajo ningún punto de vista debería convertirse automáticamente en obediencia. De hecho, los escenarios distópicos a los que se suele aludir para infundir el miedo y propiciar el control del Estado carecen de sentido desde el punto de vista económico. La respuesta está en Adam Smith. La inteligencia artificial, tal como la división del trabajo en el caso de la fábrica de alfileres, es un acelerador para el crecimiento de la productividad. Sin embargo, Smith señaló que la división del trabajo está limitada por el tamaño del mercado. Por ende, el crecimiento será extendido con su contrapartida de demanda genuina, sin necesidad de déficits fiscales ni emisiones espurias de dinero. Pero no solo eso, sino que además, esos proyectos tienen que ser financiados y eso se hace con los recursos de los seres humanos, esto es, las dotaciones iniciales y el nivel de riqueza, que es la contraparte del tamaño del mercado. Es más, producir más tiene por objeto mayor nivel de consumo. Sin embargo, la satisfacción que el mismo genera crece decrecientemente, mientras que la pérdida de satisfacción de entregar ocio por una mayor producción crece desproporcionadamente. Por ende, aquel punto donde lo que se gana por una mayor cantidad de consumo se equipara con la pérdida de ocio, lleva al sistema a una posición de equilibrio sin lugar para el terror distópico. Por eso, cuando escuchamos que el Estado debe controlar la inteligencia artificial, conviene recordar algo elemental. El Estado no es una criatura abstracta, sino hombres, funcionarios y burócratas. Y concederle el control sobre la innovación es conceder a algunos, en el mejor y más ingenuo de los casos, la facultad de limitar lo que los demás pueden crear. La historia nos ofrece razones para examinar cuidadosamente semejante poder. Durante siglos, el miedo al mañana fue argumento para restringir libertades en el presente, con la misma promesa: entréguenos una parte de su libertad y los protegeremos de esta nueva amenaza. Nosotros aplicaremos un principio diferente. Ante la incertidumbre, proponemos determinación. Ante el miedo, coraje. Ante la decadencia, ambición. Y ante la resignación, proponemos optimismo. Por eso les digo, ante la inteligencia artificial, la Argentina se ubicará en la vanguardia de la libertad. Tenemos los minerales críticos, la energía, el talento y la capacidad para competir en cada eslabón de esa cadena de valor. Y queremos ser el lugar más competitivo del mundo para desarrollarla, con un marco jurídico de vanguardia. El compromiso de no regular de manera preventiva. El compromiso de no regular de manera preventiva. Responsabilidad limitada para las empresas que operen con agentes de IA y beneficios fiscales. Porque la inteligencia artificial no es un asunto geopolíticamente neutral. Es necesario que sea Occidente quien lidera el desarrollo de la tecnología para asegurarnos que sea acorde a nuestros valores fundamentales libertarios, como son el respeto a la vida, la libertad y la propiedad privada y la noción de dignidad humana. En eso compartimos plenamente la visión del presidente Trump. Señor presidente, vivimos uno de esos extraños momentos de la historia en los que un mundo comienza a desaparecer antes que el siguiente haya terminado de nacer. Son momentos peligrosos, pero también son momentos extraordinarios, porque durante los largos periodos de estabilidad, las naciones administran el mundo que heredaron. En los periodos de transformación, algunos tienen la oportunidad de construir el mundo que vendrá. La Argentina quiere ser una de ellas. Seguiremos formando parte de los foros multilaterales, de buena fe, porque hay problemas que requieren trabajo conjunto, pero no confundimos cooperación con subordinación. Creemos en las alianzas y antes que nada en las naciones. La Argentina habla de esto con la experiencia de quien conoce sus propios errores. Conocemos el costo del aislamiento, conocemos el costo de destruir una moneda, conocemos el costo de convertir al Estado en un obstáculo permanente para la iniciativa humana. Durante un siglo ensayamos casi todas las formas de impedir nuestra propia grandeza y sobrevivimos, no intactos, pero sobrevivimos. Y quizás por eso hoy comprendemos algo que otras naciones pueden olvidar. La decadencia no es un destino, sino el resultado de decisiones repetidas. Y si ese rumbo puede elegirse, también puede cambiarse. Eso intenta hacer la Argentina. Tenemos la energía que el mundo necesitará. Tenemos alimentos, tenemos minerales críticos, tenemos talento humano, tenemos el Atlántico Sur y somos una puerta natural hacia la Antártida. Y tenemos algo que durante demasiado tiempo nos faltó, la voluntad de transformar nuestras posibilidades en poder nacional. Queremos una Argentina próspera, influyente y poderosa, no para someter a otras, sino para ser libres, no para conquistar a otros, sino para que nuestro destino sea decidido por los argentinos. Por eso, a los hombres y mujeres libres del mundo, a los científicos, a los emprendedores, a los creadores, a quienes soñaron con una tierra donde comenzar de nuevo, les digo, miren al sur. Van a encontrar una tierra inmensa, de campos fértiles, de petróleo, de minerales y de talento humano. Una tierra que recibió a millones que cruzaron océanos con la esperanza de que sus hijos vivieran mejor que ellos y construyeron una de las naciones más prósperas de la tierra. Tenemos la responsabilidad de estar a la altura de eso. No sabemos cómo será exactamente el mundo que están haciendo, pero sí sabemos qué clase de nación queremos ser cuando llegue. Una nación libre, una nación próspera, una nación soberana, una nación capaz de defender lo suyo y abierta al mundo. Una nación que no teme volver a pronunciar la palabra que durante demasiado tiempo pareció prohibida: grandeza. Ninguna nación tiene garantizado un lugar en la historia. Se construye generación tras generación, con trabajo, con libertad y con la voluntad de un pueblo que se niega a aceptar que sus mejores días quedaron atrás. Nosotros creemos que la Argentina aún tiene una historia grande por delante y hemos decidido ir a buscarla. Que Dios bendiga a todos los pueblos del mundo. Que Dios bendiga a la República Argentina. Que las fuerzas del cielo nos acompañen y ¡viva la libertad, carajo!
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1: Las cataratas del Iguazú están ubicadas dentro del Parque Nacional Iguazú. Es un monumento natural declarado una de las 7 maravillas del mundo. Están justo en la frontera entre Paraná, Brasil y la provincia de Misiones. En total, tienen 275 saltos de hasta 70 metros de altura. Por sus pasarelas mimetizadas en plena selva, se puede avistar de cerca la Garganta del Diablo.
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3: 12 horas 30 minutos en todo el país, 11 horas 30 minutos en el vecino país de Bolivia. Los testigos de Jehová podrán decidir si aceptan donación de sangre. El cuerpo gobernante de los testigos de Jehová modificó una postura que mantenía desde 1945. Cada creyente podrá decidir de manera individual si acepta o dona glóbulos rojos, glóbulos blancos, plasma y plaquetas. La organización mantiene, sin embargo, su rechazo a las transfusiones de sangre completa. También aclaró que la congregación no deberá cuestionar las decisiones personales que tome cada fiel. Rescataron a un turista brasileño que se había perdido en el Hornacal. El visitante no regresó al punto de encuentro acordado y se activó un operativo de búsqueda en la serranía del Hornacal. Tras un rastrillaje, fue localizado desorientado en una zona de difícil acceso. Luego recibió asistencia médica y se confirmó que se encontraba en buen estado de salud. El Hornacal está ubicada a más de 4.300 metros sobre el nivel del mar, en un sector de alta montaña cercano a un Mahuaca.
2: Estado del tiempo.
3: La temperatura en este horario en la ciudad de Abrapampa es de 17 grados, 8 décimas, cielo despejado.
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1: Qué linda, qué linda, qué linda jornada, mediodía, mediodía, y todavía, por suerte, mucha gente arribando a La Quiaca para disfrutar, para conocer, sí, a las familias, ahí tomándose la foto en el cartelito recién en la puerta.
2: Ah, qué bien, bienvenidos.
1: Bienvenidos, gracias, gracias. Simoni.
2: Por acá tenemos un saludo, dice saludos para Lino Méndez, hoy está de cumpleaños, decirle a mi papá que pase un lindo día, le deseamos lo mejor con algún tema movido, lo dice Josué, él se encuentra en Pumahuasi.
1: Muy bien, Fabri, para la vuelta actualizamos data del mediodía y ahora nos vamos con el móvil porque desde La Puna hay novedades con los viajes para ver al Papa. Darío Jurado en La Quiaca.
3: Vamos a dialogar con el profesor José Vilte porque, bueno, cada vez está más cerca la visita del Papa a nuestro país. Y bueno, ya están armando los grupos para poder viajar a Córdoba, sobre todo, y poder estar con el Papa. Bueno, cada vez hay más gente, así que vamos a consultar al profesor José Vilte. Buenos días, profe.
4: ¿Cómo están? ¿Cómo andan? Bueno, sí, estuvimos recién hablando con el padre Adrián Gómez Párroco. Ellos estuvieron ayer reunidos en Humahuaca, había, bueno, las reuniones que hace de presbiterio de formación siempre que ellos tienen, y por un pedido de los párrocos se va a aumentar una unidad más, o sea, un colectivo más. ¿Ves? Especialmente porque Humahuaca quedó con gente que no ha podido anotarse, Iruya, la otra parroquia, y de Susque. ¿Ves? Y de acá vamos a ver si hay algún número de personas para sumarle a ese grupo, pero estamos viendo que no sabemos si ese colectivo va a salir de Humahuaca o va a salir de acá a La Quiaca. Si llegase a salir de Humahuaca, van a tener que pagarse el pasaje de acá a Humahuaca, pero vamos a hacer lo posible para que pueda salir de acá de La Quiaca. Eso lo vamos a ver en estos días con el equipo que está en la prelatura.
3: En total, ¿cuántos colectivos ya están confirmados sumando a este último, no?
4: Nosotros tenemos 4 colectivos, ya están llenos. Los 2 que salen de acá de La Quiaca, que va con los hermanos de Santa Victoria, gente de Yavi, Cieneguilla, de acá de La Quiaca, y Abra Pampa, que está ya completo, los dos que saldría de la prelatura. Uh-huh. Entonces, ellos en reunión ayer tenían una demanda, y por pedido, bueno, hay la posibilidad de armar otro colectivo. Y acá nosotros tenemos en lista de espera apenas como 5 o 6 personas, vamos a hablar con ellos a ver si están dispuestos o no sumarse a eso.
3: Viendo, digamos, esta situación, que se aumentará un colectivo más, ¿se podrán venir, inscribir o no?
4: No, yo no le doy esa esperanza porque hay otras parroquias que como Susque y Iruya que no han podido, y también Nazaret. Nazareno sería, que son de la provincia de Salta, no han podido anotarse, entonces ellos irían en ese. Si llega a haber la posibilidad de ampliar, le vamos a avisar, pero por ahora no.
3: ¿Cuál sería el itinerario que están manejando? ¿Qué día van saliendo? ¿Cuántos días el viaje? ¿Cómo están?
4: Era como siempre lo habíamos planeado, salir en hora de la mañana, llegar a ya cerca de la 20 horas para descansar en Córdoba. Al día siguiente tenemos a las 10 de la mañana, creo que es la visita a la misa con el Papa, y ese día descansamos y al otro día salimos temprano para un pequeño paseo por la Sierra de Córdoba, y de ahí nomás ya volvemos a La Quiaca. Son prácticamente 3 días que estaríamos ausentes en, digamos, es lo que tenemos el itinerario con la prelatura, ¿no? No nos olviden que esto no lo maneja La Quiaca, sino lo maneja directamente la prelatura de Humahuaca.
3: Está superando las expectativas, ¿no? La cantidad de gente que se va a sumar.
4: Sí, nosotros, lo que pasa es que nosotros no hemos empezado a mover antes. Nosotros, antes que se active la prelatura, nosotros ya, por pedido del párroco Adrián, no habíamos movido, y ya los primeros de agosto ya teníamos ya prácticamente hasta el 31 era el plazo para inscribirse, y ya cupo completo. Nosotros está completo. Ahora lo que estamos viendo es un poquito la gente que se acerque a cancelar, a pagar, porque son 160 mil pesos nada más lo que cubre el pasaje. Y después el tema de la estadía, bueno, sabemos que va a haber mucha gente, va a ser imposible. De lo que habíamos planeado primero, quedarnos en la casa de los padres, es mucho más lejos, nos dieron otro sector. Y lo que tienen que disponer, bueno, será llevar una bolsa de dormir o colchón inflable, la gente más grande, para poder pasar esos días.
3: Perfecto. Muchas gracias, profe. Muchas gracias. Bien, el profesor José Vilte, entonces ya casi culminando la organización, y bueno, que se va sumando más gente para viajar en el mes de noviembre a la provincia de Córdoba y poder ver al Papa y poder participar también de la misa, de la actividad que realiza el Papa allá en la provincia de Córdoba.
1: Muchas gracias, Daro. Muchas gracias. Saludos a José Vilte también. Son cuatro colectivos de la Quiaca, más otros de la provincia. La verdad que los números que el gobierno ha ido dando o estimando en las últimas horas hablan entre 6 y 7 millones de personas en los días de visita al Papa, por lo que rápidamente también se anunció feriado nacional para lunes 9 de noviembre.
2: Así es.
5: Exactamente. Y se le dio el lugar a Córdoba también. Teniendo en cuenta de que estará un día después de que, por parte del gobernador, pueda dar las medidas correspondientes en cuanto a asueto o al día no laboral para los empleados allí en Córdoba.
1: Muy bien, muy bien. 12:42 es el epílogo, chicos, así que vamos cerrando.
2: Vamos cerrando bien, con bien, una invitación queda... por acá.
1: Sí, perdón.
5: Moni.
2: Sí, por una invitación por acá, porque la Escuela Profesional número 4, Juana Manuela Gorriti, está invitando a la elección de embajador y embajadora. Se va a realizar hoy a partir de las 19 horas en pasaje Juana Zurduy número 46.
1: Todos están eligiendo, chicos, elijamos embajador de Radio Nacional también. Dale, vamos pensando, en el Zoom de la radio.
6: Porque es fácil, aquí el embajador va a ser Fabricio y vos allá Iván, la Quiaca.
5: Cali,
1: embajador.
5: Cali. Me queda lo que me habías pedido, Iván.
1: Sí.
5: 90.000 pesos el precio de la entrada, 4.500 el costo de servicio, solamente platea Ardiles para ver Argentina-Bolivia en el primero de los tres amistosos. Recordemos de que hay un aforo reducido por la sanción de FIFA.
1: Binoculares.
5: Wellington, Artime, Gasparini, no hay ya entradas, mientras que para Burkina Faso y para Benín, la página dice de que se va a poner a disposición recién mañana jueves a partir de horas 18, lo que es la venta de entradas generales.
1: Impresionante.
6: También van a decirles que ayer se han visto a través de las imágenes abiertas de los canales oficiales el desfile de carrozas. Han pasado las candidatas ya nacionales en cada una de las carrozas y carruajes que han tenido esa posibilidad, han vivido de lleno. Hoy invitarlos a que vuelvan, porque a verlo o a participar en vivo de este doble desfile de carrozas. A las 19 horas arranca con el grupo A en su orden normal, mientras que el grupo B pasará en orden invertido. Hoy todos nuevamente a Ciudad Cultural, a la Avenida de los Estudiantes, esperando, bueno, esta actividad marcada para lo que va a ser en la noche dentro de una nueva edición, ya la número 75 de la Fiesta Nacional de los Estudiantes.
1: Muy bien, felicidades Jujuy, chicos, felicidades Jujuy, gran semana para la provincia, y nos vamos despidiendo. Gracias, Moni.
2: Nos vamos. Que tengan un bonito día.
1: Gracias, Fabri, Ale, gracias por todo, a Abel, a Lu, a todos los chicos en Nacional Jujuy.
5: Muy bien, será hasta mañana.
1: Hasta mañana aquí en Nacional La Quiaca. El Cali Velázquez y Jacinto Laureano están listos para la vespertina de Nacional. Chau, hasta mañana.

0: Hora 12:45 minutos en la República Argentina, en la ciudad de Buenos Aires, temperatura 13 grados 9 décimas, humedad de 57%, cielo parcialmente nublado. Desde ahora la información más importante en 15 minutos. Malvinas es una causa nacional, lo afirmó el presidente Javier Milei durante su discurso en la Asamblea General de Naciones Unidas.
1: Malvinas es para nosotros una causa nacional. Repito, Malvinas es para nosotros una causa nacional. Y es también una prueba de la distancia que puede existir entre las palabras de las instituciones internacionales y la realidad sobre la que pretenden actuar. Hace 50 años, esta misma Asamblea aprobó la resolución 3149, que insta a las partes a abstenerse e introducir modificaciones unilaterales mientras la disputa permaneciera abierta. 50 años después, la situación no ha cambiado, pero las modificaciones unilaterales continúan.
0: En este marco, el presidente rechazó la explotación hidrocarburífera en Malvinas sin la autorización de Argentina.
1: Hoy, el proyecto Sea Lion avanza hacia la extracción de petróleo en la plataforma continental argentina, correspondiente a la cuenca Malvina Norte, mediante licencias británicas que la Argentina rechaza por ilegales e ilegítimas. Toda actuación en este sentido no autorizada por la República Argentina constituye un acto ilícito tanto a la luz del derecho internacional, incluida la Convención de las Naciones Unidas sobre el Derecho del Mar, como del derecho interno argentino. Por eso quiero plantear una pregunta. ¿De qué sirve una resolución si durante décadas la contraparte puede actuar en sentido contrario y esa resolución queda intacta en los archivos, pero impotente frente a la realidad?
0: Además, Javier Milei criticó el accionar de la ONU sobre el conflicto con el Reino Unido por la soberanía de las islas.
1: Malvinas no es solamente una cuestión entre la Argentina y el Reino Unido. También plantea una pregunta acerca de la capacidad de esta organización para hacer valer sus propias resoluciones. La Argentina tomó nota de esa realidad y frente a la explotación no autorizada de nuestros recursos en el área en disputa, actuamos. Presentamos notas de desaliento, acudimos a las herramientas jurídicas disponibles, sancionamos a las empresas involucradas y a sus proveedores y enviamos al Congreso una ley de defensa de la soberanía nacional.
0: El jefe de Estado también destacó el reclamo pacífico de la soberanía del archipiélago.
1: Durante demasiado tiempo los gobiernos argentinos optaron por una defensa discursiva. Nosotros elegimos una defensa pacífica, práctica y efectiva. Repito, nosotros elegimos una defensa pacífica, práctica y efectiva.
0: En este marco, Javier Milei rechazó el principio de libre determinación de los actuales habitantes de las Islas Malvinas.
1: Quiero reiterar también la situación de la población de las islas. Como esta misma Asamblea ha determinado en numerosas resoluciones, el principio de libre determinación no aplica en este caso, ya que se trata de una población implantada por la potencia ocupante sobre un territorio cuya soberanía se encuentra en disputa. Ese principio existe para liberar a los pueblos colonizados, no para consagrar situaciones derivadas de la colonización. Si el Reino Unido sostiene una interpretación selectiva del principio de libre determinación respecto a las Islas Malvinas, deberá explicar también cómo concilia ese criterio con los debates sobre autodeterminación existentes dentro de su propio territorio.
0: El presidente, en este sentido, renovó el reclamo de retomar las negociaciones al Reino Unido.
1: Al Reino Unido le reiteramos una vez más nuestro llamado a reanudar las negociaciones para encontrar una solución pacífica a la disputa de soberanía, como lo requiere el derecho internacional, y también nuestra invitación a proceder sin demora a intercambiar opiniones con miras a resolver la cuestión relativa a la controversia referida sobre explotación de nuestros recursos naturales.
0: Al respecto, el mandatario aclaró que los inversores energéticos no podrán invertir en Vaca Muerta si tienen intereses en la explotación ilegal en las islas.
1: Y al sector energético mundial quiero decirle algo más. Vaca Muerta es una oportunidad histórica, con potencial para ser una de las grandes protagonistas energéticas de las próximas décadas. Vengan, inviertan, desarróllenla, háganlo con nosotros. Pero esta invitación tiene un límite. No seremos indiferentes frente a quienes exploten recursos bajo ocupación externa y legal. La posición argentina está tomada. Hoy vengo a decirles que la Argentina no se va a sentar a esperar a que la ONU y la comunidad internacional estén a la altura de su propio mandato. Va a tomar cartas en el asunto.
0: Avanza la organización de la visita del Papa a Argentina. León XIV se despedirá con una misa multitudinaria frente a la Basílica de Luján. Monseñor Jorge Scheining, arzobispo de Mercedes Luján, afirmó que la visita del pontífice es muy importante para todos, más allá de la religión que se profese.
2: Estamos preparados para que a la noche tengamos una vigilia de canto, de oración, de animación, y que la gente se sienta cómoda, ¿no? Porque, bueno, es un acontecimiento importante. La figura del Papa para nosotros los católicos es muy, muy simbólica, ¿no? Y yo creo que hoy también los papas se convirtieron en líderes de una palabra distinta, y entonces mucha gente va a querer escucharlo, estar cerca, aún no adhiriendo a la fe católica, ¿no? Entonces, la verdad es que estamos muy contentos y con ganas de recibir a todos y que todos se sientan muy cómodos. El lema dice eso, bienvenidos todos.
0: En este marco, el gobierno informó que el 9 de noviembre será feriado nacional. En tanto, el 10 y 11, el asueto regirá solo en la ciudad de Córdoba y el partido bonaerense de Luján, donde el pontífice encabezará encuentros religiosos masivos. Por su parte, Pablo Quinteros, ministro de Seguridad de Córdoba, estimó que la misa del Papa en la provincia será el hecho más masivo de la historia provincial.
3: Córdoba tiene el privilegio de ser el único lugar del interior del país en donde lo vamos a tener, con lo cual estimamos que la presencia de delegaciones de las provincias del norte, de Cuyo, va a ser realmente muy importante. Y nos preparamos para un evento único, quizás el de mayor masividad en la historia de Córdoba, porque si bien el Vaticano estima que en la misa, en lo que era el área material Córdoba, fue donde hizo la misa Juan Pablo II, y en su momento juntó 500.000 personas, el Vaticano estima 750.000, luego se va a trasladar hasta el arzobispado, el tradicional Papa Móvil por las calles de Córdoba, y luego un evento en la catedral, y a las 5 de la tarde ya estaría regresando a Buenos Aires.
0: En este marco, una bodega mendocina será la encargada del vino para una de las misas que celebrará León XIV. El informe de Victoria Lupu desde la emisora de Radio Nacional en la capital provincial.
4: La tradicional bodega Cabrini de Luján de Cuyo será la encargada de proveer el vino de misa para la celebración del sumo pontífice en la Basílica de Luján. Hugo Cabrini, uno de los dueños y enólogo, explicó el significado para la empresa familiar.
5: Un orgullo, podemos homenajear la visita de Papa León con nuestro vino, todo el trabajo de la empresa que se ofrece hacia una cosa muy superior que es la consagración y es vino en sangre.
0: Sismo en las sierras del Velasco. El informe de Carlos Vega desde Radio Nacional La Rioja.
6: Isola Sarmiento, jefa del Cuerpo de Bomberos del Departamento Famatina, se refirió al movimiento telúrico ocurrido en la madrugada en la zona oeste de la provincia de La Rioja.
7: Comunidad de Tuyubil, tanto nosotros la localidad de Antinaco, muy cercana a esa zona. Se sintió muy fuerte en la localidad de Antinaco y la localidad de Pituil, de acuerdo a los informes. Gracias a Dios no se reportó ningún daño material, tampoco problemas de salud de personas que hayan tenido descompensaciones, situaciones que hayan demandado atención médica. La verdad es que muy, muy fuerte. Y esto nos preocupa porque se está repitiendo muy seguida esta escala de sismo.
0: Internacionales. Crisis en Medio Oriente. En el marco de la Asamblea General de la ONU, Estados Unidos e Irán retomaron las conversaciones. El gobierno iraní confirmó que el diálogo ocurrió gracias a la mediación de Qatar. Por Radio Nacional, el analista Juan Batelame describió el contexto en que se dan estas reuniones.
8: Es una asamblea general que toma lugar en el contexto de la guerra de Ucrania, en el contexto de la guerra de Irán. Hizo referencias Donald Trump y se hicieron varias referencias a estos dos conflictos, a un mundo mucho más convulsionado, donde está la cuestión esta de la inteligencia artificial de por medio. Trump, con todo su histrionismo, ahora bautizó superinteligencia artificial, con lo cual marca también el futuro de la competencia, digamos, ¿no?
0: Mirta Legrand continúa internada. El informe de Miriam Mariotto.
9: Mirta Legrand permanece internada en el sanatorio Mater Dei desde el pasado viernes. Está recibiendo un tratamiento antibiótico por una neumonía, según informaron desde el sanatorio. En el último parte médico evoluciona favorablemente. Se aguarda que en algunos minutos se dé a conocer una actualización sobre su estado de salud.
0: Buscan a dos personas desaparecidas en la costa bonaerense. El informe de Fernanda Germanier desde La Plata.
10: La Prefectura Naval Argentina continúa la búsqueda contrarreloj de dos kayakistas desaparecidos tras ingresar al mar en Santa Teresita el lunes por la mañana en medio de una alerta meteorológica por fuertes vientos. Así lo detalló el jefe de la base naval Mar del Plata, Fernando Pérez Kuhn, en conferencia de prensa.
11: Seguir efectuando la búsqueda en un cuadrado que a medida que pasa el tiempo se va expandiendo, se van diluyendo las posibilidades de poder encontrar a estas personas. Tanto las unidades de la Armada como las unidades de Prefectura zarparon en condiciones que habitualmente no son las adecuadas para poder hacer estas maniobras, pero tratándose de una situación así, ambas se hicieron a la mar. Lamentamos que al momento no tengamos un contacto positivo.
0: Juicio contra Piti Álvarez. El proceso es por el homicidio agravado por el uso de arma de fuego de Cristian Díaz, ocurrido en 2018. Amplía la información Mariel Ríos.
12: El abogado del Piti Álvarez, Sebastián Queijeiro, confirmó cómo es el estado de salud del músico y los pasos a seguir.
13: Todavía no tengo ni los certificados médicos para presentar ahora, pero bueno, está en terapia intermedia, donde ya el hospital se puso en comunicación con su obra social, le tienen la obra social CDI, que son la de los músicos, y lo van a derivar a un establecimiento que diga la obra social. Y aparentemente en ese establecimiento también se van a hacer unos estudios que fueron indicados por el juzgado civil, que hace unas semanas largas, con antecedentes de varios años y otras personas como la madre y gente cercana, ha iniciado también la curatela que han terminado.
14: Salud.
0: Los testigos de Jehová autorizan las decisiones individuales en el caso de transfusiones. El informe de Diana Costanzo.
15: En un histórico cambio, los testigos de Jehová modificaron su postura respecto a las transfusiones de sangre. El cuerpo gobernante renovó por primera vez su posición desde 1945 sobre uno de los temas sanitarios más controvertidos y trasladó esa responsabilidad a cada miembro en forma individual. La determinación establece que ninguna persona de la congregación puede juzgar ni presionar a otra por la elección que haga frente a un tratamiento médico que implique una transfusión de productos derivados de la sangre de un donante. En términos prácticos, cada persona deberá decidir por sí misma si acepta o rechaza glóbulos rojos, glóbulos blancos, plasma o plaquetas de una persona donante dentro de un procedimiento médico.
14: Policiales.
0: Avanza la investigación por el femicidio de la adolescente Camila Castro. El informe de Andrea Valdivieso.
16: Camila Castro, de 18 años, fue asesinada en Ituzaingó hace 15 días y la investigación en torno a su femicidio suma ahora el hallazgo de la presunta arma homicida. La policía recuperó una pistola marca Versa calibre .380 durante un allanamiento ordenado por la justicia sobre el techo de una vivienda lindera al lugar del hecho. El dato fue aportado por Jorge González, padrastro de Camila, quien no solo presenció la pelea entre la adolescente y su novio, Elías Barrio Nuevo, quien permanece detenido, sino que también fue herido de bala. Ahora peritos balísticos determinarán a través de un cotejo si los proyectiles fueron disparados por la pistola secuestrada y la procedencia del arma.
14: Deportes.
0: La selección se prepara para la fecha FIFA y el retiro de Lionel Messi. El informe de Damián Zárate.
17: Thiago Almada y Juan Foyt, desafectados de la selección argentina por sendas lesiones. A través de las redes sociales del albiceleste se informó que el volante de River y el defensor de Villarreal, respectivamente, se perderán los amistosos entre Bolivia, Burkina Faso y Benín. Hoy tenemos jornada del torneo de reserva de la Liga Profesional. Es la fecha de los internacionales. A las 3 de la tarde van a jugar Gimnasia y Estudiantes. Y a las 7, destacamos estos dos partidos, Belgrano y Talleres en Córdoba. Y una de tenis, ATP 250, Chengdu de China. Tenemos la derrota de Seba Báez en set corridos contra el estadounidense Jenson Brodsky en un doble 7-5. Y mañana por la madrugada, 5:30, está programado el partido de Juan Manuel Cerúndolo contra el local Zhou Zhou.
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0: Buenas tardes, ¿cómo les va? Bienvenidos. Estamos transitando la primavera, aunque sigue el frío en la Ciudad Autónoma de Buenos Aires, y me parece que es un reflejo de lo que ocurre en el país. Por la M870, las 48 radios que Nacional tiene en la República Argentina y el canal de YouTube. La grata compañía de Nabila Jativa en la locución, en la operación técnica, Natalia Liubarov. Ahí están los amigos del canal de YouTube y, por supuesto, María Suárez Araujo en la producción. La noticia de último momento tiene que ver con la selección argentina. Han sido desafectados por lesión Thiago Almada y Juan Foyt, es decir, que se pierden los partidos frente a Bolivia, Burkina Faso y Benín respectivamente. El último de los amistosos, que será el martes 6 de octubre en el Monumental, que marcará la despedida definitiva de Lionel Messi con la camiseta argentina. Finalmente, el domingo vamos a tener el partido entre Boca y Racing por los cuartos de final del torneo más federal que tiene el país. Lo que yo me pregunto a esta hora de la tarde es, ¿para qué se hacen reglamentos en el fútbol? ¿Para qué los dirigentes, con Claudio Tapia a la cabeza, hacen los reglamentos y después no los cumplen? Por supuesto que soy de la idea que los partidos se ganan en la cancha, pero aquí hubo un error administrativo grave por parte de Boca, que no puede pasar inadvertido. Alguno por ahí me deslizaba que también el cuerpo técnico con Rodolfo Arruabarrena alguna responsabilidad tenía. Está establecido que no puede haber más de 5 extranjeros en la nómina de un partido oficial. Boca presentó 6, al margen de que Ángel Romero no jugó. La gente de Vélez se siente dolida por esta situación. Creo que tienen razón. Creo que pesa también el antecedente de aquella vieja disputa de Julio Grondona con Raúl Gámez, cuando iba Gámez a la AFA y pateaba el tablero y le discutía todo a Grondona. En el 2015, Vélez estaba clasificado para la Copa Libertadores de América. Lisa y llanamente era una deportiva la de Vélez en su momento. Bueno, ¿qué pasó? Lo durmieron a Vélez, se organizó un partido, utilizaron un partido amistoso en Mar del Plata por un torneo de verano cuando se jugaban ahí en La Feliz, en el Minela, ganó Boca con gol de Colazo y Vélez, que estaba clasificado a la Copa Libertadores de América, se quedó afuera para que entre Boca. Por supuesto que al negocio del fútbol le conviene siempre Boca que Vélez, por la cantidad de gente que lleva, por lo que mueve. Pero no estamos hablando del negocio, estamos hablando del reglamento. Ese reglamento que hoy los dirigentes deciden borrar con el codo. Por allí alguna declaración del el señor Mayans, del Tribunal de Disciplina, diciendo que hubiera sido terrible, teniendo en cuenta que Boca había ganado el partido en la cancha. Es decir, a partir de ahora se sienta un precedente que es muy negativo con relación a esto que acaba de ocurrir. La verdad que entiendo a la gente de Vélez, que se siente muy mal por esta situación, más allá de que Boca en los 90 minutos haya ganado el partido, después en los penales, ¿no? Como decía el vicepresidente charlando con nosotros hace un tiempo. Saca provecho de la situación Boca. Ahora, mi pregunta es la siguiente. ¿Qué hubiera ocurrido si el que inscribía en la lista a 6 futbolistas extranjeros era Vélez? Se hubiera cumplido con el reglamento, seguramente, porque ahí iba a privar el negocio como privo ahora, el negocio por el negocio mismo. Ayer dábamos precisiones con Sergio Zarratea, con Santiago, de lo que va a ser el nuevo año futbolístico, estamos hablando del 2027, cuando inventan otra copa. Y el campo neutral a partir de determinada instancia, es decir que se van a ver perjudicados de alguna manera los socios y los abonados de Boca, de River, de Independiente, de Racing y de San Lorenzo. Van a salir beneficiados los hinchas del fútbol que no viven en la Ciudad Autónoma y en la provincia de Buenos Aires. Porque el fútbol, ojalá que se juegue en todo el país, más allá de esta coyuntura que estoy marcando. Y cuando digo que me gusta que se federalice el fútbol y que se recorra todo el país, no quiero que se circunscriba solamente a la provincia de Santiago del Estero, porque Tobillino es de allí. Me gusta que se juegue al fútbol en Córdoba, en Santa Fe, en Rosario, en Mendoza, que tiene un estadio hermoso. Me encantaría que la despedida definitiva de Messi sea en el estadio de Newell's Old Boys de Rosario, en el Parque de la Independencia, que no reúne las condiciones justamente por una cuestión de capacidad. Pero que alguna vez un partido de la selección argentina por la eliminatoria sudamericana que alguna vez se juegue en San Juan, pero no porque sea territorio de Claudio Tapia, que se juegue en San Juan por los sanjuaninos, que alguna vez se vaya al estadio de Gimnasia Esgrima de Jujuy, a uno de Salta, que se encuentre un lugar en la Argentina, en el sur de nuestro país, para que la selección juegue allí. Es decir, ahí sí el fútbol federal. Y voy a mantener la postura que es, creo que coherente, porque me gusta ser coherente con la forma de ser y de pensar. Cuando la Argentina juega con Uruguay o con Brasil, que son los dos partidos más importantes de la eliminatoria, ahí se tiene que jugar en el estadio de River, el mejor estadio que hay en la Argentina y el mejor estadio del continente, que es el de River, el que tiene capacidad para 87.000 personas y que con la nueva reforma que va a hacer Stefano Di Carlo y su comisión directiva va en búsqueda de los 100.000 espectadores. A propósito de Stefano Di Carlo, ya contamos que volvió River, después habló el presidente diciendo que la AFA no es de una sola persona, es de los clubes. Bueno, no dijo absolutamente nada nuevo. Y va a tener un lugar preponderante en nuestro programa, los Juegos Suramericanos, con la presencia de Facundo Paredes en Radio Nacional Rosario y de Pablo Baroero en Santa Fe. Mi nombre es Nicolás Álvarez y me gusta mucho compartir la mesa con Santiago Lucía, Damián Zárate y Javier Vicente. Damián, querido, qué gusto verte.
1: ¿Cómo estás, Nicolás? Buen miércoles. ¿Sabes que invertimos

0: y es pagar una multa de 1.000 entradas. Hay un antecedente del fútbol femenino que es aún más grave, porque ahí sí tenía que haber una parte deportiva, donde hubo 6 cambios en un partido y no terminaron cambiando el resultado, sino que también hubo multa deportiva. Mirá cómo cambió. Yo creo que Vélez se agarró de lo único que podía agarrarse. Vélez tuvo una chance en el final del partido con un penal y lo erró. Después Montero atajó. Y me parece que el reglamento no es que dice que la pena tiene que ser la exclusión inmediata de ese equipo, ¿eh? El reglamento marca que el máximo son 5 extranjeros, pero el reglamento no dice hay que expulsar al club que se equivoque en la cantidad. No es que están pisoteando el reglamento, ¿eh?
1: Bueno, pero siempre benefician al equipo
0: No
1: grande.
0: siempre.
1: Vamos a escuchar al vicepresidente de Vélez, a Nelson Pugliese, hablando justamente de esta situación.
2: Mi intención es tratar y trabar una cautelar y que no, que se suspenda la Copa Argentina hasta tanto haya un fallo definitivo. Y si hay que ir al TAS, se irá al TAS. Pero vuelvo a lo mismo, hablo a título personal, no puedo hablar en nombre de la comisión directiva porque no sé si se trató, pues yo justo no puedo estar en Buenos Aires, no estoy en el club en el este.
1: Bueno, ahí está el descargo del vicepresidente de Vélez. La saludo a nuestra locutora Nabila Jatib, aquí en el aire de Nacional, 10 minutos después de la 1 de la tarde. Nabila, bienvenida.
3: Muy buenas tardes, Nicolás, equipo, a toda la audiencia de Nacional. En el país, en la ciudad de Buenos Aires, 13 grados, 9 décimas, el cielo parcialmente nublado. Cuesta que llegue efectivamente la primavera.
1: Viste, mirá que a mí me gusta el invierno, pero es demasiado frío el que hizo este año, me parece.
3: Y a esta altura.
1: Y a esta altura, ya cuando debiéramos tener una temperatura es mucho más agradable. Repasamos, Nabila, las vías de comunicación.
3: 11-3-870-7485 es nuestro WhatsApp para recibir sus mensajes y también lo pueden hacer a través del chat en vivo, el canal YouTube de la radio.
1: Muy bien, lo saludo al querido Javier Vicente.
4: ¿Cómo te va, Nico? Buen mediodía para todos. Bueno, lamento pincharles el globo porque estos temas del fútbol local sé que entusiasman mucho, tanto a ustedes como a la audiencia, pero yo voy con el gran fútbol
0: Ah, vos
4: internacional.
0: sos de los que mira el mundo
4: Como decía alguien, ¿no? Lo importante es la política
0: internacional.
4: internacional. Y en este caso estamos atentos a lo que va a pasar a partir de mañana porque se viene la fecha FIFA con Liga de Naciones, con amistosos importantes y estrenos de DTs, estrenos de entrenadores en varias selecciones. Por ejemplo, mañana tenemos un partido que se las trae. Países Bajos con el estreno de Xavi Hernández, el nuevo entrenador catalán de los neerlandeses, y Alemania, la Alemania de Jürgen Klopp. Vamos a estar hablando de la revolución Klopp en la selección teutona, ¿eh?
0: Mirá lo que es,
4: Con
0: ¿no?
4: detalles muy
0: Mirá lo
4: interesantes.
0: que es, a vos te vuelve loco ese partido, vos
4: Sí.
0: sos un hombre de mundo, y pueden jugar en la esquina de mi casa que no voy a verlo el partido ese.
4: No lo vas a
0: Bueno,
4: ver,
0: pero ¿cómo
4: pero
0: voy a ver?
4: partido
0: ¿Cómo veis
4: atractivo.
0: Países
4: Bueno,
0: Bajos con
4: pero el otro
0: Alemania?
4: día, por ejemplo,
0: No, miro,
4: estabas muy entusiasmado con Memphis Depay.
0: No, prefiero mirar.
4: Ah, no fue convocado.
0: Prefiero mirar Claypole si entraba.
1: Miramos. Yo la verdad que ninguno de los dos, pero viste que es la nueva tendencia
4: Claypool.
1: de los jóvenes, hoy se hacen hinchas del City, de la Juventus, en
4: Y
1: vez de
4: sí,
1: ser hincha de Boca, de River
0: eso,
1: y de
4: eso
1: Ahora,
4: claro. Y si vos podés ver un partido Real Madrid-Barcelona abierto, sin pagar un extra y para ver a
0: sí,
4: Riestra,
0: igual,
1: perdóname, no
4: ¿cómo
1: te
4: no
1: la
4: te vas a hacer
1: no,
4: hincha?
1: Perdóname, no, primero el otorrino, no te la dejo pasar. No lo ves gratis, tenés que pagar el cable, no es
4: Ah,
1: gratis. No,
4: bueno,
1: bueno, hay que
4: pero
1: decirle a la gente la verdad.
4: el otro tiene un diferencial,
1: Y cuando el fútbol, que para vos en otra época era gratis, no era gratis, se pagaba con los impuestos. Nunca,
4: Además,
1: nunca es
4: estamos
1: gratis.
4: hablando de partidos que tienen los mejores jugadores del mundo.
1: No te quepa la mano,
0: Eso
1: eso
0: habla
1: no se
0: mal,
1: discute, ¿eh?
0: eso habla mal, o argentino, del padre y de la madre,
4: Ahora
0: que
4: coincido,
0: le permiten al hijo. Yo,
4: En las plazas se ven muchas más camisetas del
0: pero
4: Madrid,
0: como voy a,
4: del
0: si
4: Barça,
0: además
4: que
0: viene Fernun, me dice que es hincha del Real Madrid, lo echo de casa.
1: ¿Quién es Fernunchín?
0: A mi hijo.
1: Muy
0: Tiene que
1: bien.
0: ser de un club de la Argentina.
1: Además hoy, y ya lo saluda
5: Estudiante.
1: Zarratea, hoy van con el
5: Estudiante.
1: teléfono y van mirando el partido de la Champions. Hoy la Champions tiene más adherentes que el fútbol local. ¿Qué dice Zarratea? ¿Cómo
5: Eso
1: le va?
5: coincido, ¿eh?
6: ¿Cómo le va?
5: Sí.
6: Escúcheme, Zárate,
0: Sí.
6: León O. Acaban de escuchar al vicepresidente Vélez diciendo que van a meter un amparo y ustedes están charlando del
4: ¿Y
6: Real
4: al
6: Madrid.
4: TAS? ¿Y que va a ir al TAS?
6: Después del amparo. ¿Y ustedes están charlando del Real Madrid?
1: Dijo lo de la Copa Argentina.
0: Porque está bien, porque juega.
6: ¿Cómo vas a justificar que el resto de los partidos que jugó Boca después de Vélez, ni siquiera convocado a los
0: No.
6: extranjeros?
0: Pero si Boca
4: Porque está
0: asume.
4: bien.

0: asume la equivocación.
1: Boca asume la equivocación, ¿no? Pero lo que decía Nicolás, hay un reglamento que no es boteado, sino que la equivocación existe,
2: sí.
1: El tribunal de disciplina así lo manifiesta, sí. Pero no hay sanción deportiva, hay sanción económica.
2: Ajá.
1: Pasó lo mismo, te lo dije con un antecedente.
2: ¿Y por qué no lo convocó al sexto extranjero? Porque los otros partidos.
1: Porque sabe que estuvo mal.
2: Convocar no es que vaya al banco.
3: Por eso, perdón.
2: Ni siquiera lo llevó al banco.
3: Perdón, por eso dije que fue un error grave de Boca.
0: Igual hablé hoy con dos hinchas de Vélez. Sí. Hablé con dos. Conozco 12 hinchas de Vélez.
1: ¿12?
0: Dos. Y me dijeron que lo de Pugliese es más por la galería porque como hay elecciones.
1: Pero por supuesto. Le están hablando a los socios de Vélez. Carratea.
2: ¿Y a quién le va a hablar? ¿Al socio de Ferro?
1: No, pero no le habla al gran público del fútbol.
2: No, al único que le tiene que hablar es al socio de Vélez.
1: Está hablando un nicho.
2: Y el de Boca le habla al de Boca, no le habla al de River.
0: Corresponde al dirigente de Vélez ir hasta las últimas instancias.
3: Claro. Sí, por supuesto.
2: Ahora, si a Boca le pasara lo contrario. Te paró la copa, no juegan Boca Racing el domingo. Si te mete un amparo el viernes a la tarde, no puede jugar.
0: ¿El amparo de qué tipo? ¿Judicial?
2: Claro, sí, lo que dice.
0: No, eso no va a ser.
1: Eso no va a pasar.
0: Saca los pies del plato.
1: Cuando se mete la justicia ordinaria.
3: No, creo que no va a ocurrir.
1: Vélez sabe con qué naipes debe jugar también.
3: ¿No será que, no será que a Vélez le prometieron algo a cambio de que Boca se clasifique para los cuartos de final? Me pregunto simplemente.
2: Igual eso de que entre o no entre Romero en el partido es relativo. Porque si yo lo tengo en el banco y yo soy el técnico rival, tengo que decir, che, pará, a ver qué tiene él también. O sea, juego ajedrez. Entonces yo también estoy especulando, che, entra Romero, no entra Romero, yo meto este,
1: yo coincido,
2: tengo que poner un cambio.
1: Yo coincido que la potencialidad de poder hacer un cambio te cambia el mapa deportivo.
2: Obvio.
1: Coincido, pero hay un antecedente del fútbol femenino,
2: sí, hay dos.
1: Tuvo 6 cambios y no cambiaron el resultado.
3: No me quiero quedar, perdón.
2: Hay un Banfield Lanús. Que sí. Tu juego suspendido.
3: No me quiero quedar con el error administrativo. Torrino para varios, ¿eh? No me quiero quedar con el error administrativo nada más. Creo que Arruabarrena también tiene una responsabilidad.
2: No, Boca tiene todo, Boca, el planillero, todo.
3: Bueno,
2: el mundo.
3: Porque digo, es muy fácil desde los medios pegarle a Riquelme. Es muy simple, claro, es el presidente, es el responsable máximo. Pero no le puede salir gratis a Arruabarrena esto también.
0: No, el que va a pagar las consecuencias es quien se dedica a ese tema en Boca, a seguir los temas administrativos.
2: Claro.
0: Posiblemente, por lo que se comenta en la interna de Boca, se ha corrido a un costado.
3: Es probable. Yo creo
0: que alguien que se dedica a eso, ¿eh?
3: Yo creo que el error fue muy grave.
0: Así como en la AFA vos tenías a Souto, que ahora fue reemplazado, porque lamentablemente ya no está Omar, y que se dedicaba a esos temas. Hay alguien que se dedica a esos temas, los temas administrativos, de reglamentos.
2: Bueno, antes estaba el famoso planillero, que era el que llevaba las tarjetas, todo. En Boca alguien controla los amonestados.
1: En el caso de Boca, lo que sí es grave es la reiteración, que aquí lo contamos. ¿Se acuerdan aquella copa?
2: Sí, lo de los refuerzos, que el mail, el famoso mail.
1: Las sudamericanas que no mandaron el mail por una cuestión de cambio de horario.
0: Sí. Igual te digo una cosa, la confusión respecto del tema Villa es hasta lógica que hubiese ocurrido.
1: Porque estaba nacionalizado.
0: Claro, y después la justicia le quita la ciudadanía. Entonces, es probable que muchos no lo supieran.
3: Bueno, podemos admitir esa situación. Pero Vélez está reclamando algo que corresponde. De todas formas, Pugliese, tanto Pugliese como el presidente, tienen que defender justamente los intereses de Vélez.
2: Obviamente.
3: Esto es así.
2: Obviamente.
3: Es así. Lo político seguramente juega un lugar preponderante por la elección. Yo no sé cómo le va a ir al oficialismo. Creo que Pugliese va a ir como candidato a presidente, por lo que tengo entendido.
0: Se rompe el oficialismo.
3: Se rompe.
0: Pugliese va por un lado y va a haber otro candidato también del oficialismo. Entonces ahí está la disputa.
2: Está bien, pero igual Berlanga hizo declaraciones parecidas, ¿eh?
0: Que yo creo que Vélez tiene que defender hasta las últimas instancias lo que considera injusto en cuanto a la decisión. Ahora, tampoco tiene por qué el Tribunal de Disciplina darle la razón a Vélez. El Tribunal de Disciplina
2: juzga
0: de acuerdo a sus antecedentes.
3: No, bueno, pero perdón, entonces, vamos a poner este ejemplo. Cuando haya una próxima competencia y un equipo ponga 6 extranjeros, yo quiero que ese equipo no le pague nada, porque está el ejemplo de Boca.
0: Bueno, pero depende de las circunstancias. Todo tiene un contexto. Todo tiene un contexto. Acá hubo un dato que yo lo anticipé y por el cual se tomó la decisión que se tomó. Que Romero no jugó. Si Romero jugaba un minuto, Vélez ganaba los puntos.
3: Es factible. Está bien, pero yo te insisto, está bien lo que decís. Hay que analizar el contexto y hay que entender un montón de situaciones. Pero la verdad, el día de mañana, ponele que A ver, ¿qué equipo del fútbol argentino? Bueno, no sé si el ejemplo es Félix. Ponele no, que Central pero... Córdoba de Santiago del Estero ponga 6 extranjeros que no tiene, creo que no tiene, no le puede pasar nada entonces.
2: El tema es que, vamos a suponer, mañana...
3: O no le debiera pasar
2: mañana
3: nada.
2: Mañana cualquier equipo pone 6 extranjeros en, de titulares y suplentes, el sexto no entra, y vos completaste planilla, fue el tipo, no pasa nada. ¿Qué vamos a poner? ¿Reglamento multa económica? Tanto ya fijado, y pongo 6 si bueno, quiero, pongo 5 si quiero.
0: Una multa de 1000
2: está bien, pero digo, está mal la multa económica, porque vos fuiste en contra del reglamento. Bien, que entiendo,
1: otra,
2: pues,
1: otra
2: una,
1: vez.
2: Porque si no, mañana cualquier equipo
1: está
2: pone 6.
1: Pero el reglamento.
2: Y veo no, si lo uso,
3: ahí,
2: no lo uso.
3: Perdón, ahí tiene razón Zarratea.
1: Pero el reglamento no dice que si vos pones en planilla 6 extranjeros, debes ser expulsado inmediatamente de la competencia.
2: No,
1: es una libre interpretación
0: la multa,
1: nuestra.
0: La multa económica es parte de las sanciones, o sea, que están previstas.
1: Por eso Nicolás, cuando comienza el programa, dice: se pisotea el reglamento. No se pisotea el reglamento.
3: No, yo creo que sí.
1: Lamento. Esto pasa cotidianamente con los árbitros. Cuando ustedes, los periodistas deportivos...
2: Sí. Ah, vos no sos periodista.
3: Perdón,
2: no.
3: ¿Vos qué sos?
1: No, no, un libre pensador.
2: Ah, libre pensador.
1: Dicen, el reglamento...
3: A vos, por ejemplo, no te gustaba que Castrilli cumpliera con el reglamento.
1: No, no, porque para mí Castrilli hacía una interpretación de reglamento muy celosa. Demasiado
3: no, no, no hacía una interpretación. Claro. Él cumplía con el reglamento. Una patada artera era
2: Castrilli
3: roja directa.
2: Hace 20 años,
1: no, pero estoy diciendo... Sí. El reglamento también está para interpretar si tiene un espíritu el reglamento.
2: Sí.
1: Que esto también lo dicen los árbitros cuando hablas en off. Al aire van a decir no hay que...
2: El espíritu en una jugada, no en una cuestión reglamentaria donde dice sí o no, punto.
1: Pero la cuestión reglamentaria, ¿qué dice? Que no se pueden poner 6 extranjeros.
2: Sí. ¿Y entonces?
1: Dice que la sanción debe ser la expulsión.
2: Hay entonces, mañana previstas. La sanción es... Comprame 20 caramelos y traemos los 20 caramelos.
1: El tribunal de disciplina entiende que con la sanción económica
3: Perdón,
1: está zanjado.
3: Vamos a ir a la pausa.
0: Creo que el escribano Mirjans... De alguna manera aclaró el tema cuando dice, sí. No puede haber una pena capital para
1: alguien que roba una manzana.
0: Para alguien que roba una manzana.
3: Lo voy a dejar con una sonrisa. Mientras traigan los 20 caramelos, está todo bien.
4: 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Estamos en todo el país, Entre Ríos. A 9 kilómetros al norte de la ciudad de Concepción del Uruguay, sobre el Arroyo de la China, se encuentra el Palacio Santa Cándida. Fue uno de los emprendimientos industriales más importantes de Urquiza, constituyendo el saladero más grande del país a mediados del siglo XIX. Lleva ese nombre en honor a la madre del prócer, Cándida García. Las instalaciones del saladero contaban con las técnicas más avanzadas para la época, incluyendo largo muelle de madera con ferrocarril para servicio de los veleros mercantes que arribaban al puerto. 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

0: Muy bien, en la continuidad de Paseo Nacional, 1:23 PM, vamos al encuentro de Pablo Barovero en Santa Fe. Bueno, hay mucho para hablar con Pablo, de los Juegos Suramericanos y también de las novedades de Unión y Colón. Pablo, bienvenido.
1: ¿Cómo te va, Nico? Buenas tardes. En estos momentos, en el velódromo de Rafaela, doble medalla plateada para la delegación argentina. Continúa en el segundo lugar en el medallero detrás de Brasil. Ayer aquí en la capital de la provincia fue una jornada histórica para el deporte argentino, teniendo en cuenta que tanto las Leonas como los Leones le ganaron a Chile en la final del hockey y obtuvieron sendas medallas doradas. La verdad, gran rendimiento, como había pasado en Rosario el día lunes, para masculino y femenino del rugby seven, en este caso para el hockey, que también se alzó con las dos medallas de oro que estaban en juego en la rama femenina y masculina. Hoy el handball, en lo más destacado desde el punto de vista de los deportes de equipo, van a estar jugando 19:30 ante Brasil, el clásico sudamericano. Por lado de los equipos de Santa Fe, este receso del que hablábamos que tendrá Unión hasta el partido contra Boca del 4 de octubre, esto es el próximo domingo, no este, sino el que tendremos en unos 10 días. Allí el conjunto dirigido por Leonardo Madelón va a enfrentar a los del Vasco Arruabarrena. Ayer partido amistoso para los que habitualmente son suplentes en el Tatengue, y victoria 4-0 contra San Martín de Progreso. Es un equipo de liga provincial, Meuli en el arco, Rubio, Isla, Aymar y Bruno Pitón, Aguirre, Perezuti, Giacone, Grela, Ramírez y Cerrudo. Fue el 11 titular que puso Madelón. Victoria, digo, 4-0 en el estadio 15 de abril. Y por lado de Colón, un par de notas positivas tienen que ver sobre todo con la posibilidad de que el técnico Iván Delfín cuestiones negativas para el armado del equipo, realizando estudios y quedar, va a estar Tomás Jiménez, que hace un año, desde el 21 de septiembre del año pasado, junto a Zabalet, Budiño tiene una lesión para dejar afuera un mes de las canchas, así que recurrió a los suplentes.
0: Perfecto, Pablo.
2: Una cosa que le quería comentar a Pablo, sí, claro. Porque recién decías, Pablo, de esta medalla en la Madison, la estábamos viendo recién en Deporte B, espectacular, estábamos todos enganchadísimos con la definición.
1: Fue una definición realmente apasionante, vale la pena, por lo menos en mi caso, me imagino que muchos de los que hemos visto esta carrera no somos especialistas y por ahí no estábamos tan acostumbrados a este tipo de competencias y disciplinas. Una de las que nos está llamando mucho la atención es sin duda, porque la verdad es que todo ya cada una de las carreras, pero hay disciplinas que aún, la verdad, llaman la atención, va perdiendo la marcha. Todos los deportistas hasta el momento que han hecho público su parecer en relación a los Juegos destacan como uno de los mejores de los últimos tiempos lo que está sucediendo en la provincia de Santa Fe en cuanto a la infraestructura, el nivel de competencia que hay y por supuesto que la delegación argentina acompaña con un medallero brillante, ¿no? Manteniendo ese segundo lugar bastante detrás de Brasil pero afianzándolo por delante de Colombia.
0: Muy bien, Pablo, perfecto con todo lo que estás contando allí desde Santa Fe. Renovamos el contacto jueves y viernes.
1: Cómo no, un abrazo grande.
0: Pablo Barovero, allí desde la provincia. Bueno, un día como hoy de 1778 nace Mariano Moreno, fundador de la Gaceta de Buenos Aires. En 1973 se muere Pablo Neruda, el poeta del Popolo, uno de los escritores más importantes, para mí el más importante que ha dado el siglo XX, por lo menos en esta parte del continente. Hoy están cumpliendo años Juan Martín del Potro, que le ganó la final del Abierto de Tenis de los Estados Unidos en el 2009 a Roger Federer. El Nico Gaitán, a quien tuve el gusto de conocer cuando debutó en la primera de Boca, hoy está ya en el final de su carrera. Está en Aldo Civi de Mar del Plata. Ojalá que le vaya a ver un gran jugador y mejor persona. Y hoy está cumpliendo años Jonathan Caleri, actualmente en el San Pablo de Brasil. Qué mal que estuvieron también los hinchas de Boca insultándolo, sí, a Caleri la otra vez.
3: Me parece que fue momentáneo, ¿eh?
2: Eso que Caleri no quiso jugar la revancha, por eso se hizo amonestar. Para no jugar la revancha contra Boca.
3: Para mí son los momentos donde el hincha silba al futbolista para condicionarlo, cuando no tiene estatus de ídolo, pero después si viene lo aplauden, no es que tiene una relación como el hincha de Sala, del hincha de Racing con Salas.
0: Bueno, y hoy se cumple un cuarto de siglo, 25 años de aquella famosa conferencia de prensa donde Carlos Bianchi lo dejó hablando solo a Mauricio, que es Macri, en aquella rueda de prensa con los periodistas cuando Bianchi había tomado la decisión de irse de Boca. Su contrato finalizaba el 31 de diciembre de ese 2001 y precipitó esa aparición de Macri.
3: Mauricio, no nos convirtamos en esos programa de la tarde donde uno discute con otro y busca la complicidad de los periodistas. ¿Cómo es eso que es una conferencia de prensa de lo mejor que ha dado la historia del fútbol argentino?
0: Bueno, se levantó Carlos Bianchi
3: Mauricio, no,
0: con
3: no,
0: la
3: no.
0: prestancia que tiene Carlos.
3: ¿Qué troema?
0: Y lo dejó hablando solo a Mauricio Macri. Repasamos las vías de comunicación, Nabila.
4: 11-3-870-7485. Escribe Mariano desde Entre Ríos y pregunta cómo se titula el tema musical que hace de apertura del programa.
0: That's Life es la versión que elegimos de Sinatra, que cantó en el Carnegie Hall en el año 1974.
4: Respondida la pregunta para Mariano, muy buenos días, amigos. Espectacular tu introducción de hoy, Nicolás, dice Orlando desde Núñez. Los periodistas parecen empleados, una parte de Boca y una parte de River, dice Ángel, indignado. Saludan por aquí desde Jujuy. Comentarios, chicos, muy parciales. Desde Jujuy, Argentina, dice Víctor. Y saludan por aquí de parte de Nelson, que después leemos los mensajes.
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6: 1:30 en la República Argentina. Mejora la salud de Mirtha Legrand, el informe de Miriam Mariotto.
7: Tal como estaba previsto, el sanatorio Mater Dei difundió un parte médico con la salud de Mirtha Legrand. Dice que continúa mejorando día a día de la neumopatía que motivara su internación con buena evolución. Permanecerá internada durante los próximos días con el fin de mantenerla bajo control y brindarle los cuidados y contención adecuados. De no mediar cambios, el viernes habrá un nuevo parte médico. Esto está firmado por el director médico del sanatorio Mater Dei, el doctor Enrique Echagüe.
6: Proyecciones de crecimiento para Argentina. La Organización para la Cooperación y el Desarrollo Económico pronosticó una mejora de la actividad del 2,6%. Además, prevé una mejora en la inflación con una variación anual del 30,8%. La OCDE, además, espera que siga el crecimiento de la actividad al estimar un avance de 3 puntos y que se profundice la desaceleración de la variación de precios. La ciudad amplía la exención de patentes. El gobierno porteño anunció que regirá para autos de más de 20 años. La medida abarca a cerca de 152.000 vehículos que dejarán de pagar el impuesto desde 2027. El cielo se encuentra parcialmente nublado en la ciudad de Buenos Aires, temperatura 13 grados 9 décimas, humedad 57%.
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0: Estamos en la continuidad de Pasión Nacional, 1:33, confirmadísimo el partido de los cuartos de final de la Copa Argentina, el domingo a las 5:00 p.m. en Rosario, entre Racing y Boca. La mejor data del equipo de Avellaneda la tenemos aquí en Nacional junto a Fabián Codevila. Pomelito.
1: ¿Cómo te va, Nico? Un abrazo grande para vos, para los compañeros y los oyentes. Estábamos bien dateados, la verdad, nos fue llevando por el camino de la buena información el querido amigo Leo Gallego desde temprano. Tuvimos siempre la certeza de que el partido se iba a hacer a esa hora, en ese lugar. Solo faltaba la confirmación oficial y Racing entonces sabe que deberá ir a jugar ese partido sin que se le haya levantado la sanción que Racing tenía. Y esto lo recordamos, Nico. No puede llevar ni bombos, ni banderas, ni redoblantes, nada. Con lo opuesto, el hincha de Racing, y esto es una decisión que ha tomado la seguridad de la provincia de Santa Fe, de la ciudad de Rosario, con respecto al último partido, hace casi un año, cuando enfrentó a River y Racing encendió bengalas cuando permitió el segundo tiempo, lo que originó al club dentro del campo de juego, y por eso fue sancionado. Este Racing, Nico, que trabaja de cara a lo que es este partido, pensando en el equipo, la buena noticia que recibió ayer fue justamente la de Canavo, que nosotros adelantábamos, interior a la par de sus compañeros, y es muy, muy probable que sea el reemplazante de Saracho, salvo alguna contingencia de último momento. Nico, el equipo que se va preparando para afrontar este encuentro, como venimos contándole al oyente, es Cambeses en el arco, una especie de línea de cinco en el fondo, con Canavo y Nacho Rodríguez como laterales por derecha y por izquierda respectivamente, con Mateo Martínez, con Marco Rojo y Escudero, los tres centrales, en el medio de la cancha, con Ortegoza, con Leo Pérez y con Lodico y Lautaro Díaz y Maravilla Martínez, la dupla ofensiva de este Racing, insisto, que va en busca de este partido para salvar el año, ¿eh? No le queda, salvo que después una cuestión que tiene que ver con poder ganar 3 o 4 partidos le permita ingresar a la zona de los 8 que clasifican y después en los mata-mata pueda revertir la historia. Lo de Racing ha sido muy flojo, un año futbolístico realmente para rever y para pensar a futuro, porque se le van 70 puntos y Racing no acumula la cantidad de puntos necesarios. Sí. Ya empieza el año que viene, no a preocuparse, pero sí a mirar de reojo.
0: Yo quiero consultarte, ¿qué pasaría ante una eventual derrota de Racing con Boca en la Copa Argentina con Boivoda?
1: Y la verdad que no sé si tiene mucho margen y mucho plafón para continuar, Rico. Pero por una cuestión, va de lo personal, digo, es algo que lo banquen. Yo creo que está todo dado como para que, si esto suceda, y no queremos ser pájaros de mal agüero, ni mucho menos, yo creo que se podría dar un interinato si Boivoda termina decidiendo su salida. Yo creo que Romero y Agüed continuarían hasta fin de año y habría un replanteo futbolístico serio en Racing. No sé si se podrían bancar ya en la continuidad de Sebastián Saja como manager, ni siquiera la Secretaría Técnica encabezada por Javier Wainer, que ha hecho todo mal desde su llegada a Racing. No ha hecho nada bien, y esto lo quiero remarcar, porque muchos le caen a Saja, es cierto, es el responsable, pero lo otro se cocina mucho más adentro, en la Secretaría Técnica.
0: Bueno, pero ¿quién lo puso a Wainer? ¿Lo puso Milito?
1: Claro.
0: Bueno, ahí tenés al responsable mayor.
1: Pero además, no es que es de ahora, desde la gestión Milito presidente, sino que ya había estado en otra etapa con Milito como manager, y en esa etapa, este mismo Javier Wainer fue el que trajo a Garré con osteocondritis, trajo un arquero venezolano, Olces, que tenía menos manos que Clemente. Después trajo a Casierra, un 9 colombiano que medía 2 metros y no cabeceaba. Después trajo a Fertoli y a Reñero. Por los dos gastó casi 9 millones de dólares y dieron en parte pago a Donati. Entonces, Rodríguez Beban, un lateral derecho que pasó sin pena ni gloria, uruguayo. Y así se han acumulado muchos jugadores. Ni hablar de estas 4 libros de pase que ha tenido desde su llegada, ¿no? Si repasamos y vemos el dinero que gastó por jugadores intrascendentes, realmente es llamativo que siga sosteniéndolo Milito y que además diga, para los que consultamos, que tener una secretaría técnica minimiza el error en la contratación. Y la verdad que fue todo lo contrario.
0: Sí, en este caso lo maximiza.
2: Pome, te digo algo, sí. Se lo dije sí. A Santiago Lucía. La clave del domingo es llegar a los penales. Cambeses es infalible y Rojo.
3: Ojo que Montero
2: no erra también. Penales.
3: Montero es bueno también, ¿eh?
2: ¿Pero Montero juega?
1: No.
3: Pero no está en Colombia. Razón. No está Montero.
2: La clave es llegar a los penales, claro. Pome.
1: Montero no juega. Y bueno, Racing ya tiene una mala experiencia en la última. Sí. Definición por penales con Boca.
4: Sí, y Boca es el equipo más ganador en el fútbol argentino en la serie de penales.
2: Y de todos.
4: Porque además
2: Cambeses es el rey de los penales.
4: No, perdón, y la grandeza de Racing no permite pensar un partido como vos lo estás planteando, Javier.
1: No, yo totalmente.
0: Por
1: totalmente.
0: Supuesto.
1: Yo creo que Racing tiene las armas como para lastimar a Boca. Porque más allá de haber mostrado un muy buen nivel en el último tiempo, desde la llegada de Arruabarrena, Boca es un equipo al que Racing le puede hacer daño. Por ahí era distinto ante Vélez, pero Racing sabe, y Boca también lo sabe. Ayer, Nico, lo comentábamos y lo volvemos a ratificar. En los últimos 15 años es el equipo que más veces le ganó a Boca. Y ese no es un dato menor, porque en definitiva te termina jugando en la cabeza este tema. Así que veremos de qué manera se desarrolla el partido. Insisto, Racing pensando en este gran partido y gran oportunidad de revertir la imagen con sus hinchas y con sus socios de cara a lo que puede llegar a ser el gran objetivo del año, tratar de llegar a la final de la Copa Argentina.
0: Muy bien, te mandamos un abrazo, Fabián.
1: Abrazo grande para
0: Fabián. ¿Y el equipo de Boca?
3: No, en relación a eso, penal. Primero que volvió a entrenar calidad a Ayrton Costa, que yo no creo que vuelva a jugar de titular, porque tampoco es un titular inamovible y porque lo está haciendo bien Jager Herrera. Vemos todos que Bray también es especialista en la materia, ¿eh?
0: Sí, es verdad.
3: Aquel fatídico partido contra Alianza Lima lo llevó a Gago a pensar, bueno, nunca sabemos cómo se desclasifique.
0: Pero Marchesín se va a fin de año, ¿eh?
3: No, pero estaba pensando...
2: Pero claro, esa definición la perdió Bray. La definición con Alianza
3: Lima. Está bien, pero Gago lo pone por ser especialista.
4: Sí, y porque había ganado una en Rosario contra Gimnasia y había atajado cuatro penales. Cuatro atajó en una definición.
3: Cuatro penales.
4: Cuatro.
3: Sí. Yo no veo grandes cambios pensando en el partido del
0: próximo... Un equipo totalmente titular, salvo el caso de Álvaro Montero.
3: No, claro, claro, porque pero aparte después no tiene...
4: No hay que guardar a Paredes.
3: No tiene...
0: No, ¿qué te pasa?
3: No tiene... ¿Cómo? No tiene partido...
4: físicamente...
0: No, ¿cómo Paredes va a tener libre el domingo?
4: La final de la Sudamericana.
2: La clave de Boca no es Paredes, es Ascacíbar. No tiene... Es el alma de Boca, el ruso Ascacíbar.
0: Nati, pone una cortinita porque...
3: No.
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0: Ahora sí, el futbolista más importante que tiene Boca es Paredes, por encima de Ascacíbar.
4: No saben nada, hay que guardarlo.
2: No tienen ni idea de eso.
3: Igual es interesante lo que dice.
0: No lo vienen a buscar los equipos del mundo a Ascacíbar. Sí lo quieren a Paredes.
2: Lo querían todo a Ascacíbar. Lo quería River. Claro. Se lo llevó Boca, igual, lo quería de
3: igual,
2: afuera.
3: Igual marquemos la diferencia. Paredes es jugador clase A. Ya lo demostró en
0: Mundiales. Por supuesto.
3: Ascacíbar jugó en Europa, pero jugó en.
2: En Alemania, ¿te parece poco?
3: Sí, me parece. No me parece poco, yo no jugué nunca al fútbol. Pero Alemania es una liga inferior a las principales del mundo.
2: Alemania debe ser la tercera o cuarta liga de Europa.
0: Está bien, a ver, vos crees que es casi. Está bien, tengo que respetar tu opinión.
3: Pero no compares a uno con otro.
4: No califica, son otra categoría.
3: Son otra categoría.
2: Yo estoy diciendo, Paredes es un jugador, por supuesto, todos lo reconocemos.
4: De élite.
2: Pero el alma de este Boca es el ruso Ascacíbar, que no le falte nunca Ascacíbar a Boca.
3: El espíritu de Boca.
2: Es el espíritu, o sea, guerrero, combativo.
3: El que cataliza el que yunta, hace gol. Yunta, huevo.
2: Pero más que eso.
0: Bueno, perdón, y lo hago participar a Santiago. Destacó Guillermo Barros Echeloto que Leandro Paredes es un futbolista excepcional y que es un ser superior y que es de lo mejor que. El mejor futbolista.
4: Y probablemente, sí. Aparte volvió en un muy buen nivel, no con una edad tan avanzada, sino con mucho para dar, y con el nivel de compromiso también, que afronta cada uno de los desafíos que tiene con la camiseta de Boca, y obviamente la incidencia en el juego. Cuando empezás a ver los partidos del fútbol argentino, en lo que juega Paredes, te das cuenta de lo que estamos hablando en esta mesa, de que Paredes es otra categoría que el 99% de los jugadores que pisan la cancha del fútbol argentino.
3: Comparable solamente es un jugador en el fútbol argentino total. Con Di María.
4: Claro.
3: Y estamos hablando de dos Exacto. campeones del mundo.
2: Sí. Bueno, está Diego Almada también. Está Angelito
4: Todavía
2: Correa.
4: Todavía no alcanza esa categoría.
3: No,
4: llegó, Angelito no. puede ser que lo metas ahí. Porque Angelito está teniendo un momento.
3: Muy bueno.
4: Desde el compromiso mentalmente. Y el carácter, siéndose. Y por supuesto, el talento y la jerarquía que tiene, que lo califica, lo
0: bueno,
4: acerco ahí.
0: El otro día le dije a mi amigo Daniel Campos, que me invitó a participar de su programa en el canal de YouTube, que para mí Leandro Paredes es el mejor 5 del mundo. Y estoy convencido.
2: No, epa. Tenemos a Rodri, campeón
0: del mundo. Vos lo tendrás, yo no.
2: Líder de la selección campeona del mundo.
0: Por supuesto
2: no,
0: que
2: cinco.
0: No es el ánimo comparar. Sigo pensando. Mejor 5 que vi en mi vida se llama Fernando Redondo.
2: Ahora, en la selección no era titular Paredes.
0: Perdón, terminó siendo titular en el equipo de Scaloni.
2: Pero no era de los fijos.
0: En el otro Mundial, en el 2022, empezó como titular y terminó como suplente. Y en este, empezó como suplente y terminó como titular. Pero
3: pensando,
0: al revés.
3: Claro. Estoy pensando en la final. ¿Pero inició Paredes la final? ¿Con España?
0: Sí, claro.
4: Sí, creo que sí.
0: Sí, por supuesto. Estuvo en el titular. Pero bueno, es importante, es casi. Yo creo que Milton Delgado no tiene el reconocimiento que debiera tener.
2: Es cierto. Porque pero luce tanto.
0: Por supuesto que el ruso tiene experiencia, tiene una trayectoria así importante en el fútbol, pero eso es lo que juega a favor de Milton Delgado, que juega con la experiencia de un veterano de 37 años.
3: Te voy a decir algo que tiene Casíbar y que tiene muy pocos volantes de esas características.
0: Tiene gol.
3: Tiene gol. Y en este deporte tener gol es decisivo.
4: Le voy a dar en la derecha a Damián en lo que dijo de Leandro Paredes y su participación en la final. No fue titular.
0: Mira, que mala memoria.
4: La mitad de la cancha de Argentina fue De Paul, Enzo Fernández, McAllister y Nico González.
0: Bueno, ahí me ganó Vicente en esto.
3: Es el primer cambio, pero aparte recuerdo una jugada muy puntual que intenta cambiar Scaloni, ya un partido que venía bastante contrariado porque Argentina no tenía la pelota, y al primero que pone es a Paredes.
4: Claro.
0: Sí.
2: Sí, pero tampoco le sacó la pelota.
3: No.
2: La tuvo España.
3: Si siguen jugando ahora, Argentina no lo tocaba. No.
0: Es verdad. Bueno, ahora sí, Nati, tenemos la pausa merecidamente. Lo veo ahí al señor Zarratea. ¿Qué dice Zarratea?
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0: Muy bien, en el día del cumpleaños de Julio Iglesias, 83, uno de los artistas más extraordinarios de toda la historia, con una historia muy particular con el doctor Bilardo.
1: Muy particular, cada vez que Bilardo escucha esta canción se emociona, porque escuchando esta canción reflexiona, lo lleva a su vida que se olvidó de vivir, porque él le dedicó toda su vida al fútbol, y cuando la escucha se emociona por su esposa Gloria, por su hija. Él le dedicó su vida al fútbol.
2: El muy portero del Madrid.
3: Exactamente, llegó a estar en la plantilla de la primera del Real Madrid, Julio Iglesias.
2: Y fue la lesión lo que le hizo.
3: Y un accidente, cuando él estaba dentro de un automóvil, un choque, genera que él termine con múltiples fracturas, termina internado, lo tienen con... En ese momento él empieza a tocar la guitarra. Hasta ahí no había tenido demasiado vínculo.
0: Yo no sé quién es el artista español más, el que más les gusta a cada uno. En el caso mío Serrat, y en el caso de ustedes pueden elegir otro. Lo que sí reconozco es que es el artista más importante de España a nivel internacional.
2: ¿Qué eso, parece, sí, Rafael?
0: No, Julio está por encima, Rafael.
2: ¿Por encima, Rafael?
0: Sí, me parece. Dos mensajes con Nabila, recordamos las vías de comunicación y me voy a Rosario.
4: 11-3-870-7485, buenas tardes equipo de Pasión. Lo más antifederal es que el estadio River sea, entre comillas, el mejor del continente, tan frío, europea, y claro, tan porteño, dice Pablo desde sí.
1: Igual, mirá, voy a Nicolás, no soy abogado, hay cosas que no son federales o no federales, ¿eh? El mejor estadio de la Argentina es el de River. La capacidad, la estética, el estadio, ¿qué quieren comparar? Y la FIFA, que además tiene para 100.000 espectadores, Pablito, 100.000 espectadores.
4: Maipú 555, te está esperando Damián. Hola, buenas tardes, me acompañan en la siesta para terminar los trabajos de la facultad. Saludos desde Entre Ríos, dice Facu.
0: Bueno, Facu, te un gran abrazo. Día, voy al encuentro de Facundo Paredes, así seguimos hablando de los Juegos Suramericanos. Facundo, estás en el aire.
5: Hola, Nicolás, equipo, ¿cómo andan todos por allá? Exactamente, estamos en una nueva jornada de los Juegos Suramericanos aquí, presente en el Parque Independencia, donde se desarrolla la mayoría de las disciplinas que se disputan en Rosario. Uno de los atractivos, sin lugar a dudas, de la jornada de hoy será el fútbol, que ahora a las 14 nada más juega las semifinales Argentina-Perú por un lugar en la final del próximo viernes, lo que en principio aseguraría una medalla. El viernes se sabrá en la final, a partir de las 15, si será de oro o de plata, pero bueno, esperemos que Argentina esté ahí. Equipo confirmado, el de Diego Placente para este duelo ante Perú en semifinales, Máximo Leguizamón, Fernando Kloster, Nicolás Martitiar, Matías Atas, Thiago Pérez, Joaquín Salas, Facundo Carrizo, Santiago Espíndola, Ian Zubiabre, Franco Domínguez y Ramiro Tulián, estos dos últimos, los goleadores hasta ahora del equipo de Diego Placente, que como decíamos, desde las 14 juega en las semifinales en estos suramericanos ante la selección de Perú, Chile y Paraguay. Será luego de la otra semifinal, como decíamos, por un lugar nada más y nada menos que en la final del próximo viernes de estos Juegos Suramericanos. Esperemos ver a Argentina allí peleando por la medalla dorada. En estos momentos me encuentro en el estadio de sí. El Provincial, aquí en el Parque Independencia. Se viene una final en tenis de mesa. Está por arrancar el partido entre Argentina-Chile en dobles. Horacio Cifuentes, Santiago Lorenzo van a enfrentar por el oro a la dupla chilena Burgos y Gómez. Eso arranca en breve, como algunas de las cuestiones destacadas para la jornada de hoy a los suramericanos.
0: Bien, Facundo, y la información de Central, que se prepara para jugar la final de la Supercopa del sábado frente a Estudiantes de La Plata.
5: Bueno, Rosario Central, como decíamos ayer, pierde a Campas. Me parece que no llega como favorito a esta final el próximo sábado ante Estudiantes de La Plata. Para poner en cuestión un tema que veo que se está pasando de largo y que tiene que ver en este caso con el partido que van a jugar también aquí en Rosario, Boca Racing, sí, Copa Argentina el domingo. Pienso en lo que sería la organización en el caso hipotético de que Central salga campeón el sábado, vuelva acá a festejar el domingo. Bueno, habrá entonces ahí es un posible hinchada en el caso de que gane y que haya festejos aquí en la Rosario, porque el otro día domingo en el mismo Rollito juegan nada más y nada menos que Boca Ras.
0: Bien, perfecto. De los hechos. Digo de Newell's para
5: contar. Arranca una semana más que tranquila y larga, teniendo en cuenta que no tiene otra competencia, de cara al próximo partido, después de lo que fue la victoria. Mucho tiempo pasó Newell's sin ganar de visitante, así que se prepara por ahora con Kudelka todos los jugadores a disposición de cara a esta semana larga que tendrá el equipo hasta el próximo partido.
0: Muy bien, Facundo, en la próxima hora, si crees que es conveniente volver al aire, tenés, por supuesto, la prioridad.
5: Perfecto, estaremos atentos sobre todo a lo que sucede en la final de dobles de tenis de mesa, que ya está por arrancar. Ese es el ruido que escuches de fondo, así que cuando haya novedades al respecto, volvemos.
0: Muy bien, perfecto. Facundo Paredes desde Rosario, vamos a estar siguiendo en el programa el partido que van a jugar Perú frente a la Argentina a partir de las 2 de la tarde.
6: ¿Sí? Ya arranca.
0: Ya empieza.
6: Hablando de Newell's.
0: Sí.
6: El arquerito de Newell's, del cual se hablan maravillas, Reinatti, es seguido por River Plate.
0: ¡Epa!
6: Es seguido por River Plate. Sabido es que hay un tema con Beltrán, que tiene que renovar contrato, que incluso tiene ofertas de afuera, se habla de nombres importantes, Bono, Musso, pero atención porque River ya habló, dirigente de River, ya hablaron con dirigente de Newell's para saber las condiciones por Reinatti.
0: Santiago Beltrán es un arquero de una proyección para mí extraordinaria, por supuesto que empezó muy bien, después creo que tuvo un bajón, como evidenció justamente todo River, que derivó en la salida de Coudet y la llegada de Leonardo Poncio. Bueno, y de Estudiante de La Plata, que juega la final con Central el sábado.
1: Y bueno, piensa ese... Estudiantes están muy con guardia alta para el partido del próximo domingo. Porque el otro...
3: ¿Tiene una historia Central Estudiante?
1: Herrera, si no me equivoco. Darío Herrera. Uno de los... Sí, búscalo.
3: Es un nuevo cruce de del partido del espaldarazo.
1: Sí, el día que los jugadores de Estudiantes se dieron vuelta y a partir de ahí Estudiantes había terminado octavo contra Central primero, le gana y a la postre Estudiantes es campeón.
3: Exactamente. Ahí nace el seudónimo Secanuca. Más allá de lo que sucedió con el dirigente Nakis y Tapia, pero a Central se lo vinculó y se lo empezó a etiquetar de esa manera... Después de
1: Estudiantes es el club que más enfrentado está con la AFA, porque
6: sí. Y el que más campeonato ganó.
1: Lo de River es más un paso de comedia, va Cotza Di Carlo, dice queremos un torneo diferente, bueno, dice todo por la galería.
3: No le crees a Di Carlo.
1: En el caso de Verón se enfrentó.
3: Sí.
1: Y fue campeón, hizo el estadio. Bueno, de hecho, el día Chiqui Tapia recorrió el estadio de Estudiantes. Hubo un momento
0: con Verón
1: donde tenían una mejor relación.
3: Sí,
1: sí, cuando Verón asume como presidente, lo invita, no me acuerdo si directamente fue al estreno del estadio, después lo vio, hay alguna foto que quedaron para siempre. La foto que no sacaron nunca, Úbeda y Riquelme la tienen.
0: No sé por qué te preocupa tanto esa foto, por favor.
3: Ahora se pondrán a la venta las entradas de Racing Boca a través del sitio Deportic.
0: Sí,
3: desde las 21:30 pueden comprar tanto los hinchas de Racing como de Boca. Hoy, 21:30, los hinchas de Racing después van a tener que pasar por las boleterías del Estadio Presidente Perón para
6: retirarse
3: de la entrada. Y también tienen la posibilidad de hacerlo en Rosario. Lo propio pasa con los hinchas de Boca.
0: Bien, en la próxima hora vamos a escuchar a Enrique Sacco, que en las últimas horas le habló al socio independiente, va a ser candidato a presidente. Toda la vida Enrique estuvo vinculado al mundo del periodismo, de la radio y de la televisión. Respectivamente, tengo el gusto de conocerlo, Enrique, tengo mucho respeto por la figura de él. Una cosa es ser periodista, estar vinculado a los medios, y otra cosa muy diferente es ser dirigente de un club.
6: Bueno, pero él ha tenido varias participaciones. Acordate que estuvo cuando Sportivo Barracas lo llevó a Bolívar.
3: A Bolívar.
6: Ahora está con Barranca Fútbol Club, que acaba de ganar el torneo promocional amateur, en la final con Social Argentino de Televisión, que es un club que se organizó en las Barrancas de Belgrano.
3: Y el armado anterior de Independiente no estuvo con Grindetti, porque empezaron a publicar algunas fotos, porque él en su discurso dice, nosotros nunca estuvimos, y rápidamente, en las redes funciona así, empezaron a subir fotos de Enrique Sacco con dirigentes actuales.
1: Sería récord mundial en Globo. que un presidente del club, dos presidentes consecutivos de un club, sean o tenga la misma profesión. Periodista, periodista. Doman Sacco.
0: Claro. Fabián Doman.
1: Es verdad que no nos acordamos que Doman estuvo porque duró 4 minutos como presidente independiente.
0: 30 segundos, te diría. Bueno, tenemos en la próxima hora de Paseo Nacional, vamos a estar con los 3 amistosos de la selección argentina en Córdoba y los 2 partidos en la cancha de River con el equipo de Martín Perazzo y de Fútbol Show Nacional. Nos queda 1 hora de programa hasta las 15. Ahora llegan las noticias a Radio Nacional, 2:00 p.m. en la República Argentina.
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8: 2:00 p.m. en la República Argentina. El presidente Javier Milei destacó la caída de la pobreza. Lo hizo al finalizar su discurso ante la Asamblea General de la ONU, donde sus palabras se centraron en el reclamo de soberanía de las Islas Malvinas.
9: Es igual, digamos, hemos cumplido todas las promesas, hemos terminado. Digo, pensá que teníamos 9.000 piquetes por año, hoy son 0. Estamos en los índices, en los indicadores de homicidios más bajos de la historia. Pero la idea es esta, es que la economía siga creciendo. La pobreza de niveles del 27% la bajamos a la mitad, o sea, del 57% a la mitad. Y nos sacamos 14 millones de personas a pobreza.
8: Alerta rojo por lluvias rige para la cordillera de Río Negro y del sur de Neuquén, donde se esperan lluvias fuertes y persistentes que en las zonas más altas pueden ser en forma de nieve. En tanto, fue elevado a naranja en el oeste de Neuquén y la zona cordillera del norte de Chubut, mientras que en el noroeste de la provincia

0: Cerrará el paso Cristo Redentor. Informe de Victoria Lupu desde Radio Nacional.
1: El paso a Chile quedará cerrado temporalmente este miércoles debido a las condiciones de transitabilidad en alta montaña. Según informaron las autoridades, desde las 15 se suspende el tránsito en Uspallata, del lado argentino, y en Guardia Vieja, en Chile. En tanto, a partir de las 17 quedarán cerrados los complejos aduaneros que forman parte del corredor internacional. El estado del paso será revisado nuevamente el jueves a las 8, cuando se realizará una evaluación de las condiciones de transitabilidad.
0: Actualizamos ahora el estado del tránsito con Ernesto Arriaga.
2: Demoras en el puente Alsina. Un colectivo tuvo desperfectos mecánicos hacia provincia y hay demoras de 10 minutos porque hay un solo carril. Puente La Noria normal, puente Pordón normal. Manifestantes se están juntando en la zona de 9 de julio y Belgrano y luego van a ir caminando hacia el Congreso de la Nación, donde está la manifestación de jubilados. Por favor, en el sector, tratar de circular con suma precaución. Aeroparque y Ezeiza operan con normalidad.
0: En la ciudad misionera de Puerto Iguazú, donde nos podés escuchar por AM710 y FM99.1, temperatura 19 grados 5 décimas, humedad 55%, cielo parcialmente nublado. En la ciudad de Buenos Aires, temperatura 13 grados 9 décimas, humedad 57%, cielo parcialmente nublado.
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0: La segunda hora de Paseo Nacional, 2:04 por la M870, las 48 de Nacional en todo el país y el canal de YouTube de la radio. Ya se juega el fútbol de los Juegos Suramericanos, Argentina y Perú, buscando la final del torneo.
1: Está lleno el estadio, lleno, total, sí, claro. De bote a bote.
0: El Parque de la Independencia.
1: Sí, el Marcelo Bielsa, el Coloso.
0: El Estadio Marcelo Bielsa.
1: Entiendo que las entradas eran gratuitas o tenías que reservarla, pero no eran pagas, digamos, ¿no?
0: Bien, ahí está el dato. Vamos a saludar a Nabila Hatib, recordando los datos del tiempo en la Ciudad Autónoma de Buenos Aires, el pronóstico para el fin de semana. Bueno. Tenemos que buscar para luego, Nabila, el pronóstico para la Ciudad de Rosario el domingo cuando van a jugar Racing y Boca.
2: Nos estamos anticipando un poco de acá al domingo, siendo que recién es miércoles. Pero aquí en la Ciudad de Buenos Aires en alza la temperatura, 17 grados 6 décimas es la marca actual. Para mañana se espera una mínima de 11, una máxima de 23. Va subiendo lentamente camino a los 25 para el viernes. Y en respuesta a tu requerimiento, en la ciudad de Rosario, en la provincia de Santa Fe, 17 grados 6 décimas, el cielo ligeramente nublado, muy similar a lo que sucede aquí. Para mañana se espera una mínima de 10 y una máxima de 27. Claro, es tanta la humedad que empieza a sentirse el calor.
0: Muy bien, vamos a estar con Martín Perazo y con el equipo de Fútbol Show Nacional.
1: ¿Quién es ese, Miguelito Brito, el
0: ¿sí? No, Gareca. Sí, creo que sí.
1: Es Miguelito.
0: Que es Miguel. Vamos a estar el domingo con el partido entre Racing y Boca por los cuartos de final de la Copa Argentina con el relato de Martín Perazo y todo el equipo de Fútbol Show Nacional. Voy a saludar a Gerardo Murúa en el centro del país, allí en Radio Nacional Córdoba. Gerard.
3: El gusto de saludarte, Nico. Buenas tardes. El gran abrazo para vos, los compañeros y toda la audiencia. Hermosa jornada en Córdoba, cerca de 25 grados, sol a pleno, apenas un poco de viento, nada que ver con las jornadas anteriores. La verdad que vamos camino a un fin de semana de 30 grados en Córdoba, así que otra jornada primaveral aquí en la capital de los cordobeses. Lo que llama la atención en una jornada tranquila donde los equipos entrenaron por la mañana pero no hay mayores novedades, Nico, es el clásico de reserva. El torneo proyección tiene su fecha de clásicos esta semana y a las 19 juegan en el Julio César Villagra Belgrano y Talleres por el torneo proyección. Van a bajar a algunos de los que están con los planteles de primera a reforzar estos equipos, así que va a ser un clásico realmente interesante. El pibe Gutiérrez, que convirtió ante Estudiantes de Río Cuarto, Bono, Grigol, el Gonzalo, se le rayan entre algunos de los que van a jugar en Belgrano, Chamorro, Dávila, Barón, Giovanni Baroni, algunos de los que Talleres va a bajar a jugar el clásico de reserva, así que va a estar muy interesante el de esta tarde. Entre los titulares del torneo sudamericano que se está jugando en la semifinal, Argentina tiene al héroe del otro día, Ramiro Tulián, el hombre de Belgrano, y a Joaquín Salas, el lateral de Talleres. En lo futbolístico, entrenamientos tranquilos, el instituto debe reemplazar al Arcón, seguramente lo hará Masaches, y en defensa ante Independiente, Talleres intenta recuperar a Baloyes, Belgrano Adrián Sánchez, pensando en el clásico del 4 de octubre.
0: Muy bien, ya vuelvo contigo. Recordamos lo que dijimos en la apertura del programa, Thiago Almada y Juan Foy fueron desafectados de la selección argentina, Almada está desgarrado y Foy no se recuperó de la lesión que se originó en Europa. Vamos a escuchar a Enrique Sacco, que es periodista, candidato a presidente de Independiente, y en su presentación siguiente.
4: Independiente es parte de mi... Desde mi familia me hice hincha de Independiente por mi papá y por mi abuelo. Crecí con Independiente protagonista, siempre, acostumbrado a las grandes competencias, a las hazañas, a los por el reconocimiento en el mundo. Hoy me preocupa, veo, muchísimos años

0: quedarnos mirando desde afuera. Por eso tomé una de las decisiones más importantes de mi vida. Voy a ser candidato a presidente de Independiente en las próximas elecciones por la agrupación Movimiento Independiente Auténtico. Somos un grupo de socios que llegamos por primera vez a la política de Independiente, que nunca participamos de ninguna de las comisiones directivas anteriores y que tenemos el compromiso de dedicarnos todo el tiempo a Independiente con absoluta responsabilidad. Esto es innegociable para nosotros. Gente nueva que esté dispuesta a colaborar.
1: Bien, hasta ahí Enrique Sacco, lo más importante. Cuando tengamos la chance de hablar con él, le vamos a preguntar por qué en su momento Enrique apoyó al oficialismo y ahora cambió de opinión. Vamos a ver las elecciones en Independiente. Aquí el problema es la deuda que tiene Independiente y que va a haber, me parece, demasiados candidatos a presidente, salvo que la oposición vaya toda junta, que es algo que parece improbable a esta altura de los acontecimientos. Vamos a saludar a Mariano Carabajal en el Jardín de la República, allí en Tucumán. Hola, Mariano.
2: Nico, querido, ¿cómo estás? Saludo para vos y para todos los compañeros. Un Atlético que de a poco va volviendo a la provincia, porque después de la derrota frente al Docibe de Mar del Plata tuvieron días libres, porque venían de una Copa Argentina en medio de la semana, y Falcioni, al tener recién el 3 de octubre partido oficial frente a Barraca Central, le dio descanso a su futbolista, excepto Cleber Ferreira, que se ha sumado a la selección paraguaya y ya se está entrenando con esa selección, esperando por los amistosos que se le vienen, y obviamente que va a ser baja también para el partido frente a Barraca Central. Con el objetivo también, y atento a lo que puede llegar a pasar con toda esta novedad de Copa Argentina, que es un futbolista de esa competencia, que ya está en semifinales y esperando por rival, que va a ser Estudiantes o Platense, partido que se va a jugar el 1 de octubre.
1: Bien, perfecto. Mariano, ¿algo más desde Tucumán?
2: Sí, San Martín, que se prepara para jugar el próximo domingo a las 21 horas, partido que va a ser con público visitante, donde los hinchas de San Martín van a poder viajar a la provincia vecina para alentar a un San Martín que llamativamente pasó de tener como primer objetivo jugar una final a modificar objetivo y tratar de entrar en reducido, que por ahora se está quedando afuera, y ahora llama la atención y mira hacia abajo, está 9 de Chacarita, que es el que está descendiendo de categoría, Orfila, y la necesidad de sumar para que tampoco lo pongan apuros la tabla de abajo, pensando también en entrar en reducido, que es el primer objetivo ahora de San Martín de Tucumán.
1: Bien, Mariano, ¿cómo está el tiempo allí en el Jardín de la República?
2: 23 grados, previo a feriado provincial, que es el Día de la Virgen de la Merced, patrona de lo que es la Batalla de Tucumán. Así que bueno, esperando también por ese día, hoy a la noche habrá algunas actividades especiales y obviamente que el día se presta para que sea un día previo muy bueno, y mañana con buenas expectativas y un día que va a estar especial para el hipódromo, porque se va a correr la carrera principal a nivel país, que es el Gran Premio de Batalla de Tucumán, que es el epicentro de todos los hipódromos, mañana a 19 horas.
1: Muy bien, Mariano, la seguimos, muchas gracias.
2: Abrazo grande.
1: Mariano Carabajal desde Tucumán. Actualizamos el fútbol de los Juegos Suramericanos, se juegan 12 minutos del primer tiempo en el Parque de la Independencia. Argentina y Perú están empatando 0-0. Vuelvo a Córdoba con concepto federal nacional en todo el país. Gerardo, viste que Gareca acaba de confirmar algo que habían adelantado ustedes, fundamentalmente vos, como el Negro Romero, pero vos diciendo que de San Paoli los dirigentes de Talleres se comunicaban con él. Qué lástima que lo eligieron a San Paoli y no a él, ¿no?
3: Lamentablemente, porque además Gareca le hubiera puesto un impermeable a Andrés Fassi que nadie más le puede dar. Sin lugar a dudas, Ricardo Gareca ocupa junto a Fran Darío Kudelka y en otros tiempos Ángel Labruna, Roberto Zaporiti, Rubén Bravo, la galería de los mejores técnicos de Talleres. Gareca es intocable. Si hubiera llegado a tener un acuerdo con Gareca, fácil no hubiera tenido los problemas que tiene.
4: ¿Y por qué no se dio? ¿Por qué no se dio el vínculo?
3: Bueno, el propio Tigre contó que a pesar del llamado a Andrés Fassi lo agradeció, pero no se dieron las condiciones. Él en ese momento todavía no estaba de vuelta en la Argentina y tenía algún compromiso todavía allí en territorio colombiano, entonces no pudieron llegar a un acuerdo, por lo menos es lo que escuchamos de Ricardo Gareca en estos últimos días. No tuvo que ver con diferencia con Andrés Fassi, sino con los momentos que no coincidieron, según dijo el Tigre.
1: Ojalá que le vaya muy bien.

0: Bien, Omar, de Felipe, pero me parece que en un futuro no tan lejano Talleres debiera volver a tener en cuenta al Tigre, me parece.
1: Nico, sin lugar a dudas, debería ser lo mejor que le puede pasar a Talleres que Omar de Felipe tenga un buen rendimiento, porque Talleres necesita puntos, inclusive pensando en el año que viene. Pero a la hora de buscar certezas, Ricardo Gareca y Frank Darío Kubelka son las alternativas principales. Cualquier oposición que tenga alguna chance de pelear la paz en una supuesta contienda política, seguramente los elegiría como bandera pensando en una posible victoria.
0: Gerardo, me interesa tu opinión, más allá de la precisión informativa que tenemos a diario en nuestro programa, de lo que nos cuentan de los Juegos Suramericanos, Facundo Paredes de Rosario y Pablo Barovero de Santa Fe. ¿Cómo son los Juegos en cuanto al medallero para nuestro país?
1: De una forma previsible, buen rendimiento, sabiendo que Brasil está lejos, aún con un equipo B, es un gigante del mundo del deporte Brasil, ante el cual Argentina en estos tiempos no está en condiciones de competir. Pelear el segundo lugar del medallero con Colombia, si hablamos pura y exclusivamente de medallas, es lo lógico, y Argentina se está imponiendo en esa batalla, lo cual es una muy pero muy buena noticia. Ha tenido buenos rendimientos la delegación argentina, medallas previsibles, pero también algunas sorpresas importantes. Me parece que cumple con las expectativas previas la delegación argentina, y después en cuanto a la presencia de público y la infraestructura, ha sido espectacular lo de los Juegos Sudamericanos de Santa Fe, por arriba de sus predecesores, Cochabamba, Asunción, 4 y 8 años antes que estos, Nico.
0: Sí, por supuesto. Recién hablábamos de fútbol, vos hacías mención a los técnicos más importantes que ha tenido Talleres en la historia, hablabas del paraguas protector que hubiera significado Gareca para Fácil. ¿Podemos incluir en esa lista de técnicos históricos también al Pato Pastoriza, por ejemplo?
1: Sin lugar a dudas, 4 ciclos en Talleres, muy respetado, muy querido, siempre dándole buenos resultados a Talleres. Omití al Pato Pastoriza y le pido disculpas en el lugar que nos esté observando o escuchando. La realidad es que también es uno de los preferidos de Talleres a lo largo de su historia como entrenador.
0: No, pues, viste, no hay problema, por supuesto. En la vorágine, cuando uno hace una memoria rápida, mencionaste a varios históricos, y yo enseguida se me vino el nombre del Pato Pastoriza. Recuerdo, creo que de muy buena relación de amistad, Julio Marvis, alguna vez director de Radio Nacional. Bueno, el vínculo de Julio con el Pato Pastoriza, Julio Marvis de toda la vida hincha de Independiente, y el vínculo venía de ahí, y yo sabía que tenía el respaldo siempre el Pato en Córdoba, y que era un tipo muy querido, inclusive por, en su momento, Gerardo, por Víctor Brizuela, tenía el respaldo también del periodismo de Córdoba.
1: Tenía el respaldo y el respeto del periodismo de Córdoba por su hombría de bien, por ser un personaje tan especial y tan espectacular de nuestro fútbol, sumamente querido en Talleres. A punto tal, Nico, que en algún momento, después de la muerte del Pato Pastoriza, su histórico ayudante capo Horacio Cirrinciones vino dirigiendo un equipo de la B Nacional. Estoy tratando de recordar que si era Almagro, Defensa y Justicia, pido disculpas, recuerdo bien, pero fue ovacionado también Cirrinciones, prácticamente en honor al Pato Pastoriza, que nos había dejado hacía poquito tiempo, marcando un poco lo que significa para el mundo Talleres la figura del Pato.
0: Vos sabés que, a pesar de, lo comparto con vos y con la audiencia, de que fue marginado el Loco Gatti por el Pato Pastoriza después de aquel error del 11 de septiembre del 88, Hugo siempre me habló muy bien de la persona de Pastoriza y también del entrenador. Fíjate que fueron compañeros de cuarto en el Mundial del 66 en Inglaterra, aquel equipo argentino que fue dirigido por el Toto Lorenzo, donde Gatti era el tercer arquero. El titular era Roma, no recuerdo quién era el segundo en ese Mundial, pero Gatti fue como tercer arquero. Y después, cuando Hugo ya había dejado el fútbol, bueno, su último partido fue en Boca en esa fecha que acabo de mencionar, después Hugo decidió ponerle punto final a su carrera, y años más tarde el Pato Pastoriza agarró Chacarita, y sé que Cirrinciones lo llamó al Loco Gatti por teléfono y le dijo: ¿te animás a volver al arco? El Pato te quiere para Chacarita. Y después Hugo no quiso, y bueno, pero terminó muy bien. Y después, cuando muere el Pato, el Loco fue al velatorio, y sé que lo quiso y lo respetó mucho Hugo Gatti a José Omar Pastoriza. Bueno, Gerardo.
1: Sí, perdón, Nico, se me fue totalmente el audio, se me fue totalmente el sonido, pero Llegué a escuchar desde muy lejos las disculpas del caso, pero sí coincidiendo totalmente con lo que vos decías.
0: Muy bien, ya vuelvo contigo en un rato. 0-0 el partido entre Argentina y Perú en el fútbol de los Juegos Suramericanos, 18 minutos del primer tiempo. Javier, y luego la pausa.
2: Bueno, hablábamos de la revolución Jürgen Klopp en la selección alemana, que se va a estar estrenando mañana jueves frente a Países Bajos en el Johan Cruyff Arena, en la fecha 1 de la Liga de Naciones. Fíjate, Damián Zárate, estas son las condiciones, las reglas de convivencia que le ha puesto Jürgen Klopp a los jugadores de la selección teutona. No va a tolerar las llegadas tardes a las cenas. La cena se termina a las 20 horas y el que llega tarde, afuera. Están prohibidos los celulares antes de los partidos en los vestuarios. Los vestuarios antes de los partidos, nada de celulares.
0: Está
2: teléfono
0: muy bien,
2: celular.
0: Está perfecto.
2: Los futbolistas no podrán cortarse el pelo en la concentración. Tienen que venir con el pelo corto. Bueno. O corto o largo, pero nada de peluqueros en la concentración alemana.
3: Eso me gusta, ¿eh?
2: Durante los torneos, las visitas de familiares van a ser excepcionales, y no libres como ocurría en los tiempos de Julian Nagelsmann. Así que...
3: Mano dura.
2: De Jürgen.
3: ¿Sabes quién tuvo
2: eso? Que Jürgen está visto como lo contrario.
3: Una medida que generó bastante revuelo también, que tiene que ver con las tangentes del fútbol. Por supuesto, Zinedine Zidane, que se había convertido en algo de muchísima repercusión, que en las convocatorias de Francia, acá pasa algo parecido, se bajaban del auto los jugadores y cuando entraban a la concentración...
2: Era un desfile de modas.
3: Exactamente, se había transformado en un desfile de modas. Tal es así que varios jugadores cobraban unos cuantos millones de dólares por las marcas que le daban la ropa para hacer ese recorrido, porque eso después repercutía en el mundo. Y Zinedine dijo, se terminaron los desfiles.
4: Pasa cuando vienen los jugadores de selección argentina.
3: Por eso te digo, que no era tan distinto. En Francia ya estaba casi institucionalizado.
2: Acordate de las gorritas en la época del Coco.
0: Claro, que estaban vendidas, es cierto. Bueno, mira, un jugador exquisito como Zinedine Zidane, ¿no?, que haya terminado. A mí me gusta el desfile. La gente que se viste muy bien, por supuesto, acá se ponen cualquier cosa. Más allá, hay una indumentaria de los clubes, por supuesto.
3: Sí, de los clubes, sí, pero los jugadores de la selección distinto, porque ya es cierto que habían empezado a esa onda o a...
2: Rodrigo De Paul,
3: De Paul, también, sí. Había varios.
0: Por supuesto que era otra época del fútbol argentino, pero fue el mariscal Roberto Perfumo, y siempre lo recordamos y con una sonrisa, el que impuso la moda del... saco y la corbata en las concentraciones, impecable. Bueno, el
2: Pero el Racing del 66 iba de corbata y corbata, claro, a todos lados.
0: Propio de la época.
2: Muy bien,
0: tenemos la pausa.
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0: En la continuidad de Pasión Nacional, 2 de la tarde, 24 minutos, voy al encuentro de Juan Gijón en el móvil de Nacional. Hola, Juani.
1: ¿Qué tal, Nico? Un placer estar aquí en el aire de Pasión Nacional con ustedes. Ya falta muy poco para que comiencen los amistosos de la selección argentina, que se está entrenando en los predios de Seiza allá, con el plantel totalmente completo. Van a ir llegando algunos jugadores, precisamente, más que nada, de Estudiantes, que están jugando, pensando en lo que va a ser el partido del fin de semana frente a Rosario Central. Tomás Palacios estoy hablando. Y se empieza a preparar el hincha de la selección argentina. El lunes se pusieron a la venta las entradas de lo que tiene que ver el partido contra Bolivia, en Córdoba, en el Mario Alberto Kempes, en donde sorprendentemente todavía no se vendieron todas las entradas. Las generales se agotaron en cuestión de minutos nada más. Todavía quedan algunas plateas, recordamos que es un partido con aforo al 50%, una capacidad reducida. Este jueves, mañana a las 6 de la tarde, a través de la plataforma Deportic, se van a poner a la venta las entradas que tienen que ver con los partidos del 3 de octubre y del 6 de octubre contra Benín y contra Burkina Faso. Estos dos partidos, el primero de ellos contra Burkina Faso, también con aforo del 50%, y el de Benín, en donde va a ser la despedida oficialmente de Lionel Andrés Messi. Para eso sí se espera que las entradas vuelen en cuestión de segundos y estén totalmente agotadas, teniendo en cuenta que en el primero de estos dos partidos también va a haber aforos reducidos.
0: Claro, claro. Bueno, anda preparándote, porque los dos últimos partidos de la selección argentina se juegan en el mejor estadio que tiene el país, que es el de River, que queda en el Bajo Belgrano, un reducto que vos conocés y bastante.
1: Y no tengas dudas, Nico, que va a generar muchísima repercusión y revuelo, no solamente en el hincha argentino, que va a venir seguramente de todas partes del país y del mundo, sino que también en los medios de todo el planeta, medios seguramente de Estados Unidos, de Inglaterra, de España, de cualquier portal deportivo del mundo va a querer estar cubriendo este evento, uno de los más significativos, por lo menos en los últimos años de la historia de este deporte, porque se retira nada más ni nada menos que el mejor jugador de la historia del deporte, de la selección nacional.
0: Muy bien, te mandamos un abrazo, cualquier cosa volvemos.
1: Abrazo, Nico.
0: En presencia, Santiago, y los últimos minutos de Messi con la camiseta argentina.
2: Sí, conmovedor, ¿no? De decirlo de esa manera. Ya lo hemos vivido cuando vino, primero cuando jugó el último partido oficial y todo lo que se había generado. Va a ser la última vez que Messi juegue por los puntos. Después, la última vez que vino a jugar un partido oficial, previo obviamente a este ante Benín, que se había vivido una situación similar. Y ahora sí, formalmente, ya es la última vez que vista la camiseta de la selección argentina.
3: Se está viendo los entrenamientos. Por ejemplo, frente a Bolivia no puede jugar Enzo Fernández. El Cuti va a ser el capitán. Sí. Pero da la impresión de que Enzo Fernández va a ser el líder del equipo.
2: Y va a tener un
3: tanto es así que para mí, sí, no sé si no le van a dar la 10. Porque asoma como el gran eje futbolístico,
0: perdón,
3: del equipo.
0: La 10 se la tienen que dar a Nico Paz. ¿Qué te pasa?
3: Bueno, pero Nico Paz no sé si va a tener el protagonismo, Enzo, para mí.
0: Tampoco me parece que Enzo Fernández merezca la 10. Es un gran jugador, todo campeón del mundo, pero de ahí a llevar la 10.
2: Algún partido se le dieron a Thiago Almada, ¿no?
3: Sí.
0: A Thiago sí, por supuesto.
3: Enzo hoy es el jugador argentino de mejor nivel a nivel mundial.
0: Eso nadie lo discute. ¿Qué dice Zarratea? ¿Cómo anda? Lo extraño, Zarratea.
4: Me gusta que pase eso. Mañana, cuando arranque este programa, a las 13 horas, va a comenzar una nueva audiencia entre Ignacio Piatti, su abogado, y la dirigencia de San Lorenzo.
0: Le deben mucha plata, ¿no?
4: Que puede terminar
2: con la ciudadanía de plata.
4: Claro. Mañana, San Lorenzo tiene una propuesta hecha, pagando, sacando plata de los derechos de acá, la venta de allá, la
0: transferencia. Yo lo que digo es que pareciera para la opinión pública y para el hincha de San Lorenzo que queda Nacho Piatti como un tres. Está reclamando lo que le corresponde.
4: Sí, sí, sí, es verdad. Pero bueno, la realidad es que está la sede, ya no es un dinero que hay que pagarle o una deuda, sino que está en juego la sede de Avenida La Plata de San Lorenzo. Mañana Piatti tiene que responder, o debería responder, veremos qué pasa en la audiencia, respecto a esta propuesta que le va a hacer San Lorenzo, donde parte de derecho de televisión, parte de porcentaje tiene que cobrar los que hicieron, y veremos si Piatti acepta o no. Pero bueno, mañana pues es un día institucionalmente muy importante para San Lorenzo de Almagro.
0: Dicen que está muy preocupado por estas horas el presidente Marcelo Culotta.
4: Sí, lo contamos ayer, esta posibilidad de llamar al concurso de acreedores, Estuve hablando con alguien que se dedica a estas cuestiones y me dijo, mirá que llamar a un concurso de acreedores, la dirigencia de San Lorenzo tiene, más allá de los pasos que tiene que ser, aprobado por comisión directiva, después aprobado por una asamblea, es el paso previo a que si sale mal, tengas un juez manejándote el club.
3: Lo que pasó, sí, claro. ¿Te con comunicación? Clarín, cuando convoca la convocatoria de acreedores.
4: Claro, claro. Pero, o sea, San Lorenzo va a llamar a una convocatoria de acreedores, se van a limpiar las deudas, veremos qué es lo que ocurre. Y en base a eso, si no cumplí con los pagos, aparece el otro.
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6: Dos y media de la tarde en la República Argentina. Diego Santilli se reunió con el gobernador de Chubut. El informe de Liliana Arias desde Casa de Gobierno.
7: Con el objetivo de abordar la agenda parlamentaria y repasar los temas de interés común entre la Nación y Tierra del Fuego, el jefe de gabinete Diego Santilli se reunió en Casa Rosada con el gobernador Ignacio Torres. Se hizo especial hincapié en el presupuesto 2027 y el avance de tratamiento en el Congreso y la iniciativa referida a la reforma política. En lo que refiere al proyecto de zona fría, oficialmente se informó que Santilli le ratificó a Torres que la ley que establece el régimen de zona fría se mantiene inalterable para la población patagónica.
6: La ciudad baja el impuesto a las patentes de autos. El gobierno porteño redujo el tributo para 6 de cada 10 vehículos, mientras que el resto va a pagar lo mismo que este año. Además, en 2027, 152.000 autos dejarán de pagar el impuesto, ya que el beneficio por antigüedad pasa de 25 a 20 años. Tiroteo en un banco de Lomas del Mirador. 3 delincuentes ingresaron a la sucursal de Banco Galicia en la localidad bonaerense, pero uno fue reducido por los clientes. Uno de los ladrones efectuó disparos, aunque no hubo heridos. El cielo se encuentra algo nublado en la ciudad de Buenos Aires. Temperatura 17 grados 6 décimas, humedad 43%.
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0: Estamos en la continuidad de Pasión Nacional con una temperatura totalmente invernal en el comienzo de la primavera que repasamos junto a la señora Nabila Khatib.
1: No tan invernal, ay, 17 grados, ¿no? 6 décimas.
2: 17.6.
1: Sí, buenísimo. Estamos más cerca de los 20 que de los 10.
0: Tenés razón, sí. Pero hace frío igual.
1: Bueno, porque está fresco, porque está algo nublado el cielo en la ciudad de Buenos Aires. De hecho, ya hoy estaba pronosticado 18 de máxima y es lo máximo que llegaremos.
3: Bueno, ahí cielo. Está. Algo nublado.
1: Algo nublado. Sí. Y mañana 11 grados de mínima, 23 de máxima. Se empieza a animar y se empieza a romper la barrera de los 20 grados de máxima. Algunos mensajitos que llegan al 11-3-870-7485. Buenas tardes, saludos desde Río Grande, Tierra del Fuego, José Sosa, Guillermo y Franco, desde Yacimiento YPF. Desde Salta Capital, saluda por aquí con las buenas tardes Marce, y nos opina Matías de Bahía Blanca, los jugadores tienen que ir con el pelo corto y con la indumentaria correspondiente.
0: Muy bien, Santiago, un toque con actualizamos el fútbol de los Juegos Suramericanos.
2: Sí, en el primer tiempo, el seleccionado que dirige Diego Placente en las semifinales, 32 minutos, empata 0-0 con Perú. Recordamos, la otra semifinal se juega a las 17, Paraguay frente a Chile. La Argentina en un estadio de Newell's repleto, buscando la clasificación a la final, empata 0-0 con Perú.
0: Muy bien, me da mucho gusto saludar a María Carasa Torre, que junto a Tiziana Bonucci salieron cuartas en natación artística. Mi nombre es Nicolás Álvarez, estamos con el equipo de Pasión Nacional. Hola María, bienvenida.
4: Hola, ¿qué tal?
0: Bueno, contanos cómo fue la participación y contanos, contale más que nada a la audiencia nacional en todo el país, ¿qué es la natación artística?
4: Bueno, la natación artística es un deporte acuático, muy artístico, consiste en nada, con una temática. Cumplir una cantidad, un cierto requisito que está pactado, para nada, conseguir el mayor puntaje posible. Nosotras estuvimos compitiendo el fin de semana pasado junto al equipo y bueno, con Tizi el dueto, acá en Rosario, así que nada, fue una experiencia súper linda, súper nueva para mí, la verdad, así que muy muy contenta.
0: Bueno, y este deporte acuático que tanto nos gusta, ¿cómo es el tema de la música, la elección de la música?
4: Intentamos elegir una música que sea una temática, más que nada, lo artístico es muy importante, entonces tener una música que pueda seguir una temática o una idea está bueno para tener mayor impresión artística. Pero nada, buscamos algo que nos guste, algo que nos haga disfrutar un poco más la rutina y que también llame la atención, ¿no?
0: Recién mencionaste por ahí con emoción Rosario, ¿qué significa para ustedes que los Juegos Sudamericanos se hagan en el país y particularmente en la ciudad de Rosario y en la provincia de Santa Fe, claro está?
4: No, la verdad muy contentas. Algo que nunca nos había pasado es tener tanta hinchada argentina y estar rodeada de gente que nos apoya y nos sigue, ya sean familiares, amigos y gente que no nos conocía y que nos iba a ir a ver. La verdad que nos emocionó un montón a todas y una experiencia súper nueva.
0: María, ¿y el próximo objetivo a nivel deportivo cuál es?
4: Bueno, está el año que viene el clasificatorio para los panamericanos que se van a hacer en Lima, así que estamos ahí a full con eso a nivel selección y después a nivel nacional, bueno, también sigue habiendo todo, pero más que nada con la mente en eso, en poder clasificar y ir al panamericano en Lima el año que viene.
0: Bien, y ahí no hay que dejar de trabajar nunca porque no es solamente el cuidado de lo físico, sino también es fundamental el tema de la alimentación.
4: Sí, todo, todo. Nosotras, bueno, justo mencionaban a Tizi, que también compite conmigo, que es de Buenos Aires. Así que nada, es arreglar el calendario para poder coincidir y entrenar todas juntas. Y nada, cada una seguir cuidándose tanto en lo físico como, bueno, lo que decís, la alimentación y todo, aparte para llegar con el mejor rendimiento.
3: María, ¿cómo se da el comienzo en este deporte? Es como un poco con la música, ¿no? Una guitarra puede haber en cualquier casa, pero si alguien se decía tocar el saxo, lo propio. Y acá, contigo, ¿cómo inicias?
4: Bueno, yo voy al Club Gimnasia de Esgrima. Acá en Rosario es el club como más grande con que lleva el deporte. Y hacen siempre una muestra a fin de año, entonces me llamaba mucho la atención. También mi prima, que es Camila Rey, hacía también el deporte. Y nada, yo me llamaba muchísimo la atención todo lo que hacía ella, siempre que le iba a ver y todo. Entonces, nada, decidí arrancar para probar, ver si me gustaba y enganché y me quedé me quedé ahí a full.
2: ¿Hay una tradición argentina? Digo, uno siempre también, en relación a lo que recién te preguntaba Damián, siempre también va en referentes, en espejos, que en todas las disciplinas son muy importantes tenerlos. ¿Tuviste vos alguno de los nuestros o de las nuestras en quién mirar, en quién fijarte?
4: Bueno, como dije antes, mi prima fue un gran referente. Siempre la admiré muchísimo y quise seguir un poco lo que ella hacía. Y también acá en Rosario están las Messi Sánchez, que fueron olímpicas. Así que también muy, como muy grandes referentes para todas.
3: ¿Y en este tiempo pudiste encontrarte con otros deportistas, en línea a lo que te consultaba recién Santiago, con otros deportistas de otras disciplinas que admires?
4: La verdad que no estoy muy metida en otros deportes, pero bueno, sí, todos los deportistas que nos representan y que nada, dejan el cuerpo y todas las cosas a un lado para poder representarnos, la verdad que son una gran admiración. Cualquiera que se esfuerce para representar al país, son de admirar.
2: María, en el trazo de objetivos, en el diseño que se viene mirando para adelante, imagino que deben estar los Panamericanos y después el sueño de los Juegos Olímpicos. ¿Pasa por ahí más o menos en el trazo grueso los objetivos?
4: Bueno, el sueño olímpico siempre está, obvio. La verdad que es la máxima meta que puede tener un atleta, pero bueno, todavía creo que nos falta un poco para poder conseguir esa meta, un poco de trabajo para poder clasificar y todo, pero bueno, sí, obvio que sería mi mayor sueño.
0: María, desde Paseo Nacional, desde nuestro humilde programa, nos gusta darle difusión al resto de la actividad deportiva que no tiene que ver precisamente con el fútbol, porque sabemos que los medios masivos de comunicación no tienen demasiado espacio, así que seguramente no va a ser la primera ni la única vez que charlemos. Volveremos a comunicarnos para que nos cuentes de tus sueños, que seguramente tienen que ver con llegar a participar de los Juegos Olímpicos en el 2028. ¿Te parece?
4: Sí, buenísimo. La verdad que les agradezco un montón por esto que dicen de poder difundir otros deportes. Está buenísimo, nos ayuda un montón.
0: María, te mandamos un beso. Muchas gracias.
4: Un beso grande, gracias.
0: María Casatorre, que participó junto a Tiziana Bonucci en los Juegos Suramericanos, salieron cuartas en natación artística. Una buena nota justamente por la protagonista.
2: Sí, claro, por supuesto. Y la posibilidad también para todos de encontrarnos con nuevas disciplinas, con ponerle el ojo, por conocer las historias de vida, de esfuerzo, de compromiso, que hacen obviamente a que el deporte argentino pueda ir dando de a poco pasos hacia adelante.
0: Se termina el primer tiempo en Rosario, Argentina y Perú en el fútbol del sub-19, están empatando 0-0.
5: Y hablando de la selección argentina, de esta posibilidad cada vez más cierta de que Lionel Scaloni siga al comando de la selección albiceleste, todo apunta hacia la Copa América.
2: Sí.
5: ¿Dónde se va a jugar la Copa América 2028? Es la pregunta que se hacen en este momento en la Confederación Sudamericana.
2: ¿No tiene sede todavía?
5: Todavía no tiene sede. Estados Unidos, por supuesto, se propuso para realizarla. Pero hay un inconveniente.
2: ¿Cuál es?
5: Que la Copa América se juega el mismo mes que va a estar en disputa los Juegos Olímpicos de Los Ángeles.
2: Ah, okay, claro.
5: Entonces, ahí hay un inconveniente como para que Estados Unidos organice la competencia.
3: A nosotros nos deben la organización de una Copa América, que la trasladaron de Argentina a Brasil, el gol de Di María. Esa Copa América, claro, iba a ser en la Argentina, la pandemia...
5: Y se pasó a Brasil.
3: La pasó a Brasil.
5: Pero en este caso, el país que gana opciones para organizar la Copa América, si finalmente no se hace en Estados Unidos...
2: ¿Cuál es?
5: Ecuador.
2: Mira vos, con el muñeco.
5: La Ecuador del muñeco. Es la gran candidata para organizar la Copa América 2028.
3: Con Gallardo. Y anfitriones, grandes candidatos.
0: Bueno,
5: en el Valencia no juega.
0: No, ponele, estoy en la Zárate. Sé que la República Argentina es mucha mejor sede que Ecuador, ¿no?
2: Ah, bueno.
0: Y sería que la Copa América se juegue en este país.
5: En Ecuador se jugó, ¿te acordás? Y ganó Argentina. Batistuta fue
2: goleador
5: de esa Copa América.
0: El capo máximo. Gerardo, volvemos a Córdoba contigo.
6: ¿Cómo no, Nico? Y Cacho Borelli definiendo la serie de penales ante Brasil y Colombia.
0: Sí, es verdad. Es verdad que el equipo...
6: el boliviano Marco Sandi, lamentablemente, casi frustrándole la carrera a Darío Franco.
0: Aquel equipo de Coco Basile que salió campeón, no mostrando un fútbol extraordinario para nada, pero fue el mejor equipo de aquella competencia.
3: Uno los tiene, bueno, usted lo tiene más claro, yo soy sí. un poco más chico en eso. Sí. Para mí son la misma consagración.
2: No, había no. sido mucho mejor el equipo de Chile que el
3: Por
2: de
3: eso,
2: Ecuador.
3: No, pero usted lo tiene separado en la cabeza, sí. Yo soy algunos años menor a ustedes, vi algunos compactos, sí, pero claro. lo tengo para... La misma selección.
2: Pero por eso te ilustrás acá. En este
3: claro. Es, sí sé que en alguna de esas competencias la rompió toda Leo Rodríguez.
2: En Chile. 91. En Chile 91.
5: Y lamentablemente el equipo del Coco en la Copa América de Venezuela, los muchachos se la pasaron mucho en la pileta y...
0: Bueno, pero hoy...
5: La final con Brasil 3-0.
2: No, pero jugó una Copa América extraordinaria.
5: Extraordinaria hasta Argentina. La final. Que pierde con Brasil
2: Riquelme,
5: por goleada.
2: Esteve, Messi, Crespo, estaban todos.
3: ¿Sabes quién jugaba ese equipo?
2: Estaban todos.
3: ¿Sabes quién jugaba?
2: Verón.
3: El primero que lo cobijó Messi. Verón. Juan claro. Sebastián Verón.
5: El día antes de la final me dice el profe Fleita, che, estos muchachos se la pasan mucho en la pileta.
0: Bueno, pero pará, recordemos, estuvimos ahí con Santiago en el 2007, hacía todos los días 44 grados de temperatura.
2: Sí, no, una temperatura. Maracaibo fundamentalmente era una cosa.
3: En esa Copa América es donde Messi desafía la física.
2: Gol a México.
3: Le mete un gol a México.
0: Un gol inolvidable.
3: Claro.
0: Gerardo, no te dejaron protagonista, no te dejaron ser protagonista, te están arruinando la carrera. Vamos a tener la pausa y después de la pausa te vamos a dar todo eso si el teléfono.
2: Claro, eso.
0: Jurame que el teléfono lo tirás a la cañada. Jurámelo, por favor.
6: Dale, con mucho gusto, con mucho gusto.
0: Pero tiralo de verdad, en serio que no sirve más. Tiralo, dale.
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8: Datos del tiempo. Por la mañana, vientos huracanados de 200 kilómetros por hora, maremotos, terremotos y granizo. Y por la tarde, de mejor.
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0: Muy bien, nos llama urgente Facundo desde Rosario con una noticia de último momento. Facundo, vamos.
1: Hola, ¿cómo les va? Gracias a todos. De lograr la Argentina de tenis de mesa, medalla de oro, partido bravísimo ante Chile. Horacio Cisneros, Santiago, los ganadores en este caso. A ver, tengo acá a Santiago, intentar acercarme a Lorenzo, insisto, ganador, medalla de entrada en estos americanos en ping-pong. A ver, Santi. Perdón, la desperdicia. Acá tengo a Horacio, uno de los protagonistas. Un segundito, estamos para Radio Nacional en vivo. Bueno, primeras sensaciones después de lograr este oro.
2: Sensaciones, no, la verdad, muy feliz. La verdad, ganar acá en casa es un sentimiento único. Muy feliz de llevar el oro porque es una pareja que son mejores que nosotros en los papeles y ganar este partido fue durísimo.
1: Además, sobre todo el arranque complicadísimo, pero bueno, después. Tiempo lo pudieron revertir.
2: Sí, creo que tuvimos un poco de fortuna, la verdad, algunos puntos de suerte en el final que nos beneficiaron, la verdad, hay que reconocer. Habíamos perdido hace poco tiempo con ellos, sin chance, y ahora, bueno, ganar acá, un orgullo, ¿no?
1: Gracias.
2: Gracias a todos.
1: Bueno, ahí estábamos hablando con Horacio, uno de los puntales de esta victoria del equipo argentino, en este caso. La dupla que conforman Horacio Cifuentes y Santiago Lorenzo. Gran victoria, un arranque muy complicado. La verdad que una desventaja al principio compleja. Parecía que la cosa iba a estar complicada. Fue una tarde complicada para ellos, pero bueno, lo pudieron revertir y de esta manera se quedaron con la victoria. El oro, un nuevo oro para la delegación argentina. En este caso de la mano del tenis de mesa, de la mano de Horacio Cifuentes y Santiago Lorenzo.
0: Impresionante, Facundo, con la nota. Recordá, ¿quién le ganó la Argentina en tenis de mesa para quedarse con la medalla de oro?
1: Le ganó a Chile, a la dupla chilena de Gómez, se me borró el otro apellido, pero bueno, fue la dupla chilena que eran los candidatos en la previa en este certamen. Bueno, insisto, lo demostraron ser candidatos en los primeros puntos. Pero bueno, hubo paciencia y finalmente logró revertir el resultado. Así que bueno, nueva medalla de oro para la delegación argentina.
0: Perfecto, Facundo, te agradecemos muchísimo el contacto ahí desde el lugar de los hechos con las voces de los protagonistas. Recién conversaste con Horacio Cifuentes, que acaban de ganar la medalla de oro en tenis de mesa junto a Santiago Lorenzo. Ahí está. Gracias, Facundo.
1: Abrazo grande para todos.
0: Facundo Paredes, actualizamos el fútbol de los juegos, se terminó el primer tiempo.
3: Exacto, 0-0, ahí sobre el final hubo una jugada de claro penal en favor de Argentina. Claro, no hay VAR en esta competencia y al árbitro, que estaba bastante lejos de la jugada, se le pasó.
4: Un monólogo de Argentina en primer tiempo y se perdió mano a mano terrible.
0: La verdad. Avila, tenemos más mensajes en el final del programa.
5: Hola, buenas tardes, ¿cómo están mis amigos de Radio Nacional? Soy Jorge desde Recreo en Santa Fe. Yo soy de Colón y simpatizante del Rojo, pero el estadio más grande es el de River Plate. Muchachos, extrañamos por aquí a Omar Sapienza. Saludos desde el sur, dice Alan desde Caleta Olivia. Y escriben desde Concepción del Uruguay. Muchachos, buen programa como siempre. Cero chances tiene Racing de ganarle a Boca. Es más, puede llegar a ser una goleada de Boca. El momento de uno y de otro así lo muestra.
0: Bueno, es fútbol, es un partido, 90 minutos, después habrá penales. Si hay empate, veremos.
3: ¿Qué tiene que hacer usted, Nicolás, mañana a las 7 de la mañana?
0: No, es sabrá dormir.
3: Ah, ¿sí? Porque sí. Juega a la Celeste, con el estreno de Forlán, de Diego Forlán. Va a estar jugando mañana de la mañana, hora de nuestro país, allí en Japón, frente a la selección nipona. Sé que le interesa mucho a usted.
0: No, por supuesto.
3: La selección celeste.
0: Entre la sintonía de Nacional y el... bueno, voy a escuchar por el teléfono un rato el relato de mi amigo Alberto Kessman, el relator más importante que tiene la República Oriental del Uruguay. Vuelvo a Córdoba para el final, a toda orquesta de Gerardo Murúa. Prometeme que el teléfono lo tiraste, Gerardo.
6: Le prometo. De hecho, la caña de esta... cerca acá de casa, Nico, 100 metros que lo podemos hacer caminando.
0: Ah, está muy bien, ahí te escuchamos 5/5.
6: Bueno, bárbaro, me alegro entonces. Nico, primero que nada, ratificando lo que decía Juan y Gijón hace unos minutos nada más, siguen a la venta las Argentina va a abrir el próximo miércoles 30 en el Kempes. Agotada la popular Willington, no se habilitó la Artime por el tema del aforo. Y agotada la platea Gasparini. Quedan a la venta las entradas más caras, la platea oficial, la platea Ardiles, a 170 mil pesos más el cargo de servicio, unos 8.500, o sea, redondean 178 mil 500 pesos. Entiende que en los próximos días se van a terminar agotando las 28.500 localidades, pero ha costado más de la cuenta. Hace dos días ya y un poquito más que están a la venta las entradas y todavía si uno entra al sitio donde AFA comercializa las entradas, se pueden encontrar localidades para la platea principal. En lo futbolístico para los cordobeses, decíamos, Belgrano espera por Adrián Sánchez, tiene un desgarro y intenta recuperarlo para el Clásico. Thiago Cardoso, como recién comentaban ustedes, ya está en la otra punta del mundo para jugar con Uruguay con la selección de Diego Forlán, y Belgrano lo va a perder para el Clásico, pero el que sigue teniendo bajas para el Clásico es Omar de Felipe y Talleres. ¿Por qué? Porque perdió a Alexandro Maidana, convocado por Gustavo Alfaro. Ahora Giovanni Baroni, el talentoso volante ofensivo muy joven, juvenil, es convocado a la selección sub-17 que va a jugar un torneo en Londres, en Inglaterra. También obviamente al expulsado Agustín Álvarez Martínez, así que tiene que parchar el equipo indudablemente Omar de Felipe pensando en el Clásico del 4 de octubre.
0: Perfecto, Gerardo, ¿cómo sigue el resto de la actividad de tu día ahí en Córdoba? ¿Cómo está el tiempo?
6: Espectacular el día, Nico, pisamos los 25 grados en Córdoba, hay viento, sí, pero ha rotado al norte, no es fresco como los días anteriores, así que muy, muy agradable para estar afuera en la capital de los cordobeses, y los próximos días va a seguir subiendo la temperatura, 28 para mañana, 30 para la jornada del viernes, así que se viene un fin de semana muy, pero muy lindo aquí en la capital cordobesa. Recordamos, mañana 8:30 juega Boca por la Copa Intercontinental ante el NBA G-League United. Hoy los norteamericanos le ganaron a Beijing Royal Fighters, el mismo rival que le había ganado Boca, por lo cual tanto el equipo estadounidense como Boca ya están en semifinales. Mañana definen el primer lugar del grupo. Ya sabe Boca que el sábado va a estar jugando la semifinal de esta Copa Intercontinental. De acuerdo a su posición y al resultado de mañana, sabrá contra qué rival.
0: Muy bien, te mandamos un abrazo, Gerardo. Muchas gracias.
6: Fuerte abrazo, nos reencontramos el viernes.
0: Gerardo Murúa de Córdoba. Vamos a estar con fútbol, con las definiciones de la Supercopa Argentina, el relato de Sergio Serratea para el partido que van a jugar Estudiantes y Central, y el domingo vamos, Estudiantes Central, ¿no? Sí.
4: Sí, sí, es más importante ese que el otro.
0: Y el, sabes que no. Y el domingo.
4: ¿Cuándo un título? ¿Boca Racing da título?
0: No, pero es.
4: ¿Estudiantes Central da título?
0: Da título. Sí, pero.
4: Entonces, ¿cuál es más importante?
0: Para mí el de Boca Racing.
7: No, para mí.
0: Boca Racing que va a relatar Martín Perazo en el aire nacional y en todo el país.
7: No, más allá del peso específico de cada uno de los clubes, el partido más importante es el del sábado, porque es un partido máquina de coser.
4: Bueno, perdón, ¿un partido qué?
7: Máquina de coser.
0: ¿Cómo es eso?
4: Explícame en español.
7: Es un partido que borda una estrella en la casaca.
0: Ah, bueno, está bien.
4: Y si la pego con...
7: También.
0: Está bien, me convenciste, está bien.
7: ¿Vos en cuál estás?
0: No, yo creo que es más importante Boca Racing.
7: Ah, perfecto.
0: Mirá la medición de la audiencia y ahí te vas a...
7: No, con eso no.
0: Porque... La medición de la televisión estoy hablando.
7: Y, pero, eso, ¿has visto espectáculos para... 200 espectadores que son mejores?
0: Ah, no,
7: o películas que son más taquilleras.
4: Que te gusta ir a ver a vos al cine, tienen tres personas en la sala.
0: ¿Sabés la cantidad de películas argentinas en otro tiempo que he visto un jueves en el estreno?
7: Solo.
0: 12 del mediodía, único espectador en la sala.
7: Único espectador.
4: ¿Y, bueno, ¿y la película era mala?
0: Excepcional, pero era la época, después de la pandemia cambió lamentablemente todo para mal. Era la época que había función de cine a las 12 del mediodía. Eso ya quedó en el tiempo, ¿no? No hay más funciones a las 12.
7: Igual el partido del próximo domingo es muy importante. Para ese juego Boca no va a poder contar con Álvaro Montero. Ahí el nombre propio que se impone es Bray. Yo veo un equipo bastante similar, por no decirte idéntico, al que casi sale de memoria, aunque recuperó a Ayrton Costa, y el que cada vez está mejor, hoy lo vamos a profundizar si querés a la tarde, en el segundo tiempo de Pasión Nacional de 19-20, es Rodrigo Bataglia, que no creo que para el fin de semana, pero hace algunos días ya empezó a hacer fútbol, trabaja cada vez más seguido con sus compañeros, y yo lo veo para fines de septiembre, octubre, sumando algunos
0: minutos. Bueno, el otro día con Eladio se armó una especie de debate que terminó en discusión, pero no para nada importante. No, para nada. Yo sé que Rodrigo Bataglia es hombre del mediocampo, pero la verdad que está tan aceitado el mediocampo de Boca que yo creo que Bataglia ahí, salvo que Boca siga en la triple competencia, no tiene el lugar. Y sí me parece...
7: Es interesante lo que decís. Sí, no, por supuesto.
0: Sí me parece que tendría un lugar en la saga central.
7: Por supuesto. porque hay que ver cómo huele igual, no lo pensemos. Vos estás hablando de un Rodrigo Bataglia que esté al 100%, Bataglia al 100% es mucho más que Di Lolo.
0: Absolutamente. Para mí, estando bien...
4: ¿Seguro?
7: Estando bien.
4: Sí. ¿Estás seguro?
0: Física, sí. Para mí, estando bien física y futbolísticamente, es potencialmente titular. Pero para mí,
7: pero
0: el que decide es el Vasco.
7: Pero Sarra, no nos deje, es una mirada futbolera esta. Bataglia.
4: A mí me parece un tipo que no juega, que no es central, jugó de 5. Después sí jugó en algún momento como libero, bueno,
7: si
4: pero
7: él,
4: no como central.
7: Pero si es
4: no tiene los vicios de
7: verdad,
4: central.
7: Una línea de 4, una línea de 3.
4: Claro, no es lo
7: acá.
4: Mismo.
7: Ahora, en la mitad de la cancha es el cuarto volante.
4: Sí, que...
7: Porque son Paredes, Ascacíbar y Delgado, son inamovibles.
4: Si no sería Juan Ramírez, yo
0: bueno,
4: qué sé.
0: Ahora que no está Vicente, porque viste... Ascacíbar era mejor que Paredes. Hay cosas que no podemos.
4: Pero... No, pero sí te puedo decir que Ascacíbar... pisa en todas las jugadas el área, es un animal,
0: pero
4: ¿eh?
0: Nadie descree de eso, y por supuesto que tiene virtudes el leoncito que es
7: Ascacíbar. No, por supuesto, y aparte es... Ascacíbar tiene dos cuestiones a favor. El tema de catalizador, para mí, de la impronta de Boca, con ese ahínco que tiene. Y además, tiene gol. Un volante con gol es un mucho más que un valor agregado.
0: Sí, por supuesto. Pero bueno, ahí se puede lucir justamente Leandro Paredes con todo ese fútbol... de una belleza estética total, porque tiene a dos leones ahí, a Milton Delgado y a Ascacíbar.
7: Sí,
0: no,
7: duda.
0: No es poca cosa realmente. Bueno, Navila, nos vamos con una temperatura más que agradable en la ciudad autónoma de Buenos Aires.
5: 17 grados 6 décimas para mañana, empieza a subir la temperatura con una máxima de 23.
7: Qué lindo, mañana. Bien. 23 grados.
0: Y recordemos lo que nos acaba de contar Facundo Paredes desde Radio Nacional Rosario, el oro en los Juegos Suramericanos en el tenis de mesa, impactante la victoria del equipo argentino de Horacio Cifuentes, con quien tuvimos el gusto de hablar junto a Santiago Lorenzo, le ganaron a Chile, que eran los favoritos, una gran expectativa, terminó el primer tiempo en Rosario, en el Parque de la Independencia, en el fútbol de ojos, Argentina y Perú 0-0.
7: El equipo de Placente, esperamos por el segundo. Mira, ahí está la mascota bailando en el Marcelo Bielsa.
0: Bueno, con una, Sarra, con una convocatoria
4: parece,
0: multitudinaria.
4: Se parece.
7: ¿A quién se parece?
0: Se queda Zarratea en el programa de Nora Brioso y en el de Hernán Mundo. Y volvemos con mucho gusto a las 7 de la tarde.
4: ¿Las capibaras?
0: No. 7.
7: ¿Cómo hacen vos y Mundo en la misma mesa?
0: Es una competencia desleal, ¿eh?
7: O sea que hubo un encuentro de pelados
0: bueno,
7: en la plata.
0: Espera, porque Sinatra va a poner en vereda uno que se quería ir. Lo van a ver a Sinatra si quieren ir antes, es una cosa de loco.
7: Otro que no tenía arriba.
4: Produce Pato Yurce y opera a Pecundiano.
0: No, pero pará, ¿cómo que no tenía arriba? Siempre tuvo pelo,
7: se
0: ¿eh?
7: Se lo compró.
0: No importa. Las 3 de la tarde en el país, vienen las noticias, llega Nora Brioso y en el resto del país siguen con la programación habitual. Hasta mañana, muchas gracias.
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9: Las 3 de la tarde en todo el país. Cierra el paso Cristo Redentor por mal tiempo. El informe de Victoria Lupu desde Radio Nacional Mendoza.
10: Cierre preventivo del paso internacional Cristo Redentor en la provincia de Mendoza. Escuchamos el informe de Osvaldo Valle, el vocero de Gendarmería Nacional en Alta Montaña.
11: Desde las 15 se va a suspender el tránsito seguro en la zona de Upallate y Guardia Vieja, Chile, debido a que desde las 17 horas se van a cerrar los complejos aduaneros del sistema integrado Cristo Redentor. Esto en función de que se esperan complicaciones con nevada ligera, vientos importantes que pueden complicar la transitabilidad segura.
9: En este marco se emitió una alerta por nevadas de variada intensidad que en las zonas menos elevadas pueden ser en forma de lluvia y nieve mezclada. Llegan otros 6 F-16 a la Argentina. Son los aviones de combate comprados a Dinamarca. Las aeronaves aterrizarán este sábado en el área material Río Cuarto de Córdoba. Con su incorporación, el país tendrá 12 de los 24 cazas operativos contemplados en la compra. Juegos Suramericanos Santa Fe 2026. Radio Nacional Rosario.
12: En Rosario, la selección argentina de fútbol enfrenta a Perú por un lugar en la final de los Juegos Suramericanos de Santa Fe. La otra semi, entre Paraguay y Chile, comenzará a las 17, también en cancha de Newell's. En tenis de mesa, por su parte, la pareja argentina Horacio Cifuentes y Santiago Lorenzo enfrentarán por el oro en dobles a la dupla chilena. En tenis, el argentino Lautaro Midón venció al paraguayo Alex Núñez 6-2-6-4. Juan Manuel Lacerna hizo lo propio ante Hernando Escurra, también de Paraguay, por 6-2-6-1. Midón y Lacerna vuelven a jugar juntos en el dobles ante Chile. Hoy también saltan a la cancha en tenis Luciano Ambrosi, Luisina Giovannini y Jazmín Hortensi.
9: Actualizamos el estado del tránsito con Ernesto Arriaga.
13: En la autovía del Mercosur, ante Concordes, en la A015, se están realizando tareas de reparación de calzada, un solo carril, por favor, acatar las órdenes de los banderilleros, máxima 40 kilómetros por hora. El puente Rosario Victoria mañana va a tener importantes reparaciones de calzada, hay partes con un solo carril, va a haber todo un operativo de seguridad vial, acatar las órdenes de policía y de banderilleros.
9: En la ciudad neuquina de Zapala, donde nos escuchás por AM710 y FM93.9, temperatura 8 grados, humedad 85%, cielo nublado con lluvia débil. En la ciudad de Buenos Aires, temperatura 17 grados 6 décimas, humedad 43%, cielo algo nublado.
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14: Hoy, miércoles 23 de septiembre, en nuestro programa Con un oído en el Evangelio y otro en el pueblo, vamos a leer y meditar en el Evangelio de Lucas, capítulo 9, versículo del 1 al 6. Escuchemos.
15: Jesús convocó a los 12 y les dio poder y autoridad para expulsar a toda clase de demonios y para curar las enfermedades. Y los envió a proclamar el reino de Dios y a sanar a los enfermos, diciéndoles: no lleven nada para el camino, ni bastón, ni alforja, ni pan, ni dinero, ni tampoco dos túnicas cada uno. Permanezcan en la casa donde se alojen hasta el momento de partir. Si no los reciben, al salir de esa ciudad, sacudan hasta el polvo de sus pies en testimonio contra ellos. Fueron entonces de pueblo en pueblo, anunciando la buena noticia y curando enfermos en todas partes. Es palabra del Señor.
14: Gloria a ti, Señor Jesús. En este pasaje, Jesús llama a los 12 y les confía su misma misión. Les da poder y autoridad para sanar, liberar y anunciar el reino de Dios. No los envía solos ni vacíos, antes de enviarlos, los capacita. Esto nos recuerda que toda misión cristiana nace de una relación previa con Jesús. No se trata de lo que sabemos o tenemos, sino de lo que Él nos da.
15: ¿Qué pedido les hace Jesús?
14: Jesús también les pide que nos lleven provisiones. Esta indicación no es una imprudencia, sino una invitación a la confianza. Los discípulos deben aprender a depender de Dios y de la hospitalidad de los demás. El reino se anuncia desde la sencillez, sin seguridades materiales, con el corazón abierto y disponibles.
15: ¿Por qué Jesús les da esta orden de liberar y curar antes de anunciar?
14: La primera orden que Jesús les da no es el anuncio, sino poner al ser humano en una condición que los capacite para recibir el anuncio. Es como que primero hay que preparar el terreno para poder sembrar. Después de esta preparación, les pide que anuncien el reino. El reino no es otra cosa que presentarle a la gente cuál es el proyecto, el querer de Dios para nuestra convivencia como hijos suyos.
15: ¿Qué condiciones personales les pide Jesús?
14: Luego de esta orden, Jesús les dice en qué condiciones personales deben ir a la misión. No deben llevar nada para el camino, deben ir despojados de todo, no solo de lo económico, sino de toda idea personal opuesta al reino de Dios. El enviado debe volverse instrumento de Dios para que Dios pueda actuar en medio de la sociedad a través de ellos. Si el enviado está lleno de cosas, es como un caño que está taponado. El agua no puede pasar. Así Dios, en una persona llena de cosas, está impedido de poder realizar su proyecto.
15: ¿Qué advertencia les hace Jesús?
14: Jesús les advierte que no siempre serán bien recibidos. Ante el rechazo, no hay venganza ni insistencia forzada, sino libertad, sacudirse el polvo de los pies y seguir adelante. Esto nos enseña que la misión no depende del éxito visible, sino de la fidelidad. El texto termina diciendo que los doce realizaron la misión encomendada por Jesús.
15: Hoy Jesús nos envía a anunciar su amor, allí donde estamos. Nos invita a confiar más en su poder que en nuestras propias fuerzas, a vivir con sencillez y a no desanimarnos cuando el mensaje no es acogido. Otra idea es que evangelizar no es anunciar de cualquier manera, sino que debe haber una preparación, un poner a la persona en una condición que la capacite para recibir la palabra. Lo primero que debemos buscar es que conozcan el plan de Dios y lo acepten. Luego vendrán las otras cosas. El anuncio debe estar despojado de todo lo externo. El anuncio vale por sí mismo. No debe ser aceptado por otros intereses, ni económicos ni ideológicos.
14: Que Dios Padre, que nos ama sin límites, llene tu vida de felicidad, amor y paz. En nombre del Padre, del Hijo y del Espíritu Santo. Amén.
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Señoras y señores, bienvenidos, bienvenidas. Ya estamos aquí una vez más con toda la movida tropical, la tarde nacional, el súper tropicalísimo de la tarde. Señoras y señores, Jack Lauriano en los controles de sonido, señoras y señores. Y el que no,

0: Ganse, Higinio Garay, saluditos ahí para Higinio Garay, escuchando siempre la radio. Ahora que pasó de categoría, hay niveles, ¿no? Pantaloncito de vestir, camisita, un chalequito, ¿eh? ¡Qué luquete! Ya no van las botas, ya no van las botas, ya no va el pantalón. Es especial para el laburo, ¿no? Hoy pantaloncito de vestir, camisita y chalequito, ¿no? Bienvenidos, bienvenidas, señoras y señores. ¡Cómo me gustan, cómo me gustan! Saludos para toda la gente que está de cumpleaños, la gente que está de aniversario. Voy a recibir esta llamadita, a ver quién está en línea. Buenas tardes.
1: Muy buenas tardes, Marcelo Muquiel.
0: ¿Quién habla? Esa voz conocida y muy, pero muy... a ver, ¿cómo lo describo? A ver, un poquito suelto, ¿no?
1: Vas a pegar con tu mamá,
0: ¿eh? Claro, como ahora te escapaste, puedes decir lo que quieras. Después, cuando llegue a casa, ya lo bailado, ¿quién te quita, no? Hey, dime, Felipiño, ¿salgo para quién? Dime, Felipiño, ¿salgo para quién?
1: Saludos especial para mi cuñado Marcelo Jorge, que se encuentra con su llama para Casa Mocha, y para mi yerno Tito Méndez, también, que están los dos castigados ahí con las llamas. Yo salí de vacaciones en San Salvador.
0: Ajá, bien.
1: Y aquí me encuentro junto con todos mis hijas en la casa. Fui, que una siesta, ya me desperté. Y bueno, será que ir a ver las reinas, a la Teresa
0: y así.
1: A ver el chiquito de Matanza, el chiquito 10.
0: Bueno, con razón está motivado, pues, ¿no? Porque cuando volé a casa, todas las cosas cambian, ¿no?
1: ¿Cómo te gusta molestar, no? Sí, nos vemos para mi fiesta, ¿no?
0: Yo ya estoy armando mi calpa, ya voy a vivir ahí, en la banca fiesta. Vos no sé si podrás llegar, ¿eh?
1: No, así el chico día de Matanza va a llegar allá a la banca fiesta. Así que él va a estar presente, por eso me venía adelantado a San Salvador, porque el día madre lo va a abandonar la mamá acá, que voy a la banca fiesta.
0: Bueno, Felipillo, que pases una linda tarde, gracias por llamarnos. ¿Algo más?
1: Igualmente, una felicidad para ustedes, para toda la Radio Nacional de la Chaca, que sigan adelante, porque es una compañía en campo, lo único, compañía son ustedes, ¿viste? Nos hace alegrar y nos hace reír, con más pistas nos quitamos y nos hace alegrar, como siempre vos que sos un mono.
0: Bueno, Felipino, que tengo una linda tarde.
1: Listo, dejó. Guatemala, nada, saludos hasta el viernes.
0: Muy bien, gracias, amigo Felipe. Chau, chau, ¿eh? Cuando vuelva a casa, su mamá le va a pegar. Chaucito. Recibo otro llamadito ahí rápidamente. Hola, buenas tardes. Buenas, buenas, buenas.
2: Hola, buenas tardes.
0: ¿Quién habla?
2: Marisa Tolaba.
0: Marisa Tolaba, ¿de dónde nos llama Marín?
2: De acá, de la Santa Capital.
0: De Santa Capital. ¿Cómo es, mira, por allá? ¿Solcito, algo de un ladito? ¿Cómo están? Contame.
2: Soleado, con un poco de viento, pero sí, templado.
0: Templadita, muy bien, qué lindo. Así que bueno, dime, saludos para quién.
2: Quiero mandar saludos para Roberta Luna, que se encuentra en San José del Aguilar, que debe estar ahora cuidando sus corderos. Mi hermano también, Joaquín Tolaba, que el otro día me contaba que había echado tres corderitos chiquitos.
0: Qué lindo, ahí está, así que bueno, me imagino que hay feliz escuchando la radio, sí.
2: Y también para mi tío Nico y Cristian Luna, que se encuentran en La Quiaca de vacaciones.
0: Ahí está,
2: y sí. Quería pedirle el tema de yoga.
0: ¿Qué tema de yoga les gusta? ¿Qué tema de yoga les gusta a ellos?
2: Ay, ni me acuerdo, cualquiera.
0: Cualquiera yoga. Bueno, ahí vamos programando uno para ellos. ¿Quiénes están en La Quiaca? ¿Quiénes? Repetime.
2: Ricardo Luna y Cristian Luna.
0: a Ricardo y Cristian Luna ahí disfrutando un poquito de la quiaca. Así que bueno, vamos a pasar el grito del grupo Yoga. ¿Vos me das más saludos? ¿Algún tema de preferencia?
2: Después, bueno, a toda la comunidad de San José, principalmente a mis abuelos que se encuentran ahí, nada, decirles que espero que estén bien, que se cuiden, que se abrigan, porque vi que hacía mucho frío estos días, mucho viento, y espero verlos pronto, se los extraña y nada más. Y bueno, dedicarles un tema de Sagrado,
0: sí,
2: de Madrecita.
0: Muy bien, ahí vamos programando. ¿Algo más?
2: No, eso nomás.
0: Dale, gracias por llamarnos. Chaucito, que tengas una linda tarde.
2: No, chao.
0: Señoras y señores, 22 minutitos de las 3 de la tarde. ¿Cómo va doña Roberta Luna? Me imagino escuchando ahí la radio, así como la familia le está saludando. A todos los que andan por allá, por San José del Aguilar. ¿Cómo anda mi gente? Me apropio porque escuchan el programa, así como...

0: Algún recibiendo más llamaditos por acá. Hola, buenas tardes, buenas, buenas. ¿Quién está en línea? Buenas tardes. El popular picante Eduardito Ñampa de Loma Blanca. ¿Cómo está mi amigo? Buenas tardes, bienvenido.
1: Estamos con saludo.
0: Saluditos, ¿para quién? Dime.
1: Para el cachorro, para el niño y Alicia con Lori, que ya llegan a tratar de cachorro.
0: Sí, ¿para quién más?
1: Ese nombre Marcelo. Ahora su programa viene de lunes a viernes, porque el Lito la radio en el campo.
0: Vio, pero ahora está poniendo orden, ¿no? Haga su programa bien, ¿eh? De lunes a viernes no me esté cortando nada. Bueno, picante, vamos a escuchar su pedido, ¿no? Usted lo dijo y ahí estaremos. Bueno, cuénteme, ¿algún saludo más?
1: Eso no va a ser todo puesto para que gente lo blancas tan de que ya que este domingo que ha venido ahí ya se acabó la fiesta.
0: ¿Y cómo está ese cuerpito?
1: Ahí está de 10 ya.
0: ¿Ya ha recuperado?
1: Ya limonado. Claro, ya. Y come el asado del cuarto de los llamas y ahora ya chale ya.
0: Ya está chalita, no se va a ver la llama, ¿eh? Así que bueno, está muy bien mi amigo Eduardito. ¿Algún tema para vos?
1: Y pasamos de los campeños, la música.
0: ¿De quién?
1: El tipo campeño, chiqueño, para los vecinos.
0: Ah, tipo campero, ya, bueno, yo me quedaba en la pregunta, en la incógnita, me parece que era ya ahí medio... medio quintar, ¿eh? Bueno, ahí está, ahí te pasa algo de chaqueño, dale.
1: Dale, ya se está programa viendo, Marcelito.
0: Sí, señor, usted manda, ¿eh? Bueno, ahí está, bien. Bueno.
1: Te vemos, chao.
0: Chaucito.

Ahora vamos con nuestro guitarra. Señoras y señores, me quedo con soga, señoras y señores. Para mi gente que está pidiendo allí, que solicitan en la tarde. No te vayas, ya volvemos.

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1: 15 horas 30 minutos en todo el país, 14 horas 30 minutos en el vecino país de Bolivia. Una mujer fue auxiliada en el paraje Vallecito. Una comitiva de rescate asistió a una mujer de 89 años en el paraje Vallecito de la localidad de Langosto, la cual presentaba dificultades para movilizarse debido a una caída que había sufrido días atrás. Personal del SAME de la localidad de Santa Catalina solicitó colaboración policial al ser anoticiados por el hijo de la protagonista de que su madre se encontraba con fuertes dolores en la columna debido a una caída. Ante lo expuesto, se conformó una comitiva integrada por personal policial, personal de la comunidad de Santa Catalina, familiares de la damnificada y personal de salud, emprendiendo un recorrido de 58 kilómetros, llegando así al paraje Vallecito donde se encontraba la mujer. Finalmente fue trasladada al nosocomio local presentando deshidratación, deterioro cognitivo e imposibilidad motora, donde se encuentra recibiendo la asistencia médica necesaria. De aquí a acá, el profesor José Jorge Luis Arancibia, a través del móvil de Radio Nacional Tu Radio, informó sobre el lanzamiento de una plataforma denominada Valores Andinos, que tendrá talleres gratuitos de ciberseguridad.
2: Bien, mi nombre es Jorge Luis Arancibia, soy profesor en distintas áreas. En esta oportunidad, como se había anticipado con anterioridad y el conocimiento del público y también de varios docentes, mi persona está presentando una plataforma de Valores Andinos, en lo cual es un espacio de educación tanto gratuito como que también tiene la parte de pagos, pero dependiendo de los cursos y dependiendo de la temporalidad de cada capacitación. En lo cual también en esa plataforma van a poder encontrar talleres gratuitos. En esta oportunidad, como la plataforma tiene un sentido común y un espacio, se podría decir, de reivindicación de los valores, por eso el nombre, tiene talleres de ciberseguridad. Hablando de ciberseguridad, se podría decir que es un espacio donde nos compromete a todos, tanto como la seguridad en informática, que es algo distinto, la seguridad del móvil, y nos compete saber, es parte de lo ético, ¿no? Es una responsabilidad civil de cada uno, saber de lo que tenemos en nuestras manos y cómo sabemos, también tenemos que saber cómo proteger nuestros datos. El espacio es totalmente gratuito.
0: Estado del tiempo.
1: La temperatura en este horario en la ciudad de La Quiaca y alrededores es de 22 grados. Cielo despejado.
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Muy bien, señores y señores, 37 minutitos de las 3 de la tarde y arrancamos otro bloque más para seguir disfrutando con ustedes, porque los éxitos no paran de sonar y esto dice, y esto suena con tus románticos, fíjate bien de la que se viene. La verdad que hay que mandar saludos para toda la gente que nos acompaña tarde a tarde, que nos hace el aguante. Felicidad, repetí varias veces por favor, me pido por acá en mi caso, mandame un saludito para mi mamá Evarista Alejo, que se encuentra en el campo, espero que esté muy bien, de saludos de parte de su hijo Alancay Vicente, desde la Gomería La Solución en Susque.

Hoy me enteré de la carta de documento. Así que bueno, la verdad que me puso melancólico, ¿eh? Y dije esto: ¿qué voy a hacer? ¿Qué voy a hacer sin Pulpomán? ¿Qué voy a hacer? En la vida hay cosas que te dejan huellas, amigos, y gente que en el trabajo también deja sus huellas, deja vacíos y que muy difíciles de superar, ¿eh? Así que bueno, señoras y señores, 40 minutitos de la

para que sigan disfrutando la tarde, para que sigan bailando. De los controles técnicos de la producción musical de Pulpo Man, Jack Lauriano. Baila, baila norte. Y los amigos del sur de Bolivia, saludos para mi amigo.

Más saludos para acá y para allá, a ver qué dice mi gente. Pásame mensajito al paraje Llamular Chico, para mi madre Mariana Soriano, para mi abuela Isabel Mamarín. Espero que yo ya voy a salir de acá y que me esperen en donde llegue el vehículo. Que voy por Llamular de parte de Sole. A ver, reforzamos con un audio.

A esta sola dejando su mensajito también, señoras y señores, 43 minutitos de las 3 de la tarde. Hola, Marcela, saluditos para mi mamá Evarista Alejo, que está en el campo. Espero que esté bien de salud, aparte de su hijo Alanca y Vicente, desde la Gomería de la Solución en Susque. Yo estoy bien, gracias a Diosito.

Bueno, bueno, muy lindo programa. Gracias. Saludos para la comunidad de Lizoite, para mis abuelos Saturnina y Benín. Saturnina, Benín, su inactividad Anco. Decirle que nosotros estamos muy bien. Le mandamos besos, abrazos a la distancia de parte de su nieta, nietos Nahuel y Miguel. Vamos a repasar, enseguida vamos a repasar más estos saluditos para la gente que deja allí, que nos pide por favor.

Mándale un poquito más de Explosión Cumbiero. Para acá, bueno, saluditos para mi gente que está solicitando así algo de Explosión Cumbiero. También voy a ir buscando algo de Explosión Cumbiero. Para mi gente que está pidiendo los temitas, Grupo Yo también se ha pasado hace un ratito, nada más. Los románticos de Explosión Cumbiero sonando un poquito acá, a ver.

no pudieron llegar a la capital, ¿no? El próximo cumpleaños, ¿no? Debido a unos papeles de migraciones, ¿eh? Se suspendieron los espectáculos, así que bueno, será en otro momentito. Solo. Buenas tardes, Marcia, déjame un saludo para mi abuelo Cleonfe, que se encuentra en Aritonco, que todos estamos muy bien acá en Paso de Jama. Y también se encuentran bien de salud. Yo ahora me encuentro trabajando en parte de su sobrino Germán Esquivel. Saludos a toda la gente de Sugo, que es así como anda. Los amigos de Catuam, la gente de Olaroz. Para el amigo Marito Reyes, me dijo, che, te llevo un cuarto de carne y te llevo un queso. Vos ven, lo que te salga más fácil. Si el queso y el asadito no hay problema, igual recibo.

0: Radio Blaquiaca, Marcelo, o quien esté en la radio, le quiero mandar un comunicado para el paraje El Molino, ruta 52, para Celestino, que yo no voy a poder bajar hoy. Es difícil que pueda bajar. Si consigo a alguien más noche, estaría bajando, pero si no, más seguro mañana, que por favor, se me complicó las cosas acá, hay muchas cosas que hacer, pero bueno, yo estoy en Cerro Negro. Y bueno, pero eso era avisarle para que él sepa, avisar. Y bueno, desearle que él esté bien. Y ¿me puedes repetir este mensaje durante el programa? Por favor, se lo pido. Y también ahí está mi mami, que Evarita Alejo, que igual voy a llegar. Mando saludos para ella también, que estén bien. Y bueno, con un tema alegre. Y bueno, como yo digo, que no voy a poder bajar hoy, si consigo, después que termina toda la fiesta, el evento acá, y si consigo a alguien quien me lleve, voy a estar llegando noche, y si no, será mañana. Eso era todo, gracias. No se olviden de repetírmelo todo el programa, para Campo El Molino, ruta 52.
1: Campo El Molino, ruta 52. Repaso esta primera partecita. A ver, para quién es el mensaje. Atención, ruta 52, Campo El Molino.
0: Hola, buenas tardes. Radio Blaquiaca, Marcelo, o quien esté en la radio, le quiero mandar un comunicado para el paraje El Molino, ruta 52, para Celestino, que yo no voy a poder bajar hoy. Es difícil que pueda bajar. Si consigo a alguien más noche, estaría bajando, pero si no, más seguro mañana, que por favor, se me complicó las cosas acá, que hay muchas cosas que hacer, pero bueno, yo estoy en Cerro Negro.
1: Ahí está el mensajito, señoras y señores, para Celestino de la ruta 52, Campo El Molino. Como dice mi amigo el operador, de corazón a corazón. Búscame, llámame. A ver qué pasó así con búscame, llámame. Para la gente que está dejando mensajitos, 15 horas, 51 minutitos en todo el ámbito de la República Argentina. Se me está así un poquito bugueando, como dirían los pibes, se me está bugueando un poquito en los temas, pero igual ahí vamos dejando, ¿eh? A ver, voy con otros audios más por acá. Tenemos la gente que nos va solicitando y dejando, a ver qué dice este otro audio. Que también
2: profe Marcelito, estoy escuchando acá en el zona full a full. Manda saludos para allá, para la unia, a Feli Yampa, cuando va a venir a llevar su cubija, y cuando va a venir a llevar su cubija, dígale a Feli Yampa, si alguien está escuchando, y digan así, profe, y pasame un tema de romance por siempre.
1: Ahí está para Arielito Colkin.
2: Buenas tardes, profe Marcelito, estoy escuchando acá en el zona full a full. Manda saludos para allá, para la unia, Feli Yampa. ¿Cuándo va a venir a llevar su cubija? Y cuando va a venir a llevar su cubija, dígale a Feli Yampa, si alguien está escuchando, y digan así, profe.
1: Muy bien, ahí está el Arielito Llamban, quien es el representante de la emisora, así bueno, que fue a correr el trail, así bueno, quedó primero en su categoría, pero tiene que volver a correr la próxima instancia, pero así está, ya está sumando puntos para el primer lugar, para la fin de temporada. 53 minutitos de las 3 de la tarde en la República Argentina, Aldo Añamor y su sangre fiel. Aquí estamos esperando más pedidos y más temas, así que bueno, para toda mi gente que está escuchando en la radio, a ver, voy compartiendo más audios, porque los amigos que están escuchando allí, a Félix Zampa también, ¿no?, que escucha siempre la radio, así que bueno, ¿cuándo va a venir a retirar su frazadita?, dice por acá. Marce, mandame saludos para mi abuelo, que se llama Eufemio, para mi tía Leti, que están en Morritos, escuchando en la radio, de parte de Matías. Repetir varias veces nos piden por acá, seguro. Así estamos dejando los mensajitos. A ver, otro por acá. Buenas, buenas, buenas, buenas. Bueno, buenos días, saluditos para mi amiga Mabel, que se encuentra en Peña Colorada, Susquens. Espero que esté pasándola muy bien en este inicio de primavera, con temitas de cumbia fusión. Gracias, que tengan una linda tarde. De parte de Olivia, ya está Olivia también dejando los mensajitos. A ver, voy con otro saludito por acá. A ver, me llegó unos mensajitos allí únicamente en simbología, que la verdad no se puede dar lectura, no sé por qué, cuál es la situación, así que bueno. Pero igual, allí estamos. Hola, buenas tardes. Déjame saluditos para Lucía Condorín. Ella se encuentra en el campo. En estos días estuvo yendo al pueblo. Solo espero que esté muy bien. Decirle que la queremos un montón. Un saludo de parte de su hija Sonia. Repito, saluditos para mi mamá, dice Lucía Condorín. Ella se encuentra en el campo. En estos días no estuvo yendo al pueblo. Solo espero que esté muy bien. Y decirle que la queremos un montonazo. Saludos de parte de su hija Sole, dejando allí algunos saluditos. Producción, operador. Allí me auxilio un poquito. A ver, voy con más saluditos por acá. A ver. Hola, buenas tardes, buenas. Quiero mandar saluditos a la localidad de Yolacor para la familia Ramos. Valle, pasame un temita de Unita Más. Ahí vamos con algo de Unita Más para mi gente. Un saludo más por acá. Dice, hola Marce, ¿me puede pasar el número de la pareja que estaba buscando trabajo peor? Se borró. Ayer sí, no, lo teníamos, pero hoy ya no volvió ahora, ¿eh? Ahí me quedo con Unita Más, no te balas, y seguimos en minutitos con ustedes, ¿eh?

Ahora creo que andamos, ¿eh? A ver, buenas tardes, mandame saludito para el paraje bellecito, para mi hermano Roberto Cardoso, espero que esté muy bien con un temita de Alaska, de parte de Rosa, espero que esté bien.

Bueno, buenas salinas para el caballecito, para mi hermano Roberto Cardoso. Espero que esté bien con temitas de Alaska. Espero que lea mi mensaje y se...

0: Y a las que también así, para mi gente que está dejando los mensajitos.
1: No sabe cocinar, no sabe planchar.
0: ¡Epa! No
1: sabe eso,
0: se están dejando, ¿eh?
1: ¡Ella!
0: Hola, una, mandame saluditos para Lizuit y el Carmen, para mi mamá Juana Ochoa, para mi papá Anacleto. Y espero que estén bien y se me cuiden muchísimo de parte de Gladys. Y pasame el temita de la Sonora Imbatible. ¿Puedes repetir el mensajito, por favor? Vamos a repasar enseguida. Me quedo con el internacional grupo Alaska. Y...

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1: Las 4 de la tarde, un minuto en la República Argentina. La información deportiva con Nicolás Álvarez.
2: Con gol de Espíndola, la selección argentina de fútbol sub-19 que dirige Diego Placente le ganó a Perú 1-0 y se clasificó finalista en los Juegos Sudamericanos.
1: Avanza el proyecto de discapacidad en diputados. De modificaciones, el oficialismo consiguió el dictamen de mayoría. La iniciativa contó con el respaldo del PRO, la Unión Cívica Radical y otros bloques aliados. De esta manera, La Libertad Avanza, junto a los bloques aliados, logró reunir 42 firmas. Nueva audiencia por el caso Loan, la información desde Santo Tomé con Nerina Álvarez.
3: Juicio por la presunta sustracción de Loan Danilo Peña culminó una nueva jornada de audiencias ante el Tribunal Oral Federal de Corrientes, con la declaración de 3 efectivos de la Policía Federal y 2 testigos vinculados a procedimientos de la investigación. Joana Méndez expuso sobre el análisis de los teléfonos celulares de Laudelina Peña, Mónica Millapi y Daniel Ramírez, mientras que Dalma Benítez declaró sobre los peritajes realizados a los dispositivos de Catalina y Macarena Peña. Además, tras esta jornada, el debate ingresará en un receso y se reanudará el próximo 7 de octubre, cuando está prevista la declaración de María Victoria Callaba. La suspensión responde a un compromiso institucional y actividades que afectan a los magistrados.
1: En Tucumán, donde nos escuchás por AM1190 y FM98.7, temperatura 25 grados 7 décimas, humedad 27%, cielo despejado con humo. Y en Buenos Aires, cielo algo nublado, temperatura 18 grados 2 décimas, humedad 38%.
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5: La palabra de Dios nos alimenta. No solo de pan vive el hombre, sino de toda palabra que sale de la boca de Dios. Todos sabemos reconocer cuando nuestro cuerpo tiene hambre. Buscamos alimento porque sabemos que lo necesitamos para continuar. Pero existe también un hambre del alma que muchas veces intentamos satisfacer con cosas que nunca podrán llenarlo. Reflexión. Jesús pronunció estas palabras en un momento especial, después de ayunar 40 días en el desierto. Sintió hambre. Entonces el tentador le propuso, convertir las piedras en pan. Jesús contestó recordando la Escritura, no solo de pan vive el hombre, sino de toda la palabra que sale de la boca de Dios. Jesús nos está diciendo que el alimento material no sea importante. Nos está enseñando que el ser humano tiene necesidades mucho más profundas. Podemos alimentar el cuerpo y sin embargo tener el corazón vacío. Podemos poseer muchas cosas y sentir que todavía nos falta algo. Podemos llenar nuestros días de actividades, conversaciones, televisión, teléfono, redes sociales y preocupaciones. Y terminar la jornada sin haber dedicado unos minutos a escuchar a Dios. Entonces, vale la pena preguntarnos, ¿de qué estoy alimentando mi alma? Cada día recibimos cientos de palabras, palabras de las redes sociales, de las noticias, de otras personas, de publicidad, palabras que animan y también palabras que pueden herir. Entre tantas palabras, existe una que nuestra alma necesita especialmente. La palabra de Dios. Cuando estamos desanimados, su palabra nos fortalece. Cuando estamos inquietos, nos devuelve la esperanza. Cuando estamos confundidos, ilumina nuestro camino. Cuando nos sentimos solos, nos recuerda que Dios permanece con nosotros. Cuando hemos pecado, nos llama nuevamente a la conversión. Cuando todo parece perdido, nos conduce nuevamente hacia Cristo. Señor, ¿con qué palabra quieres alimentar hoy mi corazón? Espacio de reflexión cedido al Movimiento Puente de Nuestra Señora de la Iglesia del Perpetuo Socorro.
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0: ¿Cómo anda Marcelito Montiel? ¿Por qué contaste el tema de Punitama? Ponelo completito, no sea así. Yo tu, le voy a avisar a tu mamá que te pegue, ¿no? Yo te escucho aquí en Andalucía, chico. Linda tarde, por acá soleadito. Gracias, póngalo completito, sin ni más. Sin yo le voy a avisar a tu mamá que te pegue.
1: Chicotazo, chicotazo. Marito Reyes, un quesito o nada, ¿eh?

0: Vamos, Marito, redes, prepare así los pasitos prohibidos, los pasitos Chauge. En este caso serían los pasitos Mario Reyes. Pasitos Mario Reyes. Ya se venen, ¿sabes qué dice mi amigo Maltrato?
1: ¿Cómo es el pasito? ¿Cómo te pegan? Pantalla arriba, sin cel.
0: Ahí está para mi amigo.

A ver, los muchachos, los carroceros del Centro Papa Francisco. Carlitos Chinchillo, jefe de carroceros. Pedro Macata, su ayudante. Su jefe, ¿no? El Ani

Quiero mandar saludos para Coy Pecho, para mi amorcito el de Clemente, decirle que le amo mucho. Y pasamos a un tema de Grupo Lágrima, Amame. Soy Angélica Arias.

Ahí está para los chicos de Iturbe. Saludos. Saludos para los líderes de Iturbe, escuchando allí un poquito, para mi amigo El Mandato también en Buenos

Ahora voy con más saludos. Muy buenas tardes, buenas, buenas, buenas, buenas. Déjame saludos para mi abuelita Gregoria Vilga, que está en el campo Paraje Cínico Grande. Decirle a la abuelita que más tarde estaremos llegando al campo, que nos espere y esté tranquilita. Atentamente, Calen Llamba con temitas, mamita, de Edson Morales. Repito el mensajito, saludos para la abuelita Gregoria Vilga, que está allá en el campo Paraje Cínico Grande. Decirle a la abuelita que más tarde estaremos llegando al campo, que nos espere y esté tranquila, atentamente, y Calen Llamba con temas de Edson Morales, mamita. Para Angélica también, que van a salir, para su amorcito, Leo.

0: mi hermano está en Jujuy, así que no se preocupe y que se me cuide, parte de Gloria de Huáncar.
1: Ahí están los mensajitos, señoras y señores.

0: Gracias. Ah, Romance por siempre. Estoy viendo, a ver.
1: Dígale a este practicante, se siente llegando a la Quiaca al rato, mientras entra al aeropuerto y se siente llegando para acá, para la Quiaca. Sin llegué a mi casa y te practicando, profe. Sin llegué, te practicando a full, profe. Para el 4 y para el 11, para la tercera fecha, avisarle al profe Martín. No voy a poder ir a la, mañana, voy, sino el viernes.
0: O sea que el carrocero de Arielito Colqui no va a ir, ¿eh? Porque está entrenando a full, ¿eh? Está entrenando para el 4 y la tercera fecha el fin de año, ¿eh? Allí, ¿eh? ¿Cuándo? Son 20 minutos el aeropuerto, ¿verdad? Vamos a hacer. Madrecita, madre mía. Madrecita, madrecita mía. Hoy no va, ¿eh? No va al centro, no va al centro. Arielito, no va al centro. ¿Eh?

0: tarde, un saludo para el niño, las parejas Alicia Condorí, y también posiblemente está llegando esta tarde. Como están perrito, no ha llegado aquí, espero que me están cuidando bien. Yo capaz que llegue esta tarde, pero ahora estoy aquí en Loma nomás. Ese es Marcelo.
1: Ahí está el popular picante, ya está, puro limonadita, comió el cuarto que ganó ahí, la cuarteada. ¿Es gana, no? ¿O no? ¿Cómo es la historia?

Hola, buenas tardes. Déjame salito para mi fan Lidia Llamba y Plácido Ancho. Para mi hermana Gaby, decirles que los queremos muchísimo y que el Diosito me los bendiga y se cuiden del frío. Temitas de programación atentamente, Sergio. Buenas, buenas, buenas tardes. Quiero mandar saludos para la localidad de Cholacón, para la familia Ramos y Valle. Temitas de Unita más. Si ya vienen, ya vienen, te cierren.

maltrato, mándame salita para mi hermana Mirta Mercedes Burgo, que está sumando un añito más de vida. Que los cumpla feliz, que los cumpla feliz Mirta Mercedes Burgos. Hoy está sumando un añito más de vida, que Diosito siempre me lo bendiga. Vamos, Cristian, el maltrato, aquí están. A ver, voy con Ola Nacional. Busco peón para el cuidado de llamas. Los interesados se pueden comunicarse al 384 65-19-44. Pasó todo el programa que vio por acá. A los interesados que necesitan ahí, a ver, para. Busco peón para el cuidado de llamas.

0: gracias, muchísimas gracias, Marcelito. Gracias, gracias por el tema. Que Dios lo bendiga. Siga adelante. Lindo programa. Aquí le escuchamos. Que trempanito. Hasta la noche. Muchas gracias.
1: Gracias, Marito Redes. Gracias, gracias.

Hola, buenas tardes, Marce. Quería dejar un saludo para el paraje Chamba, para mi mamá Nemisa y para mi papá Pedro. Así los que estamos todos. Estaremos por la tarde, si no, mañanita. Mi hermano Amílcar, de parte de Israel. Ahí está Pedro. Si no llegan hoy, llegan mañana temprano. Buenas tardes, Marce. Déjame un saludo para mis padres Nemisa y Pedro, que estén en el paraje Chamba. Sus, que espero que estén bien. Es decir, los que en el

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1: ...16:30 en la Argentina, 15:30 en el Estado Plurinacional de Bolivia. En la jornada de hoy en Perico se produjo un choque en cadena. El mismo se desarrolló a la altura del semáforo. La información surgió al mediodía de hoy, donde tres vehículos protagonizaron un accidente sobre la ruta 45 cerca del semáforo en Perico. Por el momento, solo daños materiales y el tránsito permanece habilitado en el lugar. Hablamos de la visita del Papa a la Argentina, por lo que el gobierno dictó para el próximo 9 de noviembre, feriado nacional. Los viajes que se van a realizar desde el interior de la Argentina, la Quiaca no quedó exenta. Escuchemos al profesor José Vilte.
2: Por un pedido de los párrocos se va a aumentar una unidad más, o sea, un colectivo más. Especialmente porque Humahuaca quedó con gente que no ha podido anotarse. Iruya, la otra parroquia de Susque. Uh-huh. Y de acá vamos a ver si hay algún número de personas para sumarle a ese grupo. Pero estamos viendo que no sabemos si ese colectivo va a salir de Humahuaca o va a salir de acá a la Quiaca. Si llegase a salir de Humahuaca, van a tener que pagarse el pasaje de acá a Humahuaca. Pero vamos a hacer lo posible para que pueda salir de acá de la Quiaca. Eso lo vamos a ver en estos días con el equipo que está en la prelatura. Nosotros tenemos 4 colectivos, ya están llenos. Los 2 que salen de acá de la Quiaca, que va con los hermanos de Santa Victoria, gente de Yavi, Cieneguilla, de acá de la Quiaca, y Abra Pampa, que está ya completo, los 2, y los 2 que saldría de la prelatura. Uh-huh. Entonces, ellos en reunión ayer tenían una demanda, y por pedido, bueno, hay la posibilidad de armar otro colectivo. Y acá nosotros tenemos en lista de espera apenas como 5 o 6 personas. Vamos a hablar con ellos a ver si están dispuestos o no a sumarse a eso. Hay otras parroquias que como Susque, Iruya, que no han podido, y también Nazaret. Nazareno sería, que son de la provincia de Salta, no han podido anotarse, entonces ellos irían en ese. Si llega a haber la posibilidad de ampliar, le vamos a avisar, pero por ahora no. Salir en hora de la mañana, llegar a ya cerca de las 20 horas para descansar en Córdoba. Al día siguiente tenemos a las 10 de la mañana, creo que es la visita a la misa con el Papa, y ese día descansamos y el otro día salimos temprano para un pequeño paseo por la Sierra de Córdoba, y de ahí nomás ya volvemos a la Quiaca. Son prácticamente 3 días. Que estaríamos de ausente, digamos. Es lo que tenemos el itinerario con la prelatura, ¿no? No nos olviden que esto no lo maneja la Quiaca, sino lo maneja directamente la prelatura de Humahuaca.
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1: 21 grados y 3 décimas la temperatura actual en la Quiaca y alrededores. La humedad es del 35%, cielo despejado.
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16: Hola, hola, ¿qué tal? ¿Cómo están? Muy buenas tardes a toda la audiencia de Radio Nacional aquí acá. Estamos aquí a mitad de semana, hoy 23 de septiembre del año 2026. Vamos a estar acompañándolos hasta las 18 horas y vamos a presentar al equipo de esta tarde. Allí en la consola se encuentra nuestro compañero Cali Velázquez. Está contento. También está nuestra compañera Liliana Das en el área de producción. Mi nombre es Blanca Cruz y juntos te decimos que estamos saliendo en AM 560, FM 92.5, página web www.radionacional.com.ar y por supuesto en la app de la radio. ¿Cómo anda el tiempo acá en nuestra ciudad de La Quiaca en este horario y en la jornada de hoy? Había, ayer se pronosticaba viento para el día de hoy. Vamos a ver si se cumple o no. Un poquito se levantó, pero estamos viendo. A ver, vamos a ver. Bueno, más adelante le vamos a decir porque tenemos la página que se nos congeló. Más adelante les decimos los datos del tiempo, de cuánto es la temperatura acá en nuestra ciudad de La Quiaca. Por ahora les vamos a dar a conocer los titulares de cada uno de los diarios. Todo Jujuy, somos Jujuy, ¿qué pasa Jujuy? El Tribuno de Jujuy. Empezamos con el diario Todo Jujuy, primer titular de esta tarde. Política, Javier Milei en la ONU. Malvinas es una causa nacional y criticó al organismo internacional. Títulos, Jujuy, fiesta nacional de los estudiantes 2026, cortes, restricciones y transporte por la elección de la representante nacional. Continuamos con la fiesta nacional de los estudiantes, desfile doble desde las 19 horas y el orden de las 84 carrozas en San Salvador de Jujuy. Deportes, Gimnasia de Jujuy recibe a San Martín de Tucumán. Ojalá tengamos una gran noche. Seguimos con los titulares del diario Todo Jujuy. Una mujer denunció que fue retenida contra de su voluntad y que habría sido víctima de abusos. País, Mirta Legrand mejora día a día, pero seguirá internada. Jujuy, este domingo será la entronización de la imagen de la Virgen de Río Blanco. El lunes 28 de septiembre comienza la novena en honor a la Virgen de Río Blanco y las peregrinaciones se realizarán desde el domingo 4 de octubre. Perico, un motociclista está grave tras chocar con un cangú en ruta 45. Más titulares, Jujuy, violento vuelco y choque en San Antonio. El conductor quedó atrapado en la camioneta. Policiales investigan en Neuquén la muerte de un jujeño hallado en una obra en construcción. Rescataron a una turista brasileño que se había perdido en el hornocal. Cambiamos de diario y pasamos al diario Somos Jujuy. Vamos a ver cuál es el titular de la jornada de hoy, sobre todo en horas de la tarde. Primer titular de este diario, las 24 representantes provinciales viven un agasajo especial de Radiovisión Jujuy. Este viernes habrá cortes y desvíos por la elección nacional. Todos los detalles. Más a títulos, esta noche vuelven a desfilar las carrozas en Ciudad Cultura. Conoce el orden de pasada. Títulos del diario Somos Jujuy, el problema son los adultos. Juan Genéfez cuestionó los comentarios en redes sociales durante la fiesta nacional de los estudiantes. Una candidata al Consejo de la Magistratura visitó Jujuy y planteó mayor representación para los abogados del interior. Una mujer víctima de violencia de género y privación ilegítima de la libertad fue rescatada en la capital jujeña. Seguimos con más títulos. Milei aseguró que Malvinas es una causa nacional y criticó a la ONU frente a la Asamblea General. León XIV llega a la Argentina porque ningún papa volvió desde Juan Pablo II. Títulos de diario Somos Jujuy, fenómeno del niño, darán de talleres preventivos ante posibles lluvias intensas en San Salvador de Jujuy. Este jueves habrá tareas de mejora en el servicio eléctrico de San Pedro y Monterrico. ¿Qué dice el parte médico de Mirta Legrand de este miércoles 23 de septiembre? Polémica en el hospital italiano. Un anestesiólogo abusó de una paciente antes de una cirugía. Deberá pagar 97 millones de pesos. policiales rescataron a una abuela y a un turista en el norte de la provincia. Pasamos al diario que pasa a Jujuy para ver cuál es el primer titular de esta tarde. Primer título, tragedia en Jujuy, motociclista brasileño murió tras chocar contra un camión cerca de Jama. Vecinos juntaron 19.000 firmas contra el tarifazo de GESA y denuncian que cajonean el proyecto. Terror en Alto La Viña, al menos 12 motochorros emboscaron y le dieron una paliza a dos jóvenes. El Angosto, rescataron a una mujer de 89 años tras una caída en un paraje de Jujuy. Atentos a fin del invierno, en Jujuy llegan días de calor insoportable. Más a titulares de este diario que pasa a Jujuy, tenía 50 años. Se conocen detalles del hombre que encontraron sin vida en Alto Comedero. Malvinas extendieron por 5 años las licencias petroleras en Malvinas y crece la tensión con Argentina. Vamos a cambiar de diario y vamos a pasar a El Tribuno de Jujuy para ver ¿cuál es el titular de esta tarde? Allí estamos. Vamos a comentarles. Ahí estamos con el diario El Tribuno de Jujuy. Primer titular de esta tarde. Consejo de la Magistratura. Itati De Marchi explicó ante diputados del PJ su propuesta para la magistratura. Más titulares. Perico. Desfile de color y alegría en Perico. Títulos, El Angosto rescatan a una mujer de 89 años en la zona de paraje Vallecito. Perico, choque en cadena en la ruta 45 a la altura del semáforo. El tiempo en Jujuy, cielo algo nublado y máxima de 21 grados este miércoles. Más a titulares de esta tarde, onda estudiantil especial carrozas y carruajes. Títulos, a la representante de Jujuy 2026 es Morela Kiara Gira López. Solidaridad Animal, buscan tránsito para dos gatitos que quedaron abandonados. Tumbaya, colorida pintada en Tumbaya. Precaución en más de 25 tramos por acumulación de arena, baches y desmoronamientos. Estos fueron los titulares de cada uno de los diarios. El Tribuno de Jujuy, ¿qué pasa Jujuy? Somos Jujuy y todo Jujuy. Vamos a presentarles nuestra primera canción de esta tarde. Tini y María Becerra con la canción Miénteme.

50 minutos de las 16 horas, ahora sí les vamos a dar a conocer los datos del tiempo de acá de nuestra ciudad de La Quiaca y alrededores. Estamos teniendo o viviendo temperaturas muy altas. La temperatura en este horario es de 22 grados, 5 décimas, cielo despejado, humedad 17%, presión atmosférica 671.4 hectopascales, viento dirección sudeste a 15 kilómetros por hora, visibilidad 30 kilómetros por hora. 30 kilómetros, ahí está. Estamos viendo también para esta tarde cómo va a estar el cielo. Para esta tarde vamos a tener un cielo algo nublado, sobre todo en la tarde-noche, por la noche también. Vientos presentes con velocidades de 32 a 41 kilómetros por hora, dirección oeste, con ráfagas que podrían alcanzar de los 51 a 59 kilómetros por hora, y las mismas velocidades y direcciones se van a repetir en horas de la noche. Para mañana jueves, la mínima será de 2 grados sobre cero y la máxima llegará a los 22 grados. Bueno, nos dicen que vamos a tener vientos para el día de mañana en horas de la tarde, pero sin ráfagas. Por la tarde, velocidades de 23 a 31 kilómetros por hora, dirección este, y por la noche bastante tranquilo. Los vientos van a correr con velocidades de 13 a 22 kilómetros por hora, dirección oeste, temperatura medianamente baja, 12 grados para la noche, por la tarde 22 grados, por la mañana 2 grados y por la madrugada 3 grados. Así que mañana, dentro de todo, va a estar tranquilo como el día de hoy, pero no se siente mucho el viento. Quizás en algunos sectores de la Puna puede ser, pero acá en La Quiaca está bastante, bastante tranquilo en este horario. A ver qué comunicados tenemos. Vamos a darles a conocer los datos. No, los datos no. 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Jornada de limpieza. Allí las autoridades de la Municipalidad de La Quiaca junto a las autoridades del Gobierno Autónomo Municipal de la Ciudad de Villazón organizaron para este sábado 26 de septiembre, bueno, se va a estar realizando una limpieza allí en el río Internacional, localización Puente Internacional Horacio Guzmán. Así que bueno, allí van a estar limpiando. Final calle Jujuy también, estamos viendo ahí final calle Jujuy, localización Puente Internacional Horacio Guzmán. Bueno, van a ser los sectores donde van a estar haciendo limpieza en el río Internacional que une a dos ciudades, la ciudad de La Quiaca y la ciudad de Villazón. El Centro de Zoonosis de la Municipalidad de La Quiaca comunica a todos los habitantes de la comunidad de Rodeo y Cerrillos para que mañana los esperen allí en sus viviendas, porque van a estar ellos tocando sus puertas para la aplicación de las vacunas antirrábicas. A partir de las 7 de la mañana está programado modalidad puerta a puerta. Así que ya saben, todos los habitantes de la comunidad de Rodeo y Cerrillos, quienes trabajan en el centro de zoonosis, van a estar en sus lugares para la aplicación de la vacuna antirrábica. Para todos aquellos que cruzan hacia el otro lado, también tenemos acá la tarifa de servicio de transporte en micros. ¿Cómo va a ser este? A partir de ayer, ¿no? Ya ayer estaba rigiendo esto. Aquellos que van a hacer uso de los trufis en la ciudad de Villazón, los mayores deberán pagar 4 bolivianos, adulto mayor 3 bolivianos con 20, universitarios 3 bolivianos, colegios 3 bolivianos, escolares 1,50 y personas con discapacidad 2 bolivianos. El precio de los taxis se mantiene a 6 bolivianos. Les comento esto porque la mayoría de nosotros hacemos uso de este servicio de transporte. Allí en los trufis, 4 bolivianos.
tipo de cambio, ¿a cuánto está el cambio para aquellos que van a cruzar hacia el otro lado? Va variando, ¿no? El tipo de cambio en la ciudad de Villazón para la fecha de hoy a 0.0067. O sea que por 10.000 pesos les van a dar 67 bolivianos en la jornada de hoy. Puede ir variando unos centavitos más. Bien, allí estuvimos comentándoles algunas de las actividades. No se olviden también que este viernes se va a realizar una reunión informativa para todos aquellos interesados en instalar sus carpas bailables, venta de bebidas y carpas de comidas en la Manca Fiesta que se va a realizar en el mes de octubre. Así que se va a realizar una reunión informativa allí en el Complejo Cultural este viernes 25 de septiembre a horas 17. Cine, tenemos a cine para este sábado 26 de septiembre, 3 funciones, 16 horas, 18 horas y 20 horas. Más adelante les vamos a comentar qué películas se van a estar proyectando, así para que ustedes se organicen y vayan junto a sus familias y amigos. 56 minutos de las 16 horas, vamos a dejarles con un temita musical, ya volvemos.

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2: 5:00 p.m, 1 minuto en la República Argentina. Un grupo de vecinos detuvo a un delincuente que intentó robar un banco en Ramos Mejía. El sospechoso quedó tirado en el piso y fue golpeado por varias personas hasta la llegada de la policía, mientras que sus dos cómplices lograron escapar. El episodio ocurrió en la sucursal del Banco Galicia, ubicada en San Martín y Villegas, en esa localidad del partido de La Matanza. Carolina, una vecina del lugar, dijo que la zona es tierra de nadie.
3: Estamos tierra de nadie, zona liberada totalmente. La otra salidera que hubo el banco, los chicos, los tiros pasaban por el aire. Ya no se puede más. ¿Qué hace el intendente? ¿Qué están esperando? Total, a ellos nunca les toca. Ellos siempre están en su cajita de cristal. A ellos nunca y a su familia les va a pasar esto. Nunca. Pero bueno, así estamos. Hoy lo que hicieron fueron los vecinos. Ayer la chica de enfrente que zafó, que salió corriendo, ya no me importaba nada. Salía a tirarle una patada de karateka a la moto. Sí, ya sabemos quiénes son. Son siempre los mismos.
2: Iñaki Urlesaga vuelve a los escenarios con el aplauso final. 8 años después de su despedida de los escenarios, Urlesaga volverá a la escena en el espectáculo que se presentará en el Teatro Ópera el fin de semana del 26 y 27 de septiembre. El bailarín y coreógrafo visitó Radio Nacional, habló sobre el espectáculo y también de su pasión por bailar.
4: Es un estado de ánimo en el otro. El paso está condicionado por una emotividad emocional que tiene que de alguna manera responder natural hacia esto. La coreografía tiene una precisión, digamos, académica, por decir, mira, hay que se hace de esta manera el ejercicio para que tenga belleza, para que se vaya puliendo. Pero en realidad lo que vos vas más puliendo es lo que querés decir.
2: La información deportiva por los Juegos Suramericanos con Facundo Paredes.
5: El tenis de mesa aportó una nueva medalla de oro para la Argentina en los Juegos Suramericanos. En el dobles, Horacio Cifuentes y Santiago Lorenzo vencieron en la final a la pareja chilena Gustavo Gómez y Nicolás Burgos. Así se expresó Cifuentes en diálogo con Radio Nacional.
6: Mucha felicidad en estos momentos, la verdad que fue un partido increíble, mucho sub y baja emocionalmente y tenisísticamente, así que nada, contento de haberlo podido ganar al final. Y ganar el oro acá en Argentina.
7: Estuvimos preparando en el Senada, tuvimos concentraciones, estuvimos preparando este doble especialmente, la disciplina que más chance teníamos de ganar el oro, así que nos salió bien. Esa preparación que hicimos previa nos sirvió muchísimo para llevarnos el oro hoy.
2: En San Martín de los Andes, donde nos escuchás por AM 1440 y FM 92.5, temperatura 7 grados 6 décimas, sensación térmica 4 grados 3 décimas, humedad 87%, cielo nublado con lluvia débil, y en Buenos Aires, cielo algo nublado, temperatura 18 grados 9 décimas, humedad 34%.
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0: Alcohólico Anónimo es una comunidad de hombres y mujeres que comparten su mutua experiencia, fortaleza y esperanza para resolver su problema común y ayudar a otros a recuperarse del alcoholismo. El único requisito para ser miembro de Alcohólicos Anónimo es el deseo de dejar la bebida. Para ser miembro de Alcohólicos Anónimo no se pagan honorarios ni cota. Nos mantenemos con nuestras propias contribuciones. Alcohólico Anónimo no está afiliado a ninguna religión, partido político, organización o institución alguna. No desea intervenir en controversia, no respalda ni se opone a ninguna causa. Nuestro objetivo primordial es mantenernos sobrios y ayudar a otros alcohólicos a alcanzar el estado de sobriedad. ¿Cómo están ustedes? Tengan muy buenas. Un miembro de Alcohólicos Anónimos, quien viene a compartir sugerencia y experiencia a través de esta emisora de Radio Nacional, como todos los días, nos abre la puerta a este programa Sendero de Esperanza, ¿no? Hecho por Alcohólicos Anónimos. Así que bueno, ¿cómo están amigos, amigas, donde quiera que se encuentren? Tengan ustedes muy buenas. Acá estamos para seguir adelante, ¿no? Con este magnífico programa que tiene Alcohólicos Anónimos, ¿no? Entonces, venimos a llevar el mensaje que hay aquellos amigos, amigas que creen tener problemas con el alcohol, que no saben cómo, no saben a dónde acudir, lo pueden hacer como yo o como miles de compañeros como yo han acudido a la ayuda de Alcohólicos Anónimos, ¿no? De estas 24 horas va dando resultado, ¿no? Que da resultado, por supuesto, que da resultado, ¿no? Porque el programa es sencillo para mentes complicadas como la mía, ¿no? Entonces, Alcohólico Anónimo tiene la solución, ¿no? Estos hombres y mujeres que estuvieron ahí pasando el mensaje antes que yo, me recibieron con esa fortaleza, ¿no? Con esa alegría, ¿no? De compartir. Hicieron que me esté dando esta oportunidad que es de vida, ¿no? A donde ya me encontraba totalmente en un callejón sin salida, ¿no? No sabía cómo afrontarlo, como se dice, ¿no? No sabía cómo, quería dejar de beber, pero no sabía cómo. Y en una de esas últimas borracheras que ayuda, y ahí estuvo la mano, como se dice, ¿no? De Alcohólicos Anónimos, ¿no? Así que desde ese día hasta estas 24 horas no hemos levantado la copa. Y que el programa realmente funciona, ¿no? Entonces, siempre trabajando con la ayuda de los profesionales, con aquellos sacerdotes también, con aquellos compañeros, miembros que llevan más años que uno, también dejándose ayudar. Es como funciona y cómo va dando resultado, ¿no? Este magnífico programa que es Alcohólicos Anónimos, ¿no? Así que estamos en el Grupo Nuevo Día, Grupo Sin Frontera, acá en La Quiaca también. Ya más adelante mi compañero va a estar pasando los horarios de los grupos, los días. Así que contento, ¿no? La verdad que por ahí algunos mensajes, algunas preguntas que por ahí decían, ¿no? Los compañeros, ¿no? Que si cada vez tenemos que ir, como decir, venimos Alcohólico Anónimo y nos recuperamos y ya está. No, no. Es un programa que realmente, como se dice, ¿no? Tenemos una suspensión diaria, ¿no? Que día tras día nosotros vamos viviendo cada 24 horas, ¿no? Entonces, que realmente no estamos, estamos curados, sería, como se dice, ¿no? Mentirme a mí mismo, ¿no? Entonces, lo que sí tenemos nosotros es esa experiencia, esa aceptación que nosotros hemos encontrado a través del programa de Alcohólicos Anónimos, ¿no? Que hace posible que realmente sigamos adelante, que realmente, como se dice, ¿no? Por ahí, como el dejar de beber ha sido, es el comienzo, ¿no? pero después hay muchísimo para seguir desarrollándose, para seguir trabajando con el programa y ahí con los compañeros que van llegando, con la gente que se va dando una oportunidad como yo y vamos viendo, ¿no? Por ahí siempre nos está mandando un mensaje en cada punto, ¿no? No me quiero de olvidar de nadie, por eso no les nombro, pero les mando un fuerte abrazo. Gracias por escucharme.
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10: Doce minutos de las 17 horas, estamos iniciando una nueva hora en la tarde de Nacional de aquí a acá a través de AM 560, FM 92.5, página web y la aplicación. Más adelante les vamos a comentar los datos del tiempo de acá de nuestra ciudad de La Quiaca, porque hemos iniciado una nueva hora y obviamente los datos se van actualizando. Pero nos vamos a ir de La Quiaca hacia la ciudad de Abrapampa, porque hay lindas noticias, ¿no? Porque les comento que la academia que dirige el profesor Mario Vargas, esta academia que lleva de nombre Fútbol, Amistad, Respeto y Deporte, un plantel de jugadores, de adolescentes, ¿no? Allí de las categorías 13, 14, 15, 16, viajaron hacia la provincia de Mendoza para participar de un torneo futbolístico. Ellos muy contentos, muy emocionados. Creo que el proyecto o el objetivo del profesor es que los jugadores de su academia puedan conocer otros lugares, puedan competir. Tiene una agenda bastante, bastante cargadita, porque partieron en horas de la mañana, van a estar llegando a la provincia de Mendoza mañana a las 4 de la tarde, y a partir de ese momento tienen varias cositas que van a hacer aparte del encuentro futbolístico. Así que lo vamos a escuchar, porque esta entrevista lo logró el profesor Antonio Tolay, que estuvo dialogando con el profesor Mario Vargas, quien es el encargado de la Academia de Fútbol, Amistad, Respeto y Deporte de la ciudad de Abrapampa.
11: Nos encontramos en la plaza central, donde está el profe con toda la Academia Abril, categoría 13, 14, 15, 16, rumbo a Mendoza. ¿Qué tal, profe? Muy buenos días. Agradecido, digamos, ¿no?, por permitirnos. Sabemos que ya está a punto de partir, ¿no?
12: Buenos días, profe Tolay.
11: Bueno, contame, categorías, me decías, 13, 14, 15, 16.
12: Sí, estamos partiendo ahora con destino a la ciudad de Mendoza, capital, donde vamos al torneo nacional, que es el Albiceleste Junior, que es un torneo de gran envergadura que reúne a varios equipos de todas las provincias que componen nuestro país, ¿no? Así que no, estamos partiendo nosotros ahora en esta oportunidad con la categoría 13, 14, la 15, 16, ¿no?
11: Bueno, todos varones en este caso.
12: Sí, está yendo todo el equipo masculino con esta salida.
11: Bueno, ¿en total de cuántos chicos están viajando?
12: 25 aproximadamente.
11: Bueno, importante, ¿no?, la colaboración de la familia, como siempre, acompañando para poder viajar, porque es difícil, digamos, ¿no?, te manda un costo, estadía y esas cosas.
12: Sí, agradecer a todos los padres que ellos hacen el aporte económico para que ellos puedan lograr este viaje y poder estar presente en este torneo nacional, ¿no? La verdad que sí, son costos muy elevados, dado que son paquetes que nosotros

0: lo compramos a los organizadores, ¿no?
1: Claro. Bueno, ¿es la primera vez que van a Mendoza o ya vinieron, fueron, digamos, en una ocasión?
0: No, es la primera vez que estamos yendo con la academia, porque todavía no nos planteamos nosotros la salida de diferentes torneos. Y bueno, tal es así que tuvimos ya anteriormente en Salta, el Carmen, ahora toca la Mendita. Próximamente estamos partiendo Carlos Paz Internacional y también nos queda Santiago del Estero, que también es otro nacional. Y bueno, estamos cerrando después en la Mendita y San Pedro.
1: Bueno, ¿dónde se quedan? ¿Cómo hacen? ¿Cómo el paquete? ¿Cómo lo consiguieron, digamos, ¿no? ¿Van a estar en varios días?
0: Sí, nosotros vamos allá, nos quedamos en un hotel céntrico de capital, Mendoza. Sí, nosotros el paquete lo compramos más o menos en abril, más o menos. Ya se confirman las participaciones y se empieza a...
1: Así van a estar varios días, ¿o cuántos días?
0: A pagar el hotel. Nosotros estamos hasta el día 27, el día 27 estamos regresando de Mendoza. A la hora 17 estaríamos llegando aquí el día 28 en la noche. Nosotros el itinerario que tenemos, bueno, es llegar mañana a Mendoza a las 4 de la tarde, a las 5 ingresamos al hotel, los chicos se higienizan, tenemos un paseo, a las 19:30 reciben el equipo con el que van a jugar en el Albiceleste Junior, que es entregado por la organización. Ahí después tenemos una reunión con todas las escuelas que participamos de una cena, regresan al hotel, el día viernes tienen la visita al Estadio Mundialista de Mendoza, después de esa visita nos dirigimos a la visita de Chocolesno, que es donde una fábrica de chocolate, donde van a degustar chocolates ellos, después vamos al almuerzo y después del almuerzo ya es la inauguración y lanzamiento del torneo. El día viernes a la tarde y el día sábado a la mañana, bueno, tenemos el torneo, almuerzo, y en la tarde tenemos libre, que vamos a aprovechar para hacer algún paseo por el lugar céntrico de Mendoza. Después en la cena tenemos a la noche y la despedida, que lo hacen el día sábado, y el domingo ya se juega la fase clasificatoria, las semifinales y finales de las diferentes copas, ¿no? Porque está la copa de oro, la copa de plata, copa de bronce y la copa de mitad. Y después de ahí tenemos el almuerzo, entrega de premio y retomamos ya para acá, para Abra Pampa, ¿no?
1: Bueno, qué linda agenda, ¿eh? Bueno, aparte de los compromisos para disfrutar, conocer Mendoza, bueno, que ya algunos tal vez puede ser la primera, la única tal vez, pero bueno, ¿cuáles son las expectativas, digamos, ¿no? ¿Con qué viajan los chicos? ¿Cuál es usted como profe, digamos?
0: Las expectativas son siempre las mismas, ¿no? Es que el chico se la pase bien, se divierta, haga amistades, con esta experiencia vayan sumando más formación y entren, más sobre todo que se divierta, ¿no? Que el fútbol, bueno, por ahí no se conoce nuevas amistades. El fútbol tiene dos caras, como siempre dije, una triste y otra alegre. Bueno, tienen que adaptarnos a todo eso ellos, ¿no? Porque el fútbol es la vida misma, así que la verdad que la expectativa, como siempre, vuelvo a recalcarle, que ellos las pasen bien y se diviertan.
1: Bueno, profe, agradecido, que tenga buen viaje y feliz retorno. Y bueno, también agradecido, ¿no? Porque siempre llevando con los chicos el nombre de Abra Pampa a diferentes lugares. Gracias.
0: Lo agradecido somos nosotros hacia su persona, porque siempre nos está brindando un espacio, siempre nos está siguiendo con todas las actividades que tenemos nosotros. La verdad que eternamente agradecido con su persona y también enviar un agradecimiento a todos los padres, los chicos que hacen lo posible para que ellos estén en diferentes torneos, ¿no? Y a los chicos también, porque ellos son los principales actores de estos eventos. A mi señora que siempre me acompaña, a mis hijos que nos brinden el apoyo y a toda la población en general, ¿no?
2: Bien, allí está entonces el profe en pleno viaje. mañana estarías llegando a la provincia de Mendoza. Tiene varios viajecitos, ¿no? Por ejemplo, ahí decía que van a viajar a Carlos Paz, a Santiago del Estero, dentro de la provincia también, Mendieta, así que bueno, tiene varios encuentros deportivos donde los chicos van a poder aprovechar, más allá de conocer a otros chicos que les encanta el fútbol, también van a poder experimentar y vivir en carne propia cosas nuevas, ¿no? Más adelante vamos a estar escuchando las voces de los chicos, porque también hay una entrevista con respecto a aquellos que, bueno, han partido en horas de la mañana hacia la provincia de Mendoza. 21 minutos de las 17 horas, vamos a compartir esta noticia. A partir del 1 de octubre va a regir un nuevo incremento en los pasajes dentro de nuestra provincia de Jujuy, ¿no? Por ejemplo, estaba viendo acá, de La Quiaca hacia San Salvador de Jujuy, a partir del 1 de octubre va a tener un costo de 35.100 pesos, de Abrapampa hacia San Salvador 27.200, de Susque hacia San Salvador y viceversa 25.700, a ver qué lugares más, Humahuaca 15.800, Tilcara 10.700, así que bueno, va a haber una nueva tarifa a partir del 1 de octubre, ya están publicados todos los precios, qué mal, ¿no? Y las personas están molestos, obviamente, están enojados por el incremento de los pasajes dentro de nuestra provincia de Jujuy. 22 minutos de las 17 horas, música, vamos a presentarles a Chicago.

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1: Minutos de las 17 horas, vamos a seguir con la ciudad de Abrapampa, pero les decimos los datos del tiempo de esta hora, allá para todos los habitantes de Abrapampa. 22 grados 6 décimas en este horario, cielo ligeramente nublado, viento dirección sur a 4 kilómetros por hora, visibilidad 30 kilómetros, humedad 15% y presión atmosférica 670.9 hectopascales. Ahora sí, vamos a presentar esta linda entrevista, ¿no? Porque, bueno, el profesor Antonio les estuvo haciendo la entrevista a todos los chicos que pertenecen allí a la Academia de Fútbol del profesor Mario Vargas, quienes, bueno, dijeron sus nombres, cómo se sienten, están muy contentos, obviamente tienen el apoyo de sus papás, así que bueno, vamos a escuchar las palabras de los chicos que están en pleno viaje rumbo hacia la provincia de Mendoza.
2: Vamos a hablar un poquito con los chicos, ¿qué tal? ¿Cómo están? ¿Tu nombre?
3: Flores Lionel.
2: Bueno, seguramente feliz, ¿no? De poder viajar, conocer Mendoza. ¿Conocías o no?
3: No,
2: bueno, ahora lo sabes conocer, así que vamos a disfrutarlo. Vamos, hola, ¿qué tal? ¿Cómo está? ¿Tu nombre?
3: Isaac Morales.
2: Bueno, ¿qué posición jugás?
3: De
2: medio campo. Medio campo, delantero, defensor.
3: Medio campo.
2: Bueno. Muchas expectativas, vas con preparado para poder hacerlo mejor allá, defender los colores de la academia.
3: Sí, quiero poder hacer mucho para mi equipo y poder traer algunos recuerdos.
2: Algunos recuerdos, qué lindo, ¿no? Bueno, chicos, hola, ¿tu nombre?
4: Brandon Lothar Jump.
2: Bueno, ¿algún saludo en especial?
4: Un saludo a mi familia porque me pudieron pagar el viaje para vivir una gran experiencia y poder visitar varios lugares, como después vienen muchas salidas más, que espero que puedas volver a salir.
2: Eso, muy bien, gracias, ¿no? Hola, ¿tu nombre? Vamos saludando, ¿algunos que quieren salir? ¿Algunos no? Hola, ¿qué tal? ¿Cómo estás?
5: Bien.
2: ¿Tu nombre?
5: Carmen Lothar.
2: Bueno, feliz, ¿no? Por poder viajar, conocer Mendoza. Bueno, si tuvieras que pedir un deseo, ¿cuál sería tu deseo de poder en Mendoza traer un trofeo, divertirte? ¿Cuál sería tu deseo?
5: Traer el trofeo,
2: bien. Hola, chicos, un saludo. Bueno, ¿alguien quiere mandar un saludito a alguien, a la amigo, a la amiga? Hola, Guille, ¿cómo estás? Bueno, Guille, ¿qué posición juegas, Guille?
6: Medio campo central, medio campo. Y delantero.
2: Bueno, ¿en qué confías de él? De los compañeros que pueda convertir un gol. A ver, ponerle un poquito de responsabilidad. A él. Bueno, a él vamos a ponerle responsabilidad. Y bueno, tu compañero ese. Hola, ¿tu nombre?
7: Tiago Damián Santoro.
2: Bueno, Tiago, vos sos delantero.
7: Sí.
2: Bueno, así que tu compañero te desea lo mejor y también te pone un apito de que podás hacer muchos goles, ¿no? Ese es tu sueño, seguramente, de poder hacer convertir muchos goles.
7: Sí, también. Levantar algo allá y disfrutar mucho con mis compañeros.
2: Eso, levantar algo allá y disfrutar con los compañeros. Bueno, chicos, un saludito, muchísimas gracias, que lo pasen bien, lindo, disfruten. Gracias. Bueno, de esta manera estuvimos acá con los papás y los chicos, en este, ya a punto de partir hacia Mendoza, con la mochila cargada de sueños, de esperanzas, de expectativas, de ilusión, a ver, de poder, digamos, traer, algunos dicen, bueno, traer buenos recuerdos, otros traer algo, ¿no? Una copa, un trofeo, otros dicen pasarla bien, bueno, así que ojalá que los chicos disfruten, bueno, ahí el profe Mario con la señora, digamos, ¿no? Como siempre, tratando de poder descubrir otros lugares, otros escenarios, traerse una experiencia, ¿no?
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8: 17:30 en la Argentina, 16:30 en Bolivia. En Abrapampa se produjo el deceso de un hombre de 57 años que murió tras caer de un camión en aquella localidad. Desde la justicia ya se iniciaron las actuaciones informativas para esclarecer las circunstancias en las que este hombre de 57 años perdió la vida luego de sufrir una caída desde la caja de un camión en Abrapampa. Las fuentes consultadas comentaron que pasadas las 20:30 del lunes El personal del SAME trasladó de urgencia a la víctima, en principio, hasta el nosocomio Nuestra Señora del Rosario, pero luego fue derivado al Hospital Pablo Soria por un fuerte traumatismo encéfalo-craneal que derivó en su fallecimiento. La comunidad de Muñayoc lleva adelante el programa de actividades para desarrollar las fiestas patronales Nuestra Señora de la Merced. Escuchemos a Franco Cari, que nos comenta las actividades.
9: Los actos centrales va a ser el día sábado 26, y el día viernes 25 vamos a estar recibiendo a las comunidades visitantes, ¿no? Ya no confirmaron su presencia las comunidades de Pan de Azúcar, que va a venir con su patrona del Perpetuo Socorro. También va a venir la comunidad de Río Cincel con su patrono San Cayetano, y también va a estar llegando la gente de la comunidad de Tambillo con su patrono San Roque, ¿no? Bueno, esas son las comunidades que van a estar arribando el día viernes a partir de horas 17 acá a la comunidad de Muñayoc. Acá la comunidad cuenta con una salita de primeros auxilios, cuenta con la institución que ya había mencionado, la escuela 345, y bueno, viven gente acá de la familia Valderrama, Cerdá, más cercano acá a la comunidad, la familia Polki, la familia Ábalos, y bueno, después un poco más alejado también vive Jena, por la devoción y la fe que tienen hacia nuestra patrona, se van a estar acercando. La verdad que va a estar muy habitada el fin de semana nuestra comunidad de Muñayoc, y bueno, pueden acercarse, bueno, desde Abrapampa, tienen que recorrer 60 kilómetros para llegar a nuestra comunidad de Muñayoc, y bueno, van a pasar por los pueblitos de Cochinoca, Queta, Casa Colorada, y bueno, ya estarían llegando a la comunidad de Muñayoc. Yo creo que este año van a estar llegando, sí, los años anteriores también, la verdad que con mucha concurrencia nos vinieron a visitar, no solo en estos eventos, ¿no? Después también realizamos otros eventos acá deportivos y eso, así que bueno, más que nada este fin de semana vamos a estar realizando nuestra festividad patronal acá en nuestra comunidad, ¿no? Muy agradecido a mi familia, ¿no? A mi familia, a las personas que se acercaron acá de la comunidad para venir a rezar el rezo de la novena, y gente de la comunidad que me está colaborando acá. La verdad que estamos haciendo un arduo trabajo acá en nuestra comunidad, ¿no? Como la pintada de las piedras para hacer la respectiva procesión el fin de semana. Estamos poniendo todo en orden nuestra iglesia. La verdad que lo estamos dando una buena imagen, le estamos pintando la parte de afuera, y la verdad que va a quedar muy lindo. La verdad, agradecer más que nada a mi familia, a la familia Cari, a mi mamá que se llama Teresa María Cari, a mi hermano Nahuel Cari, que siempre estuvieron conmigo, me dieron este aliento y esta fortaleza para poder estar acá y poder realizar las fiestas patronales. También agradecer a mi tío Omar Vilte, al abuelo Catalino Cari, que la verdad ayer me estuvieron dando una linda ayuda. La verdad que, como le comenté, estoy pintando nuestra iglesia acá de la comunidad de Muñayoc, y bueno, y a la familia en general de la comunidad de Muñayoc, a toda la gente, sé que me está colaborando de una u otra forma con las colaboraciones, y bueno, muy agradecido a toda la comunidad de Muñayoc, la verdad.
0: Estado del tiempo.
8: 17 grados 9 décimas la actual en Abrapampa, capital de la Puna, la humedad del 32%, cielo despejado.
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0: Vamos a presentarles este material porque, bueno, les comento que el profesor Jorge Luis Arancibia presentó una plataforma denominada Valores Andinos, que es un espacio educativo, y entre ellos van a poder encontrar talleres que nos van a ayudar a entender sobre ciberseguridad, porque todos en algún momento hemos caído o hemos sido víctima de las estafas telefónicas, pero las estafas no solamente se dan por llamadas telefónicas, sino también a través de distintas páginas. Así que para tener mayor conocimiento, se está ofreciendo esta plataforma donde podemos aprender de manera gratuita. Así que lo vamos a escuchar al profesor Jorge Luis Arancibia.
1: Mi nombre es Jorge Luis Arancibia, soy profesor en distintas áreas. En esta oportunidad, como se había anticipado con anterioridad y el conocimiento del público y también de varios docentes, mi persona está presentando una plataforma de Valores Andinos, en lo cual es un espacio de educación tanto gratuito como que también tiene la parte de pagos, pero dependiendo de los cursos y dependiendo de la temporalidad de cada capacitación. En lo cual también en esta plataforma van a poder encontrar talleres gratuitos. En esta oportunidad, como la plataforma tiene un sentido común y un espacio, se podría decir, de reivindicación de los valores, por eso el nombre, tiene talleres de ciberseguridad. Hablando de ciberseguridad, se podría decir que es un espacio donde nos compromete a todos, tanto como la seguridad en informática, que es algo distinto, la seguridad en móvil, nos compete saber, es parte de lo ético, ¿no? Es una responsabilidad civil de cada uno, saber de lo que tenemos en nuestras manos y cómo sabemos, también tenemos que saber cómo proteger nuestros datos. El espacio es totalmente gratuito, porque se tiene que dar este tipo de información al público en general, ya viendo que durante estos meses se podría decir, y ustedes lo saben, la gente sufre mucho de estafas a nivel virtual, y creo que todos, ¿no? Todos, encima mi persona también recibe llamadas de desconocidos, o a veces ingresamos a un link desconocidos y no tenemos nuestros datos protegidos, o no sabemos por simplemente no saber, por ignorancia, se podría decir, cómo proteger nuestros datos en nuestro teléfono. Entonces el taller se va a tratar de eso, desde cómo proteger desde cero el teléfono. Es un taller sumamente gratuito, es de 2 horas, donde se le va a indicar paso a paso desde cero. Es para todo público, es para todas las personas, es gratuito. Qué activar en el teléfono, qué no activar, cómo bloquear a las personas, qué hacer con los correos spam, qué tipo de aplicaciones son seguras o no son seguras. Hay muchas aplicaciones que nosotros tenemos y compartimos, pero le damos el permiso y el acceso total a nuestra información, pero hay ciertas restricciones que nosotros podemos priorizar y ciertas notificaciones que debemos liberar o no liberar para proteger nuestra información. Si es que utilizamos nuestro celular como billetera virtual o como compartimos información importante propia de cada uno, ¿no? Con el tema de presencial estaría muy bueno poder llegar. Estuve hablando con la licenciada de Desarrollo Social, hasta ahora no me dio ninguna respuesta. Mandé algunas propuestas de talleres también y de cursos, como por ejemplo, ¿no? Esto es aparte de hardware y software, operador de PC integral con IA. Son servicios básicos que nuestra ciudad necesita porque hay una cierta demanda. Hay otros cursos que, bueno, estamos con un equipo docente también que queremos encontrar estos espacios. Estos espacios de capacitaciones también se están brindando en otros departamentos y en otras localidades. Por ejemplo, estamos también en Pumamarca, y bueno, un saludo muy grande para la gente de la municipalidad de Pumamarca también, gente también de Tilcara, ya estamos muy pronto en Tilcara, y en Abrapampa, un saludo muy grande también para la Dirección de Cultura, la señora Patagua también, que por ahí está, ya estamos gestionando alguna capacitación. Y bueno, esperemos tener respuesta también acá de la gente que está a cargo del complejo cultural para poder brindar, es un lindo espacio, un hermoso espacio para poder brindar este tipo de talleres abierto al público, ¿no? Porque es necesario, es un bien común, hay que capacitarse, hay que tomarse el tiempo de una hora, porque en una hora vas a aprender a cómo proteger tus cuentas y después no estar arrepentido, decir, che,

0: no sabía, hice la denuncia, me estafaron, me convencieron. Entonces dentro del taller vamos a aprender este tipo de protecciones, ¿no? Una cosa es, como le vuelvo a repetir, la seguridad en internet que se dedican ciertos profesionales dentro del ciberespacio, pero tenemos nosotros una responsabilidad civil de saber qué aplicaciones debemos instalar, de saber qué estamos aceptando, qué no estamos aceptando, y también debemos saber cómo actuar cuando nos pase esto, ¿no? En vivo y en directo, creo que a todos siempre nos ha pasado, gente que nos llama desconocida y a veces link que nos mandan. Hoy en día tenemos que tener conocimiento de estos factores. Es un link de WhatsApp. ¿Por qué WhatsApp? WhatsApp actualmente implementó un código cerrado de punta a punta, entonces es un grupo de WhatsApp recomendable, es un link donde ustedes pueden ingresar y van a ver el icono de taller de ciberseguridad. Entonces ustedes entran, abren el link y ya están dentro del grupo de WhatsApp. En ese grupo se va a compartir el link de Zoom o Google Meet para que puedan tener los conocimientos del taller gratuito, o sea, lo pueden ver por el link, ¿sí? Por el link que se va a compartir en WhatsApp, así que lo invitamos. También lo pueden encontrar en TikTok como Valores Andinos, van a encontrar ahí los spots del mismo taller de ciberseguridad, o en Facebook, Valores Andinos, que se está compartiendo en varios grupos. También pueden ingresar, es totalmente gratuito, lo vuelvo a repetir, ingresen, aprendan y compartan el link, es un bien común, si tuvieron alguna persona que ya sufrió de estafas, porque esto es importante, vuelvo a repetir, es importante compartir, es importante ayuda a proteger nuestros datos, y bueno, y vamos a hablar dentro del curso también qué aplicaciones son seguras, qué aplicaciones no son seguras, vamos a hablar sobre el tema de amenaza, vulnerabilidad de riesgo, autentificación y transición de autorizaciones, actores de amenaza. Y bueno, dentro de, no le quiero desplayarme más ni aburrirlos con esto, así que entren y bueno, ahí de seguro también van a tener algo para descargar y tener en el teléfono, ¿no? Por ejemplo, un PDF con las recomendaciones y los paso a pasos para poder compartir, que es una responsabilidad de todos.
1: Bien, allí al toque ingresé Valores Andinos en el Facebook, también en TikTok dijo Valores Andinos, y acá ya está publicada el link, como lo explicaba, ¿no? Allí a través del chat de WhatsApp. Hacen clip y ya van a poder, digamos, aprender sobre este taller gratuito de ciberseguridad. Reitero, Valores Andinos en el Facebook y Valores Andinos también en la red social de TikTok para aquellos interesados que quieran aprender sobre este taller. 47 minutos de las 17 horas, vamos a presentarles nuestra siguiente canción. La vamos a escuchar a Celeste Carballo con su canción Es la vida que me alcanza.

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1: 52 minutos de las 17 horas, nos vamos a ir hacia la provincia de Salta porque allá se va a realizar el primer concurso de alfajores salteños. Nos dice esta noticia que prácticamente ya reunió a 50 elaboradores gastronómicos y emprendedores que competirán para elegir al mejor alfajor salteño. El concurso va a ser el domingo 4 de octubre en el Paseo Ex Palúdica, así ubicada en General Martín Güemes 175. La participación o los participantes competirán en distintas categorías y serán evaluados por un jurado de especialistas que tendrá en cuenta el sabor, la textura, la presentación, la originalidad y el uso de integrantes locales. Y bueno, también nos dice que las inscripciones van a estar abiertas hasta el viernes 25 de septiembre para aquellos que quieran sumarse. Por ejemplo, habitantes de Irulla, de Santa Victoria, pueden sumarse, ¿no? Escaparse, pegarse una escapadita hasta la capital de la provincia de Salta para participar de este primer concurso de alfajor salteño. También hay un contacto para que se puedan anotar. El número es 387 55 37 201. Y si nosotros o si alguno de ustedes está justo en esa fecha en la provincia de Salta, en la capital, pueden acercarse allí para poder también disfrutar de este primer concurso de alfajores, para que puedan conocer a los concursantes, poder disfrutar también de los alfajores. Bueno, seguramente va a haber presentación de música, así que bueno, de todo un poco, ¿no? Como toda actividad. Así que bueno, allí está, Salta va a tener su primer concurso de alfajores. Otra de las noticias, les comento que el gobierno nacional confirmó que será feriado nacional el lunes 9 de noviembre, como lo decía nuestro compañero Iván Jurado en la síntesis informativa, por la visita del Papa León XIV a nuestro país. Pero les comento que la provincia de Córdoba y Buenos Aires va a tener sus feriados locales los días 10 y 11 de noviembre durante las actividades del Papa. ¿Y qué otra noticia más les comento? Les comento que el artista Abel Pinto fue elegido para formar parte de un encuentro histórico y se presentará ante el Papa León XIV durante su visita a nuestro país. El cantante será uno de los representantes de la música nacional en una jornada que promete ser muy emocionante. Así que bueno, allí lo tenemos a Abel Pintos, que seguramente se está preparando para la llegada del Papa León XIV a nuestro país. Mañana les vamos a presentar el audio del presidente del ente autárquico permanente, Leandro Morales, que hacía un balance muy contento por las actividades que se está desarrollando en San Salvador de Jujuy, la participación de las personas, por el dicho de un diputado también. Así que bueno, todos esos detalles se los vamos a presentar el día de mañana, porque hoy ya no tenemos tiempo, hemos llegado a la parte final de la tarde de Nacional La Quiaca. Nos vamos a despedir, vamos a presentarnos, ya vamos a decirles gracias por la participación a nuestro compañero Cali Velázquez, también a nuestra compañera Liliana Daz en el área de producción, y el reencuentro será el día de mañana si Dios lo permite. Les vamos a dejar con la última canción, se trata de Bandana con este temazo musical, Guapas. Chau chau.

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1: Las 6:00 p.m. en la República Argentina. Javier Milei se refirió al pedido de soberanía de Malvinas. El presidente realizó estas declaraciones luego de su discurso ante Naciones Unidas.
2: Y esto ya ha pasado en otro momento, digamos, con el Reino Unido, lo ha hecho con Hong Kong. ¿Por qué no debería hacerlo con nosotros? Y además, el Reino Unido tiene grandes problemas. Hoy ya está pidiendo fragmentarse Escocia, Gales, Irlanda del Norte. Por lo tanto, es probable que el Reino Unido en algún momento, Dios, se llame a la reflexión y nos devuelva las islas que son nuestras.
1: Crimen de Federico Aramburu. La Fiscalía Francesa pidió 27 años de prisión para Loïc Lepriol y 20 para Romain Bouvier, los principales acusados por el asesinato del ex rugby argentino ocurrido en París en marzo de 2022. La información deportiva con Nicolás Álvarez.
3: Boca se prepara para jugar frente a Racing por los cuartos de final de la Copa Argentina el domingo a las 5:00 p.m. en Rosario. El equipo que piensa el Vasco Robarrena, Brey, Lozano, Di Lolo, Herrera y Blanco, Ascacíbar, Paredes, Delgado, Velasco, Flores y Merentiel. Recordamos que no va a estar Álvaro Montero, que se va a la selección colombiana.
1: El tránsito con Ernesto Arriaga.
4: A esta hora, como siempre, General Paz muy lenta hacia Puente La Noria, el Camino Negro hasta Loma de Zamora, máxima 60 kilómetros por hora. La ruta 3, totalmente habilitada con muchos camiones de día y reparaciones, por favor, donde hay un solo carril, máxima 20 kilómetros por hora. Aeroparque de Ezeiza, operan con normalidad.
1: En Comodoro Rivadavia, en donde nos escuchás por AM670, la temperatura es de 18 grados con cielo nublado. Aquí en Buenos Aires, 19 grados, humedad 40%, cielo algo nublado.
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2: Señoras y señores, tengan ustedes muy buenos días, muy buenas tardes. 18:09 en la República Argentina y este es el momento de presentar la actualidad de la Quiaca, de la región y del resto de la provincia a través del panorama de noticias de nuestra emisora por AM 560, FM Nacional 92.5 y la página web www.radionacional.com.ar correspondiente al día miércoles 23 de septiembre. Operación técnica de nuestro servicio informativo, René Fabián Auca Piña. En la producción, Humberto Juan Mogro. Ya llega el deporte con Marcelo Montiel y en la conducción, Ricardo Tolaba. Hasta las 18:45, reflejando la información de la presente jornada y marcando agenda para la jornada de mañana en los medios de comunicación del norte de la República Argentina. Si usted desea comunicarse con nuestro servicio de noticia, puede hacer uso del número de celular de dicha emisora, que es el 3885-478095, bien digitar las siguientes líneas telefónicas, 422356 y 423438. Ya tenemos los datos del tiempo de La Quiaca y sus alrededores. Agradable tarde primaveral en nuestro medio. La temperatura es de 21 grados 7 décimas, 12% la humedad, la presión atmosférica es de 670.8 hectopascales. Tenemos viento dirección sur a 10 kilómetros por hora. El cielo de La Quiaca se encuentra ligeramente nublado, la visibilidad es buena. La mínima de esta jornada fue de 3 grados 8 décimas y la máxima, nueva tarde de calor en una tarde de primavera, 23 grados 8 décimas. Datos que nos proporciona el Servicio Meteorológico La Quiaca. 18:11, momento de presentar los títulos del panorama de noticias de Radio Nacional La Quiaca correspondiente al día de la fecha, recordando el Día de las Bibliotecas Populares y Día Mundial de las Lenguas de Señas. La Quiaca se prepara para encontrarse con el Papa León XIV. La comunidad católica de nuestra ciudad ya se encuentra lista para viajar y participar de la visita pastoral del Papa León XIV a

0: documento participó el obispo Félix Paredes Cruz. Proyecto de ley por un 5% de mujeres en obra. La Cámara de Construcción se reunió con la Comisión de Trabajo de la Legislatura de Jujuy para tratar el proyecto de ley que promueve un cupo del 5% de mujeres en obra de construcción. Durante el encuentro, ambas partes intercambiaron opiniones y aportes en torno al mencionado proyecto de ley. ...18:13, la página estudiantil en el marco de la edición número 75 de la Fiesta Nacional de los Estudiantes. Lo hacemos con nuestro móvil, Marcelo Montial. ¿Cómo anda, colega? Buenas tardes.
1: Muy buenas tardes, Ricardo, y a toda la audiencia. Nosotros transitando la ciudad de La Quiaca en este horario. Y te cuento que, bueno, la fiesta de estudiantes se vive a pleno. El centro Papa Francisco en esta ciudad de La Quiaca está siendo partícipe de este año. Para eso tiene que ver con un chasis que necesitaba imperiosamente para poder trabajar y trasladar su carroza al centro. En ese caso, la Dirección de Tránsito de nuestra ciudad se ha prestado para hacer esta colaboración. Bueno, tenemos acá a Ariel Rodríguez. ¿Cómo estás? Estamos en vivo para Nacional. Contame un poquito cómo ha sido esta iniciativa de colaborar con el Centro Papa Francisco con este chasis, que bueno, la verdad que sorprendió en la tarde.
2: ¿Qué tal? ¿Cómo le va? Un saludo para vos y toda tu audiencia. Bueno, comentarles que fue una idea de todo el personal y bueno, el desafío que nos puso nuestro intendente Dante Velázquez, ¿no? Como siempre nos dice que le involucremos, seamos parte de la sociedad, que seamos solidarios. Y bueno, al ver esta situación, que haber escuchado a través de los medios, las redes sociales, que le hacía falta a ustedes el chasis, tuvimos la amabilidad de acercarnos nosotros y construirlos. Y bueno, y por supuesto ponernos a disposición de los chicos para poder que ellos también vivan esta fiesta de los estudiantes, que es muy importante. Y creo que más allá de haber realizado este chasis con los chicos, se encendió ese espíritu carrocero que cada uno de nosotros que aquí nos tenemos, que hemos pasado tantas cosas tan lindas. Y bueno, esto es el resultado de ello, y creo que los invitó a estar más emocionados que los chicos, ¿no?, con el tema de la carroza.
1: Bueno, contanos un poquito de descripción de qué consiste, cómo está el chasis, las dimensiones.
2: Bueno, el chasis, tenemos ahí un caño que tenemos, que hacemos el tema de cartelería. Nos pusimos a unirlo, nos pusimos a dar forma. Tenemos el personal de mantenimiento, bueno, los cuales tuvieron la idea de poner unas ruedas que teníamos también allí al fondo de la Dirección de Tránsito. Bueno, y bueno, es lo que ha salido, y 3.5 por 2 el tema del chasis. Bueno, nos falta el tema de la alfombra y algunas cositas más.
1: Muchísimas gracias.
2: A ustedes, chicos.
1: Muy bien, ahí usted escuchaba la información que tenemos en este momento, los chicos contentísimos del Centro Papa Francisco. Allí están todos, de verdad que haciendo enorme. Va a ser un carruaje que va a tener esto, las dimensiones de 3x250 de ancho, 3 de largo, así que bueno, con ruedas de acoplado, que tiene adelante y atrás una dirección también. Así que bueno, esto será ya un chasis que va a tener para que ellos en futuros participaciones que tengan como carroceros podían estar ya teniendo un chasis, dar cuenta que en algún momento han tenido esa dificultad para poder trasladar su carroza en los desfiles en nuestra ciudad. Ricardo, así bueno, se vive una tarde muy emotiva aquí en Calle Jorge Estado del Norte, justo el Centro Papa Francisco, frente a la Escuela de Educación Técnica.
0: ¿Cómo marcha, digamos, la construcción de la carroza? ¿Es una carroza o es un carruaje, Marcelo?
1: Es un carruaje que tiene que ver con 3 figuras, que no lo podemos decir todavía porque va a ser sorpresa la presentación, pero ya está en un más o menos 60% ya. La estructura está, ya está el forrado, pero sí por ahí falta detalles mínimos, como sean ya las decoraciones que faltan. Allí la Dirección de Tránsito también nos está colaborando en ese aspecto, así que bueno, hay que destacar eso también, pero los carroceros están a pleno. Recordemos también que es un centro con jóvenes y adultos con capacidades diferentes, y bueno, en ese aspecto también hay que resaltar esta ayuda que tiene, y ellos tienen la motivación de participar en esta fiesta de los estudiantes.
0: Que no es la primera vez que participa este centro, ya lo vienen haciendo en pasadas ediciones, y el acompañamiento de los papás, ¿no?
1: Totalmente, indiscutiblemente, los papás también. Acá voy a dialogar un ratito con uno de los papás, a ver, vamos a ver. Muy bien, estamos en vivo para Nacional, en el noticiero. Bueno, una madre de familia que acompaña al centro acá. Bueno, cuénteme cómo se vive este momento.
3: Bueno, buenas tardes, y soy contenta.

0: los chicos más que todo, y dado gracias al personal de tránsito.
1: Bueno, ustedes participaron como carrocera, volviendo a la...
0: Sí, volviendo a la infancia, bueno, a la juventud.
1: De todos los momentos.
0: De todos los momentos, acompañando a mi hijo.
1: Pero muchísimas gracias. No. Ahí están los papás también, usted lo escuchó allí. Imagínense los chicos, contentísimos, contentísimos los chicos porque están allí. A ver, ahí vamos a ver, ¿qué significa para vos este carro? Contame un poquito.
2: También este carro, que tú lo sacas y también yo soy el que acá te lo tuve. Y pero acá te la lanzas y acá estamos con la Colombia, acá está el Soto y antes nosotros vamos a tocar con él, nosotros tocamos los fures. Vamos, uno, te toca por más, para acá.
1: Ahí está. Uno de los chicos, ustedes le escucharon la voz de ellos, con la expresión que tienen, pero igual ellos viviendo esta fiesta a pleno, Ricardo.
3: Así es, el primer desfile de carroza, ¿cuándo sería, Marcelo? ¿Qué dice el programa oficial de la fiesta de los estudiantes de la Quiaca?
1: El próximo 28 está previsto, ya ahí indiscutiblemente podría haber alguna situación como ya se prevé en algún momento, pero por ahora está previsto la primera jornada para el próximo 28 y todos los carroceros estimamos que viven de esa misma manera, y más acá el Centro Papa Francisco con personas con discapacidad, jóvenes y adultos, así que bueno, están trabajando a pleno ya para dar un espectáculo que realmente se merece la Quiaca con estos trabajos.
3: 18:19, página estudiantil, móvil de exteriores, Marcelo Montiel. Gracias, colega. Será hasta cualquier otro momento.
1: Adelante ustedes.

0: Reiteramos la temperatura agradable en la ciudad de La Quiaca, 21 grados 7 décimas, 12% la humedad. También para destacar en cuanto a datos del tiempo, la mínima de esta jornada fue de 3 grados 8 décimas y la máxima de 23 grados 8 décimas. Y en este horario abordamos informaciones regionales. Estudiantes maimareños producen juegos infantiles. Estudiantes del sexto año de la Escuela Técnica Número 1 General Manuel Belgrano del pueblo de Maimará ejecutan el proyecto Parque para Niños, a través del cual producen juegos infantiles para niños de 1 a 3 años que concurren al espacio de primera infancia que depende del municipio maimareño. Durante una reunión en el despacho municipal, la intendenta profesora Susana Prieto les entregó los materiales necesarios para la construcción de los diferentes juegos. A la vez se interiorizó sobre el funcionamiento del proyecto y el objetivo que tiende a beneficiar a los más pequeños y su familia. La intendenta Prieto ponderó el interés de los alumnos en dedicarse a una labor social y el compromiso asumido para lograr el bienestar de los niños. Además, remarcó que en plena celebración de la Fiesta Nacional de los Estudiantes, privilegiaron seguir avanzando para la concreción del proyecto. En la reunión estuvieron también funcionarios del municipio y docentes de la Escuela de Educación Técnica Número 1 de Maimará. Repercusiones de lo que fue la visita del gobernador Carlos Zadir a la comunidad de Liviar. A nuestro servicio informativo dialogó en forma exclusiva con el primer mandatario de la provincia.
1: Quiero felicitarlos, magníficas obras, la plazoleta, la plaza con los juegos para niños y también con el gimnasio urbano, el salón también y la sede del club, ¿no? Así que la verdad que qué decir. Feliz de ver el crecimiento de Liviara, por supuesto de ya acompañarlos, felicitarlos y también, bueno, felicitarlos por estos 29 años, ¿no? Jóvenes 29 años, pero bueno, se ve la pujanza de la comunidad, de la gente que trabaja acá. Obviamente también agradecer a la empresa, a SR Mining, que constantemente está apoyando el trabajo, no solo de esta comunidad, ¿no? Sino de todas las comunidades cercanas. Así que bueno, y por supuesto también agradecer que me hayan permitido compartir acá en Liviara esta festividad en honor al Señor y la Virgen de Milagro.
0: Importante, digo, el trabajo mancomunado, empresa, minera, gobierno y la comunidad de origen.
1: Bueno, claro, por supuesto, creo que eso es lo que siempre digo, sostengo, y creo que acá se ve como se ve también en otras partes, pero acá se ve mucho en esta zona, que es el trabajo mancomunado de la empresa, de la comunidad, también de las comisiones municipales, del gobierno provincial. Así que la verdad que es un gusto venir y ver cómo crece, cómo se desarrolla. Este es un pueblo y toda una zona con mucho futuro, con gran futuro, que no solo es la minería, sino también es el desarrollo de otras actividades que son conexas, pero que crecen, y obviamente, por supuesto, siempre la posibilidad de un futuro enorme con el turismo, que, bueno, tenemos tantas bellezas naturales para mostrar. Así que la verdad que es un gusto compartir, así que felicitar a todo el pueblo, porque este es un trabajo conjunto. He visto que es un pueblo muy unido, se conocen todos, obviamente, es un pueblo bastante chico, es un pueblo joven, pero que tiene una pujanza inigualable.
0: Bueno, y usted preside la mesa del litio, digo, gobernador, qué importante,
1: ¿no? Sí, bueno, la verdad es que este año nos tocó a Jujuy a presidir la mesa del litio. Estamos trabajando mucho, sobre todo estamos trabajando en lo que es la materia de los proveedores, ¿no? Prácticamente hemos hecho muchas acciones integrándolos cuando realizamos eventos de la mesa del litio, bueno, con capacitaciones, buscando expertos que nos cuenten las posibilidades de la minería, la posibilidad de nuestros proveedores. Así que bueno, creo que es muy importante, bueno, obviamente para Jujuy, como para Salta y Catamarca, que es el triángulo del litio. Hoy es un mineral que tenemos, que es requerido por el mundo, que obviamente es fundamental para la transición energética. Así que bueno, creo que hoy el mundo mira a Jujuy justamente por su desarrollo minero, que no solo es el litio, sino también tantos otros minerales que tenemos. Así que bueno, creo que lo más importante es que significa una importantísima generación de trabajo para nuestra gente, para la gente del lugar. también para la generación de nuevos proveedores de locales, ¿no? De proveedores que van surgiendo de las mismas comunidades. Así que ese es un desarrollo muy importante. Y eso a su vez trae el desarrollo de cada una de nuestras comunidades, que bueno, lo que buscamos entre todos es que tengan una mejor calidad de vida, es que tengan, digamos, la posibilidad de desarrollarse desde el punto de vista económico con la minería y que también con tantas otras actividades que bueno hacen, digamos, la actividad económica que siempre es bueno mostrar, ¿no? El turismo nos da y la minería nos da la opción de tener, bueno, desarrollar restaurantes, desarrollar la logística, desarrollar digamos, hoteles, posadas, bueno, la prestación de servicios que siempre es tan importante. Así que bueno, la verdad que creo que hoy más que nunca se nota en nuestros pueblos el desarrollo que está generando la minería.
0: La última consulta, con el gobierno nacional se van a trazar obras públicas, digamos, ¿qué obras públicas para la zona concreto o en términos generales?
1: Sí, bueno, venimos trabajando con el gobierno nacional, en verdad, más que nada acordando, porque muchas de las obras que el gobierno nacional ha dejado sin concluir, las estamos trabajando y concluyendo con el gobierno de la provincia con recursos provinciales. Así que bueno, pero por lo menos es acordando esto para que las obras no queden. Últimamente, antes de ayer, he firmado también un acuerdo para poder continuar con una obra que es muy importante, que es una parte de la Universidad Nacional de Jujuy, una obra en San Pedro que había quedado abandonada. Y bueno, obviamente la obra de la ruta 34, viviendas. Así que bueno, es seguir trabajando todo el tiempo pensando en nuestra comunidad y bueno, aportando los recursos de la provincia para terminar esas obras y para hacer otras tantas nuevas que ya se vislumbran, ya se ven, y a otras que vienen para el futuro.
0: Gracias. Minutos para las 18:30. Les recordamos que para mañana jueves está previsto una mínima de 2 grados sobre cero y una máxima de 22 grados. Para finalizar la jornada, la semana del mes de septiembre, en este grande acontecimiento de la Fiesta Nacional de los Estudiantes, para el día viernes está previsto una mínima de 5 grados y una máxima de 22 grados. Buen tiempo reinante en la Puna de Jujuy. Antes de la tanda publicitaria, vamos a escuchar declaraciones de la profesora Graciela Rueda, directora de la Escuela 440 del barrio Santa Teresita, quien habla acerca de este proyecto denominado Semana del Estudiante.
2: De celebrar esta jornada con los niños, ellos están muy felices de poder participar con sus carrocitas y bueno, queríamos que esta jornada sea especial para ellos.
0: Bueno, es un proyecto institucional, ¿no? Donde todos participan.
2: Sí, así es un proyecto.

0: trabajando las salas de 3, 4 y 5 años del turno mañana.
1: Bueno, mira, las nenas de princesita, los varones vienen de héroes, bueno, ellos forman parte de la fiesta.
0: La verdad que sí, ellos con toda su imaginación y con el apoyo siempre acompañado de los papás, nosotros muy contentos porque los papás acá en la escuela muy colaborativos, muy participativos y bueno, es lo que les hace feliz a los niños, ¿no? Que la familia los acompañe.
2: En esta oportunidad se ve, ¿no?, el gran trabajo que han podido realizar los alumnos en conjunto con el papá con la elaboración de la carroza.
0: Sí, tuvimos la verdad que una jornada muy importante el viernes con la fiestita para ellos por el Día del Estudiante y bueno, no queríamos dejar de destacar.
3: Vamos a charlar
0: con cositas y bueno, queríamos que esta jornada sea especial para ellos.
2: Bueno, es un proyecto institucional, ¿no?, donde todos participan.
0: Sí, así es un proyecto institucional. En esta mañana estamos trabajando en las salas de 3, 4 y 5 años del turno mañana.
1: Bueno, mira, las nenas de princesita, los varones vienen de héroes, bueno, ellos forman parte de la fiesta.
0: La verdad que sí, ellos con toda su imaginación y con el apoyo siempre acompañado de los papás, nosotros muy contentos porque los papás acá en la escuela muy colaborativos, muy participativos y bueno, es lo que les hace feliz a los niños, ¿no? Que la familia los acompañe.
2: En esta oportunidad se ve, ¿no?, el gran trabajo que han podido realizar los alumnos en conjunto con el papá con la elaboración de la carroza.
0: Sí, tuvimos la verdad que una jornada muy importante el viernes con la fiestita para ellos por el Día del Estudiante y bueno, no queríamos dejar de destacar la Fiesta Nacional de los Estudiantes y en esta oportunidad, bueno, con las carrocitas, ¿no?, que han acompañado a los papás a realizar las carrocitas a los niños. La verdad que muchas gracias a todas las familias por estar.
2: ¿Cómo han programado la jornada? ¿Desfiles, coreografías?
0: Sí, tenemos de todo un poco. Tenemos coreografías, tenemos el desfile, los niños vinieron.
1: ¿Están las actividades allí en la escuela en esta semana del estudiante?
4: Ya empezamos las actividades con la fiesta del estudiante que se realizó el día viernes. Luego tuvieron juegos estudiantiles y ahora esta proyección de cine.
1: Bien, ¿y cómo sigue la semana? ¿Hoy, mañana?
4: Y hoy es el último día ya que de actividades. Mañana está previsto ya un asueto.
1: ¿No? Sí. Bueno, los chicos viven también, ¿no?, la fiesta de los estudiantes como en todas las escuelas.
4: Sí, precisamente en estos tiempos, sí, están ellos viviendo esta semana de los estudiantes, como en toda la provincia de Jujuy.
1: ¿Qué grados están participando hoy día?
4: Está desde primero a séptimo grado del turno mañana.
1: Muchas gracias, profesor.
4: Listo, a ustedes, gracias por la cobertura. Gracias.
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1: Y cuatro minutos, retomamos panorama de noticias de Radio Nacional Aquiaca, correspondiente al día miércoles 23 de septiembre, recordando el Día de las Bibliotecas Populares y el Día Mundial de las Lenguas de Señas. Reiteramos la temperatura en la Quiaca y sus alrededores, 21 grados 7 décimas, 12% la humedad, la presión es de 670.8 hectopascales, tenemos viento en dirección sur a 10 kilómetros por hora, el cielo de nuestra ciudad se encuentra ligeramente nublado. Repasamos una vez más los títulos del panorama de noticias de LRA 16, Radio Nacional Aquiaca. La Quiaca se prepara para encontrarse con el Papa León XIV. La comunidad católica de nuestra ciudad ya se encuentra lista para viajar y participar de la visita pastoral del Papa León XIV a la Argentina. En este marco, la parroquia local organizó anticipadamente la peregrinación hacia la provincia de Córdoba. Comedores comunitarios, Desarrollo Humano y la Prelatura de Mohuaca firmaron un acta de compromiso que garantiza la continuidad de la asistencia alimentaria que alcanza a instituciones que albergan a ancianos y jóvenes procedentes de distintos puntos de la Quebrada y Puna de Jujuy. De la firma de este documento participó el obispo Félix Paredes Cruz. Proyecto de ley por un 5% de mujeres en obras. La Cámara de la Construcción se reunió con la Comisión de Trabajo de la Legislatura de Jujuy para tratar el proyecto de ley que promueve un cupo del 5% de mujeres en obras de construcción. Durante el encuentro, ambas partes intercambiaron opiniones y aporte en torno al mencionado proyecto de ley. 18:36, nos comunicamos con la Secretaria de Cultura y Turismo de la Municipalidad de Abrapampa a través de nuestro servicio informativo, teniendo en cuenta que Abrapampa va a participar por primera vez en la Feria Internacional de Turismo que en los próximos días se desarrollará en la provincia de Córdoba. El diálogo con la profesora Valeria Patagua. Valeria, ¿cómo está usted? Buenas tardes.
2: Buenas tardes, don Ricardo, y a toda su audiencia.
1: Bueno, Abrapampa y su zona de influencia va a participar en esta feria muy conocida, no solamente en el país, sino en el mundo, ¿no?, en materia de turismo.
2: Así es, bueno, la FIT, justamente como usted lo mencionaba, es la Feria Internacional de Turismo de América Latina que convoca a todos los países. Más de justamente 30 países participan en este foro, en este encuentro, y se desarrolla en la provincia de Buenos Aires, en la rural. Es una gran oportunidad para todos los municipios y todos los que prestadores de servicio en cuanto al ámbito turístico, justamente porque más allá de hacer una feria donde reúne a distintos sectores, dentro para nuestra municipalidad, para nuestra comunidad y para nuestra Puna, justamente nos permite poder potenciar y dar presencia a que sí tenemos turismo en esta zona, y además justamente porque impacta en el desarrollo cultural, social y económico.
1: Sí, ¿para cuándo está previsto el viaje hacia la provincia de Buenos Aires? ¿Quiénes van a integrar esta delegación de Abrapampa para estar presente en esta feria?
2: Bien, justamente la feria se desarrolla en 4 días. Empieza justamente el día sábado, que es a partir de las 14 horas hasta 21 horas, con el ingreso al público en general. Tanto sábado como domingo es público en general. Ya el día lunes y martes es jornada completa con la mesa de negocios. En esta mayormente participan lo que son las entidades privadas, que bueno, justamente tienen este patrocinio por parte de las municipalidades o que justamente tienen este convenio con provincia. Desde nuestra municipalidad, bueno, nosotros vamos a participar en lo que son el stand institucional, que justamente es un espacio brindado para todos los municipios para que puedan podamos presentar todos los justamente los servicios turísticos que tenemos en cada municipalidad vinculado con el sector público y privado, porque en nuestro caso muy contenta con Silvia porque hemos recibido la verdad bastante folletería, catálogos, tarjetas de presentación de alojamientos, tenemos de guías que si bien no están registrados dentro de provincia, están ya dando ese paso para tener el carnet correspondiente. También tenemos a emprendedores y también artesanos. Entonces, la verdad que en estos días hemos podido ampliar nuestro portafolio de información de los distintos servicios turísticos.
1: Uh-huh. ¿Los que han aportado material turístico son únicamente de la ciudad de Abrapampa o también se han unido o están interesados en esta feria, digamos, prestadores turísticos o actores turísticos de otras partes de la zona nuestra?
2: Bien, de Puna, la verdad que contentos porque, llegó folletería de la comunidad de Casabindo, tenemos de Cochinoca nos facilitaron contacto de artesanos, tenemos alojamiento y de guías. En el caso de Tuite, tenemos sobre una familia que se dedica al criadero de llama, también tenemos del paraje de Tinate, que también hace turismo rural comunitario. Nos hablaron también del paraje de Santuario, justamente porque hay unos emprendedores. Todavía estamos justamente de toda esta tarde para poder seguir recepcionando lo que es información de los distintos servicios que tenemos en cuanto a turismo. Uh-huh. Así que bueno, sí, la verdad, bastante amplio. También Potrero de la Puna, antes que me olvide, Potrero de la Puna, Santa Rosa, y teníamos otra comunidad que se me acaba de ir el nombre del paraje, pero justamente son distintos parajes los que nos hicieron llegar de los distintos servicios que ellos desarrollan, ¿no? Y esto está bueno porque habla mucho de que vienen trabajando ellos con la recepción de turistas en el campo, digamos, y que tienen el turismo experiencial, que es algo que muchos de los turistas europeos buscan en nuestro país. Uh-huh. Así que muy lindo que se hayan podido acercar de las otras comunidades, también la gente local, que le llamó muchísimo la atención, y esto es más que nada una oportunidad para que podamos nosotros desde el municipio ser ese nexo para con las empresas que justamente trabajan con turismo. Y bueno, esto, como lo repetí, es un encuentro internacional, así que bueno, desde nuestro stand vamos a tener ahí contacto con país de Brasil, Puerto Rico, bueno, tenemos acá de Chile, Bolivia. Está muy bueno lo de Bolivia porque lo tenemos agencias de viaje ya de Tarija y sur de Bolivia que pueden hacer este contacto con la zona Puna y continuar hacia el sur del país. Entonces, la verdad que es una oportunidad única para poder justamente poder articular y tener estos convenios con otras empresas que se dedican al turismo y justamente generar esta red de trabajo con los emprendedores que tenemos acá en Abrapampa, en Puna. Y bueno, vuelvo a esto, va a permitir que haya el desarrollo económico dentro de nuestra zona.
1: En síntesis, entonces, por primera vez Abrapampa participando en esta Feria Internacional de Turismo, creo que están con las mejores de las expectativas.
2: Sí, muy contenta, muy emocionada, con nervios también, porque la verdad que participar en una feria de este nivel es impresionante. Hemos tenido la oportunidad de estar en otros espacios, pero no de este índole, así que para nosotros va a ser una primera experiencia y muy feliz y orgulloso de poder representar a Abrapampa. Así que la Municipalidad de Abrapampa va a estar presente justamente dando a conocer todos los prestadores de servicios que tenemos acá en nuestra comunidad y alrededores.
1: El diálogo con Valeria Patagua, secretaria de Cultura y Turismo del municipio de Abrapampa, y sobre su participación en la Feria Internacional del Turismo a desarrollarse en los próximos días en la provincia de Buenos Aires. Valeria, muchas gracias y buenas tardes.
2: Gracias, don Ricardo. Hasta luego. Que tengan buenas tardes.

0: Un minuto y serán las 18:45. Fenómeno del Niño. Darán talleres preventivos ante posibles lluvias intensas en San Salvador de Jujuy. Ante la posible llegada de un periodo marcado por lluvias intensas asociadas al fenómeno del Niño, la Municipalidad de San Salvador de Jujuy pondrá en marcha una serie de talleres informativos y preventivos en distintos barrios de la ciudad capitalina. La iniciativa estará a cargo de la Dirección de Emergencia Social y tendrá como objetivo brindar a los vecinos información y herramientas para prepararse y actuar ante eventuales situaciones de emergencia provocada por condiciones climáticas adversas. El primer encuentro se realizará este viernes 25 de septiembre desde las 15 en el Salón de la Delegación Municipal de Villa Jardín de Reyes. Durante las charlas se abordarán medidas de prevención y recomendaciones para mejorar la capacidad de respuesta de la comunidad ante posibles emergencias. Desde el municipio señalaron que los talleres se desarrollarán en diferentes barrios de San Salvador de Jujuy con el objetivo de reducir riesgos y fortalecer la preparación de los vecinos. Final de nuestro panorama de noticias. En operación técnica, René Fabiana Ucapiña. En la producción, Humberto Juan Mogro. Móvil de exteriores, Marcelo Montial. Y en la conducción, Ricardo Tolaba. Por su atención, muchas gracias. Continúe con la programación del día de la fecha. Ya llega Panorama Federal, directamente desde Radio Nacional Buenos Aires.
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0: 25. Así que yo les aviso que si llegamos a repetir el número de la última elección, que vamos a tener mayoría entonces en diputados y vamos a estar muy cerca del quórum en senadores, prepárense porque se va a venir la mayor cantidad de reformas de la historia, pero de la humanidad. Es más, gracias a ello, digamos, evitamos la hiperinflación. La inflación que terminó en el 211 anual, digamos, hoy está en torno al 211. Si lo tomamos en mayorista del 300, estamos en niveles en torno al 20. El país lleva 3 años de crecimiento consecutivo por primera vez en décadas y sacamos a 14 millones de personas de la pobreza. Y esto, digamos, y ese crecimiento hay que compararlo con el resto de nuestra historia y el resto del mundo. Por ejemplo, durante el segundo gobierno de Cristina Fernández de Kirchner, la economía argentina en los 4 años creció 1,5%, mientras que la OCDE lo hacía al 8%. Con Macri cayó 3% en un mundo que se expandía al 9%, con Alberto Fernández rebotó, ¿sí? Pero en un mundo que crecía al 5%. Bueno, nosotros vamos a cerrar estos 4 años creciendo entre un 18 y un 20%, con una OCDE creciendo al 6%. O sea, vamos a estar triplicando al ritmo al que lo hacía la OCDE. Vamos a estar casi multiplicando por 4 veces y media, 5, el ritmo que traía la economía argentina en los últimos 100 años. Es decir, después de 12 años sin crecer, hemos vuelto a crecer. Y sin embargo, tengo que soportar que algunos imbéciles digan que no sé de crecimiento. Bueno, voy a seguir así de ignorante, pero haciendo crecer la economía. Digo, esta nueva presibilidad argentina, junto a nuestra capacidad diplomática, abrieron puertas que estaban cerradas hace décadas. Heredamos una red de acuerdos comerciales que cubría apenas el 10% del producto mundial. Hoy, en menos de 3 años, llegamos a casi el 30%. De hecho, firmamos con la Unión Europea, que esto también lo firmamos después de las elecciones de medio término. Firmamos con EFTA, con Singapur, con los Estados Unidos, eliminamos aranceles para 1.675 productos argentinos. Y pedimos nuestro ingreso al Tratado Transpacífico, que reúne al 15% del producto mundial y a 600 millones de consumidores. La meta es llegar al 80% del producto mundial en 4 años, y eso ya se ve en los números de hoy. Las exportaciones crecieron 23% respecto al año pasado. El superávit comercial creció 338% respecto al año pasado. Esto es la primera vez, digo, la Argentina abriéndose al mundo en serio, y esto, digo, no lo habíamos visto nunca. De hecho, la economía se expande, pero las exportaciones lo hacen 5 veces más fuerte. O sea, es el tipo de cambio atrasado más loco de la historia de la humanidad. Es decir, con récord de exportaciones que van a superar los 100.000 millones de dólares, con récord de balanza comercial, digo, verdaderamente, hay que tener ganas para hablar de atraso cambiario, ¿eh? Digo, hay que tener la cara de piedra. Pero no sé, debe ser de lo único que saben. Entonces, hay un dicho que dice que cuando tu única herramienta es un martillo, te sorprenderá como todo el mundo se parece a un clavo. Es decir, yo con solo pensar el hecho de todo lo que bajamos los impuestos, tío, está claro que la moneda va a tender a apreciarse por el efecto de haber bajado los impuestos. Entonces ustedes no pueden hacer la cuenta sin contemplar el cambio de los impuestos. Y además, si ustedes en el medio, digo, descubren recursos naturales, digo, porque en el fondo es como si hubiéramos descubierto recursos naturales. Todo el mundo se sorprende con lo que pasa con lo que tiene que ver con la energía. Bueno, eso es porque eliminamos el barniz criollo en el decreto 7023. Y todo lo que está pasando con la minería es por la nueva ley de glaciares. Es decir, no es magia, liberamos el derecho de propiedad. Por eso pasa lo que pasa. Bueno, entonces como que hubieran descubierto recursos naturales y el resultado de eso es que claramente, digamos, exportamos a lo loco. Pasamos de tener un déficit de la balanza energética de 5.000 millones de dólares, ahora estamos superavitario en 10.000. Es decir, con todo lo que está aportando el RIGI, por ejemplo, de acá al 2031 las exportaciones van a estar, por lo menos en el caso base, en 180.000 millones de dólares. Es decir, van a tener una base de dólares tan grande que el dólar dejó de ser un problema en la economía argentina. Digo, entonces el problema lo tiene el que está apostando a la devaluación. Digo, de vuelta, y esto no es un ataque contra nadie. Si lo quieren hacer, háganlo, pero van a terminar quebrados. Digo, es una cuestión de mirar los números nada más. Es más, todos estos avances que hemos hecho en materia macroeconómica, en materia comercial, en materia de acumulación de reservas, nos prepara como nunca antes en nuestra historia para enfrentar cualquier shock externo. Hoy la Argentina se enfrenta a cualquier contingencia con un colchón de casi 75 mil millones de dólares entre reservas, swaps y posición de futuros. Que además le digo, porque nosotros tenemos los 20 mil millones de dólares, supongamos, que compramos este año. Tenemos los 20 mil millones de dólares del swap de Estados Unidos, 20 mil millones de dólares del swap chino. Tenemos para abrir una posición en futuros en el Banco Central de 15 mil millones de dólares cuando la base es 30 mil. O sea, ¿ustedes se dan cuenta del disparate? O sea, solo con futuros podemos sacar la mitad de la base monetaria. Y a todo eso le tienen que sumar lo que tengamos de balanza comercial el año que viene y el flujo de capital que tengamos como consecuencia de las inversiones del RIGI. Bueno, digo, prepararnos estamos preparando, digamos, o sea, entonces yo les diría que lo mejor de todo es justamente el futuro, porque sobre esta montaña de logros descansa un enorme potencial. Tenemos sobre la mesa más de 200 mil millones de dólares en proyectos de inversión bajo nuestro régimen de iniciativa para grandes inversiones en energía, minería, infraestructura, tecnología y siderurgia, la mejor política industrial del último siglo. Tenemos Vaca Muerta, uno de los yacimientos de shale gas, de shale más grande del mundo. Tenemos litio, cobre y uranio en cantidades que nos ubican entre los países con mayores reservas del planeta. Y tenemos algo que ningún recurso natural puede reemplazar, un capital humano de primera que forjó una vocación de trabajo excepcional a costa de sacarle agua hasta las piedras y que durante un siglo estuvo esperando un Estado que lo dejara producir. Todo esto se vuelve incluso más relevante en un mundo donde las cadenas de suministro de minerales críticos se volvieron un frente más de la disputa entre las naciones libres. Un país con estos recursos alineados con Occidente por convicción y no por conveniencia es un activo estratégico. En este nuevo mundo que se está formando, el capital va a rotar su posición y la alineación de valores también pasa a tener una relevancia que quizás hasta ahora se encontraba relegada. Y no estoy haciendo futurología, está ya pasando ahora mismo. La Argentina, que durante años temía no tener gas para el propio invierno, hoy firma contratos para abastecer a Alemania. YPF va a exportar gas natural licuado a la empresa alemana CEFE durante 8 años con entregas desde fines de 2027. Y junto a la italiana Eni y a XRG de Emiratos Árabes Unidos avanzamos en Argentina LNG con una capacidad proyectada de 12 millones de toneladas anuales desde Vaca Muerta. Sumamos también un memorándum de minerales críticos con Estados Unidos y nuestra participación en el Pacto de Seguridad de Minerales Críticos. Alemania, Italia, Estados Unidos, este es el calibre de los socios que elige a la Argentina porque somos una región de paz en un mundo que ya no lo es. Y esa misma fortaleza económica nos da la espalda para defender nuestros propios recursos. Ustedes se acuerdan quiénes eran nuestros socios antes, ¿no? Digo, creo que me tenía un upgrade. Se ríen porque saben que digo la verdad. O sea, entonces, vuelvo con esta frase, y esa misma fortaleza económica nos da espalda para defender nuestros propios recursos. Durante décadas, mientras la Argentina reclamaba el ejercicio de su soberanía sobre las Islas Malvinas, habían petroleras extranjeras trabajando sin autorización en nuestra plataforma continental. Sin estas herramientas, nuestro reclamo quedaba solo en discursos. Hoy, gracias al desarrollo de Vaca Muerta, gracias a tener un Estado fuerte y solvente, y por sobre todas las cosas, tener la fuerza de una causa justa de nuestro lado, avanzamos con denuncias penales contra esas empresas y contra sus directivos. Y también estableceremos multas y sanciones económicas a cualquiera que participe en dichas operaciones. La defensa de la soberanía, cuando hay una economía que la respalda, deja de ser solo un reclamo de foros internacionales y se convierte en una política con consecuencias reales. Creo que hoy lo dejé de manifiesto a la mañana. Lógicamente, lo cómodo y lo que tantos gobiernos anteriores han hecho sería dedicarnos a reclamar de palabras sin llevar adelante ninguna acción concreta, pero a nosotros nos guía la determinación de hacer lo correcto en todos los ámbitos que tengamos a nuestro alcance. Y el reclamo legítimo por el ejercicio pleno de soberanía sobre nuestras islas Malvinas es una causa nacional que vamos a perseguir con todas nuestras fuerzas. Desde el lado pacífico. Aviso, porque dicen, las negras también juegan. Bueno, lo del otro lado nos acusan de cosas que nosotros no estamos planeando. Pero reconstruir nuestra posición en el mundo es una misión fundamental de nuestro gobierno. Y eso requiere tanto de la determinación para llevar adelante las acciones necesarias para cambiar el destino del país, como la comprensión del momento histórico en el que nos encontramos. Y hoy nos encontramos en un momento bisagra. Estamos en las puertas de una nueva revolución tecnológica que cambiará tanto nuestra economía como nuestros gobiernos. Estoy hablando de la inteligencia artificial, y por eso mismo tampoco podemos pasar por alto la discusión del momento en torno a este tema. Como siempre sucede, a medida que la humanidad se acerca a un punto de inflexión tecnológico, a un salto cualitativo de su desarrollo, empiezan a surgir miedos. Miedos que son explotados por partes interesadas. Hoy lo estamos atravesando a medida que la inteligencia artificial se acerca a niveles de ciencia ficción y que puede significar un cambio de paradigma similar o incluso superior al de la revolución industrial. Y son precisamente los estados los que, previendo la magnitud del cambio que se avecina, están tomando medidas para asegurarse su dominio sobre las poblaciones en un mundo radicalmente diferente. Entonces promueven temor entre la población respecto a la amenaza de la inteligencia artificial, ofreciendo a cambio paz y seguridad en forma de regulación. En términos literarios, nos asusta con Terminator para someternos al gran hermano. Acá también, acá hay algo muy interesante. También hay una cuestión cultural. Si ustedes se fijan y miran las culturas de Oriente, Dios, los robots son buenos. Es decir, los robots son aliados, los robots son amigos, no sé, Astro Boy, por decir algo, no sé, por decirlo. Digo, en Occidente los robots son malos, Terminator. Y la realidad es que no deja de ser un mero temor, o sea, digo, dicho sea de paso, a mí me encantaría tener un Optimus. Aviso. Digo, Tesla, teléfono, quiero un Optimus. Pero a lo que voy es que eso no es un tema menor, y en cambio nosotros creemos en el desarrollo y en la capacidad del propio mercado de ofrecer soluciones creativas, como está sucediendo, en lugar de elegir y prohibir. Este afán por controlar el progreso no hará más que retrasarlo, cuando lo que deberíamos estar haciendo como gobierno es hacernos a un lado para que el sector privado haga lo mejor que sabe hacer, mejorar la calidad de vida de los seres humanos. Así fue durante los últimos 250 años, desde que el capitalismo sacó al 90% de la humanidad de la pobreza más abyecta. Contra el pronóstico de todos los agoreros, a lo único que hay que temerle es al leviatán de mil tentáculos que es el Estado. Digo, acá yo quiero hacer una... Esto es interesante porque hoy lo mencioné en el discurso de la ONU, y digamos que esto, digo, del odio a la máquina. Aquellos que hayan leído a Hazlitt, hay un capítulo que se llama El odio a la máquina. Si los luditas, ¿sí?, que viene del término lud, digo, que fue el que se enojó con la máquina a vapor y la quiso romper, que no sé si es cierta esa anécdota, pero es como el caso, digo, del ejemplo que usamos para la paradoja de Giffen en micro con las batatas y Marshall y parece que era todo verso. Pero no importa, o sea, de vuelta, son fábulas que sirven para entender los problemas. Y fíjense que si fuera cierto lo que tienen miedo, porque no se, porque se va a destruir trabajo, porque va a quedar gente desempleada, con ese argumento, en el día que apareció la revolución industrial, hace 250 años, digo, en el mejor de los casos hubiéramos retenido los empleos que había, porque ese es el caso optimista, ¿no? Bueno, dado que la población se multiplicó por 10, de ser ese el caso, hoy de la tasa de desempleo debería ser 90%. Nos debería dar vergüenza afirmar esas estupideces que dicen que, digamos, que va a desplazar al hombre. Es decir, habrá reasignación de recursos. Es decir, ok, digo, el progreso tecnológico ahorra gente. Digo, pero ¿para qué quiere ese dinero la empresa? Digo, o lo invierte la misma empresa sirviendo al prójimo como conviene de mejor calidad a un mejor precio, o lo ahorra y genera inversión en otro lugar, ¿sí? O se lo consume y genera puesto de trabajo en otro lugar, digo, o paga mayores salarios y esos. Es decir, no solo que ignoramos los efectos sustitución y de reasignación de recursos, sino que lo peor de todo, ignoramos el efecto riqueza. Es decir, entonces lo que ustedes van a... Mire, lo hago con un caso muy simple. Lo hizo días atrás Federico Sturzenegger. Digamos, ustedes, yo les digo, Arabia Saudita, ¿qué les huele? ¿Qué les parece? Es como un barril de petróleo, digamos, hecho país, ¿no? Digo, ¿cuántas personas trabajan en Arabia Saudita? 10 millones de personas. ¿Cuántas trabajan en el petróleo? 200.000. Entonces... Dicen, no, bueno, pero los recursos naturales, el campo, el petróleo, el gas, la minería, generan pocos puestos de trabajo. Sí, pero están los no, y no solo están lo que son los eslabonamientos hacia atrás, los eslabonamientos hacia adelante. Están los efectos hacia otro mercado. Y están los efectos de la generación de riqueza. Entonces, digo, cuando les digan esto, piensen el caso de Arabia Saudita. Es un barril de petróleo. Digamos, bueno, 200.000 personas trabajan en petróleo. Bueno, hay, digamos, 9.800.000 que trabajan en otras cosas. Obviamente, todas vinculadas al petróleo, digo, o con algo que tiene, digamos, no subestimemos el efecto de la riqueza. Es decir, no nos dejemos que nos psicopateen los colectivistas, porque básicamente lo que hacen los estados es asustar a la gente para cercenarles la libertad. Lo que está pasando hoy, que piden regulación de la inteligencia artificial y los quieren hacer asustar con algo fake de un robot atacando a una persona, lo cual es una estupidez del tamaño de una casa, porque por definición, digamos, eso violentaría las leyes de la robótica. Pero supongamos que, ok, lo violentó, digamos, lo hacen solamente, ¿para qué? Para asustarlos. Lo hacen para asustarlos, porque ¿saben cuál es el negocio? Que entonces regulan y el negocio se lo quedan los insiders, los que están hoy, más el Estado. Y los controlan a todos ustedes. No entreguemos la libertad de ninguna manera. No se dejen psicopatear, Dios, por los colectivistas. Siempre apostemos por más libertad, porque lo que nos va a traer prosperidad es que seamos libres. Por eso estamos impulsando una ley de sociedades que dé al capital la misma protección que tiene en cualquier país serio. Responsabilidad limitada al patrimonio de la sociedad, no al patrimonio personal que le invierte. Sin eso nadie arriesga capital en serio. Irlanda hizo algo parecido para atraer las industrias del software y su producto saltó 26% en un solo año. Nosotros queremos ser el lugar donde se instalen los centros de datos, donde se procesen los minerales que esa industria necesita y donde el talento argentino encuentre su lugar en la revolución tecnológica, no regulándola desde afuera. En Argentina no le vamos a poner un cepo a la inteligencia artificial. Vamos a encarar la incertidumbre del mañana de la misma manera que encaramos la salida del cepo cambiaria, dejando que la gente y las empresas decidan libremente. Preferimos ser el país que compite por atraer los centros de datos, la energía y el talento que esta industria necesita. Sabemos fehacientemente que el mismo sector privado se encargará de satisfacer la demanda de seguridad que existe por parte del público. No vamos a sumarnos al club de los que aterrorizan a la ciudadanía para imponer leyes que les dan más poder y privilegios a ellos mismos, porque además sería ponernos un techo muy bajo en comparación al techo que pueden tener los países que ven a los robots como una herramienta útil y un aliado, como sucede en Oriente. No podemos tener tanto miedo. Somos Occidente, una civilización que siempre transgredió los límites que le impuso la naturaleza. Domesticamos el fuego, nos lanzamos a descubrir el mundo atravesando los vastos océanos en barcazas de madera, descubrimos las leyes que rigen el universo, supimos controlar el inmenso poder de la energía nuclear, construimos máquinas que nos llevaron al espacio y a las profundidades del mar, computadoras que caben en el bolsillo y contienen todo el conocimiento de la humanidad, entre tantas otras cosas. La inteligencia artificial es solo un paso más en el proceso del progreso occidental. No hay falsas promesas de paz y seguridad que puedan contener el impulso occidental de luchar contra la entropía del cosmos, dominar la naturaleza y traer el paraíso a la Tierra. Por eso les digo, no le tengan miedo al futuro, no le tengan miedo a competir, a producir y a crear. El enemigo real en la economía y en la tecnología es el mismo de siempre, el Estado, que promete protegernos a cambio de nuestra libertad. Los valores de Occidente, la libertad económica y la seguridad estratégica de nuestras naciones se defienden de la misma manera, sacándole poder al Leviatán y devolviéndoselo a la gente que crea, que invierte y que construye el futuro. Ese es el camino que eligió la Argentina y los invito a caminarlo juntos. Y hay algo que quedó claro en esta exposición. No podemos nunca más separar las áreas y pretender llegar a buen puerto. Desde el lado de quienes defendemos la idea de la libertad, durante años nos acostumbramos a tratar estos tres temas como compartimentos separados. Pensábamos que un país podía defender sus valores sin producir riqueza o generar riqueza sin garantizar su propia seguridad o cuidar su seguridad sin sostener los principios que le dan sentido a esta defensa. La verdad es mucho más simple y no la podemos olvidar. Son la misma batalla, peleada en tres frentes distintos. Y la Argentina, en menos de 3 años de gobierno, se convirtió en evidencia de que esos tres frentes se deben combatir al unísono si se pretende contrarrestar 100 años de populismo y sus consecuencias catastróficas. Los invito a nunca olvidar estos preceptos y a no dejarse llevar por el canto de las sirenas de descuidar un frente para preservar a los demás, porque nos van a llevar al fracaso. Por eso, muchas gracias de nuevo a la Fundación Federalismo y Libertad y al International Republican Institute por darme esta batalla. Que Dios bendiga a la nación argentina, que las fuerzas del cielo nos acompañen y ¡viva la libertad, carajo!
1: Escuchamos al presidente Javier Milei al participar en Nueva York de un encuentro en la Fundación Federalismo y Libertad.
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Buenas tardes, ¿cómo les va? Bienvenidos a Pasión Nacional. Es una semana extraña para los que estamos vinculados con el fútbol y con la actividad deportiva, pero más precisamente con el fútbol. A veces estamos atestados de tanta actividad, la Copa Libertadores de América, la Copa Sudamericana, el torneo local. Bueno, venimos del Mundial, de la participación de la selección argentina y de repente una semana donde no hay fútbol. Mañana va a haber dos partidos amistosos, ya vamos a dar cuenta de eso, pero por supuesto estamos esperando los tres partidos amistosos de la selección argentina, el primero en Córdoba, el segundo y el tercero en Buenos Aires, frente a Bolivia, Burkina Faso y Benín respectivamente, el último el martes 6 de octubre en el Estadio Monumental, que marcará la despedida definitiva de Lionel Messi con la camiseta argentina. Pero allí hubo unas declaraciones que hubo demasiado eco en las redes sociales, cuando llegó al aeropuerto internacional de Ezeiza Dibu Martínez, el arquero, el emblema, el futbolista más importante que tuvo la final del equipo argentino, porque si no hubiera sido por su prestancia, España hubiera ganado por más goles. Y le preguntaron por Messi y dijo, pensé que ya se había retirado. La verdad que quedamos totalmente asombrados con esas declaraciones de Dibu Martínez, que nunca perteneció a la mesa chica de Messi, esa que integran Rodrigo De Paul, Leandro Paredes, Nicolás Tagliafico. Se supo ganar justamente el respeto y el afecto de la gente como consecuencia de las muy buenas atajadas, de la fuerte personalidad que tiene y por supuesto de esa mentalidad ganadora, porque la Argentina ganó el Mundial con el Dibu Martínez en el arco. Bueno, en el equipo de Scaloni desafectados Thiago Almada y Foyt, vamos a estar pendientes de los Juegos Suramericanos, porque en el fútbol el sub-19 llegó a la final al derrotar a Perú 1-0, en el instante final del partido. Hemos tenido la participación en la primera edición de Facundo Paredes, bueno, que nos contó de la medalla de oro para el tenis de mesa. Hablamos con

0: Y vamos a estar pendientes en esta jornada del jueves de Diego Forlán y de Marcelo Gallardo. Forlán va a debutar como técnico de Uruguay en uno de los partidos amistosos y Gallardo en otro como entrenador de la selección ecuatoriana. Mi nombre es Nicolás Álvarez, me da mucho gusto saludarte, querido Sergio Zarratea.
1: ¿Cómo le va, Álvarez? ¿Qué cuenta? Bueno, aquí estamos para hablar un poquito de San Lorenzo de Almagro, que tiene a un entrenador que aprovecha estos días de parate para, creo que es uno de los clubes más necesitados, este parate, para acomodar un poco el equipo, recuperar varios soldados lesionados. Así que veremos de cara al futuro si Insúa decide modificar algo. Por ahora, días tranquilos en San Lorenzo, recuperando soldados, y las novedades pasan más por lo político, como decíamos hoy al mediodía. Se espera mañana, 13 horas, lo estaremos siguiendo aquí en el programa, la audiencia con Ignacio Piatti, el ex jugador de San Lorenzo, donde debe responder ante la propuesta de San Lorenzo, y de no aceptar, bueno, veremos qué termina definiendo la justicia, pero San Lorenzo puede llegar a perder su sede.
0: Bueno, es la sede que tiene en la Avenida La Plata.
1: Exactamente.
0: Bueno, que es una sede histórica, ¿no? Que tiene tanto que ver con el patrimonio cultural del hincha de San Lorenzo de Almagro, pero aquí queda Piatti como el malo de la película. Y Piatti lo único que hace es reclamar algo que le corresponde.
1: Sí, a ver, el tema es que se dio en el contexto de la pandemia, por lo cual en aquel momento las indemnizaciones, recordamos, eran dobles en una época, en aquella oportunidad. Justo lo de Piatti pasa en ese momento, por lo cual se duplica la cifra, los intereses, el tiempo, los amagos de pago que no se dieron. Y bueno, la situación de Piatti se fue estirando y se hizo una millonada de plata, que estamos hablando de más de 4 millones de dólares, que es casi el pase de un jugador, ¿no? Entonces, San Lorenzo tiene una propuesta hecha, ofreciendo derechos de televisión, ofreciendo porcentaje de pase de jugadores que se vendieron, que tienen que entrar todavía al club, tratando que Piatti acepte. No sé qué va a pasar, porque Piatti está aquí, se ha mostrado intransigente en estas negociaciones. Así que mañana, a partir de las 13 horas, lo seguiremos aquí en Pasión Nacional.
0: Bien, Sergio, ¿qué tema, no? El de San Lorenzo, que deriva en una crisis institucional, política, económica, y todo tiene que ver con lo deportivo, en definitiva.
1: Es que termina afectando. Vos el otro día me decías, San Lorenzo decía, sí va a pelear el descenso. Esta temporada, ¿no? Porque no es un número. Pero la temporada que viene, aparte, no hay que olvidarse, hay un dato. San Lorenzo es el equipo que menos goles hizo en este torneo hasta ahora.
0: Sí.
1: Pero también no hay que olvidarse que, además de la tabla de los promedios, está la tabla general, la tabla anual.
0: Sí.
1: Y si San Lorenzo no repunta para el campeonato que viene, va a terminar complicado.
0: Vos sabés que me fui muy preocupado de la cancha por esto que te contaba el mismo lunes, creo, cuando salí, cuando hablamos del tema. Es cierto, no es este año, pero el año que viene va a estar muy complicado. Y la verdad, más allá de esa declaración inoportuna de Pipo Grosito pidiendo por Lamens y por Tinelli, que aquí el problema no pasa por el entrenador, más allá de que se equivocó el otro día en Insúa con las modificaciones. Aquí pasa por la pobreza franciscana que tiene el plantel de San Lorenzo de Almagro.
1: No hay que olvidarse algo para el año que viene, que es que el año que viene hay elecciones en San Lorenzo, porque Culota está completando el periodo de Moretti.
0: Claro.
1: Entonces, la realidad es que el año que viene vamos a tener un año de elecciones, un año político en San Lorenzo, en el medio de todo esto.
0: Sí, es cierto. Sergio, te agradecemos muchísimo la participación especial en el programa. Vamos ahora a saludar a Ernesto Fernández en la provincia de Santa Fe, porque ha sido un día histórico para el deporte argentino en los Juegos Suramericanos. Ernesto, qué gusto darte la bienvenida.
2: ¿Qué tal? ¿Cómo estás? ¿Cómo te va, Nicolás? El abrazo grande. Y hoy, en los Juegos Suramericanos, como mencionabas, otro agónico triunfo del seleccionado argentino. La selección conducida por Placente y una victoria 1-0 en el Parque de la Independencia, en la cancha de Newell's, que lo mete en la final de un equipo que me da la sensación, Nicolás, desde lo futbolístico creo que todavía no convence. Le ganó a Perú, pero en el final del partido se clasificó finalista, pero creo que futbolísticamente es un equipo que todavía ha dejado dudas. Igualmente hay jugadores con muchísimo futuro, caso Subiabre, el chico Marcipar, que es el marcador central que está jugando actualmente en el Barcelona, formado en la Masía, en el mismo lugar donde se formó Messi. Así que me parece que para destacar eso, el

0: 1-0 con el gol agónico de Spíndola y la clasificación de Argentina para jugar entonces la final de estos Juegos Sudamericanos en el estadio Marcelo Bielsa, en la cancha de Newell's, donde volverá a jugar el próximo día viernes a las 15, jugando entonces por la medalla de oro. Una Santa Fe que además, te comento, Nico, que tiene un gran impacto económico estos Juegos Sudamericanos.
1: Sí, claro.
0: Porque incluso lo han dicho las propias autoridades en Santa Fe, en la semana, Rosario Alemán, que es la secretaria de Producción y Empleo, habló de un nuevo récord de consumo en Santa Fe. Estos Juegos Sudamericanos ya han dejado más de 5.500 millones de pesos. Se prevé ahora en el final, porque estos Juegos terminan el próximo día sábado, más concurrencia de visitantes. Rosario tuvo aproximadamente en la primera semana 135.000 habitantes. También tuvo mucho movimiento a Rafaela. Así que, como te decía, estos Juegos dejan mucho deporte, pero además un gran impacto económico en la provincia.
1: Vos sabés que al mediodía, bueno, la Argentina va a jugar con Paraguay, ¿no? En el fútbol que le ganó a Chile en el segundo turno. Perfecto.
0: Bien, no tenía ese resultado final. Ganó bien Paraguay, bien.
1: Sí, ganó Paraguay 1-0 frente a Chile. Tuvimos la oportunidad ya por las 3:45 de la tarde de hablar con Facundo Paredes en el momento que el tenis de mesa con el equipo argentino le gana a Chile y consiguen la medalla de oro.
0: Así es. Bueno, la verdad que ha sido muy importante también la cantidad de medallas que ha podido recoger Argentina en estos Juegos Sudamericanos. Tiene una puja, me parece, mano a mano ahí con Brasil. En lo que van de los Juegos, Brasil es el que marca la diferencia con un total de 229 preseas. Argentina tiene 52 de oro, 58 de plata, 95 de bronce, 205. Es decir, que ahí Brasil y Argentina, me parece que en definitiva Brasil es el que se va a terminar imponiendo en el medallero, pero un poco en estos Juegos Sudamericanos, tanto Brasil como Argentina, un poco que marcan la diferencia. Tuvimos también en las últimas horas la consagración de los Leones, ayer en el sintético de la Asociación Santafesina, la consagración de las Leonas, así que me parece que en materia de medallas y de logros es más que positivo lo que ha hecho el equipo argentino en distintas disciplinas.
1: Bien, y yo celebro lo que dijiste hace un rato. El deporte y estos Juegos Suramericanos generan un movimiento muy importante para la provincia de Santa Fe, no solamente desde lo deportivo, un impacto desde lo económico por el consumo, justamente no solamente de los deportistas, sino también de los familiares, de los amigos que se acercan a los diferentes escenarios para ver las disciplinas. Hoy, por ejemplo, estaba repleto el estadio Marcelo Bielsa para ver la victoria del equipo argentino que dirige Diego Placente, pero genera un impacto desde lo económico que le viene muy bien a la provincia de Santa Fe.
0: Sin dudas, porque incluso hay muchos visitantes en la provincia, obviamente, porque la capacidad hotelera está prácticamente colmada. Incluso cuando Independiente tuvo que venir el fin de semana pasado a jugar frente a Unión, no había camas disponibles, tuvo que concentrar en Esperanza. Se dieron mucho también los alquileres temporarios en edificios, en bloques de departamentos, y la verdad que sí, el impacto económico se siente y mucho, además del FanFest, que por ejemplo hay en Rosario, que está también en Santa Fe, en el Parque del Sur, y se espera ahora la coronación el próximo día sábado con el cierre de los Juegos Olímpicos, y después el balance final que van a hacer las autoridades, que yo me imagino va a ser más que positivo.
1: Bien, Ernesto, quiero compartirlo contigo. Nosotros tenemos habitualmente 3 horas por día en Buenos Aires a través de la M870 y por supuesto con nuestras emisiones llegamos a todo el país, pero vos hace mucho que estás allí en Radio Nacional Santa Fe y más allá, ahora nos vas a contar algo de Unión y Colón, pero nos gusta darle, Ernesto, en este marco de un programa deportivo, cuando el resto de la actividad deportiva no tiene demasiado lugar en los medios de comunicación, que Radio Nacional, con la importancia que tiene con su llegada a todo el país, tengamos minuto a minuto lo que ocurre con todas las disciplinas en estos Juegos Suramericanos.
0: Porque vos fijate que además a lo largo y a lo ancho de la provincia de Santa Fe, que tiene un territorio muy extenso, no solo se juega el fútbol, aquí hay muchísimas actividades que se realizan incluso fin de semana tras fin de semana, el hockey, el rugby. Hay, por ejemplo, en Esperanza mucha actividad de ciclismo. Santa Fe ha recuperado, creo, un lugar muy importante en el atletismo, que es el centro de alto rendimiento deportivo, con inversiones muy importantes, con una pista totalmente nueva, con gradas, así que eso me imagino que también va a servir para que haya competencias futuras. Eso también se pudo ver hoy en el atletismo, por ejemplo, la argentina Bernard, que ganó el bronce en los 100 metros con valla, fue alentada permanentemente por el equipo argentino. Se vio también una importante cantidad de público en el velódromo que se está produciendo en Rafaela, hoy también con Argentina, que ganó el oro en la categoría Madison masculina en ciclismo de pista. También mucha gente que fue a ver el taekwondo. Hoy José Acuña logró también la medalla de oro. Así que en líneas generales te puedo decir que el público ha acompañado para una ciudad o para una provincia que, es cierto, respira mucho fútbol, pero también respira muchos otros deportes.
1: Bueno, ¿y qué respira futbolísticamente hablando el hincha de Unión y de Colón?
0: Y bueno, el hincha de Unión lo que espera ahora es el partido frente a Boca. Tiene tiempo todavía porque es el 4 de octubre a las 19:15 en la Bombonera. En Madelón me parece todavía masticando un poco de bronca por la derrota frente a Independiente, donde Unión ganaba 1-0 y lo termina perdiendo 2-1. Lo pierde en gran parte por la falta de experiencia que tiene en el plantel. No creo que haya hecho un partido como para perderlo, pero lo pierden los detalles, y los detalles en el fútbol dicen mucho. Así que está un poco buscando el equilibrio, con mucha juventud en el plantel, con muchos jugadores importantes que se fueron. Unión vendió en este último mercado de pases, Nicolás, por 9 millones de dólares, muchísimo.
1: Sí, es mucha plata, de verdad.
0: Es mucha plata, y vendió baluartes importantes del equipo: Profini, que era el 5 titular, Maison Rodríguez, anteriormente vendió Nardoni, vendió Zenón, un montón de otros jugadores. Así que está un poco en el proceso de rearmado, con muchos jugadores que pasaron de la reserva a jugar en el plantel profesional: Caso Ayala, Misael Aguirre, el Pir Fagioli, que juega en la defensa. Entonces se está un poco rearmando Unión con mucha juventud. Y por el lado de Colón, espera el partido frente al Boys del próximo fin de semana, el sábado más precisamente. No hay buenas noticias en Colón, porque se lesionó el arquero titular Budiño, que era un esguince de rodilla. Nacho Lago, que para mí es la figura de la categoría, de toda la Primera Nacional, y Agustín Toledo llegaron a la quinta amarilla. Ahí tiene 3 bajas para jugar frente al Boys, que pelea por la permanencia el próximo día sábado. Y por el lado de Rafaela, va a tener el próximo día domingo 27 a las 18 en Salta un partido importante en la lucha por ingresar al reducido. Va a jugar frente a Gimnasia y Tiro, así que ahí se puede dar entonces un choque de dos equipos que buscarán meterse en el reducido para pelear por el segundo ascenso a Primera División.
1: Muy bien, Ernesto, completísimo el informe. Radio Nacional es la verdadera radio con espíritu federal en toda la República Argentina. Recordá las frecuencias por donde sale este programa allí en Santa Fe.
0: Por AM540 y además por la FM102.9.
1: Perfecto, Ernesto, nos estamos reencontrando este jueves, ¿te parece?
0: Abrazo grande.
1: Ernesto Fernández desde Santa Fe. Tenemos la primera pausa. Para mí es un enorme placer trabajar con Pato Yulce, que está en la producción, con el Chelo Marín, que está en la puesta en el aire, con los amigos del Control Central y de la planta transmisora de Pacheco, 25 minutos después de las 7 de la tarde.
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7: Muy bien, dos noticias que quiero compartir con ustedes a esta hora del atardecer. Renunció Dabove como técnico de Tigre. Y la segunda noticia tiene que ver con la Fórmula 1, porque Pierre Gasly, compañero de Franco Colapinto en la escudería justamente Alpine, denunció amenazas de muerte contra su familia. Sé que habló Fabio Briatore, el dueño de la escudería Alpine, y bueno, hubo una advertencia por parte de Briatore para el público argentino, como diciendo, no voy a dejar que hable más Colapinto con los medios argentinos. Ustedes saben que se va a correr el Gran Premio de Azerbaiyán el próximo fin de semana, la carrera se va a correr el día sábado. Voy al encuentro de Damián Zárate para conocer novedades de Boca, que juega su partido de Copa Argentina el domingo. Damián, querido, un gran abrazo.
8: Vuelve a presentarse Boca por la Copa Intercontinental de Básquetbol. Mañana desde las 8:30 estará definiendo el Grupo B. El Xeneize viene de ganarle 88-78 al Beijing Royal Fighters. El conjunto estadounidense hizo lo propio en la jornada de hoy, 119-89. La buena noticia es que con la victoria del Helix United, ambos equipos están clasificados a las semifinales. El ganador de mañana será primero del grupo. El perdedor quedará en el segundo lugar. En la otra zona, el conjunto africano del BRRS Tigers de Ruanda le ganó 117.
7: Bueno, después volvemos con Gerardo Murúa. Me da mucho gusto saludar al querido Fabián Codevila. Racing Boca es el gran aperitivo de este fin de semana. El partido va en Rosario. Y como siempre, Fabián con la noticia de último momento en el Racing Club de Avellaneda.
9: Hola Nico, ¿cómo estás? Un abrazo grande para vos, para los compañeros y los oyentes. Un placer poder estar al aire y contarles la realidad de Racing, el día a día, el momento que vive la institución de cara a lo que será un partido, como venimos contando, trascendental, por muchos motivos, ¿no? Por justamente este mal momento que está pasando Racing desde lo deportivo, con la victoria que trajo algo de tranquilidad para poder trabajar en la semana pensando en Boca de manera diferente. Hablo de la victoria que consiguió ante Sarmiento de Junín, con la confirmación entonces que finalmente el partido es ante Boca. Y que ya se han vendido todas las entradas, quedan algunas generales, volaron. Hoy hablaba con Leo Gallego, que es el número uno de la Copa Argentina, claro. Y me hablaba de que ni siquiera le han quedado protocolos.
7: Estamos hablando, Pomelo, de una final anticipada. Recuerdo por esta radio haber viajado a la provincia de San Juan con Gustavo Vergara cuando, viste, que se volvió a jugar la Copa Argentina en ese año 2012 y la protagonizaron en San Juan nada más ni nada menos que Racing y Boca.
9: Sí, sí, claro, con un Mauro Camoranesi recién llegado a Racing para jugar ese partido y la victoria de Boca en la final 2-1, el gol de Racing lo hizo Valentín Viola. Y obviamente que Racing tuvo después un par de chances llegando a semifinales que no supo aprovechar. Me tocó estar allá por el 2015, si mal no recuerdo exactamente, con Gustavo Vergara también, para lo que fue Racing Central en aquella oportunidad. Racing tuvo la chance el año pasado ante River. Bueno, finalmente se le viene negando un torneo esquivo para Racing, donde tuvo tropiezos inolvidables, Nico, ¿eh?
7: Sí, sí.
9: Hubo derrotas que lo marcaron a fuego con equipos del ascenso, como con Agropecuario, recuerdo una, como para tener en cuenta, de esos partidos que solía perder Racing en Copa Argentina, y ahora tiene la chance de enfrentar a Boca con todo lo que esto indica o significa, y obviamente para defender la continuidad de Boivoda, porque me parece que se hará muy difícil si no logra superar esta instancia, digo, se lo debe poner hoy como límite personal, ¿no, Nico? A eso me refiero, porque...
7: Yo creo que sí, sí, coincido.
9: Lo han apoyado los jugadores también, teniendo en cuenta todo esto y recordándole a los hinchas que solo pueden ir con lo opuesto por una sanción del año pasado, cuando jugó contra River y Racing encendió bengalas promediando el segundo tiempo, lo que hizo que la seguridad de Rosario y de Santa Fe determinaran que Racing no puede llegar absolutamente nada, ni bandera, ni tambores, ni redoblantes, ningún instrumento musical, solo con lo opuesto, ni siquiera una banderita, las de mano, nada, absolutamente nada. La vuelta de Canavo es un hecho, veremos si finalmente elige jugar con esta línea de cinco que yo vengo anticipando. Nico, se descuenta entonces que Cambiase será el arquero, Canavo y Nacho Rodríguez por los costados, los tres centrales, Mateo Martínez, Marco Rojo y Escudero, en el medio los tres volantes, Ortegoza, Leo Pérez y Lodico, Lautaro Díaz y Maravilla Martínez. La alineación que presentaría Racing para enfrentar a Boca el domingo 17 horas en el Gigante de Arroyito, cuartos de final de la Copa Argentina.
7: Muy bien, partido que vamos a tener en nuestra radio y en todo el país con el relato de Martín Perazo y todo el equipo de fútbol Show Nacional. Bueno, les recomiendo de a dos con Fabián Codevila y Sonia Ferraris, de lunes a viernes de 0 a 2. Siempre nos sorprende Pomelo con algún impacto musical importante. ¿Podemos adelantar algo para el programa de esta noche?
9: Voy a pensar en agradecerle un regalo a un amigo.
7: Sí.
9: Y por ahí esta noche puede ser un especial de Frank Sinatra, ¿por qué no? O un especial Frank Sinatra Dean Martin, por ejemplo.
7: Bueno, sería la verdad que sería bueno un dueto, que fueron amigos durante 50 años y recorrieron prácticamente todos los escenarios de los Estados Unidos en la época de oro.
9: Conformaron el Rat Pack junto a Sammy Davis Jr., tres artistas inolvidables que hicieron de Las Vegas su lugar, rompieron con todas las taquillas habidas y por haber en lo que fue la década del 50 y del 60. Y te digo más, Nico,
7: sí,
9: hoy hay un espectáculo especial montado en Las Vegas con tres individuos que los imitan y cantan como ellos, y es un verdadero éxito ese Rat Pack, que además integraba a Peter Lofford, ¿no?
7: Claro, también, por supuesto.
9: Como cuarto integrante de un grupo que hizo de las suyas, e inclusive, les cuento un dato, si me permitís.
7: Sí, por supuesto.
9: Dean Martin y Jerry Lewis formaron un gran dúo cómico durante muchos años, la década del 50 y del 60 fue de ellos, hasta que un problema de egos terminó.
7: Sí, yo sé lo que vas a contar, a ver.
9: El más grande de todos, el número uno, amigo de los dos, en un show que solía hacer Jerry Lewis todos los años para juntar fondos desde su fundación, lo volvió a juntar a Dean Martin. Le dio una sorpresa, le dijo, vení que tengo un amigo para presentarte, le dijo a Jerry Lewis. Seguramente lo conoces.
7: Sí, y cuando claro,
9: se abrió el telón, apareció Dean Martin después de 20 años que no se hablaban, los dos rompieron el llanto, se abrazaron y se logró, a partir de la iniciativa de Frank Sinatra, que volvieron a juntarse dos tipos que se amaban y que cuyos egos le impidieron durante 20 años mirarse a los ojos. Finalmente todo llegó a buen puerto y el artífice de todo eso fue justamente el querido Frank Sinatra.
7: Lo felicito porque usted tiene muy buena información. Eso fue en un programa de Jerry Lewis en la televisión de los Estados Unidos en el año 1976, Pomelito.
9: Exactamente, 20 años después de que se habían separado y se había disuelto ese gran dúo que, entre otras cosas, hizo una película inolvidable de tantas que uno recuerda ahora, que llamaba Dos Pícaros Golfistas, donde Dean Martin canta un tema de los que es de los más importantes de su repertorio, que es Tazza More. en esa película junto a Jerry Lewis, una de las tantas que hicieron con gran éxito.
7: Viste que nos gusta más el arte que el fútbol. Empezamos con Racing y terminamos hablando de Sinatra y Dean Martin.
9: La edad me va inclinando.
7: Sí, claro.
9: La edad me va llevando por otros caminos.
7: Y yo voy también por ese camino. Te mandamos un gran abrazo, Pomelito, y te escuchamos esta noche. Avísame, por favor.
9: Sí, señor, un beso grande para todos. Y para mi amigo, el señor Pato Jules, un abrazo especial.
7: Muy bien, el informe de Fabián Codevila con todo lo que tiene que ver con el Racing Club de Avellaneda. El rival es Boca, que se está preparando el equipo del Vasco, así que ya lo saludo a Damián Zárate en Pasión Nacional.
10: ¿Qué haces, Nicolás? Abrazo enorme en este segundo tiempo de Pasión Nacional, aquí en el aire de la radio más grande de la Argentina. Boca se prepara después de la confirmación del Tribunal de Disciplina, que va a jugar el próximo domingo en el Gigante de Arroyito contra Racing, para jugar este partido decisivo para meterse entre los cuatro mejores de la Copa Argentina, que da un título, pero además la chance de jugar Copa Libertadores de América en el 2027. Algunas buenas noticias en relación a futbolistas. Ayrton Costa se sumó a los entrenamientos y por primera vez, después de todo casi un año o más de 9 meses, Rodrigo Bataglia completó el entrenamiento con sus compañeros, tanto la parte futbolística como la parte física, que ya se había sumado antes. No creo, me parece aventurado y apresurado, que pueda estar concentrado para el próximo domingo, el partido contra Racing, pero sí que tal vez pueda sumar algunos minutos cuando Boca tenga que jugar por la undécima contra el Catengue, como los datos más sobresalientes de la jornada. Te mando un abrazo, cualquier novedad volvemos, estamos mañana al mediodía y en la tarde. Abrazo enorme.
7: Muy bien, Damián Zárate con las novedades de Boca. El equipo del Vasco no va a poder contar con Álvaro Montero, citado a la Selección Colombia. Yo creo que es una baja considerable. Si bien no empezó bien el colombiano en Boca, le hicieron goles, tuvo responsabilidad, le costó un poco la adaptación, es lógico que le cueste. Bueno, como consecuencia justamente de las últimas producciones donde sus participaciones fueron buenas, yo creo que Boca va a extrañar a un buen arquero como es Álvaro Montero. Tenemos la pausa y venimos con una nota.
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14: Escribí el libro Me gusta ser ateo. ¿Y cómo va la venta? Gracias a Dios, muy bien.
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7: Muy bien, 19:40. Me da mucho gusto saludar a Tobias Weise, que viene de participar en los Juegos Suramericanos y que consiguió 2 medallas. Mi nombre es Nicolás Álvarez. Tobías, qué gusto este reencuentro.
15: Hola, ¿cómo están nuevamente? ¿Todo bien?
7: Muy bien, por suerte. Habíamos charlado un domingo en Pasión Nacional por la tarde. Bueno, contanos las 2 medallas que ganaste en estos Juegos Suramericanos.
15: Bueno, el lunes tuve las finales de sincronizado mixto y sincronizado masculino y en ambas disciplinas pude conseguir la medalla plateada para el país.
7: Perfecto, perfecto. Las 2 medallas plateadas, trampolín sincronizado, ¿no?
15: Sí, es trampolín sincronizado mixto que hice junto a Lucila Maldonado y trampolín sincronizado masculino con Santiago Ferrari de Jujuy.
7: Bien, ¿hace cuánto te venís preparando para, haber conseguido este éxito que es el de la medalla? Pero seguramente la preparación es de prácticamente toda una vida.
15: Sí, tal cual, la verdad que es toda una vida entrenando para estos momentos y nada, orgulloso de poder haberlo demostrado estos días en los Juegos del Sur y poder haber recibido una medalla para el país.
7: Vos sabés que con cada uno de los deportistas que estamos hablando le damos mucha importancia en Radio Nacional a esta competencia que, por supuesto, estos Juegos que se disputan en la provincia de Santa Fe, en la ciudad de Rosario y Santa Fe respectivamente, pero todos ustedes han remarcado lo importante que es representar al país justamente en nuestro territorio.
15: Sí, tal cual, es algo único que, bueno, nosotros no estamos tan acostumbrados a que haya tanta gente en nuestro deporte, entonces fue algo muy lindo que vivimos, que estaba el estadio repleto, gritando nuestros nombres, felicitándonos, alentándonos, así que fue algo único y hermoso que sea nuestro país.
7: Bien, ¿y cuáles son los próximos desafíos desde el punto de vista deportivo?
15: Ahora, en un mes, tengo el Nacional Federativo que se realiza del 19 al 25 de octubre en Catamarca, y con eso cierro este año.
7: Bien, un año intenso, ¿no? Porque justamente te consagraste bicampeón en Brasil, bicampeón sudamericano senior en trampolín individual.
15: Sí, tal cual. Este año fui al Panamericano, que se realizó en mayo en la ciudad de Medellín, Colombia, en donde también pude salir tercero en sincronizado mixto, con Lucila Maldonado también. Después tuve dos nacionales, uno en dos en Buenos Aires, uno en el CENART y uno en el Club Biblioteca Mariano Moreno. Y el sudamericano, que fue hace muy poquito también en la ciudad de Brasil, Belo Horizonte.
7: Bien, más allá de la actividad deportiva, ¿te gusta viajar? ¿Te gusta viajar por el continente, por el mundo, representando a nuestro país? Más allá de esta disciplina que tanto amás, por supuesto tenés la posibilidad de conocer otras culturas y obviamente de conocer muy lindos lugares.
15: Sí, yo creo que es una de las cosas más lindas que me está dando el deporte, esto de conocer muchas culturas, muchos países, representar al país en casi todo el mundo, entonces es algo muy lindo y creo que es a lo que más le llena a un deportista.
7: Perfecto. Tobías, ¿te gusta el fútbol?
15: La verdad que soy de River, pero no lo sigo mucho.
7: Bueno, pero ahí está la respuesta. Yo te iba a preguntar de qué cuadro eras. Sos de River, aunque no es la prioridad para vos el fútbol, pero sos de River, por la familia.
15: Sí, por la familia, sí.
7: Perfecto. Bueno, volveremos a hablar seguramente en el corto plazo porque nos gusta seguir la actividad de los deportistas argentinos. En nuestro programa no solamente hablamos de fútbol, de automovilismo, de tenis, sino que nos gusta darle el lugar también a las otras disciplinas y más en este torneo tan importante como son los Juegos del Sur en la provincia de Santa Fe.
15: Perfecto. Muchas gracias por tenerme en cuenta y por darle más visibilidad a la gimnasia de trampolín.
7: Perfecto. Te mandamos un abrazo, Tobías. Muchas gracias.
15: Muchas gracias a ustedes.
7: Tobías Weise charlando con nosotros en nuestro habitual programa Pasión Nacional. Vamos a seguir recorriendo el país con concepto federal. Vamos a ir a Rosario ahora. Vamos al encuentro de Nacho Sansó allí en Radio Nacional Rosario. Nacho.
16: Para todo el equipo del segundo tiempo de Pasión Nacional, nuevamente con la información del fútbol de la ciudad de Rosario. Empezamos con Central. Almirón busca el reemplazante de Alan Rodríguez de cara a la gran final del día sábado. Es una de las principales dudas que tiene el entrenador. Almirón analiza distintas alternativas. Puede mantener a Elías Verón, apostar por Gaspar Duarte o darle minutos a Franco Servi, que ya está recuperado de su lesión. También existe la posibilidad, por supuesto, de modificar el esquema con Facundo Mayo entrando, jugando con 5 defensores o incluso jugar con 2 delanteros, con una dupla entre Marco Rubén y Enzo Copetti arriba. Para reemplazar a Pizarro y Campaz, en tanto aparecen una fija, Federico Navarro y Giovanni Cantizano como las principales opciones. Central llega a la final del sábado después de 2 victorias importantes en el torneo clausura. Ahora tendrá una prueba diferente, con un título en juego y con un Almirón obligado a encontrar respuestas ante las distintas bajas que tiene este plantel, sobre todo para levantar el pagaré con la tribuna canalla. Cruzo la vereda, me meto en el panorama rojinegro Newell's. En tanto, hay otro clima. Consiguió su primera victoria como visitante en el campeonato, llegó a 16 puntos. Con este resultado, el equipo de Kudelka volvió a meterse en zona de clasificación y quedó octavo después de 10 fechas. Y lo que viene para Newell's Son dos partidos importantes ante rivales que están muy cerca en la tabla. Lo bueno es que Franco Escobar entrenó a la par de sus compañeros y el defensor está a disposición para jugar contra Lanús. ¿Cuándo? El sábado 3 de octubre tendrá que recibir al Grana en el Coloso del Parque Marcelo Bielsa, mientras que el domingo 11 tendrá que visitar Mendoza para enfrentarse a Gimnasia. Dos rivales que están muy cerca en la tabla y dos partidos que pueden ser importantes para las aspiraciones de la Lepra en el tramo final del campeonato. Así está el fútbol rosarino, Central preparando una final y Newell's con aire desde lo físico para también preparar dos partidos contra rivales directos. Compañeros, el abrazo grande desde la cuna de la bandera con la información del fútbol rosarino, Nacho Sansón.
7: Muy bien, Nacho, querido. Un gran abrazo. Nos estamos reencontrando en el día de mañana. Tenemos la última pausa que pone el Chelo Marín en Pasión Nacional.
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14: Muy bien, estamos en el tramo final de Pasión Nacional. Lo reiteramos, Diego Dabove dejó de ser el técnico de Tigre, presentó la renuncia. Recordamos que Tigre cayó el fin de semana en el Estadio José Malfitani frente a Vélez por 3-2. Andrés Gariano, pésimo árbitro. Va a dirigir Boca Racing el domingo, pero pésimo, con todas las ganas, ¿eh? Es el árbitro que no echó a Arambarri en Tucumán, ¿recuerdan? Por esa patada tremenda con los dos pies hacia adelante. Era roja directa y el árbitro decidió sacarle tarjeta amarilla. Es un escándalo que Federico Beligoy, que fue discretísimo como árbitro, es el responsable máximo desde hace mucho tiempo. Insisto, no tengo nada contra esto no es personal, estoy hablando de la parte de las designaciones. Fue un árbitro mediocre cuando le tocó dirigir. Bueno, Andrés Gariano, paupérrimo árbitro para el gran partido que vamos a tener, cuarto de final de la Copa Argentina, el domingo a las 5 de la tarde en Rosario, transmisión de Martín Perazo y del equipo de Fútbol Show Nacional. Vamos ahora al encuentro de Rubén Santos, querido Rubén, para hablar de Independiente.
15: Nico, querido, te mando un fuerte abrazo para contarte las noticias de Independiente, que no son demasiado buenas. Se confirmó finalmente que Chimi Ávila ha sufrido un desgarro y es muy dudosa su participación en el partido de el viernes que se inicia la fecha frente a Instituto, así que habrá que ver si Felipe Tempone o Morales, el chileno que llegó desde Argentinos Juniors, será quien lo reemplace en caso de no llegar. Por otro lado, se confirmó que Zavala tuvo una rotura en su dedo del gordo del pie derecho, con lo cual creen inicialmente que puede llegar, pero aún el jugador mantiene un dolor bastante importante. Si Palais, después de un choque que tuvo, le dieron 7 puntos de sutura, habrá que ver qué sucederá de aquí al próximo viernes, no este, sino el de la otra semana, cuando le toque enfrentar a La Gloria, el equipo puntero en este campeonato. Estas son las novedades del rojo, Nico. Te mando un abrazo grande.
14: Un gran saludo para vos, querido Rubén. Vamos al encuentro ahora con Concepto Federal de Gerardo Murúa en la provincia de Córdoba para conocer la actualidad de lo futbolístico de Talleres, Belgrano e Instituto.
16: Buenas tardes, Nico, el gusto de saludarte, el abrazo grande para vos, los compañeros de la audiencia de Pasión Nacional, segundo tiempo. El repaso breve por los cordobeses en una semana tranquila donde se ha trabajado en un turno por la mañana para todos los cordobeses de capital. En el caso de Belgrano, intenta recuperar a Adrián Sánchez, que tiene un desgarro y no está presente desde el duelo con Defensa y Justicia. Llegaría al clásico con lo justo si se disputa el 4 de octubre. La duda está si Thiago Cardoso va a volver o no de su gira con Uruguay por Asia. hay un pedido especial para que el arquero esté presente en el clásico, aunque por ahora sería baja. Agustín Falcón se entrena diferenciado, fue operado de la rodilla, pero no va a volver en este torneo clausura. En el caso de Barrio Jardines, Talleres entrenó por la mañana, Diego Baloye trabaja con Diego Baloye realiza trabajos especiales teniendo en cuenta los problemas en el tobillo. No tendrá Agustín Álvarez Martínez expulsado ante Instituto. Seguramente Valentín Dávila será el 9 titular en el clásico. Está ganando minutos en el duelo clásico de las reservas por el torneo Proyección. En el caso de Giovanni Baroni, finalmente por un pedido especial y un acuerdo con la AFA, no irá al torneo que disputará la Sub-17 en Londres y se quedará para jugar el Superclásico cordobés. En el caso de Instituto, todos trabajan con normalidad, Diego Flores tiene todos los jugadores a disposición, salvo el capitán Fernando Alarcón, que llegó a la quinta amarilla en el clásico con Talleres y no podrá estar presente en el duelo con Independiente programado para el viernes 2 de octubre.
14: Muchas gracias, Gerardo Murúa, desde Córdoba. Vamos a escuchar a Enzo Fernández, uno de los muy buenos futbolistas que tuvo la Argentina en la Copa del Mundo y que fue citado nuevamente por Scaloni para estos tres amistosos que va a disputar la selección. Primero en Córdoba, a fin de mes, el miércoles de la semana que viene, el miércoles 30, frente a Bolivia. Luego el amistoso del 3 de octubre. Por el momento está establecido que sea en el estadio de River, pero no hay que destacar, no hay que descartar, mejor dicho, el estadio de Boca, la Bombonera, para enfrentar a Burkina Faso. Y el último partido, el más importante, el del martes 6 de octubre, en el Monumental frente a Benín, cuando Lionel Messi le ponga punto final a su carrera como futbolista de la selección argentina. En este caso habla el Enzo Fernández.
17: Muy bien, muy contento de estar acá otra vez. Disfrutar con mi familia, la selección, todo. Muy, muy feliz de estar acá.
18: ¿Es especial?
17: Obvio, obvio. Siempre es especial volver. Para mí siempre es un privilegio formar parte de la selección y bueno, una vez más acá, así que disfrutar al máximo.
14: Bueno, ahí sigue trabajando la selección argentina en el predio de Ezeiza. Se espera la conferencia de justamente Lionel Scaloni el próximo lunes. Vamos a la parte más importante que tiene este programa.

España es el último campeón del mundo. Le ganó la final a la selección argentina y la verdad que no dejó dudas el equipo español, que sin ser un campeón brillante fue un campeón justo. Y Julio soñaba con ser el arquero del Real Madrid. De hecho lo fue en las divisiones inferiores. El verdadero sueño de Julio Iglesias, que hoy está cumpliendo 83 años, era ser el portero del Real Madrid. Bueno, lamentablemente una lesión lo impidió y se acercó a la música. Y Julio Iglesias está emparentado al fútbol argentino y en este caso al doctor Bilardo, que el 1000% de la vida del doctor, primero como futbolista, después como entrenador, en el mientras tanto como médico, porque hizo la carrera de medicina, Bilardo dejó de vivir. Se olvidó de vivir Bilardo justamente por el fútbol, en aquel momento cuando fue campeón del mundo con la selección argentina en 1986, y le dio esa nota en el Estadio Azteca de México al final del partido a Enrique Macaya Márquez y a Víctor Hugo Morales. Bueno, él se acordó de Osvaldo Subeldía, pero él siempre destaca que ese amor que él siente por Gloria, por su mujer y por su hija, pero él le restó tiempo a su mujer y a su hija, a su familia en definitiva, por el fútbol. Y Carlos Bilardo, que cada vez que escucha esta canción se pone a llorar, ¿saben por qué? Porque se olvidó de vivir.

0: Bueno, el saludo enorme para el querido Julio Iglesias, uno de los artistas españoles más importantes de la historia. Hoy está cumpliendo 83 años de vida. Vamos a estar el fin de semana con el equipo de fútbol Show Nacional, el sábado para la final entre Central y Estudiantes y el domingo para el partido de los cuartos de final de la Copa Argentina entre Racing y Boca en Rosario. Por supuesto, seguiremos con las dos ediciones de Pasión Nacional, de lunes a viernes de 13 a 15 y de 19 a 20. Un agradecimiento muy especial al Chelo Marín en la operación técnica, Pato Schulz en la producción. Quien les habla, Nicolás Álvarez. Las 20 vienen las noticias.
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2: Las 8 de la noche en la República Argentina. El presidente Javier Milei participó de una charla de la Fundación Federalismo y Libertad en Nueva York. Nos informa Liliana Arias.
3: El peronismo quiere vender un cuento de hadas. La frase pertenece al presidente Javier Milei durante su participación en el foro organizado por la Fundación Federalismo y Libertad en Nueva York.
4: Teníamos indicadores sociales peores que en la previa del estallido social de 2001. Ese fue el país que recibimos, no el cuento de hadas que quieren vender hoy el peronismo en Argentina. Es decir, porque ustedes los escuchan y es como que nos hubieran entregado Suiza. O sea, claro, es como que es irritante. No, ellos se preocupan de los pobres, dejaron 57%. Ahora hay la mitad. No, pero los chicos son pobres, 42%. Sí, pero dejaron 70%. Digo, no, hay indigentes. Sí, claro, hay indigentes, pero ahora hay 6. Ustedes dejaron 20.
2: Salta participa de una nueva edición de la Feria Internacional de Turismo, nos informa Josefina Drover.
5: La edición número 30 de la Feria Internacional del Turismo se realizará del 26 al 29 de septiembre en la rural de Buenos Aires. Salta lleva 13 municipios y una propuesta que resume su diversidad de la Puna a los Valles en un recorrido que integra paisajes extremos y cultura viva. En el espacio salteño de la feria más importante de Latinoamérica se podrá disfrutar de la ruta del vino de alto, cocina regional en vivo, viajes inmersivos con realidad virtual y la presentación oficial del Santuario del Agua, un nuevo atractivo de Salinas Grandes.
2: El tránsito con Ernesto Arriaga.
6: Mucho tránsito en toda la zona de Villa Angostura hacia la zona de Bariloche con lluvia torrencial. Por favor, circular con precaución. A partir de las 20 se cierra el camino de Siete Lagos, Ruta 40 hacia San Martín de los Andes y Junín. Por favor, precaución por diluvio de agua. Llovió más de 80 milímetros en el día de hoy. La ruta 3 totalmente habilitada y la ruta 22 de Bahía Blanca, Zapala, máxima 80 para camiones.
2: En Salta, en donde nos escuchás por AM690, la temperatura es de 20 grados con cielo despejado. Aquí en Buenos Aires, 17 grados 4 décimas, humedad 48%, cielo algo nublado.
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8: 4:04, en instante presentamos el micro del padre Aníbal Sili de la parroquia de nuestra ciudad y luego la presentación del programa La Noche de Radio Nacional.

0: Hoy, miércoles 23 de septiembre, en nuestro programa Con un oído en el Evangelio y otro en el pueblo, vamos a leer y meditar en el Evangelio de Lucas, capítulo 9, versículo del 1 al 6. Escuchemos.
1: Jesús convocó a los 12 y les dio poder y autoridad para expulsar a toda clase de demonios y para curar las enfermedades. Y los envió a proclamar el reino de Dios y a sanar a los enfermos, diciéndoles: no lleven nada para el camino, ni bastón, ni alforja, ni pan, ni dinero, ni tampoco dos túnicas cada uno. Permanezcan en la casa donde se alojen hasta el momento de partir. Si no los reciben, al salir de esa ciudad, sacudan hasta el polvo de sus pies en testimonio contra ellos. Fueron entonces de pueblo en pueblo, anunciando la buena noticia y curando enfermos en todas partes. Es palabra del Señor.
0: Gloria a ti, Señor Jesús. En este pasaje, Jesús llama a los 12 y les confía su misma misión. Les da poder y autoridad para sanar, liberar y anunciar el reino de Dios. No los envía solos ni vacíos. Antes de enviarlos, los capacita. Esto nos recuerda que toda misión cristiana nace de una relación previa con Jesús. No se trata de lo que sabemos o tenemos, sino de lo que Él nos da.
1: ¿Qué pedido les hace Jesús?
0: Jesús también les pide que nos lleven provisiones. Esta indicación no es una imprudencia, sino una invitación a la confianza. Los discípulos deben aprender a depender de Dios y de la hospitalidad de los demás. El reino se anuncia desde la sencillez, sin seguridades materiales, con el corazón abierto y disponibles.
1: ¿Por qué Jesús les da esta orden de liberar y curar antes de anunciar?
0: La primera orden que Jesús les da no es el anuncio, sino poner al ser humano en una condición que los capacite para recibir el anuncio. Es como que primero hay que preparar el terreno para poder sembrar. Después de esta preparación, les pide que anuncien el reino. El reino no es otra cosa que presentarle a la gente cuál es el proyecto, el querer de Dios para nuestra convivencia como hijos suyos.
1: ¿Qué condiciones personales les pide Jesús?
0: Luego de esta orden, Jesús les dice en qué condiciones personales deben ir a la misión. No deben llevar nada para el camino, deben ir despojados de todo, no solo de lo económico, sino de toda idea personal opuesta al reino de Dios. El enviado debe volverse instrumento de Dios para que Dios pueda actuar en medio de la sociedad a través de ellos. Si el enviado está lleno de cosas, es como un caño que está taponado. El agua no puede pasar. Así Dios, en una persona llena de cosas, está impedido de poder realizar su proyecto.
1: ¿Qué advertencia les hace Jesús?
0: Jesús les advierte que no siempre serán bien recibidos. Ante el rechazo, no hay venganza ni insistencia forzada, sino libertad. Sacudirse el polvo de los pies y seguir adelante. Esto nos enseña que la misión no depende del éxito visible, sino de la fidelidad. El texto termina diciendo que los 12 realizaron la misión encomendada por Jesús.
1: Hoy Jesús nos envía a anunciar su amor allí donde estamos. Nos invita a confiar más en su poder que en nuestras propias fuerzas, a vivir con sencillez y a no desanimarnos cuando el mensaje no es acogido. Otra idea es que evangelizar no es anunciar de cualquier manera, sino que debe haber una preparación, un poner a la persona en una condición que la capacite para recibir la palabra. Lo primero que debemos buscar es que conozcan el plan de Dios y lo acepten. Luego vendrán las otras cosas. El anuncio debe estar despojado de todo lo externo. El anuncio vale por sí mismo. No debe ser aceptado por otros intereses, ni económicos ni ideológicos.
0: Que Dios Padre, que nos ama sin límites, llene tu vida de felicidad, amor y paz. En nombre del Padre, del Hijo y del Espíritu Santo. Amén.
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20 horas con 14 minutos y este es el horario de saludar a nuestra audiencia, a nuestros oyentes, hombres, mujeres de distintas edades, chicos, grandes, la familia entera predispuesta a compartir, digamos, su noche junto a nuestro programa. La noche de Radio Nacional con Humberto Juan Mogra en operación técnica, en la producción René Fabiana Ucapiña y en la conducción Ricardo Tolado. El arranque musical, como siempre, en cada edición de este programa que los acompaña hasta las 22 horas con intérpretes del folclore de nuestra provincia. Le vamos a presentar este conjunto musical que ya lleva casi 20 años y la verdad que desde ese tiempo a hoy se mantiene firme, digamos, por la difusión de las costumbres gauchas, netamente jujeñas. Me refiero al grupo Los Criollos.

Qué buen comienzo musical, como siempre, presentando a artistas, a folcloristas de nuestra provincia. Y el grupo invitado para esta ocasión, para invitar, digamos, a cada uno de ustedes que nos acompañemos hasta las 10 de la noche, hasta las 22 horas, hora de la República Argentina, escuchando a estos muchachos. Ellos viven en la mayoría o la totalidad de sus integrantes en San Salvador de Jujuy, y ellos han estrenado en varias plataformas digitales nuevos temas, nuevos videoclips con este estilo, ¿no? Por ejemplo, hay una grabación, hay un videoclip incluso, que se trata del Oficio Errado. Es una samba con letra y música de Iván Luna, y que ya está disponible en YouTube, está disponible en Instagram, en Facebook, en TikTok y Spotify, por ejemplo, ¿no? O sea, han aprovechado todas las redes sociales para difundir precisamente este videoclip, esta canción que se llama El Oficio Errado. Y es la primera producción audiovisual que realiza este grupo, que ya tiene, a ver, exactamente 19 años de recorrido. Y la verdad que sus integrantes están muy emocionados, están contentos, están conformes, se sienten muy cómodos realmente siendo parte de esta agrupación folclórica Los Criollos. Y muchos me preguntarán a qué se debe El Oficio Errado, así se llama esta canción. Y El Oficio Errado, esta canción, habla, por ejemplo, de las malas artes que muchas veces hay en el campo entre los paisanos, una vieja maña, ¿no?, que algunos solemos conocer y llamar como el avijeato, comúnmente conocida como el oficio del cuatrero, ese personaje que siempre está en búsqueda del ganado que no es de él, es un ganado ajeno, y abusa del esfuerzo y del trabajo de los estancieros, de los propietarios de la hacienda, de los paisanos que trabajan en el campo. Así que enseguida vamos a escuchar esta bonita versión que se llama El Oficio Errado, del grupo jujeño Los Criollos. El tema que ellos nos han dejado en primer lugar se llama Te Digo Adiós. 20:22 minutos, agradable la noche. Estamos teniendo lindos días, lunes, martes, miércoles. Me parece que los días posteriores también, agradables mañana, mediodía, tardes excelentes, noche para disfrutar junto a la compañía de Radio Nacional. Te cuento, por ejemplo, que en este horario tenemos una temperatura de 18 grados 6 décimas, 17% de la humedad, la presión 672.2 hectopascales, los vientos también, pero que no son motivo, digamos, para no salir o decir que la noche está fea en la Quiaca, no. El viento forma parte, digamos, de este bonito paisaje nocturno que tiene la Quiaca y la Puna. El cielo de nuestra ciudad se encuentra parcialmente cubierto. Te cuento que la mínima de hoy fue de 3 grados 8 décimas sobre cero. ¿Escuchaste? 3.8 sobre cero. Y la máxima de 23 grados 8 décimas, casi rozando los 24 grados. O sea que estos días vamos a tener estas temperaturas máximas arriba de los 20 grados. Lindo amanecer para apreciar la salida del sol realmente. O bien cuando se pierde el sol, ahí podés retratar con tu celular, tu cámara fotográfica, digamos, de cómo se pierde el sol por los cerros de la Puna de Jujuy. Además te cuento que ya está habilitada la línea con que vos te comunicás con nosotros. Envías un mensaje, un audio, una fotografía, nos llamás, también nos podés llamar a este contacto que te vamos a atender amablemente. Si bien es cierto que tenemos dos teléfonos fijos que están dentro de la sala de operaciones técnicas donde se encuentra Humberto Juan Mogro, bueno, al lado mío está este número de celular y te atiendo amablemente. Anímate a compartir con nosotros la noche. El número es 3885-478095. Y retomando el tema de estos amigos, Los Criollos, este video fue filmado, ¿no? Sí, esa es la palabra correcta. El video fue filmado en el puesto que se llama Zorrito Rollo. Mirá vos, así se llama ese puesto, esa hacienda, ese lugar del campo, Zorrito Rollo,
con la participación de Renan Pereira con sus hijos, su nieto, y la empresa audiovisual, digamos, de este videoclip, donde los protagonistas son nuestros invitados, los criollos, se llama Dos Ranas Producciones, Dos Ranas Producciones, que está a cargo de Kiko Núñez, conocido por haber sido el productor y director de grandes producciones de artistas de gran renombre y festivales nacionales. Así que bueno, sigamos disfrutando de la música de este grupo jujeño que se llama Los Criollos. Les di algunos datos para que ustedes tengan, digamos, una información somera, que cuando por allí van a un festival o cuando sienten, digamos, la música de este grupo, dirán, este es el grupo jujeño Los Criollos. Pero vamos a escuchar precisamente esta versión que se llama El Oficio Errado, y que está dedicado a aquellos paisanos que tienen esa vieja maña de adueñarse de ganado que no les pertenece, que se llama abigeato o cuatrero, como usted quiera. Escuchemos esta versión. Dale, vamos.

Muy buena la versión del grupo Los Criollos. Dos versiones en esta oportunidad que muy pocas veces lo hacemos, ¿no? Por ahí sí preparamos dos temitas, pero entre palabra, contenido, participación de nuestros oyentes y otros datos que les vamos brindando en la primera hora de nuestro programa, por allí nos quedamos con ganas, ¿no? Escuchamos una sola versión del artista o de los artistas jujeños que se encargan de inaugurar cada una de las ediciones de nuestro programa, que estamos por AM560 FM Nacional 92.5 y también a través de la página www.radionacional.com.ar. El oficio raro se llama esta bonita canción, ¿no? Como dice el cantor, el amigo cantor, que se trata de las malas artes que hay en el campo, de los paisanos, que no deben hacer eso, ya sabes. Acordate que acá en nuestra zona hubieron hechos de cuatrerismo, de abigeato, por ejemplo, llevándose ganado de los productores de nuestra zona, llamas, ovejas, ganado ovino, por ejemplo, y cruzarlo a la frontera, prenderlo allí en distintos puntos del sur del vecino país de Bolivia. ¿Cómo están los amigos de Bolivia? Fieles oyentes de Radio Nacional, porque con nuestra clásica histórica AM estamos llegando a cada uno de esos rincones. Nos escribe gente desde La Paz, de Uyuni, de Tupiza, de la zona rural, y espero que estén bien. Espero algunos mensajitos suyos, anímense. Les doy el contacto 3885 478095. Hoy, por ejemplo, es el Día de las Bibliotecas Populares en todo el país, en conmemoración a la promulgación de la Ley 419 del año 1870. Es increíble esta ley, es antiquísima, antigua, histórica, ¿no? Que dio origen a la conformación de lo que hoy por hoy continúan con esta misma denominación todas las bibliotecas populares de la República Argentina. Comisión Protectora de Bibliotecas Populares, que tiene esta sigla, CONABIB. Esa es la sigla oficial de todas las bibliotecas populares diseminadas a lo largo y a lo ancho de la República Argentina. ¿Y cuál es la finalidad de una biblioteca popular? Nosotros acá en La Quiaca tenemos una histórica biblioteca popular con más de 100 años de vida. Su edificio también es histórico. No tengo datos sobre si este edificio fue declarado, digamos, como patrimonio cultural de los quiaqueños. No tengo idea, pero sería interesante. Si así no fuera, que el edificio de la biblioteca popular se lo denomine como patrimonio cultural histórico de los quiaqueños, porque la función de las bibliotecas populares, la que tenemos acá en La Quiaca, la que tenemos en Abrapampa y la que tenemos en la capital de nuestra provincia, en pleno centro, en la calle Belgrano, es para fomentar, inspeccionar, invertir fondos en estas instituciones conformadas como asociaciones civiles. Gracias a Dios continúa, digamos, el interés de los vecinos quiaqueños de integrar las distintas comisiones en distintos años, ¿no? Quien ha presidido por muchos años la comisión de la Biblioteca Popular de la Quiaca, que lleva como nombre la Biblioteca Popular Sarmiento, fue Teresita Carretero, que trabajó muchísimos años, se hizo cargo de la presidencia muchísimos años y ha logrado muchos objetivos. En la Biblioteca Popular de La Quiaca trabajan personal que pertenece al municipio, ¿sí? El municipio se encarga de brindarles el personal para que puedan atender al público de todas las edades durante la mañana y durante la tarde. Y es un trabajo muy interesante que realizan los empleados municipales destinados a cumplir esta función en la Biblioteca Popular Domingo Faustino Sarmiento. Así que quería dejarles ese dato. Y bueno, en este horario 20:33 y antes de la música, vamos a estar hablando enseguida sobre cómo ya se están ultimando los detalles, para que peregrinos, la feligresía, la comunidad católica, digamos así, de La Puna y La Quebrada, cómo se están preparando para ese viaje histórico, inédito, único,
del cual van a ser testigos muchos de nuestros hermanos que van a viajar a la provincia de Córdoba en el mes de noviembre con motivo de la visita del Papa León XIV. Es un tema que vamos a abordar, pero vamos a la música porque será el momento de presentar a Marcela Morelo, el grupo Ráfaga, con esta interpretación clásica de Marcela Morelo. Hay una mezcla, una fusión, ritmo latino, pop y cumbia. La versión se llama La Fuerza del Engaño.

0: Qué buena versión que acabamos de disfrutar con buen ritmo, Marcela Morelo, el grupo Ráfaga, La Fuerza del Engaño. 20:37, ¿cómo va a estar el tiempo mañana y pasado mañana en La Quiaca? Ya finalizando esta semanita de septiembre, esta semanita de primavera. Para mañana jueves está previsto una mínima de 5 grados sobre cero y una máxima de 22 grados. El buen tiempo nos sigue acompañando. El día viernes está previsto una mínima de 7 grados sobre cero, o sea, la mañanita va a estar mejor que las mañanitas de hoy y de los días anteriores, y la máxima espectacular, una máxima también de 22 grados. El fin de semana sí que va a ser un fin de semana caluroso, porque está previsto, por ejemplo, para el sábado una máxima de 23 grados, seguramente con una sensación térmica entre 24, 25 grados, y el día domingo imperdible, ¿sí? El día domingo se va a registrar, o está pronosticado, que en La Quiaca se registre una temperatura máxima de 24 grados. Acordate que entre jueves y viernes, o bien jueves y viernes, se ha decretado asueto para el nivel inicial, primario, secundario y superior en el marco de la edición número 75 de la Fiesta Nacional de los Estudiantes. Una fiesta, es una gran fiesta, pero también el país se prepara para otra fiesta, digamos, no solamente nacional, sino mundial, porque los ojos del mundo en el mes de noviembre van a estar puestos en la República Argentina por la visita del Papa León XIV. Será una fiesta espiritual, religiosa, social, comunitaria, como vos quieras. Y bueno, nosotros los que vivimos en las alturas, el que vive en la Quebrada de Humahuaca, en la Puna o en los valles de Salta, que conforma toda la prelatura de Humahuaca, no estamos ajenos, porque ya la gente está ya con esa expectativa y con todas las ansias de viajar en el mes de noviembre a la provincia de Córdoba. Hoy, por ejemplo, escuchaba al profesor José Vilte, de acá de la parroquia de nuestra ciudad, a decir que ya está todo colmado, los colectivos están llenos, digamos, o sea, no habría más lugar para llevar digamos, a integrantes de la comunidad católica hacia Córdoba. ¿Cómo estará en Humahuaca, digo, no? ¿Cómo estará esta situación? Se lo vamos a preguntar a Mario Marín, que él integra el equipo organizador del viaje a Córdoba en la Quebrada. Mario, ¿cómo te va? Radio Nacional La Quiaca, buenas noches, gracias por tu tiempo.
1: Hola, buenas noches, Ricardo, buenas noches para todos los oyentes.
0: ¿Cómo anda, Mario? ¿Cómo está ahí Humahuaca? Acá tenemos una noche espectacular.
1: Acá también está hermoso, está fresquito, No tanto, pero está lindo. Bien. Recién estábamos acá terminando la misa, justo. Ah. Estoy acompañando acá al Padre David.
0: Sí.
1: En la Capilla de la Merced.
0: Ah, claro, porque se avecina la fiesta patronal, es en honor a la Virgen de la Merced.
1: Sí, justamente mañana, así que acá estamos en una de las capillas celebrando la víspera.
0: Qué bueno.
1: De la fiesta patronal.
0: Bueno, dele el saludo al padre Bazán, porque lo hemos conocido visitando lugares, bueno, lugares de acá de la Puna, nos hemos encontrado en Rinconada y hace poquito.
1: Suele salir por ahí.
0: Bueno, Mario, ¿cuál es tu función dentro de la parroquia de Humahuaca, por favor?
1: Y yo, mi función, multifunción. Tengo varias actividad, estoy para lo que haga falta, lo que se necesite. Estoy acompañando la catequesis, acompaño en todas las misas,
0: claro,
1: o así sea por la mañana o si no por la tarde.
0: Sí.
1: Doy formación, me acompaño a distintos grupos acá.
0: Qué lindo.
1: Lo que vaya haciendo falta.
0: Oriundo, sí. ¿De qué lugar sos, Mario?
1: Yo soy de Salta.
0: Salteño, bien.
1: Salta, llevo falta.
0: Ahí está. En Salta nos escuchan en la zona de Nazareno, toda la zona de Nazareno, de Santa Victoria, gente que ha peregrinado hacia Salta, como lo hacen todos los años. La verdad que es una de las peregrinaciones de más horas y de más días, digamos, histórico, de lo que pasa ahí. Sí. en tu provincia.
1: Sí, hermosa, la verdad que días anteriores nos tocó recibirlos.
0: Claro.
1: Tanto a los hermanos de Nazareno de Iruya, que son una peregrinación junta, unida, y tanto también a los hermanos de Santa Victoria Oeste, que es otra peregrinación aparte.
0: Claro, es así.
1: Nos tocó recibirlos acá, en Humahuac.
0: Perfecto, Mario. Y sí. Y le decía al público, a nuestros oyentes y a vos, que bueno, acá en La Quiaca ya está todo el cupo cubierto, digamos, de la comunidad católica, que bueno, ya está con toda la expectativa de viajar a Córdoba. ¿Cómo están los preparativos ahí en Humahuaca, digamos, para el viaje a Córdoba por la visita del Papa León XIV?
1: Y aquí estamos igual que en La Quiaca, está todos los cupos completos. Hoy justamente estuve todo el día revisando la lista de los inscriptos, uh-huh. Controlando los comprobantes por las transferencias, así que hoy estuve con ese tema, estamos completos ya, acá uh-huh. también.
0: ¿Cuánta gente viajaría de Humahuaca? Porque me imagino que no son todos de Humahuaca, sino que pertenecen a distintos lugares de ahí de la región.
1: Sí, viajan dos colectivos, cada uno de 60 personas, serían 120 personas de aquí, de esta zona, como así también 120 personas de la zona de ahí de La Quiaca.
0: Claro.
1: Sí, como vos decís, personas, la mayoría son Mohuaca, pero también van a viajar con nosotros personas de Nazareno, personas de Abrapampa, uh-huh. Hay una señora de Rumi Cruz, personas de Pumahuasi, más sí, variadito, pero la mayoría son de Humahuaca.
0: Claro. No hay un lugarcito, sí. ya no hay un lugar.
1: No entra ni un alfiler, Ricardo.
0: Sí, te preguntaba por esto, porque hay gente que todavía está con esas ganas, esa ansia y ese deseo espiritual de viajar a Córdoba para conocer al Papa León XIV. Bueno, La Quiaca, cupo cubierto. Humahuaca, cupo cubierto. Ni que hablar, me imagino, la diócesis de Jujuy, ¿no?
1: Sí, la verdad que no tengo conocimiento de la diócesis de Jujuy, pero bueno, acá estamos completos ya. Hay una posibilidad de que se abran más cupos, de que se consiga un coche más, un colectivo más. Así que apenas tengamos la confirmación, estaremos avisando, porque hay personas de ahí de La Quiaca, uh-huh. de la zona, que se quieren anotar. Hay personas de acá que han quedado afuera, que se quieren anotar. Hay personas de Iruya que quieren viajar y no se han podido anotar, y hay personas de Abrapampa también, que están esperando.
0: Bueno, vamos a estar atentos, cualquier cosa nos pasa la data, Mario.
1: Sí. La verdad que una linda oportunidad que estamos queriendo aprovechar de visitar al Papa, que nos viene a visitar a nosotros justamente, ya que no lo pudo hacer nuestro querido Papa Francisco, lo viene a hacer el Papa León, así que vamos al encuentro, y él viene al encuentro de nosotros también.
0: Claro.
1: Un lindo viaje espiritual, así que ahí nos estamos preparando.
0: ¿Y cuál es el programa para la gente de que va a viajar con ustedes, digamos, desde Humahuaca a Córdoba, digamos? ¿Cuándo es la partida? ¿Qué actividades van a realizar? ¿Cuántos días van a permanecer en Córdoba?
1: Sí, mira, el lunes 9 de noviembre vamos a salir desde aquí, desde Humahuaca, a las 8 de la mañana. Así que calcula que los hermanos de ahí de La Quiaca tengan que salir una hora y media antes para que nos encontremos aquí en Humahuaca.
0: Bien.
1: Así que llegamos más o menos después de las 19 horas. Calculo que a las 19, a las 20 o a las 21 horas de la noche allá a Córdoba. Uh-huh. A las 10 de la noche hay una vigilia para los jóvenes. Y para todo el que quiera estar en la vigilia, allá en Córdoba, en el lugar del encuentro,
0: sí.
1: en la Falea.
0: Ah, bien.
1: Y bueno, hacemos noche ahí en Córdoba. Al otro día está llegando el Papa León a a las 9 de la mañana Córdoba, a las 10 de la mañana en la misa en Fadea, la misa central, va a recorrer, tengo entendido que va a recorrer ese lugar con su papá móvil, y bueno, ahí nomás seguidamente nos veremos y después seguramente tendremos un tiempo para pasear, para visitar Córdoba. Hacemos noche también ahí en Córdoba nuevamente, esta es la segunda noche, ese día martes. Al otro día, miércoles 11 de noviembre, pegamos la vuelta, pero nos vamos por la zona de la Sierra de Córdoba. Vamos a estar más precisamente, vamos a ir a visitar más precisamente el santuario del cura Brochero, el patrono de los sacerdotes de la Argentina.
0: Claro.
1: Sí, ahí almorzamos, vamos a pasear seguramente, un lugar muy lindo, hermoso, el santuario y el pueblo. Y después ya pegamos la vuelta para acá. Calculo que estamos llegando por la noche aquí a Jujuy o Mohuaca, calcularle un tiempito más para lo de la zona de allá de la Quiaca.
0: Sí.
1: Y bueno, ese sería más o menos aproximadamente el programa.
0: Claro, está muy bueno. Está muy bueno, la verdad. Y Mario, ¿cuál es tu opinión, digamos, o tus expectativas? ¿Qué es lo que te genera todo esto con la visita del Papa León XIV?
1: Y una alegría, la verdad, que nuestro pastor de la iglesia del mundo entero nos venga a visitar. La verdad que muy lindo, la verdad. No creo que tenga la chance de poder estar cerca, pero seguramente estaremos con todos los hermanos ahí juntos. Quizá el obispo tenga esa posibilidad.
0: Eso.
1: De tener contacto con el Papa, creo yo. Pero bueno, más allá de todo eso, me genera alegría que pueda venir el Papa León a visitarnos, como te dije hace ratito, ya que el Papa Francisco no pudo venir a vernos, no pudo venir a visitarnos, por X motivo, no lo sé bien, pero qué lindo que vamos a aprovechar esta oportunidad y ir a visitarlo al Papa León, que viene a nuestro encuentro.
0: Claro. Seguramente el obispo Félix va a integrar la comitiva oficial de los obispos de la República Argentina, ¿no?
1: Yo calculo que en la misa estará ahí. Van celebrando, calculo yo.
0: Claro.
1: Sacerdotes también, pero no se sabe. Yo creo que él va a tener más oportunidad de estrecharle la mano, que sea, de concelebrar la misa junto con el Papa. Pero bueno, más allá de todo eso, como te decía, qué lindo, una alegría. Y más poder compartirlo con todos los hermanos de las distintas zonas, ¿no?
0: Claro.
1: De ahí, de la zona de la Quiaca, de los hermanos de esta zona, todos como una sola comunidad, una prelatura unida, la verdad que eso es también hermoso.
0: Perfecto, Mario. Nosotros siempre le preguntamos a nuestro entrevistado para el final, cerrar la entrevista y agradecer de antemano. ¿Qué tipo de música les gusta? Digamos, si tiene algún artista preferido para acompañar, digamos, esta charla, Mario.
1: Y pues escucho, estaba, no sé, folclore, hoy estuve escuchando folclore, ayer también. Folclore variado, bueno, el chaqueño para vecino.
0: Dale.
1: Escucho cumbia, escucho, no sé, rock.
0: Ah, bien.
1: Variado escucho yo, depende, música católica también escucho.
0: O sea que la música católica es linda, ¿no? Tiene...
1: Sí, es linda.
0: Es muy linda. Es decir,
1: Atenas Bénica, por ejemplo.
0: ¿Cómo se llama?
1: Atenas Bénica.
0: Atenas
1: Bénica.
0: Ajá, Atenas Bénica.
1: Así, es una chica que se dedica a la música católica.
0: Ajá.
1: La verdad que tiene temas muy lindos, muy hermosos.
0: Bueno, enseguida sí. Googleamos, nos metemos a YouTube y vamos a escuchar, porque es la primera vez que vamos a escuchar a esta artista, digamos, que bueno, interpreta canciones católicas.
1: Es Hay un tema a la Virgen María.
0: A la Virgen María.
1: Que se llama Quiero Caminar Contigo, María.
0: Quiero Caminar
1: Contigo. De Atenas Bénica.
0: Bien.
1: Quiero Caminar Contigo, María, de Atenas Bénica.
0: Qué bueno, qué bueno. ¿Tenía alguna otra referencia de este artista, digamos?
1: De los que te nombré, de folclore, de Chaquén, se viene ahora a la cabeza. Gran Maray.
0: Ah, mira vos.
1: Gran Maray, rock, temas así salpicados.
0: Listo. Mario.
1: No, escucho.
0: La verdad, un gusto haberte escuchado y bueno, escuchar, digamos, a las personas que tienen, digamos, ese tipo de espíritu, ¿no? Renovado, de fe, de esperanza, nos alegra, la verdad, escucharte porque la gente está escuchando y transmitir este tipo de mensaje, digamos, un mensaje tan claro, una charla tan amena entre amigos, como si fuésemos amigos realmente.
1: Así es.
0: Te agradezco, Mario, te agradezco.
1: Gracias a vos, Ricardo, por la llamada. Gracias a todos los oyentes. Y bueno, gracias también a todos los que van a participar. No nos desanimemos y sigamos caminando juntos en la fe.
0: Bien, bien ahí. Chao, Mario.
1: Chao, nos vemos. Bendiciones.

escuchando dos versiones musicales, una de ellas a cargo de Atenas Dánica, ¿sí? Que, o Atenas Bénica sería, Atenas Bénica, que es una cantante católica y que, por supuesto, se ha consagrado a través de estas canciones. Ella nació en Buenos Aires, actualmente está radicada en Estados Unidos. Además, en el año 2022 fue nominado a los premios Latin Grammy, por ejemplo, por su trabajo discográfico Alfa y Omega. Logró fama internacional tras cantar ante el Papa en la Jornada Mundial de la Juventud allá por el año 2013 en Brasil. Y comenzó su carrera desde muy joven en el programa infantil Canta Niño. ¿Te acordás vos, no? De ese programa. Bueno, parte, digamos, de la biografía de Atenas Bénica, una artista preferida, una artista que interpreta canciones netamente católicas, sugerida por Mario Marín, es un seminarista, él vive en la ciudad histórica de Humahuaca e integra el equipo que está organizando el viaje a la provincia de Córdoba con motivo de la visita de Papa León XIV. Y luego Drian Maray, que es otra preferencia de nuestro amigo entrevistado. 21 horas, señoras y señores, es el momento de escuchar noticias, ¿eh? Una síntesis de noticias, una apretada síntesis de noticias, una tanda publicitaria cortita, y luego ya ingresamos a la segunda y última hora de nuestro programa, La Noche de Radio Nacional.

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1: Las 9 de la noche en la República Argentina. Javier Milei culpó a Axel Kicillof por el aumento del riesgo país. El presidente realizó estas declaraciones al participar de una charla de la Fundación Federalismo y Libertad en Nueva York.
2: Y el riesgo país se mantiene en la zona de los 500, sube, fluctúa. Si aparecen pelotudos hablando por New York, sube, obvio. Pues dicen, uy, no, creíamos que era boludo, pero no tanto. Y exclusivamente por lo que el mercado denomina riesgo cuca. Porque si comparamos los bonos que vencen durante nuestra gestión contra los que vencen pasadas las elecciones del año que viene, se observa una diferencia de por lo menos de 450 puntos básicos.
1: La información deportiva con Nicolás Álvarez.
3: Andrés Gariano será el árbitro de Boca Racing el domingo a las 5 de la tarde en Rosario por los cuartos de final de la Copa Argentina. En tanto, Lucas Novelli estará en el VAR. Lo más importante desde el punto de vista futbolístico, en Boca Bray reemplazará a Álvaro Montero, que viaja para estar con la Selección Colombia, y en Racing está a disposición Canavo de Juan Pablo Voivoda.
1: El tránsito con Ernesto Arriaga.
4: A esta hora el tránsito a la General Paz mejoró, se puede transitar a una máxima de 80 kilómetros por hora, como indica la cartelería. Por otro lado, toda la zona del Paso Cristo Redentor está cerrado por temporal de nieve hacia Chile. El Paso Zamoré abre mañana a las 9 de la mañana y el Paso Pino Achado se encuentra cerrado. Aeroparque y Ezeiza y los subtes operan con normalidad.
1: En Bariloche, en donde nos escuchás por AM590, la temperatura es de 7 grados con cielo cubierto. Aquí en Buenos Aires, 17 grados, humedad 48%, cielo algo nublado.
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La palabra de Dios nos alimenta. No solo de pan vive el hombre, sino de toda palabra que sale de la boca de Dios. Todos sabemos reconocer cuando nuestro cuerpo tiene hambre.